Y con las manos, en la masa. Estamos ya en las 19:07. A través de la señal internacional de La Voz del Santuario, claro que sí. El saludo a la gente que está escuchando la radio, a quienes ya se conectan a esta hora. Por supuesto, a la gente que está compartiendo el programa a través de la señal internacional.

En nuestra última hora del programa, claro, a través de la señal de 107.3 FM. Vamos a enviar un saludo a quienes están en sintonía de la radio. Sí, allá en el terminal terrestre. Gracias por escucharnos. 0960 71.

participen en el sorteo de las listas de útiles. Las listas de los uniformes también. Gracias al convento Nuestra Señora del Rosario de Agua Santa. 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La Casa del Árbol. 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El jefe del cuerpo de bomberos, Eduardo Villavicencio. 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Son los auspiciantes en esta ocasión que les van a entregar uniformes y listas de útiles. 19:18. Vamos a continuar con más el programa. El saludo a la gente que está en sintonía de la radio allá en la calle Juan León Mera. El saludo especial a quienes nos escuchan también desde la capital de los ecuatorianos a través de www.radiolavozdelsantuario.com. La música especial sigue a esta hora. Por supuesto que sí, hasta las 20 horas.

Estamos ya en las 19:35 a través de la señal internacional de la voz del santuario. Por supuesto que sí, gracias por escucharnos a esta hora. Saludos a quienes se conectan también desde el barrio El Aguacatal, el barrio 5 de junio también. Vamos a enviar un saludo allá.

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1: Siendo un joven estudiante en el Estudio General de Palencia, una terrible hambruna asoló la región de Castilla, conmovido hasta las lágrimas por la miseria de su pueblo. Domingo tomó una decisión que conmovería a la historia. Vendió sus posesiones más valiosas, sus pergaminos y libros de estudio, para alimentar a los hambrientos. Ante la sorpresa de sus compañeros, pronunció aquellas palabras que aún resuenan en nuestros corazones. ¿Cómo podré yo estudiar en pieles muertas mientras mis hermanos mueren de hambre? En ese gesto

0: misterio de amor que debe encarnarse en el dolor de los más pobres. Santo Domingo de Guzmán, ruega por nosotros.
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3: Hola a todos y bienvenidos a La Iglesia Informa. En este martes, la Iglesia Universal recuerda con cariño la memoria del Beato Manés de Guzmán, hermano carnal de Santo Domingo de Guzmán. Aunque Manés no fundó la orden, fue uno de los primeros y más fieles compañeros de su hermano, acompañándolo con absoluta humildad en los inicios de la orden de predicadores. Se distinguió por su espíritu de oración, su sencillez y de manera muy especial, por su labor silenciosa organizando y cuidando espiritualmente a las primeras comunidades de monjas dominicas. El testimonio del Beato Manés es una hermosa enseñanza para usted y para mí, pues nos recuerda que para agradar a Dios no hace falta buscar los primeros puestos ni el aplauso de los demás, sino servir con generosidad y lealtad desde el lugar donde nos encontramos. Que tengan todos un bendecido y fructífero martes.
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0: reportándome desde la cooperativa de camionetas Agoyán, escuchando su lindo programa. Por favor, si puede poner una musiquita, Los Caminos de la Vida. Gracias, Miguelito. Bendiciones.
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2: del... Y por supuesto que sí, vamos llegando a la parte final ya del programa. Gracias a quienes están en sintonía de la radio, la gente de las diferentes cooperativas de transporte. Escuchando Santuario a esta hora.
0: Tito, buenas noches. Reportándome desde la cooperativa de camionetas Agoyán. Escuchando a su lindo programa. Por favor, si puede poner una musiquita. Los Caminos de la Vida. Gracias, Miguelito. Bendiciones.
2: Y con esto le ponemos ya punto final al programa. Será hasta la próxima. Muy buenas noches.

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¿Cómo han pasado mis amigos y mis amigas? ¡Qué gusto, qué placer de encontrarnos en una noche más! Noche de día martes, martes de clásicos. Donde el calendario también ha marcado ya 18 de agosto del 2026. Dejando ya todo listo, todo a punto nada más. Todos los equipos que nuestros compañeros también el día de mañana desde muy tempranito partirán también hacia...

donde todos ustedes están invitados también a la transmisión de la 107.3 FM y también a través de nuestra plataforma del Facebook por formato audio. Usted sabe muy bien que por cuestiones de derecho de transmisión no podemos transmitir en video. Así que ya estamos alistando ya todito todos los equipos, todas las cosas que nuestros compañeros se estarán llevando también el día de mañana rumbo hacia la costa ecuatoriana. Y nosotros nos quedamos acá también para poder acompañar también en

0: junto también al convento de Nuestra Señora del Rosario de Aguas.
1: Sabe que inmediato me desarma.
0: La colita con la lista de útiles escolares, con los uniformes también. Una gran cantidad de niños y niñas que ya están participando también. Únicos requisitos, pues, ustedes ya saben. Llamadas en vivo, clips de audios. Y simplemente me dice el nombre y el apellido del

0: 30 minutos. Han transcurrido nuestros primeros 30 minutos del programa. Y lo estamos haciendo hasta así, con algo un poquito más actual. Las modernas también, ya por la década del 2005, 2004. Le pegaba fuerte algo de Audi también.
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1: Hola, buenas noches. Aló.
2: Buenas noches, Radio La Voz del Santuario.
1: Hola.
2: Quiero inscribir a mis hijos, Carlos Soriano.
1: Carlito Soriano.
2: Va a segundo de básica, tiene 6 años, estudia en la Misa de la Costa Solís. La Costa y a mi hija, Solís. Dana Quispe, que va a...
1: Danita... Dana Quispe.
2: A décimo, tiene 14 años y estudia en la Misael La Costa Solís. Mi número de teléfono es el 099-611-2508. Gracias.
1: 112508. Listo, ya están participando también.
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1: Nombres, apellidos, año lectivo, la edad, a qué institución y el número telefónico también son los únicos requisitos que nosotros estamos solicitando también para que su nene, su nenita también pueda participar en esta lista de útiles escolares y también de los uniformes. Así que vamos a llamar, llamadas en vivo y en directo, o también clip de audios al 0960-7137-21. Noche de clásicos.

Tras culminar sus estudios, el joven Domingo fue invitado por el obispo de Osma a formar parte del cabildo de canónigos regulares. Allí, en el silencio de la catedral y bajo la guía de Diego de Acebes, transcurrieron años de intensa contemplación y ascesis. Domingo aprendió a amar el oficio divino, a sumergirse en la liturgia y a escudriñar día y noche la palabra de Dios. Fue en este crisol de silencio donde el Señor preparó su corazón para la gran misión que vendría, porque solo quien ha aprendido a escuchar a Dios en el silencio de la contemplación es capaz de hablar de Dios con verdadera unción a los hermanos. Domingo, hombre del altar, enséñanos a buscar la intimidad con el Señor. Santo Domingo de Guzmán ruega por

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0: Poderte acompañar hasta las 11 de la noche. Saludos a nuestros amigos conductores de las diferentes cooperativas de taxis y camionetas. A usted, mi querida amiga, que sigue todavía laborando en su restaurante, en su local comercial, también en su tiendita, deseándole todo lo mejor también. Que haya sido un día espectacular, sin novedad, todo tranquilo, un día productivo también. Así que recuerden, líneas habilitadas para que usted siga participando, siga escribiendo también a su pequeño, a su pequeña también. Porque este año, la voz de Santuario, y en conjunto también al convento de Nuestra Señora del Rosario y de Agua Santa, y también gracias a nuestros auspiciantes que ya forman parte de la familia Santuario, usted no, o nosotros te acolitamos con la lista. Santuario, linda noche.
1: Mi amigo Eduardo Falqués, muy buenas noches.
0: Hola.
1: Por favor, si le puede inscribirle a mi hija Malú Curillo.
0: Malú Curillo.
1: Que pasa a décimo. Estudia en la unidad educativa Baños. Tiene 14 años. Mi número de teléfono es 09-95-53-90-60. Gracias. Una buena noche.
0: Chévere para Miguel.

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1: Los caminos de Dios son misteriosos. El rey Alfonso VII de Castilla encomendó al obispo Diego de Acebes una delicada misión diplomática en el norte de Europa, y este eligió a Domingo como su fiel compañero de viaje. Aquel viaje, planificado para fines políticos, se transformó por designio divino en el inicio de una de las mayores epopeyas espirituales de la Iglesia. Al cruzar las tierras del sur de Francia, el obispo y el joven canónigo descubrieron con dolor cómo las almas se extravían en el error de las herejías. Lejos de juzgar sus corazones, se llenaron de una profunda compasión apostólica. Dios unió a estos dos hombres no para una labor terrenal, sino para sembrar la semilla de una nueva primavera para la Iglesia. Santo Domingo de Guzmán ruega por nosotros.
0: 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En los momentos más duros de nuestras vidas, reciba la solidaridad de una mano amiga.

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1: Y permítame saludar también a esta hora de la noche, allí en el sector del barrio El Recreo, para nuestra amiga Anita. Saludos para usted y también para toda su hermosa familia, deseándole todo lo mejor también. Que le haya ido súper que bien también en su lugar de trabajo. Vaya, qué chévere, gracias. Petición musical que nos hacen llegar a través de nuestra línea directa al 0960-713721, acá en el centro de la ciudad, en Farmacias Cruz Azul, bajos de la Cruz Roja.

de choferes. Reportando sintonía también como todas las noches. Saludos también a nuestros amigos del recolector de saneamiento ambiental, recorriendo las diferentes calles de nuestra ciudad también, deseándome todo lo mejor ahora, ahí en el sector del relleno sanitario. Linda noche.

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Santo Rosario. María le indicó que esta sencilla y profunda oración mariana sería el arma más poderosa para disipar los errores, convertir a los pecadores y sembrar la paz. Desde entonces, Domingo se convirtió en el gran apóstol del Rosario, propagándolo por cada pueblo y ciudad. El Rosario no es solo devoción, es el Evangelio contemplado con los ojos de María. Aferrémonos hoy a este sagrado cordón de amor. Santo Domingo de Guzmán, ruega.

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Hola Sandrita, ¿qué tal? Gracias. Permítame saludar también a esta hora de la noche, ingresando también a nuestra última hora de nuestro programa. Noche de día martes, también martes 18 de agosto del 2026. A nuestro amigo Hugo también, cooperativa de taxis. 13 de abril en sintonía de la voz del santuario. Sector del barrio, las ilusiones. Saludos a nuestro amigo José también, chévere. Una de las peticiones musicales, algo de Camilo VI, que me habían hecho llegar también hace pocos minutos atrás a través de nuestra línea telefónica al 0960 7137 21.

0: Hay muchas más chances también, más oportunidades de ganar la lista de útiles escolares o los uniformes también. 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Gracias a Librería Garfield, la Casa del Árbol, Digital Print. Gracias al jefe del Cuerpo de Bomberos aquí de Baños de Aguasanta, a nuestro amigo Eduardo Villavicencio. Gracias a Comercial Eli y Ana Sport y a Million Security, que se hacen presente también con útiles escolares para poder entregar también a los niños que estaremos entregando, y vamos a realizar también un bonito sorteo. Así que vamos a seguir escribiendo, vamos a seguir llamando, enviando clip de audios a los siguientes números telefónicos: al 0960-7137-21.
1: ¿Cómo está la voz del santuario? Muy buenas noches. ¿Será tal vez que me puede poner la canción Señora de Rocío Dúrcal, por favor?

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1: Siendo un joven estudiante en el Estudio General de Palencia, una terrible hambruna asoló la región de Castilla, conmovido hasta las lágrimas por la miseria de su pueblo. Domingo tomó una decisión que conmovería a la historia. Vendió sus posesiones más valiosas, sus pergaminos y libros de estudio, para alimentar a los hambrientos. Ante la sorpresa de sus compañeros, pronunció aquellas palabras que aún resuenan en nuestros corazones. ¿Cómo podré yo estudiar en pieles muertas mientras mis hermanos mueren de hambre? En ese gesto heroico de desprendimiento nació el verdadero predicador, aquel que comprende que la teología no es letra fría, sino un misterio de amor que debe encarnarse en el dolor de los más pobres. Santo Domingo de Guzmán,

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1: Por supuesto, claro que sí, hasta la hora 23, ingresando ya rápidamente a nuestros últimos minutos también de nuestro concierto en esta noche de día martes 18 de agosto del 2026. Peticiones musicales que nos hacen llegar también a través de nuestra línea directa al 0960-713721. Saludos a mi estimado Cardito Esposo, gerente propietario de la Casa de Descanso Ricky House, allá en el sector del barrio El Aguacatal. Hola.

En esta noche, noche de día martes, segundo día que le corresponde a esta nueva semanita también. Ya mañana miércoles, mitad de semana. Vea, qué rápido que se va el tiempo. Qué rápido. Agradeciéndoles a cada uno de ustedes, saludos a todo el personal del restaurante El Chalet. Junto a la combi también por allí se encuentra nuestra amiga Doris. Y para mí, como yo siempre lo menciono, privilegio enorme poderles acompañar desde las 20 horas hasta la hora 23. Deseándole todo lo mejor, que hayan disfrutado también de un concierto más, un concierto diferente. Y todos invitados el día de mañana a estar enganchados a la sintonía de la 107.3 FM. Para poder coger señal definitiva también desde Santo Domingo. Porque mañana juegan nuestros muchachos también. Todo el equipo de Santuario Deportes, desde muy tempranito también, rumbo hacia la costa ecuatoriana. Que tengan una bendecida noche y un alegre despertar. Saludos a todo el personal del hotel y agencia de viajes Regina. Saludos a nuestra amiga Araceli, también en sintonía de la voz del santuario. Allá en el sector de la calle Montalvo también. A nuestro gran amigo gerente propietario del restaurante Jardín de Marián. Saludos a nuestro amigo Julio también. Bendiciones, mi hermano. Que descansen. Hasta mañana.

0: y absolutamente todo.
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0: Gracias a nuestra amiga Raquel. Mis amigas y mis amigos, para mí ha sido un privilegio enorme haberles acompañado también.

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3: Bienvenidos todos y todas a la segunda emisión de Ecuador en Contacto este martes 18 de agosto. Desde la cabina de CORAPE los saludamos Karina Torres en el control de sonido y Fernanda Vera en los micrófonos. Comenzamos de inmediato con la revisión de nuestros titulares. Organizaciones sociales se unen a pueblos indígenas en rechazo al extractivismo en la Amazonía. Ecuador y China firman 7 acuerdos de cooperación durante visita oficial de Noboa. Más de 600 hectáreas afectadas por el incendio en la reserva Cotacachi, Cayapas.
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3: Comenzamos. En la ciudad de Puyo, provincia de Pastaza, se inauguró el 12º Foro Social Panamazónico, que reúne a delegaciones indígenas de los 9 países de la región amazónica. La autodeterminación y el papel de las mujeres indígenas en la lucha contra el extractivismo marcan la agenda de este evento. Nuestra enviada especial Nicole Mendoza nos cuenta más detalles en su reporte. CORAPE informa.
5: Y el país se integra. Así es, en este momento vamos a escuchar el pronunciamiento de algunos representantes de varias delegaciones de territorios indígenas de 9 de los países que forman parte de la cuenca amazónica. En esta ocasión vamos a escuchar desde Bolivia, también desde Perú y desde otros países, cuál es la situación de extractivismo que atraviesan cada uno de sus territorios amazónicos. Esto en el marco de la inauguración del 12º Foro Social Panamazónico.
6: Nosotros como Bolivia hemos propuesto leyes en el tema del bosque y otro sistema de vida, en el tema de agua, para que se respete como sujeto de derecho el agua y sobre todo nosotras las mujeres haciendo nuestro trabajo desde nuestro territorio, desde nuestras comunidades.
7: Exigimos al gobierno del Perú que no siga dando concesiones en los pueblos indígenas están asentados en la madre de Dios, ¿no? Que se respete sus leyes, que se respete su costumbre de los hermanos que están en madre de Dios, ¿no?
8: En Colombia hay un avance grande, el reconocimiento de las entidades territoriales como gobiernos autónomos, pero no sabemos cuál será la suerte. O sea, los cambios de gobierno ponen en riesgo también lo avanzado en los derechos. La Amazonía es un solo cuerpo, un solo territorio, y los problemas que atraviesan la Amazonía es la misma. Minería ilegal, extractivismo, petroleras, narcotráfico, crimen organizado, eso es lo que más se ve, pero también hay un problema que no se toma en este nivel y es, por ejemplo, la violencia contra los niños y las mujeres en las comunidades. El Estado debe llegar a esas zonas apartadas para defender estos derechos. Muchas veces estos casos de violencia contra los niños se quedan impunes.
5: Queremos recordarles que el 12º Foro Social Panamazónico 2026 se desarrolla por primera vez en la ciudad de Puyo, provincia de Pastaza, y este 18 de agosto ha sido su inauguración en la Federación Deportiva de Pastaza, la cual también trata acerca de lo que es la autodeterminación de los pueblos indígenas y cuál es la alternativa frente al extractivismo. Recordarles también que este evento estará hasta el 21 de agosto en la ciudad de Puyo. Con esta información nosotros regresamos a estudios. CORAPE informa.
3: Y el país se integra. Muchísimas gracias, Nicole. En el marco del trabajo que se realiza en el Foro Social Panamazónico 2026, organizaciones sociales se unen a la lucha contra el extractivismo en los territorios amazónicos. Impulsan las propuestas que los pueblos indígenas definen en cada uno de los espacios temáticos de este evento. Veamos más detalles en un nuevo reporte de nuestra compañera Nicole Mendoza. Corape informa.
5: Y el país se integra. En el marco del duodécimo Foro Social Panamazónico que se inauguró este 18 de agosto en la ciudad de Puyo, provincia de Pastaza, vamos a escuchar a continuación el pronunciamiento de algunos representantes de organizaciones sociales quienes acompañan a las comunidades indígenas para promulgar soluciones o también propuestas frente al extractivismo en sus territorios amazónicos. Vamos a escuchar a continuación más detalles sobre esto.
9: Ahora estamos en un momento muy delicado porque este año tenemos elecciones presidenciales y esa semana mismo, la última semana, tuvimos en la Suprema Corte de Brasil un debate muy importante que ahora nuestro trabajo en Brasil está principalmente conectado con el movimiento indígena brasileño a través de la articulación de los pueblos indígenas de Brasil. Y la última semana tuvimos una discusión en la Suprema Corte que ahora vamos a tener 24 meses para que el Congreso regulamente la minería en territorios indígenas. Pero eso se está pasando de una forma totalmente aislada de la participación de los pueblos indígenas en la toma de decisiones sobre ese tema.
10: Ecuador ha sido como siempre una luz en tema de cuidado de la naturaleza y en estos últimos años hemos vivido una deriva autoritaria, una deriva donde el gobierno cada vez capta más poder de todas las instituciones de control. Entonces, en este momento, donde parecería que estamos solos, el FOSPA es un espaldarazo a las luchas ecuatorianas, donde sabemos que no estamos solos y que todos los pueblos están cuidando lo que pasa en el Ecuador, nos miran y vigilan lo que pasa en el país. En este momento hay una normativa que criminaliza el ejercicio de justicia propia. Hemos visto cómo en este momento están criminalizados varios defensores indígenas por defender su territorio, y no solamente criminalizados, que ya se han dictado órdenes de prisión y que defensores de los territorios están siendo detenidos.
5: Queremos también recordarles que el duodécimo Foro Social Panamazónico no solo reúne a organizaciones sociales, también reúne a delegaciones de pueblos indígenas de los 9 países que forman parte de la cuenca amazónica, y también queremos recordarles que en el marco de lo que es el duodécimo Foro Social Panamazónico se desarrollan 4 casas temáticas, quienes trabajarán en conjunto para establecer una propuesta y que finalmente será llevada a cada uno de los gobiernos de los países que forman parte de este foro. Con esta información regresamos a estudios. Corape informa.
3: Y el país se integra. Muchísimas gracias, Nicole. Cerramos este bloque de noticias contándoles que el Fondo de Investigación para la Agrobiodiversidad, Semillas y Fomento de la Agricultura Sustentable, FIASA, abrió una nueva oportunidad de financiamiento para proyectos de investigación e innovación vinculados al agro. Los fondos concursables pueden entregar hasta $450,000 por proyecto, siempre que la iniciativa cumpla con las condiciones establecidas. El mecanismo contempla un financiamiento de hasta $150,000 por año y hasta $450,000 para proyectos de máximo 3 años. Los recursos están destinados a investigaciones científicas y tecnológicas relacionadas con la agrobiodiversidad, la producción de semillas, el mejoramiento de cultivos y la agricultura sustentable. Para 2027, el fondo prepara una nueva convocatoria. La entidad informó que recibió 121 propuestas de instituciones y actores relacionados con el sector agropecuario, que actualmente está en evaluación. Es decir, todavía no se trata de proyectos seleccionados ni de recursos adjudicados. Los resultados dependerán del proceso de evaluación. Con esta noticia vamos a nuestra primera pausa. Sigan en sintonía.
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0: Propongo que a partir de ahora, la libertad se considere un servicio público.
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2: ¿Qué?
1: La libertad no puede compararse con la electricidad, el alcantarillado. 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
0: Bueno, quise decir la comunicación. 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
1: 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La comunicación es la expresión de la libertad.
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1: No proponga nada. 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
3: Si la comunicación se define como un servicio público, pasa a ser controlada por el gobierno. 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
9: Regresamos. Este martes, el presidente Daniel Noboa se reunió con su homólogo chino, Xi Jinping, en el marco de su visita oficial a China. El encuentro dejó como resultado 7 acuerdos de cooperación en áreas como comercio, economía digital, industria verde y asistencia no reembolsable. Conozcamos más detalles en el siguiente reporte de nuestra compañera Elba Luzardo. Corape informa.
10: Y el Ecuador se integra. El presidente Daniel Noboa se reunió este martes 18 de agosto con el presidente de China, Xi Jinping, durante su visita oficial a ese país. El encuentro tuvo como objetivo fortalecer la relación bilateral y avanzar en nuevos acuerdos entre ambos países. Durante la reunión, Noboa señaló que Ecuador y China atraviesan una nueva etapa en sus relaciones.
11: Nosotros venimos acá aceptando con mucho respeto su invitación y muy contentos de poder seguir trabajando juntos, y tenga por seguro que siempre podrá contar con el Ecuador para pues tener cooperación, no solo cultural o económica, sino va a tener un amigo al otro lado del Pacífico en quien pueda contar.
10: Por su parte, Xi Jinping destacó el avance del intercambio comercial entre ambos países. Señaló que durante el primer semestre de este año, el comercio bilateral aumentó 20%.
12: China se ha mantenido como el principal destino de exportación de los productos no petroleros de Ecuador. Esto refleja los beneficios generados por el Tratado de Libre Comercio entre China y Ecuador y demuestra el gran potencial de la cooperación práctica entre ambas partes. Este año se cumple el 10º aniversario del establecimiento de la Asociación Estratégica Integral entre China y Ecuador. Estamos dispuestos a trabajar junto con el presidente Noboa para seguir impulsando las relaciones bilaterales a un nuevo nivel y beneficiar mejor a nuestros dos pueblos.
10: Como resultado de la reunión, Noboa y Xi Jinping firmaron 7 acuerdos de cooperación en áreas como comercio, economía digital, industria verde, entre otros. China asignará cerca de 28 millones de dólares en fondos no reembolsables para proyectos que incluyen la adquisición de 125 camionetas para patrullaje policial y el fortalecimiento de los servicios de quirófano y diálisis. Los acuerdos también contemplan el impulso de una relación fotovoltaica para ampliar la generación de energía renovable y cooperación para la prevención y respuesta ante posibles efectos del fenómeno del Niño, incluido un sistema meteorológico apoyado en inteligencia artificial. Para Ecuador en Contacto, reportó Elba Luzardo. Corape informa.
9: Y el país se integra. Muchísimas gracias, Elba. La Asamblea Nacional decidió suspender el segundo debate de las reformas al Código de la Niñez y Adolescencia y devolver el proyecto a la Comisión Legislativa. La Comisión de Protección Integral a Niñas, Niños y Adolescentes tendrá hasta 8 días para incorporar las observaciones planteadas y preparar un nuevo texto antes de que vuelva al Pleno para su votación definitiva. ¿Pero qué busca cambiar esta reforma? Entre los temas analizados están la adopción, las pensiones alimenticias, la tenencia, la protección frente al ciberacoso, el grooming y otras formas de violencia. Durante este segundo debate, los legisladores plantearon cambios sobre distintos puntos, entre ellos, establecer criterios objetivos para la tenencia compartida, tomando en cuenta el interés superior de los niños, posibles antecedentes de violencia, las condiciones de cuidado, salud y educación. También se propusieron ajustes a las pensiones alimenticias, la protección de datos de menores, la adopción y las responsabilidades de padres y otros familiares. Con el debate suspendido, la presidenta de la Asamblea, Michelle Mancheno, dispuso que el proyecto regrese a la comisión para elaborar el texto final. La presidenta de esta mesa legislativa, Viviana Veloz, anunció además mesas técnicas con asesores de las bancadas para revisar las propuestas. Una vez terminado este proceso, el texto deberá volver al Pleno para su votación definitiva. Les contamos ahora que el Ministerio de Salud Pública informó que adquirió sillas de ruedas para personas con discapacidad. El titular de la cartera de Estado, Juan Carlos Aveiga, dio detalles sobre los insumos, la inversión y las primeras entregas.
1: Como Ministerio de Salud Pública hemos previsto la inversión de 1.4 millones para la adquisición de 5.779 sillas de ruedas de diferentes dimensiones y características posturales, de acuerdo con las necesidades de sus beneficiarios, que serán destinadas a beneficiarios priorizados de Bolívar, Los Ríos, Guayas, Santa Elena y Galápagos.
9: Según el Ministerio, la distribución se realizará de manera paulatina en las 24 provincias del país y está prevista hasta noviembre de este año. Entre las provincias que recibirán más unidades están Guayas, con 1.022, Los Ríos, con 989 y Pichincha, con 988. La entrega se hará de acuerdo con un cronograma y priorizando a personas identificadas por los servicios de salud. La adquisición forma parte de un proyecto del Ministerio de Salud para facilitar el acceso a ayudas técnicas para personas con discapacidad. De acuerdo con la cartera de Estado, estas sillas buscan apoyar la movilidad, autonomía y participación de quienes tienen dificultades para desplazarse de manera independiente. La entrega será progresiva y estará dirigida a beneficiarios priorizados en los establecimientos de salud de cada provincia. Y con esta noticia vamos a nuestra segunda pausa. Sigan en sintonía de su radio comunitaria.
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4: Soy un campesino. 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
1: Seguimos. El jefe de Seguridad Ciudadana y Gestión de Riesgos de Cotacachi, Israel Osnayo, en entrevista con nuestros compañeros de Radio Ilumán, explicó cuáles son los daños cuantificados tras el incendio que afectó por 6 días al Cerro Mama Cotacachi.
2: Luego de hacer una convalidación con información de la Secretaría Nacional de Gestión de Riesgos, el Ministerio de Ambiente, la Jefatura de Ambiente de nuestro cantón, de nuestro municipio también, el total de hectáreas afectadas es de 690 hectáreas con 77. Sí, en donde más del 90% está dentro del Parque Nacional Cotacachi-Cayapas y el restante, bueno, en las parroquias, ¿no? La parroquia de mayor afectación son las parroquias de Sagrario San Francisco, seguidas por el tema de Imantag, ¿sí? Que son las que han registrado una mayor afectación frente al tema del incendio.
1: Tras el incidente, Osnayo insistió en la necesidad de evitar las quemas agrícolas, ya que estas se identifican como una de las mayores causas de incendios forestales. Lo ocurrido en el Mama Cotacachi además dejó varias lecciones para la organización de las comunidades y autoridades frente a estas emergencias.
2: Tratar de gestionar de mejor manera la atención prehospitalaria a las personas que salen afectadas, ¿sí? Por un lado. Por otro lado, algo importante que se está tratando de consolidar es poder entender que si bien como comunidad nos activamos, es importante saber quién y cómo se activa. Porque nosotros establecíamos un puesto de mando, sabemos la dinámica de las comunidades que ingresaban por diferentes sectores, pero a nosotros nos generaba una problemática de que no podíamos entregar asistencia humanitaria o los kits de hidratación. Entonces eso sí hemos pedido mejorar, porque no había problema. El operativo iniciaba desde las 3:30 de la mañana, nos concentrábamos aquí, poníamos a disposición movilización y salíamos hacia las partes donde teníamos que atacar el incendio. Entonces, desde esa hora estábamos nosotros trabajando y claro, comunidades por su iniciativa, por conocer el camino, ingresaban de manera solos, pero sí nos daba un poco de preocupación porque ingresaban sin alimentación. Gracias. Trabajar desde las 4 de la mañana, desde las 5 de la mañana, hasta las 8, 10 de la noche sin comer nada es algo complicado. Entonces, esa es una de las cosas que se ha conversado con la UNORCAC para mejorar. Porque si teníamos que trasladarnos nosotros a diferentes puntos, lo hacíamos, porque teníamos los kits, aparte de los comprados por la municipalidad, de la gente que nos ha donado. Entonces, esa es una de las cosas importantes que se debe evaluar.
1: Osnayo destacó el trabajo de los cerca de 700 comuneros que participaron en las labores de control y extinción de las llamas y agradeció la solidaridad demostrada por la comunidad, que envió diferentes artículos para apoyar a quienes se encontraban en la primera línea. Habitantes de Balsar, en la provincia del Guayas, acudieron ante autoridades para pedir respuestas sobre la ampliación a 4 carriles de la vía que conecta este cantón con el Empalme. Desde el puerto principal, nuestro compañero Carlos Reyes nos cuenta más detalles. Escuchemos. Corape informa.
3: El país se integra. Corape informa de inmediato la información desde el puerto principal. Novedades más cuando la diligencia de Balsar se mueve. Don Abel Maruri, dirigente de Balsar de la provincia del Guayas, dice de qué. Solicitan a las autoridades que se lleve a efecto nada menos que aquel contrato de la ampliación de 4 carriles de Balsar hasta el Empalme. Dicen que existen muchos accidentes de tránsito y lo necesitan de carácter urgente.
4: Hemos venido una delegación de ciudadanos a hablar con el prefecto referente a este tema. Nosotros queremos respuesta. Hay muchos accidentes, personas que han fallecido por esta situación de los 4 carriles, solamente tenemos 2, ha habido una ampliación del contrato por 30 años, pero que no incluye la construcción de los 4 carriles, entonces por eso la ciudadanía se está levantando, está despertando, y venimos a hablar con las autoridades primero para ver qué respuesta nos tienen sobre esta situación nueva. Es un peligro conducir por esta vía estrecha desde que Palestina hasta el Empalme, es un riesgo tremendo. Y entonces queremos, y todo el sector de la carretera que va hacia Quevedo, que pasa por el Empalme Balsar, debe tener los 4 carriles. Hay 2 peajes, uno es justamente en Colimes casi, y el otro que está en Balsar hacia el norte, y no hay los 4 carriles. Entonces exigimos nosotros que también se cumpla con el tema de los 4 carriles.
5: ¿Esta petición la viene haciendo hace tiempo?
4: Ya tenemos bastante tiempo en esta lucha y hemos hecho algunas expresiones de nuestro reclamo y en esta oportunidad estamos conversando ya con el prefecto del Guayas para ver qué soluciones nos tiene.
5: Es una oportuna respuesta.
4: Sí, sí, sí, por supuesto. Hay cierto, hay propuestas, pero de cuestiones todavía pequeñas que no satisface a la población, que es todos los cuatro carriles hasta el empalme.
3: Don Abel Maruri, dirigente de Balsar de la provincia del Guayas, da a conocer de que entonces la necesidad de la ampliación de los cuatro carriles es necesario. Por eso espera que ese proyecto que viene buscando de hace muchos años atrás, hay un contrato que se licitó y que está para realizarse. Reporta a Carlos Reyes de la ciudad de Guayaquil para la red informativa Corape, en la capital de los ecuatorianos.
1: Gracias por el reporte a nuestro compañero Carlos Reyes.

0: Gracias como siempre por acompañarnos en una nueva emisión de Ecuador en Contacto. Nos volvemos a encontrar mañana con más noticias. Sigan en sintonía de su radio comunitaria. Hasta entonces, un abrazo.
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1: 3, 2, 1. Nos fuimos, muchachos. Venga.

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0: Testamento.
1: Misterios gloriosos para rezarse miércoles y domingos. Primer misterio, la resurrección de Jesús.

0: Señor es contigo. Bendita tú entre las mujeres y bendito el fruto de tu vientre, Jesús.
1: Santa María, Madre de Dios, ruega por nosotros pecadores, ahora y en la hora de nuestra muerte. Amén.
0: Dios te salve María, llena eres de gracia, el Señor es contigo.

0: Misterio. El Espíritu Santo desciende sobre los apóstoles y María Santísima. Padre nuestro que estás en el cielo, santificado sea tu nombre. Venga a nosotros tu reino, hágase tu voluntad, en la tierra como en el cielo.
1: Danos hoy nuestro pan de cada día, perdona nuestras ofensas, como también nosotros perdonamos a los que nos ofenden. No nos dejes caer en la tentación y líbranos del mal.
0: Dios te salve María, llena eres de gracia.

0: Salve María, llena eres de gracia, el Señor es contigo. Bendita tú entre las mujeres y bendito el fruto de tu vientre, Jesús.
1: Santa María, Madre de Dios, ruega por nosotros pecadores, ahora y en la hora de nuestra muerte. Amén.
0: Dios te salve María, llena eres de gracia, el Señor es contigo. Bendita tú entre las mujeres y bendito el fruto de tu vientre, Jesús.
1: Santa María, Madre de Dios, ruega por nosotros pecadores, ahora y en la hora de nuestra muerte. Amén.
0: Dios te salve María, llena eres de gracia, el Señor es contigo. Bendita tú entre las mujeres y bendito el fruto de tu vientre, Jesús.
1: Santa María, Madre de Dios, ruega por nosotros pecadores, ahora y en la hora de nuestra muerte. Amén.
0: Dios te salve María, llena eres de gracia, el Señor es contigo.

0: Llena eres de gracia, el Señor es contigo. Bendita tú entre las mujeres y bendito el fruto de tu vientre, Jesús.
1: Santa María, Madre de Dios, ruega por nosotros pecadores, ahora y en la hora de nuestra muerte. Amén.
0: Dios te salve María, llena eres de gracia, el Señor es contigo. Bendita tú entre las mujeres y bendito el fruto de tu vientre, Jesús.
1: Santa María, Madre de Dios, ruega por nosotros pecadores, ahora y en la hora de nuestra muerte. Amén.
0: Dios te salve María, llena eres de gracia, el Señor es contigo. Bendita tú entre las mujeres y bendito el fruto de tu vientre, Jesús.
1: Santa María, Madre de Dios, ruega por nosotros pecadores, ahora y en la hora de nuestra muerte. Amén.
0: Dios te salve María, llena eres de gracia, el Señor es contigo. Bendita tú entre las mujeres y bendito el fruto de tu vientre, Jesús.
1: Santa María, Madre de Dios, ruega por nosotros pecadores, ahora y en la hora de nuestra muerte. Amén.

0: de gracia, el Señor es contigo. Bendita tú entre las mujeres y bendito el fruto de tu vientre, Jesús.
1: Santa María, Madre de Dios, ruega por nosotros pecadores, ahora y en la hora de nuestra muerte. Amén.
0: Dios te salve, María, llena eres de gracia, el Señor es contigo. Bendita tú entre las mujeres y bendito el fruto de tu vientre, Jesús.
1: Santa María, Madre de Dios, ruega por nosotros pecadores, ahora y en la hora de nuestra muerte. Amén.
0: Dios te salve, María, llena eres de gracia, el Señor es contigo.

0: Salve María, llena eres de gracia, el Señor es contigo. Bendita tú entre las mujeres y bendito el fruto de tu vientre, Jesús.
1: Santa María, Madre de Dios, ruega por nosotros pecadores, ahora y en la hora de nuestra muerte. Amén.
0: Dios te salve María, llena eres de gracia, el Señor es contigo. Bendita tú entre las mujeres y bendito el fruto de tu vientre, Jesús.
1: Santa María, Madre de Dios, ruega por nosotros pecadores, ahora y en la hora de nuestra muerte. Amén.
0: Dios te salve María, llena eres de gracia, el Señor es contigo. Bendita tú entre las mujeres y bendito el fruto de tu vientre, Jesús.
1: Santa María, Madre de Dios, ruega por nosotros pecadores, ahora y en la hora de nuestra muerte. Amén.
0: Dios te salve María, llena eres de gracia, el Señor es contigo. Bendita tú entre las mujeres y bendito el fruto de tu vientre, Jesús.
1: Santa María, Madre de Dios, ruega por nosotros pecadores, ahora y en la hora de nuestra muerte. Amén.
0: Dios te salve María, llena eres de gracia, el Señor es contigo. Bendita tú entre las mujeres y bendito el fruto de tu vientre.

0: Llena eres de gracia, el Señor es contigo. Bendita tú entre las mujeres y bendito el fruto de tu vientre, Jesús.
1: Santa María, Madre de Dios, ruega por nosotros.

En tus manos ponemos nuestra caridad para que la inflames, nuestras necesidades para que las remedies y nuestras almas para que las purifiques.

0: Cordero de Dios que quitas el pecado del mundo,
1: perdónanos, Señor.
0: Cordero de Dios que quitas el pecado del mundo,
1: óyenos, Señor.
0: Cordero de Dios que quitas el pecado del mundo,
1: ten piedad y misericordia de nosotros.
0: Ruega por nosotros, Santa María.

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3: Bienvenidos. Siempre es un gusto encontrarnos en este espacio Ecuador en Contacto, primera emisión. En este miércoles 19 de agosto los acompañamos desde los estudios centrales de la Secretaría Ejecutiva de CORAPE, Karina Torres en el control de sonido y Fernanda Vera en la locución. Previo a comenzar les enviamos un abrazo fraterno a la red de medios y radios comunitarias que en estos momentos se suman a la programación. Vamos con los titulares de las noticias más destacadas. El 12º FOSPA abrió sus puertas a pueblos indígenas de 9 países en Puyo. Con 7 acuerdos de cooperación entre Ecuador y China, inició la visita oficial del presidente Noboa al país asiático. En nuestro espacio de entrevistas estará Joe Solano, director de Educación Intercultural Bilingüe de la Vicepresidencia de la República.
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3: Comenzamos en la ciudad de Puyo, provincia de Pastaza, donde se inauguró el 12º Foro Social Panamazónico. La autodeterminación de los pueblos y el papel de las mujeres indígenas en la lucha contra el extractivismo marcan la agenda de este evento. Nuestra enviada especial, Nicole Mendoza, nos cuenta más detalles en su reporte. CORAPE informa.
5: Y el país se integra. Así es, en este momento vamos a escuchar el pronunciamiento de algunos representantes de varias delegaciones de territorios indígenas de 9 de los países que forman parte de la cuenca amazónica. En esta ocasión vamos a escuchar desde Bolivia, también desde Perú y desde otros países, cuál es la situación de extractivismo que atraviesan cada uno de sus territorios amazónicos. Esto en el marco de la inauguración del 12º Foro Social Panamazónico.
6: Nosotros como Bolivia hemos propuesto leyes en el tema del bosque y otro sistema de vida, en el tema de agua, para que se respete como sujeto de derecho el agua y sobre todo nosotras las mujeres haciendo nuestro trabajo desde nuestro territorio, desde nuestras comunidades.

0: En Colombia hay un avance grande, el reconocimiento de las entidades territoriales como gobiernos autónomos, pero no sabemos cuál será la suerte. O sea, los cambios de gobierno ponen en riesgo también lo avanzado en los derechos. La Amazonía es un solo cuerpo, un solo territorio, y los problemas que atraviesan la Amazonía es la misma. Minería ilegal, extractivismo, petroleras, narcotráfico, crimen organizado, eso es lo que más se ve, pero también hay un problema que no se toma en este nivel, y es, por ejemplo, la violencia contra los niños y las mujeres en las comunidades. El Estado debe llegar a esas zonas apartadas para defender estos derechos. Muchas veces estos casos de violencia contra los niños se quedan impunes.
1: Queremos recordarles que el 12º Foro Social Panamazónico 2026 se desarrolla por primera vez en la ciudad de Puyo, provincia de Pastaza, y este 18 de agosto ha sido su inauguración en la Federación Deportiva de Pastaza, la cual también trata acerca de lo que es la autodeterminación de los pueblos indígenas y cuál es la alternativa frente al extractivismo. Recordarles también que este evento estará hasta el 21 de agosto en la ciudad de Puyo. Con esta información nosotros regresamos a estudios. Corape informa.
2: Y el país se integra. Muchísimas gracias, Nicole. Y en el marco del trabajo que se realiza en el Foro Social Panamazónico 2026, organizaciones sociales se unen a la lucha contra el extractivismo en los territorios amazónicos. Desde allí impulsan las propuestas que los pueblos indígenas definen en cada uno de los espacios temáticos de este evento. Escuchemos más detalles en un nuevo reporte de nuestra compañera Nicole Mendoza. Corape informa.
1: Y el país se integra. En el marco del 12º Foro Social Panamazónico, que se inauguró este 18 de agosto en la ciudad de Puyo, provincia de Pastaza, vamos a escuchar a continuación el pronunciamiento de algunos representantes de organizaciones sociales, quienes acompañan a las comunidades indígenas para promulgar soluciones o también propuestas frente al extractivismo en sus territorios amazónicos. Vamos a escuchar a continuación más detalles sobre esto.
3: Ahora estamos en un momento muy delicado porque ese año tenemos elecciones presidenciales y esa semana mismo, la última semana tuvimos en la Suprema Corte de Brasil un debate muy importante que ahora nuestro trabajo en Brasil está principalmente conectado con el movimiento indígena brasileño a través de la articulación de los pueblos indígenas de Brasil. Y la última semana tuvimos una discusión en la Suprema Corte que ahora vamos a tener 24 meses para que el Congreso regulamente la minería en territorios indígenas. Pero eso se está pasando de una forma totalmente aislada de la participación de los pueblos indígenas en la toma de decisiones sobre ese tema.
4: Ecuador ha sido como siempre una luz en tema de cuidado de la naturaleza, y en estos últimos años hemos vivido una deriva autoritaria, una deriva donde el gobierno cada vez capta más poder de todas las instituciones de control. Entonces, en este momento, donde parecería que estamos solos, el FOSFA es un espaldarazo a las luchas ecuatorianas, donde sabemos que no estamos solos y que todos los pueblos están cuidando lo que pasa en Ecuador, nos miran y vigilan lo que pasa en el país. En este momento hay una normativa que criminaliza el ejercicio de justicia propia. Hemos visto cómo en este momento están criminalizados varios defensores indígenas por defender su territorio, y no solamente criminalizados, que ya se han dictado órdenes de prisión y que defensores de los territorios están siendo detenidos.
1: Queremos también recordarles que el 12º Foro Social Panamazónico no solo reúne a organizaciones sociales, también reúne a delegaciones de pueblos indígenas de los 9 países que forman parte de la cuenca amazónica, y también queremos recordarles que en el marco de lo que es el 12º Foro Social Panamazónico se desarrollan 4 casas temáticas, quienes trabajarán en conjunto para establecer una propuesta y que finalmente será llevada a cada uno de los gobiernos de los países que forman parte de este foro. Con esta información regresamos a estudios. Corape informa.
2: Y el país se integra. Muchísimas gracias, Nicole. En otras noticias, este martes el presidente Daniel Noboa se reunió con su homólogo chino Xi Jinping en el marco de su visita oficial a China. El encuentro dejó como resultado 7 acuerdos de cooperación en áreas como comercio, economía digital, industria verde y asistencia no reembolsable. Más detalles en el siguiente reporte de nuestra compañera Elba Luzardo. Corape informa.
5: Y el Ecuador se integra. El presidente Daniel Noboa se reunió este martes 18 de agosto con el presidente de China, Xi Jinping, durante su visita oficial a ese país. El encuentro tuvo como objetivo fortalecer la relación bilateral y avanzar en nuevos acuerdos entre ambos países. Durante la reunión, Noboa señaló que Ecuador y China atraviesan una nueva etapa en sus relaciones.
6: Nosotros venimos acá aceptando con mucho respeto su invitación y muy contentos de poder seguir trabajando juntos, y tenga por seguro que siempre podrá contar con el Ecuador para pues tener cooperación, no solo cultural o económica, sino va a tener un amigo al otro lado del Pacífico en quien pueda contar.
5: Por su parte, Xi Jinping destacó el avance del intercambio comercial entre ambos países. Señaló que durante el primer semestre de este año, el comercio bilateral aumentó 20%.
7: China se ha mantenido como el principal destino de exportación de los productos no petroleros de Ecuador. Esto refleja los beneficios generados por el Tratado de Libre Comercio entre China y Ecuador y demuestra el gran potencial de la cooperación práctica entre ambas partes. Este año se cumple el décimo aniversario del establecimiento de la Asociación Estratégica Integral entre China y Ecuador. Estamos dispuestos a trabajar junto con el presidente Noboa para seguir impulsando las relaciones bilaterales a un nuevo nivel y beneficiar mejor a nuestros dos pueblos.
5: Como resultado de la reunión, Noboa y Xi Jinping firmaron 7 acuerdos de cooperación en áreas como comercio, economía digital, industria verde, entre otros. China asignará cerca de 28 millones de dólares en fondos no reembolsables para proyectos que incluyen la adquisición de 125 camionetas para patrullaje policial y el fortalecimiento de los servicios de quirófano y diálisis. Los acuerdos también contemplan el impulso de una relación fotovoltaica para ampliar la generación de energía renovable y cooperación para la prevención y respuesta ante posibles efectos del fenómeno del Niño, incluido un sistema meteorológico apoyado en inteligencia artificial. Para Ecuador en Contacto, reportó Elba Luzardo. Corape informa.
2: Y el país se integra. Muchísimas gracias, Elba. Y con esto vamos a la pausa publicitaria. Al regresar, seguimos con más de Ecuador en Contacto, primera emisión.
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2: En la entrevista de hoy, Elba Luzardo conversó con Joe Solano, director de Educación Intercultural Bilingüe de la Vicepresidencia de la República, quien explicó los detalles del primer concurso nacional de cuentos infantiles Ecos de Identidad, una iniciativa que busca promover la lectura, la escritura y el fortalecimiento de la identidad cultural entre niñas, niños y adolescentes de 8 a 18 años. Escuchemos.
13: Querida audiencia, gracias por seguir pendiente de los medios comunitarios de Corape. La Vicepresidencia de la República impulsa el Concurso Nacional de Cuentos Infantiles Ecos de Identidad, dirigido a niñas, niños y adolescentes con el propósito de promover la escritura, la lectura y el uso de lenguas originarias. La iniciativa también plantea recoger a través de cuentos elementos de la diversidad cultural y territorial de nuestro país. Para conocer cómo nace la propuesta, cómo se desarrollará y cuál será su alcance a escala nacional, conversaremos con Joe Solano. Él es director de Educación Intercultural Bilingüe de la Vicepresidencia de la República. Lo saludamos de inmediato, qué gusto tenerlo en este espacio, bienvenido.
14: Muy buenos días igual con toda la audiencia a través de Corape. Muy gustoso de poder compartir este espacio junto a ustedes para un poco ir presentando la iniciativa del primer concurso nacional de cuentos infantiles que es desarrollado, impulsado por la Vicepresidencia de la República.
13: Gracias a usted por acompañarnos y previo a la entrevista ya me había estado contando un poco de detalles precisamente de esta iniciativa, pero para la audiencia, para que conozcan cómo nació la propuesta de impulsar a escala nacional este concurso de cuentos.
14: Sí, el Concurso Nacional de Cuentos Infantiles de Ecos de Identidad tiene como objetivo principal promover la escritura creativa, la literatura infantil y fortalecer, promover los espacios de lectoescritura de los niños y adolescentes del país. Adicionalmente, este concurso es muy especial porque tiene un enfoque intercultural y también concentrado en lenguas de las nacionalidades, de pueblos y nacionalidades indígenas del Ecuador. Lo que buscamos con esto es fortalecer la identidad a través de estos relatos construidos y creados por los niños y adolescentes del país.
13: Y precisamente, ¿quiénes pueden postular a este concurso? ¿A quiénes está dirigido y cómo se puede participar?
14: Ya, el concurso está dirigido para niños y adolescentes de 8 a 18 años. Tenemos tres categorías principales. La primera categoría es para niños de 8 a 11 años. Los relatos deben estar construidos con palabras de entre 200 y 400 palabras. La siguiente categoría es para jóvenes de 12 a 15 años. El número de palabras del relato debe contener entre 400 y 600 palabras. Y la tercera categoría para jóvenes de entre 16 y 18 años, el número de palabras es de entre 600 y 800 del relato. Adicionalmente, estos relatos deben incorporar una ilustración, un dibujo, algo que les pueda caracterizar al relato. Tenemos cuatro líneas temáticas. La primera línea temática es la relación con la naturaleza. Aquí lo que buscamos nosotros es precisamente recuperar estos relatos que son construidos de los niños y adolescentes que viven en entornos que están rodeados por la selva, por bosques, por las montañas, por todos estos aspectos de la naturaleza que les dan un sentido de identidad y de pertenencia a su territorio. La segunda categoría es la memoria y los relatos de la familia, de la comunidad y de los abuelos. Aquí buscamos recuperar toda esa oralidad que está presente en nuestras vidas, en nuestra cotidianidad y en los pueblos y nacionalidades es más interesante porque ahí sus lenguas precisamente se caracterizan por tener un componente oral y no tener todavía un componente escrito. Entonces, por eso nosotros tenemos una tercera línea temática que es precisamente lenguas ancestrales. Aquí buscamos los relatos de las 14 lenguas ancestrales de los pueblos y nacionalidades que cohabitan en este territorio junto con toda la población. Aquí buscamos especialmente que estas narrativas sean transmitidas en la lengua propia para poder nosotros identificar cómo se están construyendo ese sentido de identidad en los pueblos y nacionalidades. Y la última línea es todo el fortalecimiento de la identidad cultural. Todo aquello que nos representa a nosotros, lo que nos hace sentir parte de nuestro territorio que es de Ecuador, lo que nos hace sentir parte también como ecuatorianos y qué mejor que comenzar a encontrar estas historias a partir de los niños y adolescentes.
13: Usted ha mencionado estas cuatro líneas importantes en las que precisamente trabaja el concurso y en las que se prevé recibir estas narrativas, estos cuentos. Precisamente, ¿por qué las escogieron? Porque quizás ustedes han identificado que deberían de fortalecerse, deberían darse un poco más a conocer. ¿Cuál fue también bien como esos parámetros que ustedes decidieron, nos vamos a enfocar en esto?
14: La Vicepresidencia de la República maneja un rol articulador. Uno de los ejes de la articulación es la educación intercultural bilingüe. Por primera vez, la Vicepresidencia de la República acoge este eje, que es el de la educación intercultural bilingüe, un proceso educativo centrado en pueblos y nacionalidades. Lo que buscamos nosotros aquí es precisamente fortalecer, visibilizar todas estas costumbres, tradiciones, lenguas, todo este proceso identitario que está en las 14 nacionalidades del Ecuador y por ende sus 14 lenguas y también de los 18 pueblos indígenas del Ecuador. El trabajo que nosotros hemos realizado y por qué estamos fortaleciendo es precisamente porque ha estado excluido, ha estado olvidado por años esta población. Entonces, desde la Vicepresidencia de la República estamos enfocados en el trabajo en conjunto con otros ministerios y también desarrollando este tipo de actividades que son para incentivar a la población y sobre todo para mostrar al resto del territorio que en nuestro país existen, cohabitamos y compartimos múltiples espacios con pueblos y nacionalidades.
13: Y ya que usted ha mencionado que precisamente buscan recoger narrativas que estén escritas en las lenguas ancestrales de los pueblos y nacionalidades, si bien la entendí, ahí quisiéramos que nos explique precisamente cómo se van a evaluar estos cuentos y si hay especialistas que conozcan de estas lenguas para poder hacer una validación correcta precisamente de cada uno de los criterios que también se toman en cuenta para seleccionar a los ganadores.
14: Sí, a ver, tenemos una rúbrica de evaluación que está compuesta por 5 criterios principales, que es la creatividad, la originalidad, que esté en una narración de cuento precisamente, también hay otro tema de ortografía y redacción, y el otro el sentido de identidad y pertenencia. Tenemos una serie de expertos que son entre académicos, expertos en literatura infantil y expertos en lenguas ancestrales, ¿sí? Entonces ahí nosotros tenemos un jurado específico para todo lo que es pueblos y nacionalidades indígenas para poder identificar estos relatos. Adicionalmente, estamos con el apoyo de la Secretaría de Educación Intercultural Bilingüe y la Etnoeducación, que es el ente que regula la educación intercultural bilingüe. Entonces, con el apoyo de ellos también vamos a poder hacer una mejor selección de los relatos que vengan en lenguas ancestrales.
13: Y usted también ha mencionado, y al inicio de la entrevista lo decía, este es un concurso de carácter nacional, es una convocatoria de carácter nacional, y precisamente hay que consultarle qué mecanismos se han previsto para garantizar que la convocatoria sea nacional, llegue a comunidades, territorios indígenas, comunidades indígenas, donde precisamente ustedes han señalado que quieren dar a conocer cómo habitan las personas que viven ahí, las lenguas, temas ancestrales, cultura y cada uno de estos temas que son propios de estos territorios. ¿Cómo hacen para que llegue la convocatoria allá?
14: Tenemos diferentes espacios y momentos de activación. Uno de los espacios de activación es las ludobibliotecas. Desde hace unos 2 años aproximadamente se han construido ludobibliotecas, que son espacios que combinan el juego y la recreación lectora y la escritura creativa para niños y adolescentes. Tenemos 14 ludobibliotecas en el país. Lo que vamos a hacer es un espacio de activación, porque precisamente en el periodo de Sierra Amazonía los niños se encuentran realizando actividades vacacionales. Vamos a llevar el concurso de cuento a estos espacios con el apoyo del Viceministerio de Cultura para poder igualmente difundir a los niños que se encuentran en estos espacios. Adicionalmente, vamos a activar con el apoyo del Ministerio de Educación, vamos a apoyar las instituciones educativas para precisamente promover en el ciclo Costa Galápagos, los estudiantes que ya se encuentran en su periodo lectivo puedan participar de este concurso a través de docentes y de directivos. Ahora tenemos otra iniciativa, que es precisamente el periodo de matrículas. En los niveles distritales y en las coordinaciones zonales están ya regresando los docentes de su periodo de vacaciones, y vamos también a socializarles con ellos para que en este periodo de matrículas, de organización del periodo lectivo, puedan ellos conocer el concurso y puedan motivar a las familias de los estudiantes y a los estudiantes en los primeros días de clases para que puedan participar de este concurso.
13: ¿Y esta socialización se va a hacer con mayor énfasis quizás en algunas zonas de la Amazonía?
14: Sí, precisamente vamos a hacer énfasis en lo que es Pastaza, ya que ahí tenemos 7 nacionalidades que viven en estos territorios, también en Sucumbíos y en Orellana, que tenemos otras nacionalidades, y ya también todo lo que es Morona con la nacionalidad Shuar. Entonces tenemos ahí, con el apoyo igualmente de la Secretaría de Educación Intercultural Bilingüe, diferentes espacios de activación a nivel comunitario para que se pueda socializar, igualmente por sus medios digitales, también por sus plataformas, el concurso de cuentos para estudiantes que viven en comunidades de la Amazonía.
13: Y la convocatoria había iniciado desde el 13 de agosto. ¿Cuándo se prevé que culmine? Hasta la fecha, quizás ustedes ya tienen un registro de cuántos cuentos, cuántos participantes están inscritos en la iniciativa.
14: Ya, el concurso inició el jueves 13 de agosto y concluye el 13 de septiembre. Posterior a eso tenemos los periodos de evaluación, calificación, revisión, y todo el concurso, este primer concurso concluye el 15 el 15 de octubre. Ahí vamos a tener la premiación y vamos a anunciar diferentes los premios y todo lo que conlleva ya la etapa post concurso. Por el momento estamos recibiendo ya diferentes cuentos creados precisamente por niños y adolescentes. Esperamos que con los otros espacios de activación tengamos una buena acogida. Vamos a hacer los cortes cada semana para revisar cuántos están llegando y empezar también un proceso ya previo de revisión y calificación. Lo que es importante también en este proceso y lo que destaca de este primer concurso nacional de cuentos infantiles es que una vez que culminemos el concurso, vamos a tener una primera colección de cuentos infantiles creados por niños y adolescentes del país. Vamos a tener una impresión de un determinado número de ejemplares para que este material se constituya como un elemento de recurso educativo. Primero para las instituciones educativas, para las bibliotecas, ludobibliotecas, pero también para los centros de cuidado infantil, centros de desarrollo infantil, que son programas que maneja el Ministerio de Trabajo y Desarrollo Humano, por ejemplo, con sus educadoras CNH, con sus educadoras CDIs, para que igualmente este material se comience a constituir como un recurso propio de los servicios de cuidado y los servicios educativos. Eso es algo muy, muy, muy importante porque constituye un primer material construido por niños y adolescentes que va a servir precisamente para fortalecer los procesos de enseñanza y aprendizaje para niños y adolescentes del país.
13: A los amigos que se integran a los medios comunitarios de Corape, comentarles que estamos en entrevista con Joe Solano, él es director de Educación Intercultural Bilingüe de la Vicepresidencia de la República. Nos está compartiendo un poco de los detalles del concurso nacional de cuentos Ecos de la Identidad. Y ya en la parte final de la entrevista, una vez que hemos conocido precisamente todos estos detalles del concurso, también que nos cuente brevemente, si es posible, algunos de los temas que precisamente vienen trabajando desde la dirección, que usted está compartiendo un poco de los detalles del concurso nacional de cuentos Ecos de la Identidad. Y ya en la parte final de la entrevista, una vez que hemos conocido precisamente todos estos detalles del concurso,

0: cultura en temas varios para el fortalecimiento curricular, el fortalecimiento pedagógico, el fortalecimiento de las capacidades docentes. Son múltiples acciones que en el transcurso de este nuevo año lectivo Sierra Amazonía las iremos presentando también. Hay muchas actualizaciones para fortalecer el sistema, mejorar el acceso de estudiantes, mejorar su transición educativa, que los iremos contando durante este transcurso de este año. Y adicionalmente a toda la audiencia que nos sigue por los medios digitales de Corape y Corape también, que puedan participar, puedan motivar a los niños y adolescentes de sus familias, de sus comunidades, de sus barrios, para que puedan participar en esta iniciativa, que es el primer concurso nacional de cuentos infantiles de ecos de identidad, impulsado por la Vicepresidencia de la República, que busca recopilar, rescatar, revitalizar todos los saberes, conocimientos, visibilizar las lenguas que existen en nuestro país, y también fortalecer el sentido de pertenencia y la identidad de nuestros niños y adolescentes. Les hacemos una cordial invitación a participar. Síganos en nuestros medios digitales, @vice-s. Nos encuentran en Instagram, Facebook, TikTok. Y también para mayor información de todos los lineamientos, todas las bases del concurso, nos encuentran en www.vicepresidencia.gov.es/concurso-cuentos.
1: Perfecto, muchísimas gracias por acompañarnos y bueno, vamos a estar pendientes de cada una de las iniciativas que impulsan desde la vicepresidencia. Gracias por estar aquí.
0: Muchas gracias por el espacio también y esperamos contar con su participación.
1: Gracias y a ustedes, amigos y amigas, por estar pendientes de los medios comunitarios de Corape.
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4: Minutos finales de esta jornada informativa. Como siempre, gracias por seguir a la red de medios comunitarios del país y hacer de este espacio uno de sus preferidos para informarse del acontecer nacional. Nos volvemos a encontrar mañana con más noticias. Hasta entonces, un abrazo.
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4: Son las 6.
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seguro que sí. Son ya las 6:03 a.m. ¿Qué tal? Qué gusto, señoras y señores. Bienvenidas y bienvenidos a Amanecer Santuario. Levantando a la nación con buen ritmo. Ya estamos en el día miércoles 19 de agosto del año 2026. El saludo a quienes ya nos escuchan a esta hora, nos sintonizan a través de la frecuencia y los 107.3 FM, a través de www.radiolavozdelsantuario.com. La bienvenida al programa. Saluditos a quienes ya se sintonizan a esta señal también. En las provincias de Pastaza, Morona, Santiago, en Napo, en Chimborazo, parte de Cotopaxi. A la gente de la provincia de Tungurahua, el saludo y la bienvenida a Amanecer Santuario. Edición de este miércoles.

para los mensajes, las llamadas, los saludos y también para inscribir a los estudiantes. Sí, sí, claro, claro que sí. Para que participen para el sorteo de los uniformes y las listas de útiles. Envíe sus mensajitos, póngase en contacto con la cabina principal de la radio y participe con nosotros. Son las 6 de la mañana con 5 minutos. Son ya

Ya a las 6:10. 6:10 a través de La Voz del Santuario. A quienes ya trabajan, laboran también en las diferentes cooperativas de transporte acá en Baños de Agua Santa, les enviamos el saludo en este miércoles, mitad de semana, en la Plaza 5 de Junio, escuchando la radio. ¡Qué bueno!

al inicio de una nueva jornada de actividades. Partiendo, por supuesto, música especial en esta mañana. 6:18 minutos, son ya las 6 de la mañana. Con

en Santo Domingo. Colorado Sporting Club frente a Baños, Ciudad de Fuego, 15 horas 3 de la tarde. Este miércoles, hoy, nuevamente a defender los

6:27, son ya las 6:27. Saluditos en el barrio San Vicente de la Florida a la familia Peralvo, buenos días. Gracias, amiga, ya en el barrio San José, en compañía de Santuario FM. En este miércoles, ya luego le complacemos la canción que nos acaban de pedir desde el barrio San José. Claro que sí, con mucho gusto. 6:27, igual.

Vida con más de Amanecer Santuario, levantando a la nación con buen ritmo. Saludos a la gente que está en sintonía de Santuario también, en el sector del Calvario, en la avenida El Salado, en el barrio Pititic, en Abarrotes, Rosita. ¡Qué chévere! Ya están trabajando, laborando desde

0: revisa los mensajes del WhatsApp, del Facebook y de sus oyentes. Aprovechamos para hacer una pausa. Ya regresamos.
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2: Antes de dar a luz a Santo Domingo de Guzmán, su madre, la beata Juana de Asa, tuvo una revelación celestial. Contempló en su vientre a un pequeño perro que sostenía una antorcha encendida en su boca, con la cual parecía encender el mundo entero. Aquella no era una visión ordinaria, era el anuncio profético de la gracia. Ese niño nacido en las tierras de Calaruega vendría a iluminar las tinieblas del error con la luz radiante del Evangelio. Domingo no guardaría la verdad para sí mismo. Su palabra sería fuego que enciende otros fuegos, extendiendo la fe por todos los confines de la tierra. Hoy, esa misma antorcha sigue encendida en cada rincón del mundo, donde un predicador eleva su voz. Santo Domingo de Guzmán.

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1: Hola, estamos de regreso.
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1: Levantando a la nación con buen ritmo. Ahora los saludos de felicitaciones. Bueno, llegó el momento para saludar a quienes están de cumpleaños en este día.
3: Celebrar.
1: Saludos para la señora Rocío Moreno. Hoy está de cumpleaños. Saludos también para Mari Fiallos. Otro saludito a Sebastián Quintanilla. También está de cumpleaños. Orlando Mena. Saludos para Nicolai Ubiyuz. A Nicolás Ubiyuz, que está de cumpleaños.

Personas que están de cumpleaños en este día, que cumplan muchos años más de vida, que el Todopoderoso les bendiga siempre, felicidades, que la pasen bonito, que Diosito les permita cumplir muchos, pero muchos años más. Felicidades a las y los cumpleañeros.

0: años en este día. Tenemos una llamadita telefónica. Hola, buenos días. ¿Con quién tenemos el gusto en esta mañana?
1: Buenos días, Miguelito. Le saluda Katy Sailema.
0: ¿Cómo está, Katy? Buenos días, dígame.
1: Por favor, un saludo de cumpleaños.
0: ¿Ya? ¿Para quién?
1: Para mi hermano Raúl Sailema, que hoy está cumpliendo.
0: Raúl Sailema, ¿qué le quiere decir al cumpleañero en este día?
1: Quiero decirle que Dios le da una segunda oportunidad a pesar de su enfermedad que él atraviesa. Que tenga mucha fe, que la fe mueve montañas y que todas las hermanas estamos para apoyarla en las buenas y en las malas. Que Dios le regale muchos años más de salud y vida junto a sus seres que lo amamos. De parte de sus padres, Mariana Muñoz, Abel Sailema, y de todas sus hermanas, sus sobrinos, que le amamos mucho.
0: Qué bueno.
1: Y un saludo para mi sobrino Gerson Sailema, que ayer estaba cumpliendo 16 años. Que Dios y nuestra Madre Santísima le regale muchísimos años más de salud y vida.
0: Qué bueno, qué chévere. ¡Que vivan los cumpleañeros!

despierta. Dando gracias al Todopoderoso por un día más de vida y también a la Virgencita del Rosario de Agua Santa. Tenemos una nueva oportunidad de realizar cada una de las actividades. 6:44 minutos, ya a las 6 de la mañana, 44. Saludos allá en el barrio San José.

0: llamadita. A ver, vamos a ver quién está ahí. Buenos días.
1: ¿Cómo está, Miguelito? Muy buenos días.
0: Buenos días. Cuente, ¿con quién tengo el gusto y en qué le ayudo?
1: Sea posible, si es que me puede ayudar escribiendo a mi hija para la lista de útiles y los uniformes.
0: Ah, claro que sí. Espera un ratito, a ver, déjeme. A ver, listo, déjeme el nombre y el apellido.
1: Amelie Mariño.
0: Amelie Mariño. Ya, el año lectivo.
1: Segundo de inicial.
0: Segundo de inicial, Amelie Mariño, ¿no? A ver, segundo de inicial. ¿Ya cuántos años tiene?
1: 4 años.
0: 4 añitos. ¿En qué institución?
1: En Las Cascadas.
0: Las Cascadas. ¿Ya? ¿El número telefónico?
1: 099.
0: ¿Ya?
1: 39 29 55 sí, 099 39 55 331.
0: 59 331 331. Le repito, 099 39 59 331.
1: No, 55
0: 55 331.
1: Sí, es ya. Correcto.
0: Ahí sí, Amelie Mariño, ¿no?
1: Sí.
0: Listo, ya está inscrita.
1: Muchísimas gracias, un buen día.
0: Listo, gracias. Así participa con nosotros, sí, señor. Amelie Mariño, segundo de inicial, 4 añitos. Centro de Educación Inicial Las Cascadas. 099-39-55-331 es el contacto telefónico. Así de fácil y sencillo participan con nosotros. Tengo acá mensajito también. Hola, buenos días.
2: Buenos días, Radio Santuario. Para escribir a mis niños, Aitana Novales, tiene 8 años, va a 4.º grado en la Misael Acosta Solís. Keiler Novales, tiene 6 años, va a 2.º grado de educación básica, Misael Acosta Solís. Mi número es 099-5311193. Bendecido día.
0: Listo, gracias. Buenos días. Hello.
2: Para escribir a mis sobrinos, Carla Villegas tiene 10 años, va a 6.º año, una escuelita Pablo Arturo Suárez. Iker Villegas tiene 9 años, está en 5.º grado, una escuelita Pablo Arturo Suárez. Mireli Muñoz tiene 15 años, va de bachillerato. Mi número es 09-83-59-31-33. Bendecido día.
0: Gracias, listo. Los niños de la familia Nogales ya están participando también. Son las 52 minutos. Rodrigo Luna, el popular Dai Yankee, también en sintonía de la radio. Chévere, gracias. Yo le tenía por allá. Pero bueno, desde acá haremos fuerza, ¿no? Para que el equipo volcánico obtenga un triunfo ya. Esta es la tercera fecha. La tercera fecha del campeonato de ascenso nacional. Hoy juega 15 horas. Colorados Sporting Club frente a Baños Ciudad de Fuego. Ya los compañeros salieron ya desde muy temprano. Sí, exacto. Ya están en camino. Para, por supuesto, llevarle a usted la información

muchos años más de vida. Ella nos escucha ya en la ciudad de Ambato. Con todo el cariño, con todo el amor del mundo, toda su familia le envía este saludo muy especial.

0: Vaya súper bien. Y le conceda muchos, pero muchos años más de vida. ¡Felicitaciones!
1: ¡Que no se acabe!
0: Decimos a Mayrita Velasco. ¡Que viva la cumpleañera!

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1: Son ya las 7 de la mañana con 3 minutos, 7 de la mañana con 3 minutos. Bienvenidas y bienvenidos.

0: a las elecciones seccionales en el país. El CNE seguirá cumpliendo el calendario hasta el 29 de noviembre, día del sufragio. Acuerdo ministerial regula ingreso temporal de militares y contratistas de Estados Unidos a Ecuador. En Baños, una camioneta cae a un barranco. 3 personas resultaron heridas. La Fenosin acudirá a la Corte IDH por orden de prisión contra Guido Perugachi. El CNE presentó el reporte actualizado. Las candidaturas inscritas para las elecciones del 29 de noviembre. El Tribunal Contencioso Electoral rechazó la apelación presentada por Leonidas Issa para continuar con el trámite de revocatoria del mandato de Daniel Noboa. Contaremos con la presencia del señor Luis Guevara, presidente de la Casa de la Cultura Núcleo de Tungurahua, Extensión Baños. En nuestros estudios estará el magíster Patricio Roballo, director distrital de Educación, Deporte y Cultura del Distrito 18-03. Haremos contacto también con el señor Freddy Sánchez, presidente de la Comunidad de Santa Rosa de Runtún. Estas y otras noticias en el presente boletín informativo.
1: Hora de presentar el detalle de las noticias.
0: Son las 7:05, 7:05 a través de la voz del santuario. Ya les decimos bienvenidas y bienvenidos al presente espacio informativo en este día miércoles 19 de agosto del año 2026. Mucha atención, tenemos el reporte de las vías en la provincia de Tungurahua. Ambato Perileo Baños habilitada, Ambato Guaranda habilitada, Ambato Quito habilitada, Ambato Riobamba habilitada, la vía Cahuajipi Yate Coteló habilitada y la vía Baños Puyo está habilitada al tránsito vehicular. Seguimos informando, 7:07, son ya las 7:07 a través de la voz del santuario. Información también desde el servicio de emergencia EQ911 sobre un accidente de tránsito en la vía Baños Perileo. La mañana de este miércoles 19 de agosto se registró un accidente de tránsito en la vía Baños Perileo, a la altura de las letras de Perileo, sector cercano a Valle Hermoso. De acuerdo con el informe preliminar, un vehículo tipo camión que se dirigía hacia el oriente, transportando productos destinados para la comercialización, terminó volcado sobre la calzada, provocando además que parte de la carga quedara esparcida en el lugar. Afortunadamente, hasta el momento no se han reportado personas heridas ni fallecidas como consecuencia del siniestro. Se recomienda a los conductores circular con precaución por este tramo mientras se realizan las labores correspondientes. Son ya las 7:08 a través de la voz del santuario. Más noticias a esta hora, mucha atención. El Tribunal Contencioso Electoral rechazó la apelación presentada por Leonidas Issa y Washington Andrade para continuar con el trámite de revocatoria del mandato del presidente Daniel Noboa. La iniciativa, que buscaba abrir un proceso para revocar el mandato de Daniel Noboa, no podrá avanzar a través de la causa que se encontraba actualmente en manos del Tribunal Contencioso Electoral. Este martes 18 de agosto, el Pleno del TCE rechazó el recurso presentado por Leonidas Issa Salazar y Jorge Washington Andrade Escobar, promotores de la denominada Plataforma Ciudadana para la Revocatoria del Mandato. Con esta decisión, el tribunal también dispuso el archivo de la causa y rechazó al recurso, obtuvo 4 votos favorables y 1 contrario dentro del pleno del organismo electoral. Los jueces Juan Patricio Maldonado, Guillermo Ortega, Ángel Torres e Ivón Coloma votaron por negar la apelación, mientras que el juez Richard González, en cambio, emitió su voto en contra de esta decisión. ¿Qué buscaba Leonidas Issa y Washington Andrade? Los promotores acudieron al TSE después de que el Consejo Nacional Electoral negara la entrega de formularios necesarios para iniciar la recolección de firmas. Esos documentos constituyen un paso indispensable para que una iniciativa de revocatoria pueda avanzar hacia la búsqueda del respaldo ciudadano requerido. Issa y Andrade cuestionaron judicialmente esa negativa y posteriormente presentaron una apelación para intentar revertir la decisión. El pasado 13 de agosto, el juez Patricio Maldonado admitió a trámite la apelación dentro de la causa correspondiente. En ese momento, el magistrado determinó que el recurso había sido presentado dentro del plazo establecido legalmente. Son ya las 7 de la mañana con 11 minutos, 7 de la mañana con 11 minutos a través de la voz del santuario. Seguimos informando, 7 de la mañana con 11 minutos a través de la voz del santuario. Más noticias a esta hora, mucha atención. Y más de 53.500 solicitudes de inscripciones para las elecciones seccionales. La plataforma tecnológica del Consejo Nacional Electoral receptó 53.534 peticiones preliminares de postulación con miras a las elecciones seccionales. Esta cifra global integra a 27.517 aspirantes principales, 26.017 suplentes que buscan participar en los comicios locales del país. El desglose oficial del organismo electoral evidencia que la dignidad con mayor cantidad de registros corresponde a vocales de juntas parroquiales rurales, sumado 36.678 postulantes. En tanto, para los consejos municipales se ingresaron 7.752 solicitudes de concejalías urbanas, 3.876 principales, 3.876 suplentes, 4.772 para concejalías rurales, 2.386 principales, 2.386 suplentes y 2.832 para concejalías urbanas por suscripción, además 1.416 principales, la misma cantidad de alternos. En lo que respecta a las dignidades ejecutivas de los gobiernos locales para las elecciones seccionales, el sistema de información del CNE contabilizó 1.348 postulantes principales para las alcaldías cantonales a escala nacional. Por su parte, para la elección de prefectos y viceprefectos se inscribieron 152 fórmulas principales, dignidades que no contemplan casilleros para candidatos suplentes en la tabla de cómputo institucional. Son ya las 7 de la mañana con 13 minutos, 7 de la mañana con 13 minutos a través de La Voz del Santuario. Seguimos informando, 7 de la mañana con 13 minutos a través de La Voz del Santuario. Vamos a continuar con más información a esta hora. Y varias organizaciones sociales se hicieron presentes en la provincia de Pastaza para realizar en lo que tiene que ver a la FOSPA 2026. Escuchemos lo que dijeron.
2: Sobre todo para apoyar las casas de territorios libres de extractivismo. Nuestro trabajo está sumamente enfocado en apoyar comunidades que están resistiendo en contra la expansión minera, sobre todo en la Amazonía, pero también en otras partes de Brasil y de la región amazónica.
3: ¿Cómo está el tema de extractivismo en Brasil? Ustedes justamente también están próximos a unas elecciones presidenciales.
2: Sí, bueno, ahora estamos en un momento muy delicado porque ese año tenemos elecciones presidenciales y esa semana mismo, bueno, la última semana tuvimos en la Suprema Corte de Brasil un debate muy importante que ahora nuestro trabajo en Brasil está principalmente conectado con el movimiento indígena brasileño a través de la articulación de los pueblos indígenas de Brasil. Y la última semana tuvimos una discusión en la Suprema Corte que ahora vamos a tener 24 meses para que el Congreso regulamente la minería en territorios indígenas. Pero eso se está pasando de una forma totalmente aislada de la participación de los pueblos indígenas en la toma de decisiones sobre ese tema. Y eso es algo muy preocupante porque sabemos que la minería genera daños irreversibles para el territorio, para los cuerpos de las mujeres, de los niños, y eso es algo que de verdad que no queremos para el futuro de Brasil que estamos planeando.
3: ¿Cómo afecta el tema de la minería, el extractivismo a las mujeres indígenas?
2: Bueno, el tema del extractivismo minero, y eso podemos hablar de la minería industrial o también del garimpo, ¿no? que llamamos de minería artesanal, es algo que afecta mucho a las mujeres, sobre todo porque son las mujeres que están sobre todo con el trabajo reproductivo, el trabajo del cuidado, el trabajo que está conectado con la tierra y el agua, que son dos elementos que con el extractivismo minero, sea legal o ilegal, genera contaminación. Y
0: seguimos informando, estamos ya en las 7 con 15 minutos, 7 de la mañana con 15 minutos. En la línea telefónica está el señor Luis Carrillo, representante de la Asociación San Martín de Porres. A propósito, en este año se ha tomado también la opción de realizar la Feria de los Uniformes. Varios artículos escolares, entre ellos uniformes, zapatos, en fin, se van a expender durante estos días con la posibilidad de que los baneños, los padres de familia, puedan acudir a la Plaza 5 de Junio a adquirir, en este caso, los uniformes para los estudiantes de las diferentes entidades educativas del cantón y también de sus parroquias. Señor Carrillo, buenos días, bienvenido. ¿Cómo se ha preparado la Feria del Uniforme para estos días en la Plaza 5 de Junio? Le escuchamos.
4: Gracias, buenos días, Miguelito. Sí, como era de conocimiento general, se programó la feria escolar. Ha tenido un éxito el día sábado, se hubo la venta también de uniformes, zapatitos. El día domingo fue un lleno total aparte de los compañeros que expenden los productos ya mencionados. El día lunes se descansó, los compañeros adquiriendo su mercadería y ahora se está retomando. Los mismos que se encuentran ubicados a la entrada de lo que es la unidad educativa, los compañeros están expendiendo uniformes de todas las unidades educativas de aquí de la localidad.
0: Bien, a propósito, señor Carrillo, únicamente quienes están expendiendo los uniformes, los zapatos, ¿son gente que labora en la Plaza 5 de Junio o se ha dado oportunidad a otras personas también?
4: Exactamente, son personas que tienen sus puestos y su... están con el pago de la vía pública, los cuales se les ha tomado en cuenta con preferencia. No hemos tenido solicitudes de otras personas, pero damos preferencia a los compañeros de la localidad y aquí de la plaza, asociados e independientes.
0: Bien, ¿qué días nomás va a ser esta feria?
4: Bueno, comenzamos desde el día sábado, el día domingo, hoy día, esperemos que mañana también tenga, y pues la próxima semana igual, los días de feria con normalidad se va a atender. Esperemos que las cosas vayan mejor o la gente solicite. Estaremos abriendo la venta el día lunes, el día martes, hasta el ingreso de lo que es la incorporarse los niños a las unidades educativas del comienzo de clase.
0: ¿Cuál ha sido el motivo que se ha tomado esta decisión, señor Carrillo, de realizar, me parece que por primer año, esta actividad?
4: Sí, es que... dándonos cuenta, muchas de las personas han tenido que salir a realizar sus compras en Pelilé o en Ambato, y viendo la oportunidad de que tenemos un espacio grande para poder ubicarles a los compañeros, que ha tomado esa idea con la finalidad de que los compañeritos que tienen sus puestos, ellos solo realizan una feria a la semana, entonces se ha visto la oportunidad de que ellos también puedan vender y llevar algún sustento también a sus hogares.
0: Ya, ¿qué tipo de artículos nomás, aparte de los uniformes, tal vez zapatos, interiores, en fin, todo ese tipo de artículos está a la venta, señor Carrillo?
4: Sí, también está la compañerita con la venta de mochilas, carteras, tenemos el compañero con zapatos casuales, deportivos, la venta de ropa casual, deportiva, formal, venta de camisas, como usted mencionó, interiores, medias. O sea, hay una variedad de ropitas que pueden adquirir tanto para los niños, para los adolescentes o los jóvenes que ya están ingresando a las universidades.
0: Bien, los precios, a propósito, ha habido un diálogo con los vendedores, comerciantes, de pronto para que se pueda ver una rebaja, o bueno, ya depende de cada vendedor, señor Carrillo.
4: Exactamente, pero siempre dando la facilidad para que el señor comprador, la persona que se acerque, tenga la facilidad. Hay algunos compañeros también que están dando la facilidad de vender en partes. Entonces, ese es el criterio y personal de cada uno de los compañeros vendedores, o las personas que se acercan, como decimos nosotros, los caseristas. Entonces ya tienen ellos conocimiento, entonces pueden acercarse con total normalidad.
0: Qué bueno. ¿Qué días nomás será para que la población conozca? Reiteremos.
4: Bueno, les reitero que este día miércoles, el día de mañana jueves, el día viernes, el día domingo, con la normalidad, los días de feria. Esperemos que la próxima semana también retomemos, oportunamente estaremos mencionando, dando a conocer a la población, y una cordial invitación para que se acerquen tanto para la compra de uniformes como para los productos de alimentación en sus hogares.
0: Bien, gracias. La palabra del señor Luis Carrillo, presidente de la Asociación San Martín de Porres, a propósito, ha hecho la invitación para que la población, especialmente los padres de familia, puedan llegar hacia la Plaza 5 de Junio a comprar los artículos escolares, denominado en esta feria la Feria Escolar, en donde pueden comprar los uniformes, los zapatos, los interiores, en fin, todo lo que necesitan los estudiantes para el regreso a clases. Estarán durante todos estos días a los precios, obviamente, convenientes ahí en la Plaza 5 de Junio. 7:20, más noticias a esta hora. Ya está en nuestros estudios el señor Luis Guevara, es el presidente de la Casa de la Cultura, Núcleo de Tungurahua, Extensión Baños de Agua Santa. A propósito, se prepara un evento más, porque durante todo este tiempo se han realizado varias actividades por parte de la Casa de la Cultura. Se viene el 10º Festival de la Cometa y primer Festival de la Cometa en Baños de Agua Santa también. Bienvenido, buenos días, cuéntenos algunos detalles, cómo son los preparativos para este evento.
5: Gracias, Miguelito, buenos días a todos los radioescuchas, la voz del santuario, que siempre está pendiente en la actividad cultural que vamos realizando como extensión de la Casa de la Cultura. Para nosotros es grato de que estamos trabajando durante todo el año, no tenemos un mes, no tenemos una semana dedicada al arte, tenemos todo el año dedicado al arte. En estos dos últimos meses, desde el 26 de junio a mes agosto 26, vamos a tener 34 actividades. Uh-huh. Estamos haciendo cuenta que pasando un día tenemos una actividad artística, cultural, que va en beneficio de la familia cosmopolita, de la familia, de la niñez, que estoy muy contento y agradecido a los padres de familia que han confiado en nuestros procesos de artísticos en la biblioteca, como son talleres de pintura, de dibujo, hemos tenido talleres de máscaras, de cerámica, tuvimos una gran presentación de laboratorio, el científico Carlos Soria con sus hijos y con sus nietos que también van por ese camino de la química, pues tuvimos una tarde que nos deleitaron con sus proyectos de laboratorio, así es que hemos trabajado en todos los ámbitos, Miguelito, en que nos llena de satisfacción ver que cada día van los niños contentos a disfrutar estos vacacionales, y también durante el año lectivo la biblioteca está abierta con el proceso de lectura que tenemos todos los días, incluso trabajamos sábados y domingos, como este sábado que vamos a tener el Gran Festival de la Cometa, que lo viene a dictar Nicolás González, es profesor de la Universidad de Bolívar. En Guaranda ya llevan el 12º festival, y acá en Baños, pues vamos a tener una réplica que va a ser el primer Festival de la Cometa acá en Baños de Agua Santa. El sábado 22 de agosto a las 11 de la mañana comienza el taller, la elaboración de las cometas al estilo de nuestra hermana provincia de Bolívar, que allá lo hacen con Sixe, acá lo hacíamos con Carrizo. Entonces, el director del taller, que se llama justamente en Bolívar, pues él va a traer parte del material, y de los que desean asistir a la elaboración, también pedimos que por favor lleven solamente papel chocolatín o papel crepé, y hilo de chillo, los rollos de hilo de chillo. Acá nosotros vamos a tener el resto de materiales gracias a la empresa privada. Este festival, tenemos el apoyo, bueno, de la extensión de la Casa de la Cultura, tenemos la Floresta Hotel, tenemos también la Casa del Volcán y algunos, Le Petit Jardín, el Taller de Guaranda, Huilacuna, Café Rueno, que son los auspiciantes para este gran festival, que estamos agradecidos por el apoyo que tenemos de la empresa privada. Y no solamente para este evento, durante todos estos eventos hemos tenido el apoyo. Si no fuera por la empresa privada, los amigos que están como voluntarios apoyándonos, no tendríamos actividad artística cultural acá en Baños. Yo estoy muy agradecido nuevamente a todos los que han aportado para todos los eventos que hemos hecho durante este tiempo.
0: Bien, este es un evento que se va a realizar sobre la confección de las cometas, ¿no?
5: Así es un taller. Ya. A las 11 de la mañana iniciamos el taller. Uh-huh. En 3 horas estaríamos con las cometas elaboradas y a las 2 de la tarde estaríamos haciéndoles volar.
0: Poniendo
5: a prueba. Yo sé que acá también hay muchas personas que desde la niñez elaborábamos, y pues ahora vamos a recrear. Y yo quiero invitar a todas las personas que tienen experiencia y de los que no tienen experiencia también a venir, y va a ser un fin de semana alegre con el volar de las cometas. Recuerdo que en la escuela anhelábamos salir de vacaciones y lo primero que queríamos es ir a hacer volar las cometas. Hoy es la oportunidad para los que todavía sentimos y nos llena de satisfacción trabajar en las actividades que teníamos desde niños. Así que bienvenidos a este festival este sábado. También el sábado anterior tuvimos el apoyo de 3 pintores de talla mundial, porque han salido a exponer fuera del país, muchos de ellos como José Bastidas, Javier Paredes y Javier Aguilar, que donaron sus obras que pintaron en vivo en el parque acá de la Basílica. Esa donación de las obras fue para el grupo de danza de la Casa de la Cultura. Mis felicitaciones a todas las compañeras que pues llevamos adelante este evento para recoger fondos y poder tener recursos y tener vestimenta propia, tener todo en orden para poder seguir participando en diferentes eventos. Mi agradecimiento también a los auspiciantes para ese evento, y pues no hemos decaído, no nos hemos detenido, así no haya presupuesto, estamos siempre prestos a mantenerle a Baños con una agenda anual de actividades. Hoy quiero aprovechar la oportunidad para que pues esta administración de municipal, que ya va a terminar muy pronto, queremos que por favor nos cumplan con un pedido, que es de instalar un techo en la biblioteca El Cosmopolita, en las partes del patio de atrás, de las gradas y de la rampa, donde pues nos merma actividades que se podría realizar con mucha más frecuencia. Estamos limitados a un espacio pequeño, pero donde hay mucha actividad, donde hay mucha energía, donde van las familias y pues compartimos tantos talleres que se ha hecho durante este mes.
0: Qué bueno, la invitación entonces para quienes puedan participar este sábado 22 en el taller. ¿Tal vez tiene algún costo? ¿Deben llevar los materiales?
5: No tiene ningún costo, es totalmente gratuito. Lo que sí pedimos es de que los asistentes sean puntuales, que va a comenzar 11 de la mañana. Uh-huh. Tenemos previsto que en 3 horas máximo está elaborado las cometas y a las 2 de la tarde pues haríamos el evento de hacerles volar al cielo las cometas. Mi agradecimiento también, hay personas que nos van a dar un refrigerio para las personas que van a asistir, y pues a Nicolás González, que viene desde la provincia de Bolívar, profesor de la universidad, viene a dictar este curso. Tiene un éxito ya en Guaranda de 15 festivales anuales, así es que acá queremos hacerlo el primero y ojalá quede perenne para el futuro este gran festival.
0: Gracias. La palabra del señor Luis Guevara, presidente de la Casa de la Cultura Núcleo de Tungurahua, Extensión Baños de Agua Santa, quien ha hecho la invitación para este primer festival de la cometa en Baños este sábado 22 de agosto a las 11 de la mañana. Asistan todos, ojalá en familia, y poder obviamente recordar esta actividad que de a poquito se ha ido perdiendo. El lugar será la biblioteca El Cosmopolita, en el Parque Infantil o en el Parque Juan Montalvo, en la calle Velasco Ibarra y Montalvo. El acceso completamente libre, no tiene ningún costo. 7:30, una pausa, enseguida venimos con más noticias.
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1: Seguimos informando, 7 con 32 minutos, 7 de la mañana con 32 minutos, más noticias a esta hora. Le damos la bienvenida ya a nuestro sede entrevistas, al magíster Patricio Roballo, en calidad de director distrital de Educación, Deporte y Cultura del distrito 18-03 Baños de Agua Santa y 18-04 Patate San Pedro Pelileo. Siempre va a ser importante que las autoridades representantes de cada institución puedan dar a conocer, en este caso, cuáles han sido las acciones, los trabajos que se han venido desarrollando desde su administración. Magíster, buenos días, bienvenido. ¿Cuál ha sido el trabajo que se ha podido desarrollar durante todo este tiempo que usted está al frente del Distrito de Educación acá en Baños?
2: Muy buenos días, Miguelito. Muy buenos días a toda la gente que nos escucha a esta hora de la mañana y por Radio La Voz del Santuario. Siempre será, como digo, un gusto venir acá e informar lo que se ha hecho desde la dirección distrital que asumí a finales del mes de marzo. Ya son casi 4 meses y medio que estoy en funciones, en donde se ha venido articulando diferentes situaciones, diferentes cosas. Primero, hacer una reestructuración dentro de la dirección distrital, colegios, escuelas, en donde no es una tarea fácil porque estoy a cargo de 3 cantones, Baños, Pelileo y Patate. Entonces, siempre estar en territorio si es un poquito largo recorrer los 3 cantones, pero ahí hemos estado. Primero toca levantar las necesidades de estar en cada unidad educativa de aquí de Cantón Baños, de Pelileo, de Patate, y desde ahí surge y nace las necesidades que tiene cada unidad educativa. Como digo siempre a los docentes, a las autoridades, no en pocos días o en pocos meses no vamos a solucionar todos los inconvenientes que están, pero se ha logrado alcanzar buenos resultados. Como por ejemplo, para mí es un gusto y un honor dar esta noticia que la semana pasada llegó acá al Cantón Baños, a la unidad del bloque 1 de la unidad educativa Baños, en donde ya están ya las maquinarias construyendo, ¿no?, 2 nuevas aulas con sus baterías sanitarias. De igual manera va a venir con todo el mobiliario. Esto es algo muy, muy fructífero para esta unidad educativa. Igual a esta unidad educativa, en los meses pasados se le asignó un presupuesto de $5,000 para poder comprar material como es pintura, diferentes materiales para la construcción, y así es lo que se ha dado mantenimiento también a esta unidad educativa. De igual manera, hoy día a las 10 de la mañana en Pelileo se pone la primera piedra en la unidad educativa Joaquín Arias, en donde viene la construcción de tres aulas con todo el mobiliario. De igual manera, juegos para los niños de inicial. En el mes de octubre estaremos inaugurando en la unidad educativa Eugenio Espejo en Salasaca. De igual manera, otras aulas, en el cual también se potenciará también esta unidad educativa. Lo que se está buscando es, cuando se sabe de administración pública y cuando se tiene el equipo adecuado dentro de un distrito, se puede seguir avanzando y se puede seguir visualizando el trabajo que se está haciendo en el territorio. Y así se lo ha venido haciendo aquí en Cantón Baños. Se ha entregado a todas las unidades educativas nuevas impresoras, nuevas computadoras, en el cual los docentes han visto esta participación desde el distrito para que seguir avanzando y poder seguir mejorando. De igual manera, han estado algunos laboratorios de algunas unidades educativas abandonados, sin funcionamiento. Hoy en día estamos al 100% en los laboratorios de computación de todas las unidades educativas de Cantón Baños. En Pelileo, de igual manera, se está avanzando en lo que es adquisición de diferentes materiales de construcción para poder seguir dando mantenimiento a las unidades educativas. Igualmente en Pelileo, en Patate, perdón, se va a firmar en los próximos días también, y bueno, ya se firmó un acuerdo casi de una partida de un presupuesto de unos $25,000 para la repotenciación de una unidad educativa, en donde se va a cambiar el techo, se va a dar mantenimiento a toda la institución. El día lunes estuve en Quito con el gerente general de Hidroagoyán, uh-huh. en donde vamos en los próximos días, será público, en donde va a haber un presupuesto a sí mismo para dar mantenimiento a diferentes unidades educativas de aquí del Cantón Baños, que eso es bueno, trabajar con carteras de Estado y sobre todo que manejan recursos más elevados que es el Distrito de Educación. Entonces ahorita también estamos alistándonos para el inicio de clases, en donde ya tenemos al 100% los uniformes en el Cantón Baños y en el distrito de Patate Pelileo, en donde queremos nuestras disposiciones desde la ministra de Educación ha sido empezar el año lectivo con los uniformes, entregando a los que son beneficiados de los uniformes de escolares. Igualmente los textos escolares ya no están llegando a estos días para arrancar este año lectivo a punto, ¿no? Con todos los implementos que necesitan nuestros niños y niñas para empezar un nuevo año lectivo. De igual manera, esto quiero yo hacer bien enfático, y sobre todo hay muchas personas que dicen el cómo es el gobierno tiene la obligación de dar los recursos al distrito, a diferentes carteras de Estado que manejamos presupuesto. Es verdad, pero si nosotros no reclamamos esos recursos que tienen que llegar a nuestro territorio, como es Baños, Pelileo y Patate, esto lamentablemente no llegaría. Entonces, desde el equipo que tenemos, tanto el distrito de Pelileo, tanto el distrito de Baños, se ha estado trabajando incansablemente para que estos recursos lleguen. De igual manera, tengo que hacer también público que ya se puso también la primera piedra en la unidad educativa Misael Acosta Solís, donde se va a implementar el PMA. Muchos me van a preguntar qué es el PMA. Uh-huh. Este es la producción de alimentos en las unidades educativas de forma segura. Este es un plan piloto que nuestro presidente Daniel Noboa, y a quien agradezco por todo esta buena voluntad de hacer llegar los recursos a través del Ministerio de Educación, Cultura y Deporte y Cultura, y de igual a través de nuestro coordinador de la zona 3, el ingeniero Ángel Mariño, en donde estos recursos, si no son asignados y dados al distrito, no se podía hacer realidad todo esto que estoy informando. Este comedor es, para que me entiendan y se hagan una visualización en su mente, es como los bares que hay en Estados Unidos, donde los muchachos pasan con su bandeja, pasan recibiendo sus productos realizados por un chef, que eso, yeah. Esto va a poner el gobierno central, y aparte van a tener el chef va a tener una ayuda de 3 o 4 personas para que le ayuden a preparar los alimentos. Esto, bueno, ya se le informó al rector de la unidad educativa que tiene que ser rotativo, pueden ser 4 padres de familia de un grado, otra semana otro 4, o a su vez tomar la decisión de ver si entre los padres de familia contratan a 4 personas para todo el año escolar. Acá van a venir 2 frigoríficos que son para frío y caliente, van a tener todo el comedor, es igual que un comedor como se ve en las películas de Estados Unidos, para que ustedes lo visualicen cómo va a ser allá. De igual manera se va a dar mantenimiento a los techos también de esa unidad educativa. El trabajo que les estamos realizando conjuntamente con nuestra cuadrilla que es de códigos de trabajo, estamos dando mantenimiento a todas las unidades educativas de aquí de Baños, igual también en Pelileo Patate, en donde, por ejemplo, a veces se rompe tubería, se rompe cañería, se rompe techos. Entonces estamos ahí ayudando, cómo es de solucionando estos temas. En los próximos días también se dotará de pintura a diferentes unidades educativas de aquí de la localidad, también en Pelileo y Patate, para dar un mantenimiento. Sino que a veces yo digo, a veces tanto reclama la gente que las unidades educativas deben verse bonito, bien pintaditas, pero a veces esos recursos, no digo que sean mal implementados, ¿no? Uh-huh. Pero sabemos del clima que tenemos aquí en Baños, el clima, la humedad. Si nosotros lo pintamos, ustedes saben, 4, 5, 6 meses, por más buena pintura que sea, si está en la intemperie, esta pintura a veces se daña, ¿no? Pero vamos a seguir dando mantenimientos a todas las unidades educativas. De igual manera, el Distrito de Educación recién firmó también un convenio con Liga Barrial, en donde se va, creo que a los 2 años y medio más, se va a volver a ocupar las instalaciones del estadio Óscar Efraín Reyes, donde se revivirá nuevamente este campeonato los fines de semana, sábado y domingo, en el cual hicimos por todo el campeonato desde el comienzo, desde el mes de octubre, y termina en el mes de marzo. Entonces se firmó este convenio para recuperar esta área donde siempre los baneños hemos ido por tradición, hemos utilizado este estadio para poder ser utilizado. De igual manera, todo este tiempo hemos firmado también el convenio con Corea del Sur, en donde algo fue excepcional porque este convenio no estaba vigente por más de 2 años, y si no se firmaba, no se hacían las gestiones para que Corea del Sur siga en nuestro territorio, como es en Taekwondo y sobre todo en el idioma coreano, este convenio se hubiese perdido. Eso se lo realizó en el mes de julio. En el mes de junio, con el embajador, tuvimos la presencia de aquí en el Cantón Baños, en el cual de igual manera también firmamos, reavivamos este convenio para que sigan nuestros estudiantes siendo beneficiarios de 3 becas. Que viajan esto a Corea del Sur por 15 días con todos los gastos pagados, y sobre todo aprenden otro idioma que, aparte del inglés, también es el idioma coreano. De igual manera, en lo que es Taekwondo, se hizo las gestiones con el excelentísimo embajador de Corea del Sur para que nos dote de un tatami para la unidad educativa Pedro Vicente Maldonado. De igual manera, ya está entregado, está oficializado esta entrega a la autoridad competente, que es en este de la unidad educativa Pedro Vicente Maldonado. Hemos estado trabajando incansablemente, hemos estado sacando procesos, hemos estado agilizando procesos. También se viene, ¿cierto?, la reconstrucción o la remodelación, sería la palabra más indicada, del bar de la unidad educativa Fray Sebastián Acosta. Entonces son cosas que es en beneficio de nuestras unidades educativas, en el cual se ha estado priorizando siempre, sobre todo el interés superior de los niños, niñas y adolescentes, en donde se ha estado trabajando, sacando adelante todos los procesos. Igual también para mí es un orgullo, una escuelita de Juive Chico, antes no tenía un laboratorio, y fue lo primero que hice, de dotarles por primera vez un laboratorio para que ellos tengan allá. Son alrededor de 15, 16 computadoras, en donde ya cuentan con un laboratorio en esta unidad educativa, ¿no?, que se lo puede considerar, está dentro de la zona urbana, pero está en la zona urbana rural, en donde ya cuentan con este laboratorio para que los niños que estudien en esa unidad educativa comiencen a aplicar sus conocimientos de lo que es de la tecnología. Ya se ha entregado, también está en funcionamiento, igual en otras unidades educativas. También estamos con jóvenes.
1: El trabajo continúa entonces, ¿no?
2: Sí, estamos con jóvenes en acción también. Acá estamos dando mantenimiento al coliseo de la Pablo Arturo Suárez, en donde de igual manera por algunos años ha estado este coliseo un poquito olvidado, pero ya estamos ahí poniéndole mano para poder pintar y que quede bonito esto. Y de igual manera agradecer a todos los padres de familia, de todas las unidades educativas, a los comités centrales de padres de familia, a los docentes, por esa entrega que tienen, ¿no? He hecho visitas en diferentes unidades educativas en donde las aulas están siendo pintadas, están siendo remodeladas, y eso es un trabajo en conjunto. Esto no se lo hace uno solo, sino esto es un trabajo entre todos. Entre todos tenemos que sacar adelante la educación. Nosotros como gobierno tenemos que estar velando por las necesidades más grandes. Los padres de familia nos ayudan, los comités centrales de padres de familia también nos ayudan. De igual manera, es algo que también he sido algo enfático, y eso lo voy a hacer público a la gente que nos está escuchando, padres de familia que nos están escuchando. Este año no se va a permitir que diferentes editoriales, se podría decir, de textos escolares que no están dentro de lo que el Estado ecuatoriano entrega. A veces se necesita un texto de inglés, a veces de literatura. Este año no voy a permitir que ninguna autoridad dirija o direccione a los padres de familia a comprar en una X librería, porque eso ha sido un mal de tantos años, Miguel. Este año he sido bien enfático, no solo con Baños, sino con Pedro y Patate, que los docentes que necesiten otros textos escolares, aparte de lo que se les entrega, ellos vean un libro o un texto que sea de fácil acceso de comprar, o en tal caso que pueden comprar el presidente de padre de familia o la directiva uno, y mandar a sacar copias a blanco y negro o a color para que sean sacados por el resto de compañeritos, porque sabemos que hay padres de familia que tienen a veces 2, 3 hijos en la misma unidad educativa, y comprar esos textos escolares a veces es caro. Entonces este año no se va a hacer ese tipo de negociado, Miguelito, en ninguna unidad educativa. Entonces esto ha sido enfático, y sobre todo debe haber la transparencia. En la Constitución nos manifiesta que el acceso a la educación siempre va a ser gratuito. Entonces uno de estas prioridades que tengo como director es ir rompiendo esas matrices que se ha venido dando por años, y sobre todo enviarles un cordial saludo a todos los docentes. Nosotros, con mi administración, no somos un ente perseguidor, nosotros somos un ente de apoyo, pero si es que toca aplicar la normativa, pues se lo aplicará sin pensar dos veces. Todo esto es lo que se ha hecho y algunas cosas que se me olvidan, que cada semana tú has visto, Miguelito, he estado posteando, he estado publicando todas las actividades que he estado haciendo, y desde que se ha entrado, primero se hizo las primeras semanas una valoración, y de ahí nos pusimos a trabajar con todos los departamentos, tanto de Baños y Perileo, y ahí están los resultados. Estamos viendo, no es cosa de ocultar, es cosa que acá el señor presidente está en territorio, no puede ser físicamente, pero a través de la dirección distrital, a través de la zona 3, a través del Ministerio de Educación, estamos viendo que cuando hay ese compromiso y cuando se pone la camiseta para sacar adelante nuestra educación, se lo hace con mucho respeto, con mucho cariño, y sobre todo que nuestra educación progrese, salga adelante y no solo se quede en palabras, estimado Miguel.
1: Gracias. La palabra del abogado Patricio Roballo, el director distrital de educación de acá del Cantón Baños de Agua Santa, incluido Patate y Perileo, ha estado acá en nuestros estudios para informar todas las acciones, todo el trabajo que se ha realizado en bien de la comunidad educativa a propósito ya de el inicio de las actividades. Son las 7:47 minutos, hacemos una pausa, enseguida venimos con más noticias.
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2: Seguimos informando, 7:52, son ya las 7:52 a través de la voz del Santuario. Más noticias a esta hora. Ya está en la línea telefónica el señor Freddy Sánchez, es el presidente de la comunidad de Santa Rosa de Runtún. A propósito, le hemos invitado con la intención de que se pueda informar a la comunidad y también a la ciudadanía cuáles son los trabajos que se han venido ejecutando tanto en las vías y sobre todo también en toda la comunidad en bien de los moradores. Señor Sánchez, bienvenido, buenos días.
3: ¿Cómo le va, Miguelito? Muy buenos días. Por ende, un fraterno saludo al pueblo baneño y por ende a nuestra comunidad también, un saludo fraterno.
2: ¿Cuáles son los trabajos que se han podido ejecutar durante este tiempo en la comunidad?
3: Bueno, hemos estado luchando bastante ahorita por la temporada de lo que nos vino el invierno. Hemos estado en trabajos muy permanentes, lo que es la vía, con maquinaria de la municipalidad. Nos ha presentado bastantes derrumbos. Entonces, pero bueno, como directivo siempre hemos estado al frente y viendo la manera más factible para poder dar tránsito en vista de que nuestra comunidad no se puede permanecer cerrada.
2: Bueno, tomando en cuenta que hay una sola vía de acceso, ¿no?
3: Sí, yo pienso que tenemos una sola vía y muy angosta. Entonces, la afluencia de la gente que tenemos nos da el trabajo de tener una buena vía más que todo.
2: A propósito, ¿el proyecto o el plan que había de reasfaltado o de bacheo se ha podido cumplir o para cuándo será?
3: Sí, bueno, el mes pasado estuvo ya... Ya estuvo previsto la maquinaria, vino la maquinaria del Consejo Provincial, trabajaron 2 días y qué pasa que, bueno, como todos tienen conocimiento, eso es una contratación, entonces no sé, me parece que la documentación no ha estado en regla, entonces se volvieron la compañía que estuvo realizando el bacheo en general de la vía que conduce desde Santana hasta la Casa del Árbol, que es hacia Runtún. Entonces, ojalá ya se finiquite esos inconvenientes y nos vuelvan de nuevo a realizar ese trabajo, pero ese proyecto ya está realizado. Entonces hay un presupuesto incluso para el bacheo de lo que tiene que ver a la comunidad.
2: ¿Será un reasfaltado, un bacheo total o simplemente los lugares que están más dañados, que presentan problemas?
3: De lo que se tiene conocimiento y lo que me han hecho llegar la documentación, tenemos un bacheo nomás de lo que es los huecos más afectados. Entonces, solo nos alcanzó alrededor de un presupuesto de unos $120,000. Entonces, pienso que es un bacheo, ya es un bacheo, por ejemplo, que los huecos más grandes. Entonces, de aquí ya he tenido reuniones con los ingenieros, con los técnicos del Consejo Provincial, donde que me supieron manifestar de que ya este sería ya el último bacheo a realizarse en la vía que conduce desde Santana hacia Runtún. Entonces, en vista de que ya el día pasó de su vida útil, entonces de ahí ya tendrán que los nuevos directivos que entren el próximo año solicitar ya un asfalto nuevo.
2: Bien, mientras eso pues obviamente sucede...
3: Hacia Runtún, entonces... En vista de que ya el día pasó de su vida útil, entonces de ahí ya tendrán que los nuevos directivos que entren el próximo año solicitar

0: cunetas, en vista de que por el invierno mismo estamos permanente haciendo las minas.
1: Bien, por otro lado, ¿cómo está el proyecto que se tenía previsto realizar en la laguna, en la cocha que tiene la comunidad?
0: Sí, bueno, lastimosamente por el invierno se nos aumentó el caudal del agua en la laguna, entonces no se pudo realizar los trabajos necesarios que estábamos previsto, pero bueno, tenemos un proyecto ahí, tenemos que organizar un proyecto, estamos en eso y lastimosamente por el invierno no pudimos concluirle la limpieza primero para poder hacer el adelantamiento topográfico, lo que nos está pidiendo la ingeniera de proyectos.
1: Bien, esto pues obviamente será ya en la comunidad, que ojalá se pueda hacer de parte de la municipalidad y un proyecto ya complementario e incluido la laguna y todo lo demás, que vaya también en beneficio y sobre todo el sector turístico que tiene la comunidad, señor Sánchez.
0: Que esto es de beneficio para la comunidad en vista de que tenemos, porque el Lincoln no es de la comunidad, es la laguna, entonces es visitada, así como hasta ahorita tenemos muchas visitas de muchas ciudades, entonces conocen la antigua historia de lo que es de la laguna, entonces en vista de eso nosotros como directivos hemos visto la necesidad de solicitar a la municipalidad para formar un proyecto y ojalá se dé ya la... Ojalá en esta situación podamos sacar algún presupuesto para poder realizar la obra, concluir el proyecto que tenemos pensado.
1: Bien, ¿cómo es el tema de la seguridad en la comunidad? ¿Se han instalado ya más cámaras? ¿Cómo se ha trabajado con los moradores?
0: Bueno, tenemos colocado ya unas cámaras en dos lugares estratégicos, lo que es acá en la entrada de Santana. Tenemos dos cámaras, una enfocada en lo que es de bajada y la otra de subida. Tenemos también a media vía, también en la propiedad del señor Castro, también tenemos ubicado las cámaras de ida y de vuelta. Asimismo, son cuatro cámaras que tenemos ubicadas. Agradecerles a los emprendimientos, como es Animal Par, las manos de Pachamama, quien nos hicieron llegar esta obra grande, porque realmente la seguridad en nuestra comunidad es súper importante.
1: Bien, en torno a lo que tiene que ver ya el trabajo con los moradores y proyectos que, por ejemplo, tiene el MAGAF, tiene ya otras entidades de gobierno también, ¿se ha podido llegar para los moradores de Runtún?
0: Sí, bueno, ahorita estamos en un proyecto en lo que es del Jóvenes Rurales, donde que fueron inscritos, se solicitó la documentación a jóvenes que sean de mayores de 16 años hasta 22 años, entonces donde que pueden obtener a base de convenio con el MAGAF un préstamo en el Ban Ecuador, entonces para proyectos, qué sé yo, para agricultura, para estudios, entonces en eso estamos en ese proyecto coordinando con el MAGAF y lo que tiene que ver, por ejemplo, capacitaciones para lo que es cultivos de tomate, de árbol, de maíz, tenemos permanente.
1: Bien, las vías secundarias o los senderos también han sido atendidos, ¿se ha podido hacer la limpieza en conjunto con moradores o también los departamentos de la municipalidad?
0: Sí, yo pienso que este año logramos limpiar lo que es el caminos, los caminos vecinales, donde que entra lo que entran las máquinas, hemos logrado, por ejemplo, solicitado también al Consejo Provincial, me facilitaron la moto niveladora. El rodillo estuvo de aquí del cantón Baños de Agua Santa, entonces conjuntamente trabajamos, estábamos limpiamos, logramos limpiar todas las vías en acceso, lo que es en las vías alternas de nuestra comunidad. Y en lo que tiene que ver en caminos, estamos organizando ya para el mes de septiembre, tenemos ya previsto una minga general en limpieza de lo que es ramaje de los caminos vecinales, donde que más se pueda acceder.
1: Hay una inquietud que dice, buenos días, una pregunta para el señor Sánchez, ¿por qué ya no realiza el trabajo las microempresas? Una pregunta que hace la población.
0: Les manifiesto de que ahorita el Consejo Provincial está haciendo convenio directamente con la comunidad. Uh-huh. Existía una microempresa, pero por falta de documentación que no han presentado, entonces prácticamente quedaba la comunidad casi sin hacer una limpieza de parte del Consejo Provincial, entonces han visto la necesidad de nosotros como comunidad, como somos un cuerpo legal, podemos presentar facturas,

0: poder hacer el cobro respectivo. Entonces, en vista de eso, nos solicitaron, ya vamos 3 años trabajando con el Consejo Provincial. Entonces, los rubros llega a la comunidad y nosotros distribuimos a diferentes gastos que nos viene de la comunidad.
1: Bien, por otro lado, ¿avanza el proyecto del agua con la municipalidad, señor Sánchez?
0: Sí, bueno, ahorita estamos ya finiquitando, ya dando los últimos pasos en lo que tiene que ver en el proyecto del estudio del agua potable. Tenemos ya los análisis, tenemos ya la topografía, tenemos el ojo de agua donde se vamos a utilizar. Entonces ya tuvimos la última socialización del proyecto. Entonces ahora ya estamos esperando, ojalá en este mes que viene nos presente ya el proyecto y para ya finiquitar y aprobarle el proyecto ese para decir nosotros como directivos poder solicitar esa obra a realizarse.
1: Bien, quiero agradecerle por su tiempo y también la predisposición de dialogar con la Voz del Santuario. Reiteremos el llamado para la minga que será el próximo día lunes.
0: Sí, bueno, como tiene conocimiento, esperamos la colaboración de todos los servidores turísticos en lo que tiene que ver transporte, también chivas, taxis, camionetas, que verdaderamente yo pienso que deben meter la mano para poder sacar en adelante y tenerla bien esplenda. Y también tenemos previsto hacer una minga en el contorno de lo que es en la escuela, en la capilla, porque nos acerca las festividades. Tenemos las festividades este 29 de agosto, entonces en honor a nuestra Virgen de Santa Rosa de Runtú.
1: Bien, ¿cuándo será la minga y el horario?
0: Ya tenemos previsto la minga para este día lunes. Para este día lunes 24 de agosto, tenemos a las 8 de la mañana y en la parada de bus, y de ahí estaremos como directivos distribuyendo a los diferentes frentes.
1: Bien, gracias, señor Sánchez, por la información.
0: Gracias, Miguelito, un gusto.
1: Gracias. La palabra del señor Freddy Sánchez, presidente de la comunidad de Santa Rosa de Runtún, quien ha estado a través de la línea telefónica informando a cada una de las actividades que se cumplen en la comunidad y la invitación para lo que será la minga este día lunes 24 de agosto, la concentración a las 8 de la mañana en el sector de la parada de buses junto a la escuela. Importante invitación, sobre todo también el llamado para todos los servidores turísticos, quienes hacen también el transporte, camionetas, taxis, chivas, porque todos pues obviamente son beneficiados de esta importante vía que lleva a cada uno de los emprendimientos que tiene el sector. Ojalá se pueda participar en esta minga importante. Son las 8 de la mañana con 2 minutos. Con esto vamos a finalizar el espacio de las noticias. Estaremos pendientes también del llamado de nuestros compañeros Patricio Luna, José Luis Barrera y también nuestro compañero Luis Fernando Culqui, quienes están rumbo hacia Santo Domingo para lo que será el partido de la tercera fecha del campeonato de ascenso al ascenso nacional entre Colorados Sporting Club y el equipo volcánico, el equipo de Baños Ciudad de Fuego. Estaremos pendientes entonces de los detalles. Gracias por escucharnos. Excelente jornada. Muy buenos días.
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días, amigos y amigas de Radio La Voz del Santuario. Estamos aquí compartiendo con ustedes esta edición de Nostalgias, las canciones más románticas de la mañana. Prendemos nuestra emisora para disfrutar de la programación de 107.3 FM. Y ahora es momento de embarcarnos en un silencio romántico, aquí con estos éxitos que no pasan de moda. Las baladas que llegan a su corazón, mente y recuerdo. Éxitos que usted también lo puede solicitar a través de nuestro chat santuario al 0960-713721. Nuestro compañero José Luis Barrera, junto al equipo de Más Deporte, están viajando hacia Santo Domingo para el partido de Baño Ciudad de Fuego con el equipo de esa ciudad. Así que por este motivo yo estaré compartiendo con ustedes 2 horas de buena música, de nostalgias. Bienvenidos y bienvenidas.

marcamos las 8 de la mañana con 26 minutos. Suena Costumbre, de Rocío Dúrcal, a través de 107.3 FM. Saludamos a toda nuestra gente romántica que nos escucha desde San Martín. Allá está en sintonía de Radio La Voz del Santuario. Dice, buenos días, Santuario. Una canción dedicada para el alma, de Franco De Vita, Te Amo. Y después de Costumbres, llega uno de los románticos de Latinoamérica. Para ustedes, en esta mañana, Franco De Vita.

su programa de nostalgia se suene en todo el pedacito de cielo en Baños de Agua Santa y en los lugares donde usted nos escucha. Una mañana romántica, y es que cruzamos de barrio en barrio dentro de la ciudad de Baños de Agua Santa. Y permítame enviar un saludo muy especial en el barrio Inés María. Dice, buenos días, santuario. Le escuchamos Julio y Ceci, una pareja que hoy quiere compartir un tema muy bonito, una historia que nos representa, un beso y una flor. Aquí está este éxito que hoy lo compartimos con ustedes. Gracias allá en el barrio Inés María por estar siempre en sintonía de Radio La Voz del Santuario. Y si nos ponemos a pensar por el año de 1972, si estoy bien, esta es una de las canciones que floreció, se estrenó y se convirtió en un himno romántico, pero que también tiene un significado muy profundo. Es un himno de la emigración, el desapego y la esperanza ante la incertidumbre. Hoy nos acompañan desde el barrio Inés María con este tema musical, Un beso y una flor.

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2: La santidad no brota en el vacío, es una semilla que requiere tierra fértil. Santo Domingo de Guzmán nació en un hogar profundamente tocado por la gracia divina, hijo de don Félix de Guzmán y de la beata Juana de Asa. Pero el testimonio de santidad no terminó allí. Sus hermanos, Antonio y el beato Manés, también consagraron sus vidas al servicio del altar y del prójimo. En aquella humilde porción de Castilla, la oración diaria, la caridad y el amor a las Sagradas Escrituras esculpieron el alma del futuro fundador. Santo Domingo nos recuerda que la familia es la primera escuela de la fe, el santuario donde nacen las vocaciones que transforman el mundo. Que nuestros hogares sean hoy reflejo de aquella santa cuna de Calaruega. Santo Domingo de Guzmán ruega por nosotros.

0: Contigo. De la cruz viene el amor del Salvador. Del rosario viene la ternura de la Madre de Dios. 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
2: Qué gusto saludarlo en esta mitad de semana. En La Iglesia Informa recordamos al Beato Jordán de Pisa, fraile de la Orden de Predicadores. Fue un hombre de profunda cultura y gran fervor apostólico, que revolucionó la predicación en su época, al explicar las Sagradas Escrituras en la lengua popular de la gente sencilla, haciendo accesible la verdad de Dios para todos. Se distinguió por su caridad inagotable y su capacidad para encender el amor a la fe en los corazones más alejados. Su ejemplo es una invitación directa para comunicar su fe no con palabras complicadas, sino con gestos de paciencia, cercanía y una actitud comprensiva hacia quienes le rodean. Lo invito a que hoy busque ser un instrumento de consuelo y un buen consejero en medio de sus ocupaciones.
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dentro de nuestro set musical Leo Dan, Te He Prometido. Un éxito del de recuerdo que hoy lo compartimos con ustedes en nuestra primera hora de programa en Nostalgia. Permítame enviar un saludo muy especial en el barrio Miraflores, que están compartiendo su programa Nostalgias a todo volumen por la frecuencia

Radio Miraflores nos sintoniza. Gracias por ser parte de los recuerdos, por ser parte de nostalgias, las canciones que perduran en nuestra mente y corazón.

permítanme enviar un saludo muy especial en la calle Oriente y Pastaza, en Niles y Estudio de Mayuri Vega. Allí está en sintonía de nosotros, de Radio La Voz del Santuario. Saluditos para Mayuri, para toda la family, que ya ha abierto su negocio en sintonía de Radio La Voz del Santuario. Saluditos a todo el personal que nos

Cuando son las 9 de la mañana, permítame enviar este saludito a Pamelita en la finca La Dolorida, dice, pero creo que es La Dolorosa. Finca La Dolorosa en Río Negro, de parte de un admirador. La canción Tú Solo Tú, de Bertín Osborne. Saludos desde España. Ya voy a buscar esta canción, amigo, para dedicarle después de la pausa comercial, ¿ya? Tú Solo Tú. Es la canción que le dedican a Pamelita en Finca La Dolorosa en Río Negro. El saludito desde España para Pamelita. Bueno, y acabamos de escuchar a Luis Miguel. Pero antes de cerrar este set musical de nostalgias, no puede pasar desapercibido.

príncipe de las baladas. Los 2000 fue la década de Chayanne, uno de los exponentes que enamoró a toda Latinoamérica. Hoy con Dejaría Todo.

espacio en Nostalgias para darle a conocer la siguiente información. Y es que la señora Mónica Patricia Basantes Aguayo, ayer por la tarde en el sector de la Casa del Árbol, se le extravió su cartera color crema, que contenía documentos personales que solo le sirve a su dueña, y la llave de su vehículo. La persona que tenga en su poder, llamar al siguiente número telefónico, al 095-88-87-784, o dejar en Radio La Voz del Santuario, se le entregará una magnífica recompensa y se guardará absoluta reserva. Reiteramos el número telefónico, 09-58-88-77-84. Ese es el número al que usted tiene que llamar por si tiene información de estas pertenencias de la señora Mónica Patricia Basantes Aguayo. Nos vamos a una pequeña pausa comercial, ya volvemos.

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1: Los caminos de Dios son misteriosos. El rey Alfonso VII de Castilla encomendó al obispo Diego de Acebes una delicada misión diplomática en el norte de Europa, y este eligió a Domingo como su fiel compañero de viaje. Aquel viaje, planificado para fines políticos, se

0: canónigo, descubrieron con dolor cómo las almas se extravían en el error de las herejías. Lejos de juzgar sus corazones, se llenaron de una profunda compasión apostólica. Dios unió a estos dos hombres no para una labor terrenal, sino para sembrar la semilla de una nueva primavera para la Iglesia. Santo Domingo de Guzmán ruega por nosotros.
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0: A propósito, estamos inscribiendo a sus pequeños que ya van a cursar el nuevo año lectivo en la escuelita, en el inicial, por ahí en el colegio también, porque en La Voz del Santuario, junto al convento de Nuestra Señora del Rosario de Guasanta, la colitan con la lista de útiles o los uniformes. ¿Qué tiene que hacer? Sencillamente, en cada uno de los programas y por supuesto también nostalgias, enviarnos un clip de voz o una llamada telefónica al 0960-713721 con los siguientes datitos: nombre y apellido de su pequeño o pequeña, año lectivo, la edad, la institución y el número telefónico. 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Y gracias a nuestros auspiciantes, esto es un hecho que hoy lo compartimos. 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Por eso es indispensable los datos que yo le había mencionado, para que en cada uno de los programas de 107.3 FM pueda inscribirse el nombre y el apellido, el año lectivo, la edad, institución y el número telefónico. Claro ejemplo, el siguiente.
1: Muy buenos días con la Radio Santuario.
0: Buenos días.
1: Estoy llamando para inscribirle a mis dos nietos y a mi sobrino.
0: ¿Ya? ¿Cómo se llama?
1: Mi nieta es Daniela Hernández Reyes, tiene 16 años, va a segundo de bachillerato. David Hernández Reyes, él va a primero de bachillerato al colegio Óscar Efrén Reyes. Tanto Danielita como David van a Óscar Efrén Reyes. Mi sobrino Nathan, Barrio Nuevo, Andrade, va a séptimo año de básica en la escuela Pablo Arturo Suárez, tiene 10 años. Muchas gracias, que Dios les bendiga. Mi número de teléfono es 09-79-34-24-69. Gracias.
0: Combo completísimo. Ya ve, tres pájaros y un tiro. En un audio puede usted inscribir, si tiene dos hijitos, tres hijitos, cuatro sobrinos, dos sobrinos, un primito, dos primitos, etcétera, lo que tenga, puede mandar en un audio o puede enviar a cada uno en diferentes audios, pero lo importante es que usted siga participando una y otra vez. Y ojo, que los audios sean de este momento, ¿no? Para que podamos inscribirle. Solo necesita los siguientes datos: el nombre y el apellido del estudiante, el año lectivo, la edad que tiene, por supuesto, la institución a la que va a acudir y, por supuesto, el número telefónico. Así de sencillito. Datos súper simples que usted tiene que enviarlo en un clip de voz o llamarnos al 0960-713721. Tenemos por acá otro audio, Santuario. Buenos días.
2: Sí, señorita Araceli, hágame el favor. Quiero inscribirle a la niña Valentina Pérez. Tiene 6 años de edad, va a primer año de educación básica en la unidad educativa Baños. Con

0: 8071-3721. Creo que nos envió dos. A ver, vamos a escuchar este. Santuario, buen día.
1: Buenos días, la voz de Santuario. ¿Me puede ayudar a inscribir a mis dos hijas?
0: Con mucho gusto.
1: En la unidad educativa de aquí de Río Negro. Mi hija, la primera, es Angie Huachapau, pasa a quinto grado. Estudia en la unidad educativa de Río Negro. La otra es Natalie Sarabia, pasa a segundo grado en la unidad educativa Río Negro. Gracias. Mi número telefónico es 098-806-4924.
0: ¡Chévere! Río Negro también presente en las inscripciones. Creo que se repetía el audio, ¿o es otro?
1: Mis hijas tienen la primera 10 años y la segunda tiene 8 años.
0: Eso, gracias. Ahí está bien los datos completitos, como lo había dicho. Nombre, apellido, año lectivo, edad, institución y número telefónico. Vamos con el siguiente audio. Santuario, buen día.
2: Buenos días, Radio La Voz del Santuario. Le está saludando Nelly Freire. Quisiera inscribir a mis dos nietitos.
0: Con gusto.
2: Mi nietita se llama Lucía Fucaul. Uh-huh. Ella estudia en Escuelita Sebastián Acosta.
0: Chévere.
2: Va a cuarto grado, tiene 8 añitos. Y mi nietito se llama Nicolás Bravo. Él tiene asimismo 8 añitos y va a cuarto grado en la unidad Baños. Mi número de teléfono es 095-8801-182. Gracias.
0: 182. Listo, mi querida. Gracias por enviarnos también su clip de voz. Allí están sus dos pequeñines inscritos con nosotros. Santuario, buen día.
3: Buenos días,
0: Radio. Hola.
3: Santuario, mi
0: ¿cómo
3: nombre
0: estás?
3: Es Mati Quispe, estoy en séptimo grado.
0: A ver, espere, otra vez.
3: Santuario, mi nombre es Mati Quispe, estoy en séptimo grado y estudio en la Misa de la Costa Solís.
0: Ya.
3: Y tengo 11 años de edad. Mi número es 0969-482255.
0: Déjeme ver si puso el año lectivo. Vamos a escuchar.
3: Buenos días, Radio Araújo del Santuario. Mi nombre es Mati Quispe, estoy en séptimo grado,
0: sí,
3: y estoy,
0: sí,
3: en
0: está,
3: la Misa,
0: sí,
3: de la
0: está. Está muy bien, vamos con el siguiente audio. Santuario, buen día.
4: Buenos días, con la voz del Santuario.
0: Hola.
4: Para inscribirle a mi hija Yamilet Illanes, que va primero de bachillerato en el Óscar Efrén Reyes.
0: ¿Listo?
4: Tiene 14 años. Mi número de teléfono es 098-660-7101. Gracias.
0: Gracias a usted también por participar con Santuario FM. Y recuerde que cada una de las listas de útiles y uniformes llega gracias al auspicio de Convento Nuestra Señora del Rosario de Huasanta, Librería Garfield, Casa del Árbol, Digital Print, Jefe Cuerpo de Bomberos Eduardo Villavicencio, también a Comercial Elian Sport, a Million Security, nuestros auspiciantes. Y si usted se quiere sumar también, para que nuestros pequeños y pequeñas tengan su lista de útiles o uniformes, lo puede hacer en Secretaría. Vamos con el siguiente audio. Santuario, buen día. Sí, buen día.
5: Santuario, muy buenos días. Por favor, para inscribirle a mi sobrino Sebastián Paguay.
0: Listo.
5: Él tiene 6 añitos y va a tercer año de educación básica. Y también para inscribirle a mi nieta Ángeles Cunalata, tiene 12 añitos y va a octavo año de educación básica de la unidad educativa Baños. Número de teléfono 0979-0127-48. Gracias.
0: Perfecto, muchas gracias a usted también. Vamos con el siguiente audio.
6: Buenos días, Radio La Voz de Santuario. Para inscribir a mis hijos, Carlos Soriano, uh-huh, va a segundo de básica, tiene 6 años, estudia en la Misaela Costa Solís. Y a la Dana Quispe, que tiene 14 años, va a décimo, estudia en la Misaela Costa Solís. Mi número de teléfono es del 099-611-2508.
0: Vamos con el siguiente audio.
7: Muy buenos días, Santuario.
0: Buenos
7: días. Para inscribirle al niño Tiago Isaí Naranjo Luna, que uh-huh, tiene 3 añitos, va al inicial 1 en Escuelita Fray Sebastián Acosta. Mi número de celular es 0987-172626. Muchas gracias, buen día.
0: Listo, vamos con este audio y después estaremos reproduciendo otros más.
8: Muy buenos días, Radio Santuario. Por favor, me da inscribiendo a mi nietita. Ella se llama Belinda Villavicencio, estudia en la escuelita Pablo Arturo Suárez.
0: ¿Ya?
8: Tiene 11 añitos, va séptimo de básica y mi número de celular es 0992-1884. Muchísimas gracias, que tenga.

0: un excelente día.
1: Igualmente.
2: La voz del santuario y el convento de Nuestra Señora del Rosario de Aguasanta te acolitan con la lista.
1: Así que usted también puede participar por las listas de útiles y uniformes con un audio de voz con el nombre, apellido, año lectivo, edad, institución y número telefónico. Así de sencillito. Mientras más veces participen, más oportunidad tienen de llevarse estas listas de útiles.

0: Dímelo tú, tema solicitado hace unos minutos atrás. ¿Cómo no? De Bertín Osborne. Aquí está la canción solicitada. Nosotros lo complacemos a través de las ondas de Radio La Voz de Santuario por 107.3 FM.
1: Ya

Hacemos un giro de 180 grados porque es momento de escuchar a un dueto que por el año 2010 conquistó a más de un corazón. Ricardo Arjona junto a Gaby Moreno. Fuiste tú.

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0: más mensajes para dar a conocer en esta mañana. Y dice, buenos días de Radio Santuario. Un saludo al personal de la Posada del Arte. En especial para la señora Fabi, que ayer estuvo de cumpleaños. Mi querida Fabi, que ayer haya pasado de lo mejor. Que haya estado rodeada de las personas que le aprecian, que le quieren mucho. Un cumpleaños es diferente cada año. Así que anhelamos que ayer lo haya pasado de la mejor manera. Que nuestro Dios Todopoderoso y la Santísima Virgen derramen sobre usted bendiciones. Le lleven por ese sendero del bien, de la prosperidad. Y que lo haya compartido esa fecha tan especial que fue el día de ayer, 18 de agosto, con sus seres queridos, con su familia, con sus amigos, con todos quienes de seguro le aprecian muchísimo. Un abrazo para usted, mi querida Fabi, y también reiteramos el saludo para el personal de la Posada del Arte. 9:35, nos vamos a una pausa comercial, ya volvemos.
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1: Siendo un joven estudiante en el Estudio General de Palencia, una terrible hambruna asoló la región de Castilla, conmovido hasta las lágrimas por la miseria de su pueblo. Domingo tomó una decisión que conmovería a la historia. Vendió sus posesiones más valiosas, sus pergaminos y libros de estudio, para alimentar a los hambrientos. Ante la sorpresa de sus compañeros, pronunció aquellas palabras que aún resuenan en nuestros corazones. ¿Cómo podré yo estudiar en pieles muertas mientras mis hermanos mueren de hambre? En ese gesto heroico de desprendimiento nació el verdadero predicador, aquel que comprende que la teología no es letra fría, sino un misterio de amor que debe encarnarse en el dolor de los más pobres. Santo Domingo de Guzmán.

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1: Y llegamos a nuestros últimos minutos del programa Nostalgias, agradeciendo a cada uno de nuestros fieles oyentes que han compartido con nosotros esta mañana, una magnífica mañana y muy bendecida, por supuesto. Permítame enviar un saludo para don Marquitos Avilés, conocido popularmente como Mijo Lindo, que desde la mañana pues nos acompaña con su linda energía y alegría. Gracias a ustedes por estar siempre conmigo. Bueno, en este momento vamos también a disfrutar de una de las bandas mexicanas que nos conquistaron a inicios del 2008, 2009, 2010, por allí, Camila, con un set de canciones románticas y de tantas que tiene para dedicarle a usted, amigo y amiga, solo para ti, suena ahora.

0: diferencia de las baladas melancólicas que escuchamos, Solo para ti explora la transformación positiva y la rendición absoluta al amor correspondido. Solo para ti, de Camila, sonó a través de La Voz del Santuario. Ahora también nos acompaña grandes artistas como Luis Fonsi, David Bisbal,
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0: Alex Intec,
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0: Noel y muchas personas más que crearon esta melodía.

Buenos días, cielito. Saludos desde los juguitos del 8. Una canción, por favor. Ese silencio de Alex Ibarra. Por favor, excelente programa. Saluditos a todo el personal que nos escucha en los juguitos del 8. Para Fabián, para su esposita y para todos quienes nos sintonizan. Ya vamos a buscar este tema musical para poder complacerlo a usted en esta mañana. Aquí estoy yo. Éxito de Luis Fonsi junto a Alex Intec, Noel y David Bisbal. Temas exitosos que nos acompañan, como este. Si tú supieras.

amigos oyentes, llegamos al final de estas dos horas de recuerdos, de sentimientos y buena compañía en su programa Nostalgias. Queremos agradecerles de todo corazón a cada uno de nuestros fieles oyentes que nos sintonizaron desde sus hogares, locales comerciales, oficinas, vehículos, en cada rincón de nuestra querida ciudad de Baños de Aguasanta y sus alrededores. Gracias por esos mensajes, por sus peticiones y por supuesto, por permitirnos ser la banda sonora de sus emociones en esta jornada. Quédate, así se titula este tema musical, y yo le invito a que se quede a través de las ondas de 107.3 FM. Ya llega nuestro compañerito Miguelito García en el show del Santuario. De mi parte, nos escuchamos más adelante en cada uno de los programas de 107.3 FM. Pero antes de despedirme, también permítame reiterar el saludito en el Mercado Central a todos nuestros amigos que nos escuchan. En los Juguitos del 8 nos habían solicitado una joya musical que no nos olvidamos, claro que no. Y que suena ahora. Así nosotros nos despedimos. Excelente mañana. Feliz miércoles para ustedes. ¡Chao!

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1: 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De regreso a clases, tenemos la lista que todos quieren, porque la voz del

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2: Y por supuesto que sí, son ya las 10 de la mañana con 10 minutos. Hola, ¿qué tal? ¡Qué gusto! Bienvenidas, bienvenidos, señoras y señores. Nos embarcamos ya en este recorrido musical a través de la señal internacional de los 107.3 FM, a través de www.radiolavozdelsantuario.com.

la bienvenida al programa. Estamos ya en el miércoles, mitad de semana, 19 de agosto del 2026. Saluditos especiales a quienes ya trabajan, laboran en sintonía de la radio, en cada uno de los locales comerciales, en las oficinas públicas y privadas, en los consultorios jurídicos. Saludos en la notaría también, en el registro de la propiedad, en cada uno de los lugares a donde llegamos con la señal de la radio. Listos para acompañarles en estos 120 minutos, mientras nuestros compañeritos están de viaje hacia la provincia Sáchila. Ya luego, ojalá podamos tener una conexión de lo que se vive el ambiente allá en Santo Domingo. Hoy el partido entre Colorado Sporting Club versus Baño Ciudad de Fuego. Partido previsto para las 15 horas.

0: listos y preparados para acompañarles como siempre a través de la señal de Santuario FM. 0960-713721 es el contacto telefónico habilitado para esta mañana para recibir todas tus comunicaciones. Los mensajes también. Recuerde que estamos inscribiendo a los estudiantes.
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0: Se acolita con la lista de útiles y los uniformes. 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Listo y preparado para ser parte de este recorrido musical hasta las 12. Envíen sus mensajes, ya luego estamos reproduciendo e inscribiendo también para que ustedes puedan participar en el programa de este super miércoles. Hola, bienvenidas, bienvenidos. 19 de agosto, suena bien Santuario FM en tus oídos.

0: Bueno, son los primeros minutos del programa. A través de la señal de 107.3 FM. En este super miércoles vamos con los mensajes de una vez. Hola, buenos días.
1: Buenos días, don Miguel. Por favor, ¿podría inscribirle a mi sobrino Matías Cando? Tiene 12 años, va a octavo año en unidad educativa Baños. El número de celular es del 09-97-69-37-88. Gracias.
0: Listo, gracias. Vamos al siguiente mensaje. Buenos días.
2: Santuario, buenos días. Quiero mandar un saludo de cumpleaños para mi nietita Angeli Viteri, de parte de su abuelita, que le quiere mucho y sabe que toda la familia le queremos. Es una nieta muy, muy linda, muy especial, muy querida por toda la familia. Que le deseamos un feliz cumpleaños y que Dios te lo bendiga. Un lindo día, Miguelito. Gracias.

niñas que le aman muchísimo, le aman demasiado, así que el saludo especial para la niña Sabeli Cataleya Ocampo Peña Fiel. Hoy está de cumpleaños. Que cumpla muchísimos años más de vida, que el Todopoderoso le bendiga siempre. Felicitaciones a la niña Sabeli Cataleya Ocampo Peña Fiel en su primer añito. Que Diosito le bendiga siempre y le permita cumplir muchos años más de vida. ¡Felicidades! Y le decimos ¡que viva la cumpleañera! Con la bendición del Todopoderoso, que sean muchísimos, pero muchísimos años.

0: eso, felicidades.
1: Y que sigas cumpliendo muchos años más.
0: De parte de la voz del santuario.
1: Y que vivan los cumpleañeros.
0: ¡Que viva!
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0: existencia humana, sino de sus horas interminables de rodillas ante el sagrario. Quienes vivieron con él testifican que Domingo pasaba las noches enteras gimiendo, llorando y suplicando por la conversión de los pecadores. Su oración preferida era el grito desgarrador del alma: Señor, ¿qué será de los pecadores? Solo cuando el sol despuntaba, salía y predicaba lo que en la noche había contemplado en la presencia de Dios. Él nos enseña que el verdadero predicador no habla de sí mismo, sino que se convierte en un eco de la voz de Dios. Que aprendamos a sumergirnos en el silencio para que nuestras palabras lleven vida. Santo Domingo de Guzmán ruega por nosotros.
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0: Saludos al Peinadito Díaz. Está en sintonía y la radio a esta hora. Bueno, ya nuestros compañeros rumbo hacia el estadio. Allá en Santo Domingo, el estadio Eto Vega. Hoy el partido a partir de las 15 horas con 30 minutos, pero mucho antes. Ya estaremos a través de la radio, a través de las redes sociales con la previa de lo que será este importante encuentro ya en la tercera fecha. Sí, señor, la tercera fecha del Campeonato de Ascenso Nacional. El camino continúa y el equipo volcánico vuelve a la cancha hoy. Saludar también a la gente que está viajando a través de nuestra aplicación, nos está escuchando. Los baneños que van a apoyar al equipo volcánico, al equipo de Baños Ciudad de Fuego. A propósito, estamos listos ya, vamos a conectarnos en este momento con los compañeros Patricio el Pato Luna, Luis Fernando el Chavito Culqui y José Lucho Barrera. José Luis Barrera están ya cerca, imagino, ¿no? Ya llegarían. Madrugando fueron. Vamos a ver cuántas paradas han hecho. ¿Listo? Ok, ya estamos en conexión a través del satélite Santuario. Así que póngale, por favor, señor, el fondito ahí para darles la bienvenida a través del satélite Santuario y que nos comenten, ¿no? ¿Cómo estuvo el viaje primero? ¿Cómo está? Ah, en la carretera. En Ayuriquía han quedado. Bueno, así dicen acá, ¿no? Vamos entonces, ahora sí, a conectarnos con José Luis Barrera, Fernando Culqui, Patricio el Pato Luna. Buenos días, compañeros. Adelante, les escuchamos.
2: ¿Qué tal, Miguel? Buenos días. ¿Qué tal? Buenos días a quienes están con el programa El Show del Santuario en esta mañana de miércoles, cuando la expectativa es grande en vista de que hoy estará jugando Ciudad de Fuego frente al conjunto de Colorados Sporting Club a partir de las 15 horas en el Estadio Olímpico Eto Vega Vaquero, allá en la ciudad de Santo Domingo. Bueno, al momento estamos ya viajando la unidad móvil de La Voz de Santuario, al mando de Luis Fernando Kulki, también José Luis Barrera, y también acompañándonos Jordi Chuche, también colega periodista, que también está junto a la unidad móvil de La Voz de Santuario, al mando, en control mecánico de seguridad, y con las pepas bien puestas en la carretera, se encuentra Luis Fernando. ¿Qué tal, Luis Fernando? Buenos días.
3: ¿Cómo está, Patricio? Buenos días, Miguel Ángel, a nuestros amigos oyentes. Bueno, ya estamos a pocas horas de llegar a...
2: Horas, ya estamos a minutos nada más.
3: A minutos de llegar a Santo Domingo, pero todo con tranquilidad hasta el momento.
2: Bueno, al momento tráfico podríamos decir que es un tanto fluido, ¿no? No ha habido tanta expectativa en lo que tiene que ver a los vehículos por la cantidad y tránsito que siempre ocurre en este tramo de la vía Aloc Santo Domingo. Tráfico fluido como para que el hincha pueda llegar.
3: Así es, casi la mayoría de cuando hay bastante tráfico es casi los fines de semana. Pero bueno, hoy miércoles está con normalidad y también hay hinchas, si es que están llegando hacia Santo Domingo, con tranquilidad. Hasta el momento, nosotros ya hace pocos minutos también acabamos de pasar el sector de Ayuriquín.
2: Bueno, es importante entonces también conocer, José Luis, la expectativa para el partido de esta tarde. Buenos días.
4: Así es, buenos días, Pato, y a todos nuestros oyentes a través del programa El Show del Santuario. Acabamos de pasar el sector de Ayuriquín, un preámbulo de lo que normalmente nosotros consideramos de que se puede hablar como la pampa en Baños Agua Santa. Vaya, que se vende el mismo producto y
2: buen producto.
4: Por ahí estamos, sí, buen producto de todo, ¿no? Del producto que se hace y de las que venden.
2: Algo diferente en relación a varios que mejores enganchadores, ¿no?
4: Sí, así, eso sí. Distinto a lo que...
2: ¿Quién es mejor léxico que para que llamen a la gente?
4: Claro, claro. Aquí te utiliza un acento costeño, un acento colombiano y todo. Entonces, para que vayan también cogiendo lo bueno. Pero estamos con mucha expectativa a ver qué es lo que sucede, porque hoy el equipo de todos tiene que ir por un buen resultado. Caso contrario, las cosas se complican bastante.
2: Bueno, y se empieza a sentir ya el cambio de clima. También hay un poquito de calor, humedad y sobre todo el sol que empieza a brillar.
4: Así es, ya tenemos el calorcito distinto al que nosotros sentimos, cálido, húmedo. Pero bueno, hay que irse adaptando de a poquito. Vamos a ver cómo está el calor en Santo Domingo de los Áchilas y ojalá no sea tan alto, porque caso contrario, no hemos traído pantaloneta, pero nos vamos a quedar con la vestimenta larga, Pato.
2: Bien, entonces, así estamos nosotros. Jordi, buenos días también, colega que también nos acompaña en esta mañana. ¿Qué tal, Jordi?
5: Hola, ¿qué tal, Pato? Saludos a los amigos de La Voz del Santuario, aquí compartiendo el viaje, sobre todo, ¿no? Esperemos que hoy el equipo de todos tenga un buen día, tenga un buen resultado y sobre todo, lo importante, llevar, no ir con las manos vacías a casa, llegar con el sabor de que se hizo bien las cosas y de que el restante, el campeonato, tengamos con qué seguir peleando. Buen viaje hasta el momento, como lo dijo José Luis, bueno el clima, va a ser un calorcito. Acá el piloto, sobre todo, se quedó encantado con el producto y con las pepas bien puestas, sí, pero sobre todo, no, las manos están en el volante al momento.
2: Efectivamente, bueno, es lo que podemos indicarles de lo que va ya desarrollándose este viaje de la unidad móvil con el equipo de La Voz de Santuario, listo para llegar hacia el sector de Santo Domingo. Y lo podemos contar al momento, luego ya estaremos con la información desde Santo Domingo de los Áchilas, cuando el equipo de todos hoy estará jugando frente al Colorados. La transmisión la estaremos generando desde el mismo estadio Eto Vega a partir de las 13:30, 14 horas, dependiendo cómo den las facilidades para generar la información, para que usted esté pendiente del desarrollo de lo que va a acontecer el día de hoy. Eso podemos indicarles, Miguel. Así que continúen allá en el Show del Santuario.
0: Listo, gracias, Patricio, gracias, Fernando, José Luis. Allí a nuestro buen amigo Jordi también.
6: Sigue Baños.
0: Formando parte de la delegación de medios de comunicación del Cantón Baños de Aguasanta, que están, por supuesto, llegando ya al destino, llegando hasta Santo Domingo. De seguro que sí. Vamos a desearle el mejor de los éxitos en el trabajo, como siempre, de forma profesional, lo sabe hacer la voz del santuario. Y claro, que al equipo también le vaya súper bien, ¿eh?

también viajó ayer. Hoy en horas de la mañana lo hizo un gran número de hinchas que seguro también estarán ya cerca de arribar hasta Santo Domingo, a pocas horas de que arranque.

0: la victoria para seguir soñando. Para seguir, por supuesto, con la expectativa y que el apoyo de la hinchada continúe, ¿no? Son varias fechas que se van a jugar durante estos días. Varios partidos que se van a jugar. El día de hoy, el día de mañana también. Bueno, importante, por supuesto, el encuentro para el equipo de Baños Ciudad del Fuego. Colorado Sporting Club versus Baños Ciudad del Fuego. Estadio Olímpico Eto Vega Vaquero en Santo Domingo, 15 horas.
1: Baños, llegó.
0: Sí, exacto. También juega

Ellos jugarán el día de mañana a las 4 de la tarde en la Ciudad Azul de Pelileo. Sí, sí, son los representantes de la provincia de Tungurahua. El saludo, por supuesto, para ustedes. A través de la señal internacional de La Voz del Santuario, todavía queda mucho, ¿no? Pero esperemos que hoy

0: Campeones. Ay, ay. En primer lugar está Club Deportivo Espoli.
1: Cabeza.
0: Con 4 puntos.
1: Baños. Adelante.
0: Baños. Segundo lugar, Colorados. Llegó. Sporting Club. Rival de Baño Ciudad de Fuego. En esta tarde tiene 2 puntos. Tercero está Mineros Sporting Club. También con 2 puntos. En cuarto, el Club Deportivo La Unión, 2 puntos también. Quinto lugar, Daquilema, Fútbol Club con 2 puntos. Y Baño Ciudad de Fuego, en el sexto lugar con 1 punto. Sí, sí, bueno, todos han jugado ya 2 partidos. Digo, la ventaja, si lo podemos llamar así, ¿no? Que la mayoría de partidos de estas 2 fechas ya jugadas se consiguieron empates. Casi no hay una diferencia grande entre el segundo y el sexto, que es Baño Ciudad de Fuego. Simplemente un punto, porque el segundo, tercero, cuarto y quinto tienen 2 y Baños tiene 1. El único que se ha alejado ya y está en la primera posición es el Club Deportivo Espoli con 4 puntos. Bueno, no es una diferencia bastante amplia, ¿no? Abrumadora, como que podamos decir ya no hay chance, ya no hay que hacer nada, estamos perdidos. No, nada. A ponerle fe. Que sí se puede, ojalá que sí podamos cantar muchos goles de Baños Ciudad de Fuego. O por lo menos, digo yo, un empate, ¿no? Y que el resto de partidos también se den un empate, digo. Tomando en cuenta que Colorados está en el segundo lugar, no es una diferencia bastante grande. Así que vamos a desearles lo mejor al equipo de Baños Ciudad de Fuego, al cuerpo técnico, a la hinchada. Que les vaya súper bien, disfruten del partido. Y a nuestros compañeros también. Estaremos pendientes de cualquier llamado, de cualquier llamado, para tener la información de primera mano de este encuentro que se juega hoy a las 15 horas.
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4: Qué gusto saludarlo en esta mitad de semana. En la Iglesia Informa recordamos al Beato Jordán de Pisa, fraile de la Orden de Predicadores. Fue un hombre de profunda cultura y gran fervor apostólico que revolucionó la predicación en su época al explicar la sagrada

0: siendo accesible la verdad de Dios para todos. Se distinguió por su caridad inagotable y su capacidad para encender el amor a la fe en los corazones más alejados. Su ejemplo es una invitación directa para comunicar su fe no con palabras complicadas, sino con gestos de paciencia, cercanía y una actitud comprensiva hacia quienes le rodean. Lo invito a que hoy busque ser un instrumento de consuelo y un buen consejero en medio de sus ocupaciones.
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3: Santo Domingo, padre y fundador de la Orden de Predicadores.
4: Varón evangélico.
5: Hombre de oración y apostolado.
6: Nosotros, tus hijos, te aclamamos con fervor.
3: Haznos herederos de tu vida y misión.
4: Enséñanos a vivir el Evangelio.
6: Como respuesta y reto al mundo. Que tu ejemplo nos estimule.
3: Que la verdad nos ilumine.
4: Que la oración y el estudio nos animen.
6: A contemplar y dar de lo contemplado. Santo Domingo, haznos dóciles al Espíritu.
3: Generosos para servir.
4: Valientes para emprender.
6: En la alegría agradecida. En el dolor esperanzado.
3: Ayúdanos a hablar con Dios y de Dios.
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7: Tras culminar sus estudios, el joven Domingo fue invitado por el obispo de Osma a formar parte del cabildo de canónigos regulares. Allí, en el silencio de la catedral y bajo la guía de Diego de Acebes, transcurrieron años de intensa contemplación y ascesis. Domingo aprendió a amar el oficio divino, a sumergirse en la liturgia y a escudriñar día y noche la palabra de Dios. Fue en este crisol de silencio donde el Señor preparó su corazón para la gran misión que vendría, porque solo quien ha aprendido a escuchar a Dios en el silencio de la contemplación es capaz de hablar de Dios con verdadera unción a los hermanos. Domingo, hombre del altar, enséñanos a buscar la intimidad con el Señor. Santo Domingo de Guzmán ruega por nosotros.

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Por supuesto que sí. Hoy tenemos un rico sancochito blanco. Rico sancochito blanco. El primer plato, la sopita, ¿no? Rico sancochito blanco. El plato fuerte es un sequito de pollo. Sequito de pollo, arrocito, pollito al jugo, maduro cocinado y ensaladita de lechuga. Y bueno, para tomar tenemos un rico juguito de mora. Es el menú para hoy, gracias Che Pepino. Nos envía ya el menú en esta mañana de miércoles. Un rico sancochito blanco. Tenemos un rico sequito de pollito. Y claro, un rico jugo de mora. Todo rico acá. Envíe el menú, comparta qué es lo que va a hacer, qué es

0: porque se vienen ya los mensajitos. Buenos días.
1: Radio Santuario, muy buenos días. Por favor, para inscribir a los niños, Sebastián Paguay tiene 6 años y va a tercer año de la unidad educativa Baños. Y también para inscribirle a Ángeles Cunalata, ella tiene 12 años y va a octavo año de educación básica de la unidad educativa Baños. ¿Ya? Con el número de teléfono 09-98-97-39-83. Gracias.
0: Listo, gracias. Ok, vamos al siguiente. Buenos días.
2: Buenos días, Santuario. Por favor, si le puede mandar un saludito de cumpleaños para Angelique Viteri en el barrio Santana, de parte de sus abuelitos, de toda su familia que le amamos y le queremos mucho. Y que Diosito le bendiga y siga adelante. Gracias.
0: Listo, gracias.
2: Por favor, también para inscribir a James Montoya, va a cuarto de básica, estudia en la Sebastián Acosta, tiene 8 añitos, y para Doménica Montoya, tiene 14 años, va a tercer curso, estudia en la Oscar Efraín Reyes. Y mi número de teléfono es 09-91-33-47-45. Un bonito día, gracias.
0: Listo, gracias a usted por participar. Ya están inscritos. Vamos, siguiente. Buenos días.
3: Buenos días, Radio Santuario. Para inscribir a mis sobrinos, Carlos Villegas, tiene 10 años, va a sexto año en la escuela Pablo Arturo Suárez. Iker Villegas, tiene 9 años, está en quinto año en la Pablo Arturo Suárez. Mireli Muñoz, tiene 15 años, ¿ya? Va primero de bachillerato en la Misael Acosta Solís. Mi número es 09-83-59-31-33. Bendecido día para todos.
0: ¿Listo?
3: Para inscribir a los niños de mi casa, Aitana Nogales, tiene 8 años, está en cuarto grado en la escuela Misael Acosta Solís. Keiler Nogales, tiene 6 años, va a segundo grado en la Misael Acosta Solís. Mi número es 09-953-11193. Que tenga un lindo día.
0: Listo, gracias. Acá estamos anotando. Vamos, siguiente, otro mensajito. Ok. Buenos días, ¿quién está ahí?
4: Muy buenos días a Patito y Miguelito, que Dios les guarde y les bendiga. Para inscribirles a mis nietos y a mi sobrino. Mi nieta se llama Daniela Hernández Reyes, tiene 16 años, va segundo de bachillerato a la unidad educativa.
0: Espere, vamos, siga el mensaje.
4: Óscar Efraín Reyes.
0: Ya.
4: Mi nieto David Hernández Reyes tiene 14 años, va a primero de bachillerato a la unidad de educación Óscar Efraín Reyes. Mi sobrino Nathan Barrio Nuevo Andrade tiene 10 años, va a séptimo año de básico a la unidad educativa Pablo Arturo Suárez.
0: Ajá.
4: Muchas gracias, que Dios les guarde y les bendiga.
0: Listo, muchas gracias a usted también, y ahí ya están participando ya. Doña Ligia, el saludo. Ahora sí la llamada. Buenos días. ¿Aló? Hola. Hola, buenos días. Buenos días.
5: Buenos días.
0: Buenos días.
5: ¿Para inscribir a mí y a mi hermana?
0: A usted y a su hermana. Ya, sí. Nombre y apellido, por favor.
5: Nombre de mi hermana es Fernanda Zuquilanda. Va a octavo en el Oscar.
0: A ver, espera un ratito porque... Fernanda Zuquilanda, ¿no?
5: Sí.
0: Fernanda Zuquilanda. Ya, año lectivo...
5: Octavo año.
0: ¿Cuántos añitos tiene?
5: 12
0: añitos. ¿Unidad educativa?
5: Óscar Efraín Reyes.
0: Óscar Efraín Reyes. ¿Número telefónico?
5: 09-98-34-79-73.
0: 73. 09-98-34-79-73. ¿Alguien más?
5: Sí, Ariana Zuquilanda.
0: Adriana.
5: Ariana.
0: Ariana. A ver. Ariana. Suquilanda, ya listo. ¿Y cuántos años, en qué año lectivo está Ariana?
5: Primero de bachillerato.
0: Primero de bachillerato. Bachillerato, ¿cuántos años?
5: 14.
0: ¿No repitió de un año?
5: No.
0: ¿En una educativa?
5: Oscar Efraín Reyes.
0: ¿Número el mismo?
5: Sí, el mismo.
0: El mismo, 09-98-34-79-73. Listo, Ariana y Fernanda, ya están inscritas.
5: Muchas gracias.
0: Listo, gracias. Disfruten ya de los últimos días de vacaciones. Ya, Secre, ahora sí, bueno. Ahora le toca a doctora la Secre el siguiente mensaje. Buenos días.
6: De seguro que sí. Miguelito, muy buenos días.
0: Hola, Richard.
6: Quiero inscribir a mi baby, claro. Piero Becerra, que va a segundo de inicial en la escuelita Misael Acosta Solís. Tiene 4 años y quiere participar en la lista de útiles.
0: Ya.
6: Mi número es el 09-87-46-78-88. Gracias, Miguelito. Que Dios te bendiga.
0: Chévere, Richard, nuestro buen amigo Richard Becerra Cayetano. Ya está inscrito. Tenga la bondad, Secre, de trayendo hojitas. Este mensaje me toca a mí anotar. Vaya, vaya. Buenos días.
7: Buenos días, Santuario. Disculpe por inscribirle a mi hijo. Se llama Dominic Kipper. Tiene 7 años. ¿Ya? Estudia en la unidad educativa Baños. Va a inscribirle a mi hijo. Se llama Dominic Kipper. ¿Ya? Tiene 7 años. Ajá. Estudia en la unidad educativa Baños. Y va a cuarto grado de educación básica. Mi número de celular es 0999-7597-52.
0: Ya, listo. Ok.
7: Gracias.
0: Gracias a usted. Vamos, siguiente. Marquitos Avilés, buenos días.
8: Con las manos en el volante y el oído al parlante. Ahí se encuentra el staff deportivo de la 107.3. Nuestros grandes amigos, que les vaya súper bien en el camino. Y que bueno, Baño Ciudad de Fuego traiga los 3 puntitos a casa. Así que deseándoles todo lo mejor del mundo. Bendecido viaje, chicos. Y pilas, pilas con las curvas. Ahí, ahí, en esa ruta maravillosa. Bendecido día, amigos, amigos.
0: ¿Listo?
8: 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Vamos que sí se puede, vamos al triunfo, chicos. Éxitos y bendiciones.

0: tiene 10 años. El nuevo teléfono 0984-565686. Gracias, un bonito día.
1: Listo, gracias, Maureli. Sánchez ya está participando. Dice, me podría ayudar con el precio de la cuña. Bueno, ya le voy a pasar el número de...

0: le toca, Secre, anote usted, ya le reproduzco. Buenos días.
1: Buenos días, Santuario. Porfa, deme escribiendo a Daniela Pérez Moreto. Tiene 16 años, va a segundo de bachillerato en la unidad educativa Dr. Misael Acosta Solís. Ajá. Y mi número de teléfono es 0987-136888. Muchas gracias.
0: Listo, gracias. Vamos al siguiente. Buenos días.
2: Buenos días, Santuario. Por favor, quisiera escribir para el sorteo de los útiles escolares a mis hijos.
0: ¿Nombre?
2: Sus nombres son Michael Bonilla, Carlos Bonilla y Marcela Bonilla, con el número 0983-4887-94. Pertenecen a la unidad educativa Doctor Soares. Por favor, quisiera escribir para el sorteo de los útiles escolares a mis hijos. Sus nombres son Michael Bonilla, Carlos Bonilla y Marcela Bonilla, con el número 0983-4887-94. Pertenecen a la unidad educativa Doctor Misael Acosta Solís. Gracias.
0: Pero la edad y el año no nos dan de los niños. Falta el año lectivo y la edad, por favor. Los hermanitos Bonilla. Buenos días, otro le toca.
3: Buenos días, por favor, si me puede inscribir para el sorteo de la lista a Valentina Morocho. Tiene 10 años, va a sexto de básica en la unidad educativa Baños y Zoe Rivadeneira. Va a séptimo de básica igual en la unidad educativa. Si me puede inscribir para el sorteo de la lista a Valentina Morocho. Tiene 10 años, va a sexto de básica en la unidad educativa Baños y Zoe Rivadeneira. Va a séptimo de básica igual en la unidad educativa Baños.
0: Número.
3: Mi número es 096-055-5259.
0: A ver otra vez ya.
3: Mi número es 096-055-5259.
0: 5259, listo, ok, gracias. Ya están participando. Vamos. Siguiente, que pase el siguiente. Buenos días.
4: Buenos días, Radio Santuario. Por favor, quisiera inscribir a mi hija Scarlett Pérez. Tiene 6 añitos de edad y va a la unidad educativa Baños. Mi número telefónico es 098-403-8740. Gracias, Miguelito. Un excelente día.
0: Listo, Wilson. Gracias. Gracias, Wilson. Buenos días.
5: Santuario, buenos días. Por favor, si me puede ayudar inscribiendo a los niños. Brandon Morales tiene 10 añitos, está en Escuelita Pedro Vicente Maldonado y va a séptimo año de educación básica. También a Jordan Paredes de la Escuelita Puerta del Dorado, tiene 8 años y va a cuarto año de educación básica. También al niño Fernando Fiellos de la Escuelita Pío 10. Tiene 6 añitos y va al tercer año de educación básica. Por favor, muchísimas gracias.
0: Listo, número, tenga la mandada.
5: Tengo un bonito día.
0: ¿Número?
5: Mi número telefónico es 0998-88-2944.
0: Listo, gracias. ¿Estás completo? Siguiente, buenos días.
6: Buenos días. Por favor, para inscribir a Jordan Caizaguano, que tiene 14 años.
0: ¿Ya?
6: Va a décimo en la unidad educativa Oscar Efraín Reyes. También a Maeva Caizaguano, tiene 10 años, va a sexto año de educación básica en la escuela Pablo Arturo Suárez. Y a Christopher Villalba, tiene 6 años. Va a segundo de básica en la escuela Pedro Vicente Maldonado. El número de teléfono es 098-68-21-116. Muchas gracias.
0: Listo, gracias. Saludos a la gente de Festejos y Risas. En sintonía de la radio, la familia Caizaguano. Vamos, otro mensajito. Buenos días.
7: Buenos días, don Miguel. Fuera tan amable de dar inscribiendo a la niña Emilia Margarita. Don Miguel, fuera tan amable de dar inscribiendo a la niña Emilia Margarita Pérez Guevara. Tiene 6 años y va a segundo año de educación básica en la unidad educativa Baños. El número de teléfono. Fuera tan amable de dar inscribiendo a la niña Emilia Margarita Pérez Guevara. Tiene 6 años. Y va a segundo año de educación básica en la unidad educativa Baños. El número de teléfono es 0984561036. Baños, el número de teléfono es 0984561036. Buen día.
0: Listo, gracias. Emilia Margarita Pérez Guevara ya está participando. Segundo año, dice, 6 añitos. Unidad Educativa Baños, 0984-56-1036. Ok, ya están. Le toca. Buenos días.
8: Buenos días, Radio La Voz de Santuario. Para inscribir a mis hijos, Carlos Soriano va segundo de básica, tiene 6 años, estudia en la Misael Acosta Solís. Y a la Dana Quispe, que tiene 14 años, va a décimo, estudia en la Misael Acosta Solís. Mi número de teléfono es del 099-611-2508.
0: Otra vez. Bueno, como diga.
8: Buenos días, Radio La Voz de Santuario. Para inscribir a mis hijos, Carlos Soriano va segundo de básica, tiene 6 años, estudia en la Misael Acosta Solís. Y a la Dana Quispe, que tiene 14 años, va a décimo, estudia en la Misael Acosta Solís. Mi número de teléfono es del 099-611-2508.
0: 611-2508, listo, ok. Ya están participando. Qué bueno, nos da mucho gusto inscribirles. Puede hacerlo en todos los programas. Mientras más se inscriba, tiene más chance. Más chance de ganar. Sí, sí, luego venimos con más. Mientras el miércoles es

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0: en la parte final ya del programa, a través de la señal de la voz del santuario. Vamos con algunos mensajes también para continuar inscribiendo en esta mañana. Buenos días.
1: Buenos días, Radio La Voz del Santuario. Les saluda Nelly Freire. Quisiera inscribirles a mis dos nietos. Mi nieta se llama Lucía Fucaul, tiene 8 años, va a 4º grado y estudia en la escuelita Fray Sebastián Acosta. Mi nieto se llama Nicolás Bravo, tiene 8 años, va a 4º grado y estudia en la unidad Baños. Mi número de teléfono es 095-8801-182. Gracias.
0: Listo, gracias. Vamos al siguiente. Buenos días.
2: Buenos días. Quiero escribirle a mis dos hijas. Sofía Freire va a 2º A y Jessly Freire va a 8º A. Estudian en la Misael Acosta Solís. Es el mismo número de teléfono, por favor.
0: Listo, gracias. Vamos al siguiente. Buenos días.
3: Buenos días, Miguelito. Quiero inscribirles a mis nietitos. Diego David Caicedo tiene 16 años. Está estudiando en el Colegio Misael Acosta Solís, va a 10º. Y para Briana Freire, que tiene 13, va a cumplir 13 añitos, estudia en el Colegio Oscar Efrén Reyes, va a 9º año. Mi número de teléfono es el 09-79-07-0152. Lindo día, Miguelito, gracias.
0: Listo, gracias.
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0: Mensaje, buenos días.
5: Buenos días, señores de la radio. Por favor, ¿me podrían ayudar inscribiendo a mi hija Naomi Yasaka? Ella estudia en la unidad educativa Oscar Efrén Reyes, va primero de bachillerato, tiene 15 años. Mi número de teléfono es 098-74-62-480. Muchísimas gracias, un bonito día.
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7: Buenos días, santuario. Quiero escribirle a mi hija Victoria Tuapanta, tiene 8 años, va a la unidad educativa Baños. Mi número de teléfono es 09-93-41-96-49. Gracias.
0: Listo, gracias. Vamos al siguiente.
4: Un bolero.
0: Gracias.
8: Buenos días, santuario. Quisiera escribir a mis dos sobrinos y a mi hija. Un sobrino se llama Juber Castillo, tiene 14 años, va primero de bachillerato en la unidad educativa Baños. Mi otro sobrino se llama Hamilton Marcillo, tiene 14 años, va primero de bachillerato y
0: ¿ya?
8: Va al técnico. Y a mi hija, que va 6º año, La Puerta del Dorado, acá en Río Verde, tiene 9 añitos. Gracias. Con el número 09-87-47-42-98. Gracias.
0: Listo, gracias. Y Beth Coca también dice, de igual forma, Puerta del Dorado, 6º grado, 9 años. Ok. ¿Por qué se fue la luz en el barrio y las ilusiones?
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0: No hemos tenido ninguna notificación sobre ese tema. Buenos días.
9: El número de teléfono es 984-5.
10: Buenos días, santuario. Tenga la bondad de inscribirle a Noa Hidalgo Viteri. Estudia en la escuela Pablo Arturo Suárez. Tiene 9 añitos. Pasa al 5º año básico, paralelo A. Y mi número de teléfono es el 09-68-93-35-78. Muchas gracias, un excelente día.
0: Listo, gracias. Nos quedan ya pocos minutos. Buenos días.
11: Muy buenos días, Radio Santorio. Sí, es posible que me den inscribiendo a mi hija Xiomara Almeida. Tiene 16 años, va a 5º curso del Oscar Efrén Reyes. El número es 09-61-58-6207.
0: Listo, gracias. Xiomara Almeida, buenos días.
12: Buenos días, Radio La Voz Santo. Yo puedo escribirle a mis nietos, por favor. Emilio Cobo, que va quinto de básica en Técnico Baños, Escuelita Técnico Baños, tiene 8 añitos. Para Teo Cobo, que va al inicial 2 en Las Cascadas, tiene 4 añitos. Para Mía López, que va a la Pablo Arturo Suárez, tiene 7 añitos, va tercero de básica. Para Isabelita López, que va a inicial 1 de la Lucerito, que tiene 4 años. Mi número de teléfono es 099-8252-917. Muchísimas gracias.
0: Gracias a usted por participar. Vamos al siguiente. Buenos días.
13: Buenos días, don Miguelito. Tenga la bondad para inscribir a mi hija Analí Manzano, de tercero de básica en la Sebastián Acosta. Tiene 7 años. Mi teléfono es 09-82-568-303. Muchas gracias.
0: Analí Manzano, listo, con gusto, gracias. Siguiente, los últimos ya porque nos queda poco tiempo. Buenos días.
14: Buenos días, Antonio. Quisiera inscribir para la lista de útiles de mi hermana Giselda Arquea, que va al octavo año de la unidad educativa Óscar Efraín Reyes y tiene 12 años. Y a mi sobrino Nathan Kitty Gana, que va a tercer grado. Él tiene 7 años y va a la unidad educativa Pelileo. El número de teléfono es el 09-83-79-77-73. Gracias.

0: Buenos días, Radio Santuario, para inscribir a mis sobrinos. Carla Villegas tiene 10 años, va a sexto año en la Pablo Arturo Suárez. Iker Villegas tiene 9 años, está en quinto grado en la escuelita Pablo Arturo Suárez. Mirele Muñoz tiene 15 años, va a primero de bachillerato en el colegio Misael Acosta Solís. Mi número es 09-83-59-31-33. Bendecido día. Para inscribir a Itana Nogales, que tiene 8 años, va a cuarto grado en la escuela Misael Acosta Solís. Keiler Nogales, 6 años, va a segundo grado de educación básica en la Misael Acosta Solís. Y mi número es 099531119. Bendecida tarde.
1: Listo, gracias, vamos, siguiente.
2: Yo soy Piero Becer, tengo 4 años. Organizados. Mi escuelita se llama Doctor Misael Solís. Pero mi número de teléfono es 099-289-8376. Gracias.
1: Listo. Gracias, Piero. Ya está participando. Oh, siguiente, por favor. Hola, buenos días.
3: Buenos días, señor Miguel García. Por favor, quiero inscribir a la niña Noa Hidalgo Viteri. Tiene 9 años, está en la escuela Pablo Arturo Suárez, en quinto año, paralelo A. Quiero inscribirle a Noa Hidalgo Viteri, por favor, para el premio de la lista de útiles, por favor. Es mi nieta.
1: En mi noche sin forma. Listo, ok, gracias. Vamos a los últimos mensajitos. Buenos días.
4: Buenos días, ¿me puedes escribir? Mi nombre es Naomi Guevara. Tengo 8 años. ¿Ya? Soy a quinto de la Fray Sebastián Acosta. Mi número de teléfono es 09-84-34-88-84. Gracias.
1: 88-84, listo, ok, vamos a... El menú de hoy dice una rica sopita, una crema de brócoli con pan de ajo, un rico espagueti con pollo, juguito de babaco y una tortita. Feliz miércoles, mis panas. Buenos días.
5: Buenos días, Miguel. Te saluda Margot Cisneros.
1: ¿Ya?
5: Quiero inscribir a mi nieta Ame Delgado, que va tercero del bachillerato de la unidad educativa Oscar Efraín Reyes.
1: ¿Ya?
5: Mi número de celular es 0998-141619. Un buen día, gracias.
1: Listo, gracias. Participando ya y el... casi el último ya.
6: Buenos días, ¿sería posible de dar nacimiento a la niña Maurili Sánchez?
1: ¿Ya?
6: Va a sexto de A de la Escuela Misael Acosta Solís, tiene 10 años. El número de teléfono 09-84-56-56-86. Gracias, un bonito día.
1: Ok, y el último.
7: Miguelito, muy buenos días. Por favor, ¿podría inscribirle a mi nietito Emilio Bonilla?
1: ¿Ya?
7: Está en tercer grado de la escuela Fray Sebastián Acosta. Muchas gracias.
1: Listo, ok, está participando ya. Hasta ahí las inscripciones. Recuerden que puede hacerlo en todos los programas, no hay ningún inconveniente. Envíe los mensajitos de audio o llame y ya los compañeros con gusto le inscriben también. Unos minutitos con los boleros.

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1: Son ya las 12 del mediodía y con 5 minutos. Buenas tardes, bienvenidas y bienvenidos.

0: El Consejo Nacional Electoral emitiría las resoluciones de los candidatos que se inscribieron. La Municipalidad de Baños obtiene buenos ingresos de los balnearios por la presencia alta de turistas en la ciudad. Los trabajos de limpieza en la cabellera de la Virgen continúan hasta el día jueves. Los técnicos de estrategia agropecuaria siguen con su cronograma de asistencia a los microproductores del cantón. Nuestros invitados de hoy son la magíster Lorena Ramos, directora provincial del CNE, la ingeniera Paulina Álvarez, técnica de estrategia agropecuaria del GA de Baños. En directo conversaremos con el ingeniero Alexis Peñafiel, tesorero de la municipalidad. Estas y otras noticias en el presente boletín informativo.
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0: Estamos ya en las 12 del mediodía y con 5 minutos, 12 del mediodía con 5 minutos a través de la voz del santuario, listos para iniciar ya el presente espacio informativo en este día miércoles 19 de agosto del año 2026. La primera entrevista lo hacemos ya en este momento con la magíster Lorena Ramos, la directora provincial del CNE en Tungurahua, para conocer a propósito cómo avanza ya el calendario electoral luego de que finalizara el plazo para lo que fue las inscripciones de cada uno de los candidatos. Magíster, buenas tardes, bienvenida, gracias por atendernos. ¿Cómo está el cronograma y cuáles son los siguientes pasos que se vienen en lo que tiene que ver previo a las elecciones? Bienvenida, le escuchamos.
2: Muy buenas tardes, como siempre, muchísimas gracias a ustedes por la apertura. Como se dijo el día lunes, ya se terminó con todo lo que fue la inscripción de candidaturas para que las organizaciones políticas puedan subir esta información hacia el sistema. Ahora, en cambio, desde ese día, las últimas que subieron, pues tienen que seguir el procedimiento o el proceso que se ejecuta para poder dejar una candidatura en firme. Cuando ellos ingresen esta información automáticamente, todos los habilitantes o la información que la AUP escaneó y subió al sistema es revisada por la Junta Provincial Electoral y el Consejo Nacional Electoral para corroborar que cumpla con los requisitos establecidos en el Código de la Democracia. Posterior a ello, hay que considerar que se hace un informe técnico jurídico para corroborar esta información y este informe pasa a la Junta Provincial Electoral, la misma que revisa y verifica para darle paso o no a la inscripción de la candidatura, considerando que en estos puntos hay la parte que la ley les otorga a tanto a la ciudadanía como a las organizaciones políticas en la que pueden objetar, impugnar o apelar cualquier decisión administrativa que emana de la Junta Provincial Electoral. Entonces, cuando ya se tiene todo esto, no se tuviera objeciones, impugnaciones, apelaciones, el Tribunal Contencioso Electoral y el Consejo Nacional Electoral emiten los certificados de que no existe ningún recurso legal pertinente y posterior a ello, recién la candidatura queda en firme y se le puede llamar a la persona candidato.
0: Bien, magíster, a propósito, ¿cuáles serían las principales causas por las que una candidatura podría ser objetada o no calificada? ¿Y cuál es el plazo que tienen las organizaciones políticas para presentar las objeciones o impugnaciones?
2: Bueno, consideremos primero que la objeción es la primera opción administrativa para poder hacer cualquier cosa ante la candidatura. Esta se da ante la Junta Provincial Electoral. Primero, al ingresar la información cuando ya se inscribieron, tiene la Junta un día para poder notificar a las organizaciones políticas que tal o cual persona fue inscrito como candidato para tal dignidad, etcétera. Ellos tienen ahí 2 días para poder poner sus recursos si lo consideran pertinente. Caso contrario, ya cuando no hay ningún recurso, ahí pasa la inscripción, como decir, este formulario hacia organizaciones políticas. ¿Qué hacemos aquí? Corroboramos ahí justo las, por ejemplo, no puso la declaración juramentada, que es un requisito indispensable e insubsanable por las fechas. Yo qué sé, o la declaración no estaba completa, al rato de escanear no la subieron todas las hojas, que se están dando casos, o incluso en las mismas notarías se han equivocado, los nombres de la una persona constan en la otra persona. Entonces todas esas cosas se les manda a las OP a subsanar. Lo que es insubsanable es que primero la candidatura no viniera de primarias. Desde ahí ya el mismo sistema les bloqueó. Cuando la gente no subió la información o subió la información sin haber hecho primarias, automáticamente el sistema les bloquea. Posterior a ello, se verifica igual, por ejemplo, que la pertenencia, que la persona o haya vivido o haya nacido en el lugar para poder ser candidato. Igual, si no nació y tampoco vivió, esto es insubsanable, tiene que cambiar al candidato. Por ejemplo, en el plan de trabajo, que no constaran los cuatro hitos que menciona el Código de la Democracia, si falta uno o no está claro o no subieron, lo mismo que digo, a veces al escanear algunos no han puesto todas las hojas, entonces todo eso es subsanable. Se le manda para que puedan entregar esta información y sigan el proceso. Solo lo insubsanable, como por ejemplo que estuviera debiendo pensiones alimenticias y le ponen la objeción y ahí muestran que está la persona como deudor, esto se vuelve insubsanable siempre y cuando la persona no haya cancelado, porque sí se han dado casos que por más que en el sistema aparece como deudor, la persona ya lo ha cancelado y tiene el certificado de haber cancelado. Entonces justo se les da también el tiempo de 2 días a la organización política para que pueda presentar los descargos pertinentes y con esto sigue el proceso. Cuando es insubsanable es cambio de candidato. Cuando es subsanable solo presentan la información que les falta para que llegue a la resolución. La resolución también puede ser objetada ante la Junta Provincial Electoral, impugnada ante el Consejo Nacional Electoral y apelada ante el Tribunal Contencioso Electoral con sus 2 instancias, que primero es ante un juez y después es ante el Pleno. Esa es la forma legal de poder objetar o impugnar o apelar una candidatura.
0: Bien, ya está. ¿Cuándo se podrá desarrollar esto, Magister? Para dar ya paso al siguiente.
2: Claro, conforme pasan los días, nosotros seguiremos desfogando toda la información, considerando que, como siempre, creo que todo buen ecuatoriano deja al último. Los últimos 3 días fueron los que se tuvo la mayor cantidad de candidaturas. Hay que tomar en cuenta los números que tenemos al momento, que son 433 candidaturas con 3.191 candidatos, si es que la memoria no me falla, que tenemos aquí en la provincia de Tungurahua. Entonces, nosotros también seguiremos desfogando todos los días, seguimos notificando, seguimos entregando esta información a las organizaciones políticas, porque por ley nosotros debemos notificar tanto en cartelera, en el casillero y en el correo electrónico. Ustedes pueden acercarse que a la delegación todo el frente esté empapelado literalmente por la cantidad de candidatos que tenemos, pero esa es la parte legal. Entonces siempre sabrán, siempre tendrán la información y estará en sus correos conforme se van cumpliendo y entregando cada uno de los requisitos.
0: Bien, para conocimiento de la población no sé si se puede ya dar a conocer, Magister, ¿se conoce el número de candidatos para diferentes dignidades que se inscribieron en la fecha establecida para Tungurahua?
2: Sí, como les había dicho, el número de candidatos es 3.191 para toda la provincia. Uh-huh. En este caso, esos números pueden tender a la baja porque, como he mencionado, si es insubsanable, por decir, de algún candidato, automáticamente esas candidaturas pueden caerse, como le llamamos nosotros, pero si es subsanable, solo entregan información y seguirán en la ley electoral. No creo que varíe mucho porque en su gran mayoría los candidatos estaban alertas, tenían el conocimiento de cuáles son las inhabilidades, etcétera, para que justo puedan cumplir con la normativa legal vigente. Esos son los números que tenemos para nuestra provincia y en total inscribimos 433 candidaturas para todo nuestro Tungurahua.
0: Bien, por otro lado, Magister, ¿cómo es el tema también de designación ya de los miembros de las juntas receptoras del voto?
2: Sí, hay que considerar que este viene el 2 de septiembre, nosotros ya hacemos la selección de los miembros de las juntas receptoras del voto con presencia del señor notario público para que nosotros podamos conocer quiénes nos acompañarán el 29 de noviembre en las juntas receptoras del voto. Nosotros como Tungurahua tenemos una base de aproximadamente 41,000 personas, ya hemos superado ese número, de las cuales serán escogidas alrededor de casi 10,000, que son las que nos acompañarán el día de elecciones. Aquí hay que considerar que cada junta receptora del voto tiene 7 personas, 4 principales y 3 suplentes, con la idea justo que si uno faltara, pueda la otra persona ocupar ese puesto para que estén completamente capacitados y sepan qué hacer y cómo llevar a cabo las actividades que se ejecutan el día de las elecciones. Así también la notificación ya comenzará desde el 4 de septiembre y la capacitación a los mismos estaremos con el 7 de septiembre. Esto se da la capacitación, recuerden, hasta el mismo día de la elección, puesto que tenemos planes contingentes para las juntas que por A o B no se ha logrado localizar a los miembros y que nosotros podamos tener la certeza de que cada junta esté completa, pero sobre todo exista gente que conozca para que llene bien las actas al final, que en realidad esta es la parte más álgida del proceso, ya que tenemos veedores, la gente está expectante y tiene que ser bien contabilizado cada voto de los ecuatorianos, pero sobre todo llenada estas actas con los 5 sentidos, con conocimiento de causa de qué es lo que van a hacer, cómo lo van a llenar y que esta información sea fidedigna y que pueda ahí corroborarse el clamor popular en este caso que se da el día de las elecciones.
0: Bien, magíster, ¿cómo se prepara el Consejo Nacional Electoral o la delegación de Tungurahua para controlar el gasto electoral y también la campaña de las diferentes organizaciones políticas?
2: Aquí hay que ser bastante claro y entender también cómo funciona esta dinámica. Consideremos que primero en Tungurahua recién puedo contar con los dedos de la mano los candidatos que van quedando en firme. Uh-huh. No hay candidatos y la única forma de pre-campaña es solo para el candidato que ya esté en firme. Entonces, de eso también se atienen muchos de los señores precandidatos para poder seguir haciendo algo de proselitismo político. Conforme vayan avanzando los días y sepamos quiénes son candidatos, nosotros también estaremos recolectando la información, considerando que la precampaña sí es sancionada. Es una infracción electoral grave, de la cual se desprende una sanción tanto económica como también le pueden quitar los derechos de participación y políticos a los candidatos. Entonces ya se les ha explicado, ya se les ha dicho. Lamentablemente hay algo que no se puede controlar como son las redes sociales. Tungurahua hizo y preguntó hacia Facebook, en ese entonces Twitter y todo, se les consultó legalmente, pero ellos aclaran que no se deben a la legislación ecuatoriana, ya que sus oficinas no están en este territorio, sino están en el Caribe. Entonces eso complica sumamente la utilización o más que nada la poder revisar redes sociales, considerando que aquí Tungurahua tiene casi 3,200 candidatos. Imagínese usted revisar a cada uno, cada red social. Eso tendría que materializarse. ¿Cuánto cuesta materializar ante un notario público? Y después, si por A o B ya se borró o cambiaron o dicen, no, ¿sabe qué? Es que esa no fue mi red. Me han dado subiendo, porque esas son las excusas que yo he tenido cuando he presentado las denuncias. Y a menos que el señor candidato ponga la factura, o a menos que yo le ponga nombre de él y que encuentre esas facturas, o que le vea que está pintando una pared, pues lamentablemente me dieron haciendo. Es sumamente complejo, pero como siempre he dicho, la predisposición de nosotros con lo que nos permite la ley siempre estará ahí. Como siempre he repetido, por lo menos que gasten en defenderse de lo que nosotros les imputamos, que ya algo creo que es algo. Pero sí se necesitaría un cambio radical en toda la parte normativa. Tungurahua sí puso su granito de arena, si se le puede llamar así, en el 2019, que era para el 2020. Lamentablemente se hizo caso omiso, ni siquiera se tomaron en cuenta esas consideraciones que se las hicieron tanto con la Universidad Técnica de Ambato, la Universidad Católica en ese entonces, nos apoyaron para poder justo tratar de tener una normativa que ayude a controlar, pero si la asamblea no permite y no da paso, pues lamentablemente se queda en letra muerta. Con nuestra responsabilidad, sí, tratando de cumplir a cabalidad lo que está ahora en la ley, estaremos detrás de todas las cosas que hacen o dejan de hacer los señores candidatos, pero sí hago aquí en cambio un llamado a la ciudadanía, que veamos, que verifiquemos qué están haciendo los candidatos, porque justo si saben que en tal o cual cosa nosotros no tenemos una potestad o una injerencia o no hay la normativa legal que nos faculte para estar ahí, pues justo de esto se tienen y de esto comienzan a tratar de. Entonces imagínense si ahora tratan de buscar cómo evadir la ley, cómo hacer las cosas a su manera, imagínense qué nos espera de esos candidatos cuando lleguen a una curul, cuando lleguen a ser electos como una dignidad. Aquí creo que también ingresa bastante, ya que la ley no tiene todo esto, tiene demasiados vacíos legales, creo que también ingresan las personas, la ciudadanía, la persona que va a dar el voto y que va a depositar su confianza en estos candidatos. Entonces, es una corresponsabilidad para que todos podamos trabajar en bien de la democracia, pero sobre todo con un voto consciente por cada uno de los candidatos.
0: Para finalizar, una pregunta de la población, Magister, dice, una pregunta para la licenciada, si las urnas se abren, se van a abrir el día de las votaciones, una vez que concluyan, ¿el conteo será el mismo día? Bueno, consulta a la población.
2: Sí, hubo ese malentendido que no se dejó claro, creo, a la población. El conteo comienza a las 5:00 p.m. Consideremos que la ley es ley. Uh-huh. Y nosotros tenemos que la votación se ejecuta de 7:00 a.m. a 5:00 p.m. Posterior a ello, comienza el conteo de votos en presencia de todas las organizaciones políticas que han designado a sus observadores o veedores, inclusive, porque hay observadores nacionales, observadores internacionales y veedores de cada organización política. Tungurahua en eso sí puede dar fe que, a pesar de que tenemos alrededor de unas 1,400 juntas aproximadamente en cada elección, nuestros veedores superan las 8,000, 9,000 personas. Cuando menos hemos tenido han sido entre 6,000. Entonces, eso da que cada junta receptora del voto por lo menos tendrá un veedor que esté ahí corroborando que cada voto se esté contando y se estén llenando las actas. Entonces, eso también hay que conocer. Las actas salen en el mismo momento que se contabilizan los votos. Las actas son originales con firma de las personas que nos acompañan como miembros de las juntas receptoras del voto. En Tungurahua, la mayoría, hay que considerar que casi un 90% son estudiantes universitarios. Entonces, ellos llenan esta información, ellos son los que de puño y letra completan, y con eso nosotros tenemos justamente la información fidedigna de primera mano y a la hora que se debe. Por eso es que Tungurahua, en eso sí ustedes pueden corroborar, es una de las provincias que emite más rápido los resultados electorales a nivel nacional.
0: Bien, quiero agradecerle, Magister, por su tiempo y la información importantísima que la población debe conocer. Estaremos siempre pidiéndole, por favor, que siga informando a la población y orientando sobre todo cómo se va a dar el proceso electoral. Gracias por su tiempo y la información.
2: Como siempre, con gusto, estamos con las puertas abiertas para que la gente se entere de primera mano cómo va ocurriendo todo esto, igual hacer el hincapié en que no hacer caso de toda la información falsa que está circulando y siempre estar con las fuentes fidedignas y confiables que son los canales del Consejo Nacional Electoral. Nosotros aquí con las puertas abiertas para dar toda la información necesaria. Una linda tarde a todos y bendiciones.
0: Gracias. La palabra de la Magister Lorena Ramos, directora provincial del CNE en Tungurahua, con quien hemos dialogado en esta tarde sobre el calendario electoral que se va cumpliendo previo a las elecciones que serán en el mes de noviembre. Son las 12:20 p.m. Hacemos una pausa. Al seguir, al volver, estamos ya con más información. Están acá nuestros invitados.
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1: Seguimos informando, son ya las 12 con 27 minutos, 12 del mediodía con 27 minutos a través de la voz del santuario. Vamos a continuar con más noticias, le damos la bienvenida ya a nuestro sede entrevistas a los siguientes invitados en el informativo. Saludamos ya en esta tarde con la licenciada, con la ingeniera y licenciada Paulina Álvarez. Ella está a cargo de la Jefatura de Higiene, Ornamentación y Desarrollo Agropecuario de El GAD de Baños de Agua Santa. Tenemos también la presencia de la ingeniera Liliana Peñafiel, técnico agrícola, y el ingeniero Eduardo Quesada, técnico pecuario. Ellos están trabajando en cada una de las parroquias en lo que tiene que ver al tema de capacitación, asesoría técnica a productores de todo el cantón, incluido también las comunidades y las parroquias. Bienvenida, buenos días, buenas tardes, para que se pueda informar a la población cuál es el trabajo que viene realizando la jefatura, en este caso, en las parroquias, capacitando a la población que obviamente está organizada y también de forma individual. Bienvenida, buenas tardes.
2: ¿Cómo están? Muy buenas tardes a toda la ciudadanía. Bueno, para agradecer por la invitación, en primer lugar. Para informar a toda la ciudadanía referente a todos los trabajos que se realizan en el GAD municipal en convenio con el gobierno provincial. Se da lo que son apoyo, asesorías en temas productivos en cada una de las parroquias. En este caso son lo que son Río Verde, Río Negro, Yigua. También apoyo con el tema pecuario, con los compañeros que realizan las visitas continuas, que son agendadas y durante toda la semana.
1: Bien, la ingeniera Liliana Peñafiel, en el tema agrícola, bienvenida, buenas tardes. ¿Cuáles son los lugares en donde está realizándose la capacitación? Y sobre todo también, ¿cuál es el tipo de asistencia técnica que se da a la población?
3: ¿Cómo está? Muy buenas tardes, Miguelito. Buenas tardes a la ciudadanía. Pues sí, se está manteniendo un trabajo continuo con lo que son con los productores de todas las parroquias. En este caso se está dando asesorías técnicas referentes y diciendo, concientizando a los productores en que ya no se haga el uso de mucho agroquímico. En esta parte se está dando capacitaciones en la parte agroecológica y también se están realizando asesorías técnicas en lo que son el cultivo de naranjilla, de pimiento, de tomate de carne y también lo que es referente al cultivo de café, en el cual también se está trabajando conjuntamente con Agrocalidad en un programa que se está haciendo para la certificación orgánica de su producto para que ellos puedan exportar su producto.
1: A propósito de los lugares, ¿cuáles son los sitios en donde al momento están ustedes? ¿O si hay un cronograma establecido para todas las parroquias?
3: Claro que sí, los productores, referente a la disponibilidad también de los productores, ellos nos llaman y nosotros hacemos un cronograma semanal, en la cual también les podemos mencionar que estamos trabajando los días lunes, lo que es en la parroquia Ulva, los días martes, lo que es en la parroquia Yigua, los días miércoles en Río Negro y los días jueves, lo que es en la parroquia Río Verde.
1: Para poder acceder a esta capacitación, ¿es necesario estar organizado o puede ser de forma individual?
3: Se pueden acercar, como decimos, a la oficina de nosotros, que estamos ubicados en el Parque Montalvo, en las oficinas que están junto al Parque Montalvo, en el primer piso. Entonces, las personas que estén necesitando de alguna capacitación referente, como digo, en este año se ha tomado como objetivo la agroecología, se pueden acercar y pedirnos a nosotros, agendar, digamos, sí, porque tenemos en este año hemos tenido varios productores en la cual estamos ya continuamente asistiendo semana a semana para darles el previo seguimiento a lo que nosotros ya les vamos diciendo que apliquen y también se está trabajando también conjuntamente con CESA.
1: El trabajo siempre va a ser en campo, en territorio, pues obviamente, ¿qué tiempo están ya con estas capacitaciones y si ya se han tenido los primeros resultados?
3: Claro que sí, como le mencionaba, estábamos trabajando conjuntamente con CESA y también con lo que son las biofábricas, las cuales producen insumos, lo que son agroecológicos. En este caso se está trabajando, el principal producto podemos decir que es el bokash, que es un abono orgánico, el cual están aplicando a todos los cultivos de todas las parroquias y está dando un buen resultado.
1: ¿Se toma en cuenta productos que sean de la zona?
3: sí. En este caso sí, son productos como le mencionaba, son naranjilla, uh-huh, tomate de árbol, tomate de carne, pimiento y en especial como le decía el café.
1: Bien, queremos darle la bienvenida también al ingeniero Eduardo Quesada, técnico pecuario del convenio y con el gobierno provincial de Tungurahua y el municipio de nuestra ciudad. A propósito, ¿cuál es el trabajo que usted viene desarrollando y sobre todo también cómo se enfoca en cada uno de los productores en el tema pecuario?
4: Buenas tardes, Miguelito, buenas tardes a la ciudadanía. Bueno, informarles que desde la municipalidad y con el convenio con Estrategia se ha venido trabajando, como usted nos dice, en el campo. Uh-huh. En este caso, las asesorías técnicas han sido directamente en el campo, con el cronograma ya establecido. Hemos llegado con temas relacionados lo que es la sanidad, alimentación, también trabajando conjuntamente, como nos explicaba mi compañera, estamos con las biofábricas, que también otro producto que están haciendo son los microorganismos. Entonces estamos empezando a aplicar con las asesorías para que todas estas personas tengan el conocimiento y apliquen y mejoren sus producciones. Entonces ese es el trabajo que se ha venido realizando en todas las parroquias, en animales mayores, en animales menores. Se está dando continuidad a proyectos que, uno de los proyectos que le podría mencionar es un proyecto de gallinas al pastoreo que tiene la parroquia de Río Negro, que son unos huevos agroecológicos, que es un plus, uh-huh, es un plus para los productores. Son huevos agroecológicos que tienen mucha importancia por el valor nutricional, porque estos animales son alimentados con productos de la zona, con pastos, son animales, como decimos nosotros, las gallinas felices. También se ha venido trabajando en capacitaciones sobre vacunaciones, vitaminizaciones, todo ese tipo de cosas se ha venido trabajando lo que es en las parroquias directamente con los productores. Y también estamos trabajando muchas veces con los temas de agrocalidad. En este caso, ahorita están estamos en un programa de que es la revacunación de la rabia bovina. Uh-huh. Entonces, en este caso, en el cronograma se encuentra en la parroquia de Río Verde. Entonces, estamos llegando.
1: ¿Y será para todas las parroquias también?
4: Sí, está el cronograma establecido hasta el mes que viene para todas las parroquias. ¿Ya? Entonces, están junto con los técnicos de agrocalidad, se está realizando esos temas y también capacitando a la gente, que creo que lo principal es que las personas se capaciten para que sus producciones mejoren, porque Baños tiene, en las parroquias tenemos bastante producción. O sea, nuestras parroquias son el sistema productivo de nuestro cantón y con esas asesorías técnicas se ha llegado a mejorar lo que es la producción también.
1: Ingeniera Paulina, a propósito, ¿cómo ha estado la acogida de cada una de las personas en asistir, en tomar en cuenta ese tipo de llamado de capacitación para participar?
2: Claro, en este sentido se acercan directamente todas las personas que requieran este tipo de capacitaciones a lo que es la jefatura, se coordina y se establece bajo la orden de llegada una fecha y hora estimada para la atención de cada una de las capacitaciones.
1: ¿Existe,
2: que se realizan?
1: ¿O se tiene tal vez algún registro o diagnóstico actualizado del número de productores, tanto en el ámbito pecuario y agrícola, para ir obviamente trabajando con ellos y dando el seguimiento respectivo?
2: Un número estimado como tal no, uh-huh, tenemos, pero lo que sí es que se trata de cubrir a la totalidad la atención a cada una de las parroquias.
1: Bien, a propósito de quienes deseen ser parte de estas capacitaciones, ¿cuál es la contraparte que deben poner ellos? ¿Cuál es el compromiso que deben tener?
2: Tratar de cumplir con todas los ítems o cada una de las actividades que les mencionan los compañeros, ya que si siguen a cada uno de los pasos, van a tener productos que sean muy satisfactorios, de muy buena calidad, y por lo tanto también todas sus ventas van a resultar muy buenas para toda la ciudadanía y benéficas también para todos los consumidores.
1: Ingeniera Liliana, a propósito, en lo que tiene que ver la importancia de este tipo de capacitaciones, y el objetivo es que haya productos con un valor agregado, uh-huh, que haya mucha más rentabilidad para los productores, pero también pues obviamente que no se utilice tanto químico como es la intención.
3: Sí, exactamente como le mencionaba, vuelvo y repito, estamos trabajando también con los compañeros de CESA, los cuales nos están ayudando con esta cuestión de valor agregado. Uh-huh. Estamos trabajando con ellos, ya que el producto, digamos en sí, el sobrante que tienen los productores, le estamos buscando darles un plus para que sea consumido en su totalidad, que no se quede el excedente ese. Y aprovechando, Miguelito, les puedo dar también una previa de que se va a realizar un evento referente a la naranjilla. Entonces, es igual conjuntamente con CESA, pero los que están encabezando este evento son tres biofábricas que están ubicadas en Río Verde y en Río Negro, que es Coplacer, Copa Flor y Copa Cuyam. Entonces, próximamente ya tendrán noticias sobre este evento, el cual igual también le estarán visitando por aquí, Miguelito, para poder hacer la invitación formal, digamos, a este evento.
1: Bien, qué importante que la población conozca este tipo de trabajos que se viene desarrollando de parte del GAD de Baños de Agua Santa en convenio con el gobierno provincial. A propósito, como está el frente de la Jefatura de Higiene, Ornamentación y Desarrollo Pecuario, ¿cuáles han sido las acciones que ha podido realizar aparte de las ya mencionadas?
2: Bueno, en este tema se trata de mantener a toda la ciudad de Baños en orden y también limpio, a pesar de que a veces es un poco complejo. Uh-huh. Pero se encuentra en eso, con la coordinación para que los compañeros vayan realizando la recolección de los residuos, con el recolector de igual manera, cumplir con todos los horarios que se tienen, y en ese sentido, o sea, mantener el limpio. Y de igual manera en el tema de la ornamentación, tratar de que la ciudadanía también cuide todas las plantas que están sembradas en la ciudad.
1: En los parques, sobre todo, ¿no?
2: Exactamente.
1: Uh-huh. Y en los jardines que tiene la ciudad. Al momento se realiza la poda de los árboles también en la avenida Amazonas y también el cuidado de cada una de las plantas que están en los parques. ¿Cuál sería el compromiso entonces de la población? Obviamente, que es de todo el cantón, la belleza que tiene tanto los parques como las áreas verdes de la ciudad. Y en ocasiones vemos que la población no tiene ese compromiso, esa responsabilidad también y ese cuidado de ayudar, porque no solamente es tarea de autoridades, sino también tarea de la ciudadanía, ¿no?
2: Claro, sí, sería muy importante que toda la ciudadanía nos dé ese apoyo, que es muy muy fundamental también, porque es un trabajo en equipo, no solamente de una parte. Que tome conciencia, que cuide cada una de las plantas, porque al final la belleza de la ciudad es representativa y reconocida a nivel mundial. Entonces, si nosotros también como ciudadanos apoyamos, nos beneficiamos también, porque va a venir más turismo hacia la ciudad.
1: Le preguntaba esto porque hay una inquietud, dice, ¿por qué no dan mantenimiento a todas las áreas verdes de la ciudad? Se está haciendo eso, ¿no?
2: Se realiza, lo que pasa, uh-huh, es que en este sentido el personal va por partes, ¿no? Va designándose ciertos lugares, entonces va avanzando, y obviamente hay ya lo que va avanzando, las plantas van creciendo y nuevamente toca recircular todo este sistema.
1: Bien, quiero agradecerles por estar acá. ¿Algo más en la parte final, ingeniero?
4: De decirles a la ciudadanía que, como saben, estamos ubicados en la parte del edificio del Montalvo, que cualquier inquietud, cualquier asesoría, cualquier novedad tanto en la parte agrícola como pecuaria, pueden acercarse. Nosotros estamos dispuestos a visitarles en el lugar que estén, como lo venimos realizando, y que, o sea, no tengan miedo de ir y nada, más que todo, porque todas estas asesorías son totalmente gratis, todas estas capacitaciones son gratis. Como ustedes saben, la mayoría de las asesorías o todo tienen un precio, pero en este caso la municipalidad tiene técnicos capacitados que podemos ayudarles en sus producciones para que mejoren y también puedan sacar sus productos.
1: Bien, ingeniera, ¿algo más en la parte final?
3: Sí, también por invitarles para este día sábado a la ciudadanía a que asistamos a la feria que se va a dar en la parroquia Ulva por sus festividades, en donde van a estar productores del cantón, y como no nosotros como ciudadanía podemos apoyarles lo que es en la compra de sus productos.
1: Bien, ingeniera, escuchamos algo más en la parte final.
2: Bueno, pues primero agradecerle mucho por esta invitación, porque es importante que la ciudadanía conozca que la municipalidad ofrece este tipo de capacitaciones y apoyos también a todos los productores del cantón. También, pues, mencionarles que dentro de lo que es la jefatura también se realiza la recolección de residuos, en especialmente de lo que es el bagazo de caña. Entonces, invitarle a todas las expendedoras de cañas que se realiza la recolección los días lunes y los días jueves, específicamente de lo que es este residuo, para darle apoyo a todas las biofábricas. Entonces, eso sería de parte de nosotros. Muchísimas gracias.
1: Ingeniera, dice una pregunta, ¿cuándo y a qué hora será la feria agropecuaria en Ulva?
3: Ya, el día sábado va a ser desde las 10 de la mañana.
1: ¿Ya? Uh-huh. ¿Solo productores de la localidad?
3: Productores de la localidad, bueno, en la parte de nosotros, uh-huh, nosotros buscamos productores de aquí del cantón. De ahí, por parte del GAD parroquial, sí están haciendo inscripciones, pero no tenga conocimiento si es que están también personas de fuera. Pero en lo que compete a nosotros, nosotros llevamos productores de aquí del cantón.
1: Bien, quiero agradecer por estar acá en los estudios de la radio la ingeniera Paulina Álvarez, quien es la encargada de la Jefatura de Higiene, Ornamentación y Desarrollo Agropecuario del GAD de Baños de Agua Santa, también la ingeniera Liliana Peña Fiel, técnico agrícola, y el ingeniero Eduardo Quesada, técnico pecuario, quienes trabajan en cada una de las parroquias, brindando el tema de capacitación y asesoría técnica a productores de todo el cantón. 12:43, hacemos una pausa, enseguida venimos con más noticias.
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1: Seguimos informando, son las 12:48, 12:48 a través de La Voz del Santuario. Atención al siguiente comunicado. La Oficina de Trámites Administrativos del IES atenderá desde hoy todos los días en baños en la dirección de siempre, edificio del Registro Civil, segundo piso, y en el horario de 9 de la mañana hasta las 13 horas y de 14:00 a 15:30. Información que les damos a conocer para los baneños quienes deseen realizar los trámites en el IES, Instituto Ecuatoriano de Seguridad Social. Mucha atención, hay una idea que empieza a ponerse sobre la mesa y que merece y que parece interesante. Dejemos de hablar solamente el futuro y empecemos a discutir el presente, porque los problemas de Ambato está ocurriendo hoy. Las necesidades de la gente son de hoy y las respuestas también deberán llegar hoy. El presente es urgente, es para la gente, y gobernar debería significar resolver los problemas de hoy. 12:49, está ya en nuestros estudios el ingeniero Alexis Peñafiel, tesorero de la municipalidad. Le hemos invitado con la intención de conocer a propósito el trabajo desde su dependencia, la Tesorería Municipal, cómo ha estado en lo que tiene que ver al ingreso a los balnearios, tomando en cuenta que durante este mes y medio hemos tenido buena presencia de visitantes. Aprovechando las vacaciones, prefieren venir a nuestra ciudad y eso pues obviamente da una buena asistencia para los balnearios. ¿Cómo han estado cada uno de ellos en lo que tiene que ver a los ingresos? Ingeniero, buenos días, buenas tardes.
2: ¿Cómo está, Miguelito? Buenas tardes, un cordial saludo a toda la comunidad baneña y a todo ya este prestigioso medio de comunicación. Bien, en lo referente al tema de recaudación de las diferentes termas municipales, permítame indicarles de que durante todo este año, durante el primer semestre más que todo, hemos venido teniendo el cumplimiento de las metas y objetivos propuestos por la unidad. Esto conlleva que propongamos y tengamos este promedio mensual que se venía manteniendo, ¿no? A través de los ingresos, de la cual considerablemente esto se ha venido manteniendo. Esto informándole que anteriormente veníamos con un promedio de 35 mil semanales de ingresos, y a la actualidad sí se ha superado en un 5% adicional. Esto ha conllevado que hasta el momento, como ingresos municipales a la fecha del mes de agosto, que estamos a fecha de corte del día 15, mantenemos unos ingresos de $797,000 aproximadamente. Esto ha conllevado de que durante este año también volvamos a cumplir el presupuesto que está establecido para este año, que es de aproximadamente $1,300,000. ¿Esto a qué conlleva? Que tenemos un gran incentivo por parte de los compañeros de recaudación que trabajan en equipo, fundamentándose prácticamente en la transparencia y dando un servicio de calidad a todos los turistas que nos visitan.
1: A propósito, ¿cuáles son los balnearios o el balneario que tiene mayor ingreso?
2: Bueno, primordialmente, y como dicen normalmente, que la gallina de los huevos de oro prácticamente de las ciudades, las piscinas de las termas antiguas de la Virgen. Esto ha conllevado que es el primer balneario que determina el ingreso municipal mayoritariamente. Como referencia le puedo poner de esta última semana, que va desde el lunes 10 de agosto hasta el domingo 16, que en el balneario, por ejemplo, de las termas antiguas hay un aproximado de $40,000 de ingresos. Luego de esto le sigue el Termas El Salado con un ingreso de $23,000, y también Termas Recreativas, que también es un ingreso considerable, que está alrededor de los $15,000 semanales. ¿Esto ha conllevado a qué? A que también nosotros vayamos buscando nuevas alternativas de atención, brindar la seguridad que se viene manteniendo a través de los diferentes balnearios. Es por ello, Miguelito, y me permito comunicar a la ciudadanía que desde el día lunes 17 prácticamente se viene atendiendo en el balneario de las termas recreativas. ¿Esto en virtud de qué? De dar mantenimiento a la cascada, que evitar algún altercado y primero brindar la seguridad al ciudadano para que pueda asistir a estos balnearios. Entonces, hasta el día jueves 20 se vendrá atendiendo en el balneario Termas Recreativas y posterior nuevamente se reanudará al Termas Antiguas mismo. Esto, como digo, conlleva que a mantener la seguridad tanto de los visitantes, de nuestros turistas y del pueblo en general.
1: ¿Este es un trabajo que estuvo ya planificado, ingeniero?
2: Sí, de hecho se viene ya estas dos semanas consecutivas mitigando el tema de algún altercado en la parte superior de la cascada. Esto ha conllevado a que netamente técnicos y bajo la lideración del señor alcalde ha conllevado a que tomen decisiones con medidas precautelativas. Esto precautelando, valga la redundancia, a la seguridad de nuestros turistas que visitan los balnearios.
1: Bien, a propósito de los ingresos que se tiene en cada uno de los balnearios, ¿cuál es el destino que se le da a los mismos, ingeniero?
2: Bueno, esto como partícipe de los ingresos de los diferentes termas, esto va considerando el tema prácticamente de obra pública, ¿sí? Esto se destina en las reformas y se va determinando cuáles son los ingresos y a dónde correspondería. Pero netamente, todo lo que es ingresos municipales está destinando al tema de obra pública.
1: Bien, por otro lado, y cambiando un poquito de tema, ingeniero, ¿cómo se encuentra actualmente la situación financiera de la Municipalidad de Baños?
2: A Dios gracias, con el manejo económico y liderado, valga la oportunidad, de todo el tema de transparencia, de control, de verificación financieramente. Esto se ha venido conllevando a que se ha manejado los recursos de una manera transparente, de una manera idónea, de una manera eficiente. Es por ello que los recursos de la municipalidad se viene manteniendo de la mejor forma. Se ha determinado el pago a proveedores al día, se ha determinado el pago de nóminas y de igual manera todo el personal a tiempo, el pago de los beneficios sociales que se determinó la semana anterior. Entonces, financieramente estamos hablando que el GAD municipal en la actualidad y hasta el momento se encuentra en la mejor forma.
1: ¿Ha habido prioridades que se establecieron para la inversión en este año?
2: Bueno, hay diferentes proyectos que a su debido tiempo están proformados. Uno de ellos, bueno, no es mi área, pero por el conocimiento que se viene manteniendo, está la remodelación integral de lo que es el Palacio Municipal en conjunto con el pasaje artesanal Ermita de la Virgen. Hay los puentes sobre el río Verde Chico, hay el puente sobre el Río Verde, que son de la ley de diferentes. Bueno, las obras se viene determinando en función de lo que se establece en el plan operativo anual y obviamente en función de que se presenten los proyectos para ir ejecutando de una mejor manera.
1: En lo que tiene que ver a la recaudación, ingeniero, ¿cómo está el momento el tema de pago de cada uno de los tributos de la población de Baños?
2: Bueno, en ese sentido, permítame indicarle, Miguelito, que la aceptación de la ciudadanía ha sido muy buena, bastante considerable durante el primer semestre. Durante hubo los beneficios, primero por el descuento de que por ley establecido en el COTAD tienen un beneficio del descuento desde el 10 al 1% que se venía quincenalmente devengando. Esto ha conllevado a que la ciudadanía tome con responsabilidad este pago y se acerque a las ventanillas municipales a cancelar sus tributos. Ha habido una consideración, como digo, aceptable. Esto ha conllevado a que mantengamos más puntos de recaudación habilitados, como es en este sentido en el edificio que se encuentra ubicado en el Parque Juan Montalvo, en las ex oficinas del SRI, con 3 puntos de ventanilla. Hemos habilitado también eventualmente la Plaza 5 de Junio los días domingos. Entonces, tenemos diferentes consideraciones para que, adicional a esto, brindar a las personas de la tercera edad, personas con discapacidad, personas que tengan preferencia a una ventanilla especial. ¿Esto ha conllevado a qué? A mantener un servicio de calidad y que las personas se sientan a gustos.
1: Hay una inquietud que nos envían, dice: buenas tardes, una pregunta para el ingeniero. ¿Hay los descuentos respectivos para personas con discapacidad y adultos mayores? ¿En qué o qué tipo de descuentos, dice, preguntan?
2: Bueno, en ese sentido, el tema de ley por discapacidad, eso se lo aplica directamente a la unidad de rentas, ¿no? Esto netamente va al tema de las patentes, de todo lo que son impuestos. Esto considerando que en lo referente a los predios prácticamente ya no hay descuentos, más bien empezaron los recargos desde el mes de julio. Esto va a conllevar a qué? A que a partir del cierre fiscal del año 2026 del próximo año se convierta en cartera vencida y nosotros como tesorería y la unidad de coactivas iniciemos los procedimientos legales. Pero para esto y para aplicar cualquier beneficio del tema de tercera edad y discapacitados directamente a la unidad de rentas hasta el mes de noviembre para aplicar los beneficios de ley que les corresponde.
1: ¿Hay morosidad de parte de los ciudadanos? ¿Algún porcentaje mínimo, alto?
2: Sí, bueno, como cada año nosotros mantenemos una cartera vencida de aproximadamente $400,000. Esto ha conllevado a que durante todos estos años nosotros vengamos manteniendo los diferentes procedimientos coactivos que en primer lugar es un poco engorroso. Y en segundo lugar hemos visto y hemos buscado la forma de cómo poder ayudarles a los contribuyentes para que no accedan a o no tengan este procedimiento que a la final va a incurrir en gastos. Más bien hemos facilitado, hemos dado todas las lugares un poco engorroso. Y en segundo lugar hemos visto y hemos buscado la forma de cómo poder ayudarles a los contribuyentes para que no accedan a o no tengan este procedimiento.

0: recuperados a través de la vía coactiva, que es el otro procedimiento para la recuperación de cartera vencida.
1: Bien, quiero agradecerle, profesor, acá, ingeniero, por su tiempo, que es importante que la población conozca las acciones que vienen desarrollando cada una de las dependencias de la municipalidad. Algo más en la parte final.
0: Nada, Miguelito, agradecerle a usted, a este prestigioso medio de comunicación, y comunicarle a la ciudadanía que venga, cumpla con sus obligaciones y tributos que se encuentran directamente habilitadas en las ventanillas del edificio del ex SRI. No se dejen tal vez de engañar por personas de que van en representación también de una u otra persona, más bien acudan directamente y presencialmente a las oficinas.
1: ¿No se ha registrado tramitadores, tal vez?
0: Bueno, en ese sentido hemos tenido ya un antecedente de que están prácticamente invocando a que quieren ayudarles pagando los impuestos y tributos, y obviamente no consideraría como un tramitador, más bien es la viveza criolla de las personas, que de los amigos de lo ajeno, que quieren intervenir en la ciudadanía.
1: Bien, quiero agradecerle, profesor, acá ha sido la palabra del ingeniero Alexis Peñafiel, tesorero de la municipalidad, con quien hemos dialogado sobre los trabajos que se realizan en la parte alta de la cabellera de la Virgen. Por aquello, el balneario de Termas Antiguas está cerrada, pero está habilitado las termas recreativas. Son las 13 horas, finalizamos ya el espacio de las noticias. Gracias por escucharnos, excelente jornada, buen provecho a la hora de su almuerzo. Muy buenas tardes.
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0: Saludos cordiales, amigos y amigas de Radio La Voz del Santuario. Bienvenidos al informativo Más Deporte. En esta tarde les invitamos a que nos puedan acompañar a través de las ondas de 107.3 FM. Estaremos también transmitiendo desde Santo Domingo el partido entre Colorados SC versus Baños Ciudad de Fuego. Uno de los partidos que se van a desarrollar en este match deportivo, donde el equipo de Radio La Voz del Santuario estará dando a conocer toda la información actualizada a través del profesionalismo de nuestros compañeros allá desde Santo Domingo, con Patricio Luna en los relatos. También estará por allí José Luis Barrera en comentarios y, por supuesto, en la logística y producción, Luis Fernando Kulki. Los tres compañeros ya arribaron a tierras de Santo Domingo, donde se va a disputar este encuentro futbolístico. Uno de los momentos importantes para el club Baños Ciudad de Fuego, que necesita generar un empate o una victoria para continuar con este sueño del ascenso nacional. En esta ocasión, después de haber pasado por dos partidos, el tercero es con Colorado Sporting Club, y ustedes, por supuesto, están invitados a poder disfrutar de este encuentro futbolístico con la previa desde las 14:02 p.m, porque el partido en sí será a las 15:00 en punto. Ayer al mediodía, el equipo de Baños Ciudad de Fuego arribó hacia la provincia, ¿no?, de Santo Domingo de Los Áchilas, en un momento crucial, en una batalla futbolística, donde de seguro, pues, a través de la dirección técnica del entrenador y, por supuesto, siempre con el profesionalismo de cada uno de los futbolistas, mejorarán su táctica, su desempeño, para lograr así un empate o ganar una victoria como visitantes. De igual manera, Colorados también anhelará por un buen resultado como dueños de casa, un partido que de seguro, pues, se lo va a vivir a viva fiesta, ¿no?, futbolística. Allá estarán hinchas de ese equipo. También contará Baños Ciudad de Fuego con hinchada que de seguro viajó hasta Santo Domingo. Lo que es un hecho es que ya el equipo de todos está en Santo Domingo. Ellos arribaron el día de ayer, salieron de aquí hacia Santo Domingo en la cooperativa de transporte Baños. Allá se pudo visualizar en pantalla los futbolistas con su equipo, con la indumentaria deportiva de Baños Ciudad de Fuego. Pudimos visualizar que todos estuvieron los convocados, en este caso, preparados para de esa manera, pues, viajar y tener un buen resultado en tierras lejanas, digámoslo de esta manera. Creo que este es el partido más lejano que tendrá Baños Ciudad de Fuego en esta etapa, en esta primera etapa, y ojalá los resultados sean muy favorables. Hay que virar la moneda, hay que generar energía positiva, buenos comentarios. Así que nosotros les invitamos a que se enlacen después, desde las 14:00 aproximadamente, con la transmisión que los compañeros van a desarrollar. Mientras usted más comparta nuestra transmisión, pues llegaremos a muchas personas dentro y fuera de la ciudad de Baños de Aguasanta, y también en el exterior, donde hay muchos hinchas de Baños Ciudad de Fuego que de seguro querrán ser expectantes de este gran partido. A partir de las 13:30 p.m, nos estaremos enlazando para comentar a nuestro compañero Patricio Luna y quienes están allá cómo está el ambiente, el estadio, si está en óptimas condiciones, el proceder de los futbolistas, tanto de Colorados como de Baños Ciudad de Fuego. Así que no se puede perder. Mientras tanto, vamos a cambiar de tema para mencionarles cada una de las novedades que se van suscitando a lo largo de la jornada deportiva. Pasamos del fútbol al ciclismo, y es meritorio mencionar que Richard Carapaz, el ecuatoriano, peleará la clasificación general de la Vuelta a España. Y es que el ecuatoriano es uno de los principales atractivos de la edición 81 de la Vuelta a España en su palmarés. Aquí Richard acumula 3 victorias de etapa, un segundo lugar en la clasificación general y un título del Rey de la Montaña. La presencia de la locomotora es uno de los ganchos de la ronda española. Richie llega a esta prueba en un gran momento de su carrera, y es que, como ustedes habrán notado o habrán conocido, ¿no?, en noticias anteriores, después de un inicio de temporada complejo, Carapaz recuperó su nivel, ganando 2 etapas, pues fue el Rey de la Montaña y se llevó también el premio del Super Combativo del Tour de Francia. Con buenos resultados, de seguro, Richard Carapaz está más que motivado para este nuevo desafío. Y con su estado de forma a un nivel óptimo, el ciclista cachense se presentará en la Vuelta a España para pelear la clasificación general. En las últimas semanas, el cachense ha trabajado con los directores de su equipo, el F Education, y la decisión de ir a buscar el maillot rojo de vencedor es uno de los retos y metas para Richard y su equipo. De seguro lo podrá hacer, siempre optimista Richard Carapaz, y ahora que tiene un buen resultado físico, ¿no? Después de sus recuperaciones, de sus buenos resultados en Francia, ahora tratará de ser uno de los invictos en el Tour de España. La nómina del F Education para la Vuelta a España 2026 está marcado por los siguientes ciclistas. Por ejemplo, Markel Beloki, de 21 años, participará en la nómina del EF Education, donde también pertenece Richard Carapaz. También estará participando el colombiano Juan Felipe Rodríguez, Darren Raffetti, desde Australia, Alastair Makerla, desde Alemania estará George Steinhorn. Otro país que también se presenta también en este equipo será James Shaw y, por supuesto, el ecuatoriano Richard Carapaz. Los hombres más importantes de la nómina del EF Education son ellos, y de seguro pues traerán buenos resultados para cada uno de sus países. Vamos a continuar con más noticias. Y después de los resultados, ya se conocen cómo está estipulado tanto los equipos clasificados a los cuartos de final de la Copa Sudamericana 2026, así también como los equipos clasificados a los cuartos de final de la Copa Libertadores 2026. Hablemos un poco de la Copa Libertadores, uno de los eventos deportivos más importantes. Y es que aquí Fluminense se convirtió en el primer equipo clasificado a los cuartos de final de la Copa Libertadores el pasado martes, o sea, el día de ayer, 18 de agosto del 2026. El equipo brasileño se llevó la llave en los penales tras igualar en el global en los 180 minutos en Brasil. Por otro lado, Estudiantes de La Plata también aseguró su lugar en la siguiente instancia tras golear 3-0 a la Universidad Católica de Chile. De esta manera ya se va conociendo un poco acerca de los clasificados. El resto de los equipos se definirá entre esta semana y la próxima, ya que el partido de ida entre Deportes Tolima e Independiente del Valle se pospuso para el día, otro día, debido al suceso con el terremoto que se generó en Colombia. Esto se desarrollará el próximo 25 de agosto, o sea, en un par de días. Mientras que para el día de hoy se disputará 3 encuentros, por ejemplo, Coquimbo versus Platense, Cerro Porteño versus Palmeiras, y el duelo de ecuatorianos, que sería en este caso Flamengo con Gonzalo Plata y Cruzeiro con Kenny Arroyo. Ellos son los equipos que aún están por definir su clasificación dentro de los cuartos de final de la Copa Libertadores. Será un partido muy interesante, el de Flamengo versus Cruzeiro, donde estarán ecuatorianos defendiendo a cada uno de sus clubes y a su camiseta, pero obviamente dejando muy en orgullo a los ecuatorianos. En el caso de Independiente del Valle, se conocerán los resultados el próximo martes 25 de agosto. Esto debido a la suspensión por el terremoto en Colombia. Pasamos de la Copa Libertadores a la clasificación por los cuartos de final en la Copa Sudamericana. Y estos son los equipos clasificados a los cuartos de final de la Copa Sudamericana 2026. Ponga mucha atención. El día de ayer se confirmó que Boca Juniors es el primer equipo clasificado a los cuartos de final de la Copa Sudamericana tras eliminar a Recoleta de Paraguay con un marcador global de 7-1. Este encuentro marcó el debut de Ener Valencia con el conjunto de Boca Juniors. Un momento también importante, y es que aquí el delantero ecuatoriano ingresó en el minuto 56 del segundo tiempo y no pudo anotar en la goleada 4-0 de su equipo. El cuadro argentino se enfrentará a Sao Paulo, quien aseguró su lugar tras vencer a Bolívar en el duelo de vuelta por 3-1 en el Morumbí. El resto de clasificados se irá conociendo de igual manera durante esta semana, y hoy, 19 de agosto, también jugarán tres partidos, en este caso Atlético Mineiro versus Bragantino, Montevideo City versus Tigre y Santa Fe versus River Plate. La jornada se cerrará el jueves 20 con los duelos entre Macará y Santos en el Bellavista de Ambato, el Olimpia versus Vasco de Gama y Botafogo versus Cienciano. Esos son los partidos a cumplirse, pero antes, como les había mencionado, una de las noticias que está siendo muy sonada es el fichaje de Ener Valencia en el Boca Juniors. Un momento muy importante para Ener también dentro de este equipo. Y es que con su debut, Rodolfo Arruabarrena, director técnico de Boca Juniors, habló acerca del debut de Ener Valencia. Y es que aquí el director técnico mantuvo el día de ayer una rueda de prensa donde se preguntó acerca del jugador Ener Valencia, quien ya debuta con la camiseta de Boca Juniors. Y es que Ener estuvo 56 minutos del segundo tiempo en cancha de Boca Juniors, y de esa manera también ya se hizo notar ante el público y los hinchas de este equipo. Al término del encuentro, el director técnico de Boca Juniors, Rodolfo, se refirió a lo que fue la participación del ecuatoriano y cómo ha sido su periodo de adaptación con los azul y rojo. A Ener lo vi bien, entró en un momento del partido con bastante ritmo. Esto y mucho más lo dijo a través del siguiente audio de la entrevista formulado el día de ayer.
1: A ver, a Ener lo vi bien, a ver, entró en un momento del partido con ritmo, y es difícil cuando entra, pero entró, mostró algunas cosas, no estuvimos tan precisos con él en el contragolpe, pero lo vamos viendo bien, si no, no lo hubiese puesto. Lo vamos viendo bien, todavía falta, le falta, él lo sabe, es muy autocrítico y está en los entrenamientos tratando de mejorar en la parte física, pero se le ve, se nota en los entrenamientos y aquí la jerarquía que tiene.
0: Bueno, ahí ustedes pudieron escuchar un poco acerca de la opinión del director técnico de Boca Juniors al momento de preguntarle acerca del desempeño del jugador ecuatoriano. Había dicho que tuvo un buen ritmo dentro del campo de juego, pero obviamente siempre hay que pulir algo adicional, y es que como es su primer encuentro futbolístico con en su nuevo equipo, pues siempre existe por allí algunas cosillas que hay que mejorar. Fue muy autocrítico en el Valencia también al hablar con el director técnico, y esto lo reflejó el DT dentro de la entrevista. El próximo partido de Boca Juniors será ante Racing Club en Avellaneda este domingo 23 de agosto, en un duelo clave por el torneo, y es que de esa manera se espera que se mejore el rendimiento de Ener Valencia después de haber participado con la selección ecuatoriana en el Mundial. Y también hablábamos un poco acerca de Independiente del Valle, ¿no? En Copa Libertadores. Y es que aquí Independiente del Valle tiene más tiempo para prepararse, y esto debido a los sucesos que se generó en Colombia. Hay que ser claros. Independiente del Valle necesita avanzar. Y para lograr esto, es meritorio un empate como local. Le basta a Independiente del Valle para lograr el boleto a los cuartos de final de la Copa Libertadores. En caso de que Independiente del Valle pierda un gol de diferencia como local, la serie se medirá por medio de lanzamientos desde el punto penal. ¡Ojo! Una derrota por más de dos goles de diferencia en la vuelta dejaría a Independiente del Valle fuera del torneo, y por ello, Deportes Tolima pasaría a los cuartos de final. La revancha entre Independiente del Valle y Deportes Tolima se programa para el martes 25 de agosto a partir de las 19:30, horario de nuestro país, en el estadio Banco Guayaquil. En el estadio Banco Guayaquil se desarrollará este partido importante. Necesita un empate para lograr el boleto a los cuartos de final de la Copa Libertadores. Ojalá y esto suceda y aproveche también su localía como dueño de casa, ¿no? Y pueda así mantener un buen resultado.

0: Bueno, vamos a ver también si nos podemos en este momento enlazar con nuestros compañeros que se encuentran pues desde Santo Domingo. Allá ellos también tienen información para darnos a conocer en esta tarde cómo está el ambiente futbolístico allá. Vamos a ver si ya tenemos comunicación con nuestros compañeros.
1: De acuerdo a lo que nos habían manifestado. Todo lo que tiene que ver al control del escenario, la parte interna, externa y lógicamente también con lo que será el desarrollo del partido. Eso es lo que podemos indicarles entonces, lo que se viene generando con lo que acontece previo al partido previsto a las 15 horas acá en este escenario de partido. José Luis, buenas tardes, bienvenido también. Estamos ya prácticamente iniciando lo que es esta información, la transmisión desde Santo Domingo de los Sátiras.
2: Buenas tardes a los amigos oyentes. Sentimos ya el calorcito, quienes venimos procedentes de la Sierra Ecuatoriana. Acá el calor, de acuerdo a lo que se ha señalado, estamos, creo yo, ya superando los 34 grados centígrados y también habrá que ver el porcentaje de humedad, porque se siente normalmente cuando uno sale de la sierra hacia la costa ecuatoriana. Estamos en el estadio Eto Vega de Santo Domingo de los Sátiras para llevarles adelante lo que será el partido entre el equipo de todos y también el equipo de Colorados Sporting Club para conocimiento de todos y cada uno de ustedes acá en este escenario deportivo, generando la información para quienes nos están escuchando. Permítame desde este lugar enviar saludos a nuestros fieles oyentes que siempre se conectan cuando estamos en las transmisiones del equipo de todos, ahora acá en Santo Domingo de los Sátiras. Enviarles el saludo respectivo allá en los Queries de Ruth, en el sector de la Roca Fuerte, y 12 de noviembre a todo su personal que están trabajando a propósito de tener una buena afluencia de turistas nacionales y extranjeros. Saludos a nuestra gente que está también en Casa de Descanso Riquijaos Profesionales para sacarles el estrés ahí en el sector del barrio Huacatal. Buenos días también a nuestros oyentes que de una u otra manera están en los diferentes sectores de la ciudad de Baños de Aguasanta y quienes están fuera del territorio nacional, en Estados Unidos, en España, en Alemania, en Brasil, en Colombia, en fin, en varios de los países del mundo, quienes nos van a poder observar a través de la transmisión que vamos a realizar. Hemos observado ya algunos hinchas que están por acá, por ejemplo, el doctor José Luis Bonilla de la clínica Surgimed, la doctora Verónica Veintimilla, que están también por acá. Ya ellos salieron ayer hacia Santo Domingo de los Sátiras y vamos a tener la oportunidad de dialogar con ellos. Patricio.
1: Muchas gracias. Junto al doctor Bonilla, José Luis Bonilla, también de cuerpo médico de la institución de Baños Ciudad de Fuego, en donde podemos conocer ya cómo está el equipo en la parte médica para el partido de esta tarde. Bienvenido.
3: Buenas tardes, Patricio. Muchos saludos a todos los que ya aquí nos están escuchando en Baños de Aguasanta. Estamos en tierra caliente el día de hoy. Llegamos como la parte médica. Ayer mismo hicimos toda la revisión, el chequeo médico respectivo en la noche, como todas las concentraciones. Controlamos algún tipo de lesión mínima que podía haber, contractura muscular. Siempre el esfuerzo físico que están realizando nuestros jugadores con estos partidos tan seguidillos está ocasionando sobre todo molestias musculares, pero nada que impida el desempeño adecuado de deportivo posterior. Hoy en la mañana una etapa de activación muy activa por parte de la fisioterapia también. En definitiva, estamos listos y preparados para afrontar el partido.
1: Hay que tomar en cuenta también el viaje, el cansancio y la recuperación que es indispensable el día de ayer y también hoy en la mañana.
3: Sí, eso siempre influye, el viaje también, como bien dice, el cansancio. Yo lo veo desde otra manera, el venir en un ambiente, en camaradería, en un bus, entre todos, compartiendo también. Yo creo que eso ayuda mucho también a la parte psicológica del jugador y yo creo que estamos preparados.
1: Doctor, hay que tomar en cuenta también el clima, la humedad, el sol, para tomar los correctivos, las previsiones del caso.
3: Sí, sí, eso sí es indudable. La adaptación fisiológica no se da de un rato a otro, se tarda por lo menos unos 4 o 5 días, así que eso sí lo vamos a sentir un poco, pero insisto, estamos preparados anímica y físicamente y de salud, no se diga, estamos de la mejor manera.
1: Lo importante es que existe la unión, el compromiso del equipo por mejorar.
3: Así es, estamos mejorando. La parte psicológica, insisto, es la parte más importante y todos estamos motivados desde los socios, los jugadores, el cuerpo técnico, el cuerpo médico, absolutamente todos estamos dando lo mejor posible posible para sacar adelante la imagen de nuestro cantón, que es lo que estamos representando en este momento.
1: Seguramente todo está listo en lo que tiene que ver a la hidratación, que va a ser un papel importante para esta tarde.
3: Por supuesto que sí, eso ya se previó, trajimos desde baños mismo, gracias a las personas aprovechando que nos colaboran siempre con aguas, con hidratantes en todo sentido, y sí, estamos totalmente preparados, incluso con hidratación oral en la noche mismo a todos los jugadores se les dio, y eso forma parte del esquema médico precompetitivo que realizamos siempre.
1: Pude apreciar hace pocos minutos que prácticamente está todo el equipo médico que está a cargo del equipo.
3: Sí, sí, estamos acá, así es, toda la parte fisioterapéutica nos colabora el licenciado Julio, incluso vino con su esposa que también es fisioterapeuta también para poder colaborarnos y cubrir de una mejor manera y más eficiente. Estamos preparados, Patricio, estamos totalmente listos para afrontar este partido.
1: Esperemos que el hincha pueda acompañar, a pesar de la distancia, del viaje, el cansancio, pero que esté presente para alentar y apoyar al equipo.
3: Claro que sí, aquellos que han podido venir, muchas gracias, y quienes no, que nos sigan por la emisión de tan muy buena radio, Radio Santuario, y que nos manden las buenas vibras, que estamos aquí representando, insisto, al cantón, sacando lo mejor de nuestra representación, y estamos aquí para dar lo mejor.
1: Usted que está más al tanto, más cercano a los jugadores, ¿cómo mira la parte anímica del plantel?
3: Sí, justo esta parte es la que a mí me gusta, porque yo decía ayer, de pronto el cansancio del viaje, el venir en ese calor, en ese sol, pero el ambiente que se da dentro del bus, la camaradería, las risas, hace que se unan más, ¿sí? Y eso para mí es una de las fortalezas del poder salir en estos viajes y poder también la parte psicológica trabajar. Todo esto están comprometidos. A veces las personas... no dan la mayor parte de sí, pero todos lo suben.
0: Bueno, vamos a verificar si tenemos mejor la señal de esta transmisión.
3: Se siente.
0: Para poder tener con claridad la intervención del doctor
1: de juego.
0: Bonilla, que en este momento pues da su intervención.
3: Difícil, pero no imposible, estamos en la lucha, estamos a 2-3 puntos de estar primeros, Dios quiera que nos acompañe de estos resultados de este miércoles y el día domingo, y estamos hablando de otra cosa en la tabla de posiciones.
1: Se juega prácticamente dos partidos en seguidilla, en donde resultados positivos, favorables, especialmente hoy, motivaría que el hincha llene el estadio para el día domingo frente a la Unión.
3: Si Dios quiera, nos motive a todos los baneños, a todos quienes nos guste el buen fútbol, de que asistan, que nos sigan apoyando, en las buenas y en las malas estamos ahí, estamos dando lo mejor posible, eso yo quiero que la gente comprenda. A veces uno juzga desde afuera, piensa que los jugadores no dan el todo de sí, pero lo están haciendo. Yo que vivo de muy cerca en el camerino con todos ellos del día a día, veo cuánto les cuestan y cuánto compromiso ponen ellos en los partidos, y a veces las cosas no se dan, pero estamos haciendo lo mejor posible. Sabemos la responsabilidad que cargamos en los hombros, estamos representando a toda una gente, a todo un cantón, a los 25,000 baneños que estamos acá representados en este grupo de jugadores, en este grupo de gente que estamos en otro lugar en esta ocasión. Sabemos la responsabilidad y estamos dando lo mejor posible.
1: Y a propósito, es una experiencia también la parte personal para todos quienes son parte del cuerpo médico.
3: Sí, para mí es en realidad un gran placer a mis años poder seguir ligado a una de las cosas que me gusta, me apasiona el fútbol a través de mi profesión, y a la vez servir, devolver de alguna manera todo lo que nos da esta ciudad. Es lo más grato que puedo estar viviendo.
1: Finalmente, doctor, gracias por su tiempo, gracias por el trabajo que realiza. Y esperemos que hoy se pueda conseguir al menos un resultado que le permita al hincha seguir creyendo, que el equipo continúe con esas opciones de poder buscar la clasificación.
3: Claro que sí, estamos ahí al pendiente, justo ya llegan los jugadores, podemos ver el Buda ya. Qué bonito ver baños, cómo llegan esa palabra, baños. Llega acá a pisar con pie firme Leto Vega.
1: Muchas gracias, doctor José Luis Bonilla, del Cuerpo Médico de Baños Ciudad de Fuego. Efectivamente, podemos apreciar que ya está haciendo ese ingreso el bus hacia este sector, en donde está, reitero, un coliseo, está otro coliseo y el estadio. Es decir, es un sitio bastante amplio con escenarios donde se va a practicar seguramente varias actividades. Y ahí podemos mirar entonces, Fernando, si podemos captar las imágenes ya. Véngase por acá, Sebastián también. Sebastián Barrioneo, vicepresidente de Baños Ciudad de Fuego, también presente acá. Buenas tardes. Todo listo, todo a punto. El equipo en estos momentos hace su ingreso acá a este escenario. Buenas tardes.
4: Buenas tardes, Patricio. Buenas tardes a todas las personas que nos escuchan. Sí, todo ha ido en orden. Dando gracias a Dios, hemos tenido una buena concentración, un buen descanso. Los muchachos también cumplieron a cabalidad como estaba planificado el día de hoy y vienen ya listos para el partido.
1: A pesar del cansancio, a pesar del viaje, pero hay ese optimismo.
4: Sí, sin duda se ha realizado una buena planificación conjunto del cuerpo técnico. Agradecer también bastante a la predisposición de toda la directiva y de los socios, que se logró hacer de la mejor manera este viaje y pues todo está a punto.
1: Ustedes como equipo, grupo de avanzada, vinieron para dejar todo a punto para que el plantel únicamente venga y esté ya listo y preparado, concentrado y descansado.
4: Sí, es ya común de nosotros, siempre lo hemos hecho así, viajamos un día antes para poder tener todo en orden acá. Y como digo, dando gracias a Dios se dieron las cosas, todo ha estado como hemos planeado y pues esperemos que todo el trabajo se vea reflejado en la cancha.
1: Hay la expectativa en Baños por parte del aficionado, del hincha, acá quienes han asistido van a acompañar de que el equipo pueda obtener un buen resultado.
4: Sí, sin duda, creo que todos los partidos el equipo siempre sale a buscar y este partido no va a ser la excepción. Creo que es una bonita oportunidad para recuperar los 3 puntos que los perdimos en casa, entonces haremos todo lo posible para llevar los 3 puntos a Baños.
1: ¿Y está el total, la dirigencia y los socios presentes acá?
4: Sí, estamos alrededor de 18 a 22 socios, existen solo unos 5 o 6 que no pudieron viajar por distintas circunstancias, pero hemos tratado de estar todos aquí queriendo apoyar al equipo.
1: Suerte, Sebastián, al equipo para esta tarde.
4: Muchas gracias, Patricio, y gracias a ustedes por estar aquí presente.
1: Muy amable. Ahí observamos la presencia de los jugadores que van ingresando ya. Ahí está Kevin. Kevin, ¿cómo vamos, Kevin? ¿Todo listo para esta tarde?
5: Claro que sí, preparado.
1: ¿Optimistas del resultado?
5: Claro que sí, obviamente, sacar la victoria de los primeros 3 puntos que necesitamos para lo que es la tabla.
1: A superar también lo que es el clima, el factor que va a jugar en contra.
5: Algo, pero siempre hay que estar preparado para lo que se viene, ¿no?
1: Suerte y lo mejor de suerte para esta tarde.
5: ¿Mandé?
1: La mejor de la suerte esta tarde.
5: Igualmente, bendición.
1: Muy amable, gracias. Kevin Yepes, uno de los jugadores. Por acá también vamos a Adrián Mejía. Allí está Adrián Mejía, también otros jugadores. Kevin Cangalo propio se suma. Vamos a ver si podemos robarles unas palabritas a los jugadores. Kevin, ¿todo listo, preparado para esta tarde? Buenas tardes.
6: Buenas tardes, ¿qué tal? Sí, gracias a Dios, todo listo ya.
1: ¿Hay optimismo en el plantel para el encuentro?
6: ¿Cómo?
1: ¿Hay optimismo en el plantel para el partido?
6: Sí, estamos contentos, estamos fuertes. Venimos de un empate muy importante que hicimos con Daquilema y venimos a hacer las cosas bien acá.
1: Y después de este resultado que se genere acá, estadio lleno, ¿con un buen resultado para el próximo domingo ante la Unión?
6: Esperemos primero paso a paso empezar aquí ganando hoy día para el día domingo llenar nuestra casa y así sacar otro triunfo allá.
1: ¿Qué decirle al hincha?
6: Que confíe en nosotros, que estamos al 100% entregados y vamos a sacar un buen resultado hoy, Dios mediante.
1: La mejor de la suerte, Kevin.
6: Gracias, muchas gracias.
1: Muy amable. Kevin Cangá, también otros jugadores que pasa por acá, por el micrófono de la voz de Santoro, el equipo deportivo. Yo voy a apreciar también al asistente técnico Carlos Martínez. Ya pasó el profe Cipriano Valentín. Vamos a ver si dialogamos también con el profe Carlos Martínez. Bueno, estamos acá generando la información desde la parte externa del estadio. Muchas gracias a las personas que están ya visualizando. Israel López, saludos, Patricio. Ya no hay que dejar pasar más puntos. Efectivamente, Jean Valverde, van a transmitir el partido por video. No tenemos los derechos, amigo. Juan Carlos Andrade, saludos desde Chuchupinti. Excelente recepción, Patricio. Felicitaciones, muchas gracias. Gracias también a Luciano Villavicencio. Saludos a todos los integrantes del Club Baños Ciudad de Fuego. Hoy deben jugar con alma y corazón, demostrando ¿por qué son los campeones de Tungurahua? Liz Espín, saludos para el presidente de Baños Ciudad de Fuego. Fausto Naranjo, transmiten el partido. Formato radial únicamente vamos a transmitir. No tenemos los derechos para generar la información en formato video. Esto queremos que nos comprendan, nos entiendan. Entonces, David Tez, yo véngase por acá, David. Buenas tardes, estamos en directo a través de La Voz de Santuario. ¿Cómo está ese ánimo, David, para esta tarde?
7: No, tenemos el ánimo al 100. Todo el grupo ha trabajado de la mejor manera y venimos con la expectativa de llevarnos los 3 puntos a casa.
1: En el primer partido, David dejó una muy buena imagen, buena impresión. Esperemos que esto se lo ratifique, se lo supere lo que fue el partido anterior.
7: Sí, esto es con trabajo, con constancia y vamos para adelante.
1: ¿Se conoce ya rival?
7: Sí. El día domingo tenemos una buena batalla también ahí en casa, entonces esperemos hacer las cosas de la mejor manera.
1: Listo, muchas gracias. La mejor de suerte, David. A ver si, profe, si nos acompaña, por favor, el profe Carlos Martínez también por acá, asistente técnico, parte del cuerpo técnico. Profe, buenas tardes, bienvenido a través de La Voz de Santuario. Bueno, vamos a esperar que le haga una firmita de la acta de recepción de camerino. Dice, profe, buenas tardes, ¿cómo está el equipo?
8: Sí, gracias, Pato. A ustedes también, gracias por haber venido. Creo que toda la semana se ha trabajado de la mejor manera, incentivados, creo que la directiva, cuerpo técnico y los muchachos saben que hoy es el partido clave para nosotros.
1: Es un partido clave, tomando en cuenta que el próximo será frente a la Unión.
8: Sí, sí, eso estamos conscientes. Creo que cada partido es una final para nosotros. En verdad son equipos duros que tienen jugadores de primera categoría que han jugado en la A, en la B. Pero creo que con el trabajo que se ha hecho el cuerpo técnico y la directiva, vuelvo a rectificar, creo que estamos bien para hoy día.
1: Seguramente se hizo el análisis y el estudio táctico técnico del plantel que va a enfrentar esta tarde.
8: Sí, sí, creo que tuvimos hoy en la mañana video, vimos las falencias, los buenos momentos que tiene el equipo contrario, pero creo que hemos visto bien los videos y creo que vamos a corregir algún error que ellos lo hacen, nosotros aprovechar de la mejor manera.
1: Ahora será importante también tener la tenencia de balón, que sí lo sabe hacer Baños Ciudad de Fuego, para contrarrestar al rival y también para tomar la pausa por el clima que reina.
8: Sí, yo creo que esperemos que no salga más el sol, está un clima fresco para nosotros. Saben, el profesor Cipriano les ha dicho, tenemos gente que sabe conducir bien el balón, tener el balón, y eso es importante para nosotros.
1: En el análisis seguramente se miró las falencias, las virtudes y los errores que tiene el equipo.
8: Sí, eso es en el análisis de hoy día de video. Vimos todas esas jugadas. Espero que hoy el equipo salga, cumpla lo que el profe Cipriano diga y salir con esos tres puntos para la ciudad de Baños.
1: ¿Qué decirle al hincha, profe, que está a la expectativa, pendiente del resultado de hoy?
8: No, que esté tranquilo. Creo que los muchachos saben, se ha trabajado toda la semana y esperemos sacar los tres puntos y el día domingo llenar ese estadio Coronel Silva Romo.
1: Muchas gracias, profe, y la mejor de la suerte al equipo.
8: Sí, gracias a ustedes y bienvenidos también por acá.
1: Muy amable. El profe Carlos Martínez, asistente técnico también, quien ha estado junto a la delegación del club, que ya acaba de arribar en estos momentos acá al estadio Eto Vega Vaquero. Ya están realizando el reconocimiento del campo de juego. Ya vimos en las imágenes, ¿no?, que están realizando el reconocimiento del campo de juego aquellos jugadores que han venido ya siendo parte de la delegación de Baños Ciudad de Fuego. Observamos también en el vehículo que ha transportado al grupo de jugadores los instrumentos musicales de la barra Garganta de Fuego, que seguramente entonces esto quiere decir que van a estar presentes acá en este escenario. A ver si nos acompaña también por acá Adonis. Adonis, buenas tardes, bienvenido.
9: Buenas tardes, maestro.
1: ¿Cómo estábamos para el partido?
9: Bien, bien, gracias a Dios, concentrado y en todo esto y venimos a sacar un resultado positivo.
1: El hincha está pendiente de la expectativa de lo que puedan cumplir hoy.
9: Sí, que se estén tranquilos y que no dejen de apoyar a la gente, que todo el mundo está concentrado y sí, queremos sacar, como le dije antes, un resultado positivo en todo esto.
1: Y esto será importante porque el próximo partido será frente a la Unión.
9: Sí, sabemos lo que nos estamos jugando y tenemos que hacer las cosas bien nada más acá.
1: Esperemos que ahora estén finos a la hora de definir.
9: Sí, sí, Dios mediante, hoy se hacen los goles.
1: Hoy es los goles.
9: Sí, sí.
1: Hoy tomo la palabra, don.
9: Sí, la palabra.
1: Muchas gracias.
9: Hasta luego.
1: Hasta luego, muy amable. La expectativa, vea, hay mucho ánimo en el plantel de jugadores, esto es bueno. Esperemos que esto se lo transmita, se lo traslade hacia el campo de juego, ese estado de ánimo que tiene. Ahí estamos con el dron también, observando ya el reconocimiento del campo de juego que están realizando los jugadores de Ciudad de Fuego que ya ingresaron hasta este escenario. Danis Moya nos dice, éxito chicos a la distancia. Desde acá los alentamos con fe, Baño Ciudad de Fuego. Henry Fabián Vargas, saludos. Violita, gracias. A Camerún. Orlando Mariño, saludos y suerte para el equipo de la ciudad, que traigan los tres puntos ya de ser hora, dice Henry Fabián Vargas. Bueno, esto es importante, ¿no? Que la gente está pendiente a la expectativa de lo que va a presentar el equipo el día de hoy. Hay hinchas baneños que también están acá, ya han arribado, que siempre han estado junto al equipo, en esta tarde también no va a ser la excepción. Ahí observamos, vea, ahí observamos también a las señoras hinchas que han venido hasta este escenario. Están ya acá en la parte externa esperando únicamente que se dé la apertura de las autoridades para hacer su ingreso a este escenario deportivo. Vamos a ver si me puedo desplazar. ¿Me puedo desplazar? Sí, ¿no? Vamos a ver si dialogamos también con las hinchas. Son personas que permanentemente han estado asistiendo al estadio José Silva Romo y ahora están acá. Buenas tardes, hinchas número uno de Ciudad de Fuego, que también han hecho el esfuerzo por estar acá. Buenas tardes.
10: Buenas tardes, mi señor Patricio. Estamos contentos de estar aquí acompañando a nuestro equipo. Estamos con todo corazón y tenemos fe que no nos van a defraudar. Y vamos a recuperar esos tres puntos.
1: Y el esfuerzo que se ha hecho en el viaje, que
10: no
1: sea ratificado.
10: No importa, dejamos votando todo, pero aquí estamos.
1: Hasta el marido.
10: Todo dejamos votando ahí. Estamos presentes para acompañar a la Ciudad de Puebla.
1: Qué bien, muchas gracias. Otras hinchas número uno también, doña Chavica, vea, véngase para acá. Todo el esfuerzo que se ha hecho por venir a estar presente acá. Buenas tardes.
11: Hola, don Patito, buenas tardes con todo el público que nos está escuchando.
1: Y observando también en cámara.
11: También nos están mirando, chuteca, qué pena. Bueno, ahí vamos, con Ñeque, vamos a ganar. Les he dado un perfume al primerito que mete el gol.
1: El ofrecimiento ahí para...
11: Sí.
1: ¿Y quién convierte el gol?
11: Ya les dije a los chicos. A ver, chicos, el primero que mande el gol, yo les regalo un perfume de Yambal.
1: Si es que gana.
11: Si es que van a ganar.
1: Ah, y ha dejado las puertas abiertas en el negocio, dice.
11: No me importa dejar las puertas abiertas, la cama extendida, pero aquí estoy presente.
1: Mejor van a ir llenando, dicen. Aunque sea de pulga. O sea. Vea, este hinchita, vea qué bien. Luciano, hola, ¿cómo te llamas?
12: Hola, dígame. Valentín.
1: Valentín, ¿qué edad tienes?
12: 3.
1: 3 añitos y apoyando a Ciudad de Fuego, ¿no?
12: Sí.
1: Qué bueno, qué bien, vea. No importa la edad, pero eso es importante. Seguir apoyando, seguir alentando al equipo de todos. Está otro de los hinchas, buenas tardes. También haciendo ese esfuerzo por estar presente acá.
13: Buenas tardes, sí, aquí haciendo el esfuerzo para apoyar a los muchachos, esperando que se lleven este triunfo y ahí con toda la actitud, muchachos, vamos, que sí se puede.
1: No importa el sacrificio, el esfuerzo que se ha hecho, con tal venir a apoyar.
13: Así es, mi amigo. Aquí estamos apoyándolo una vez más, como todos los, en las buenas y en las malas, se dice.
1: Eso es importante, ¿no? Véngase por acá también. Buenas tardes, véngase por acá. Otros hinchas también que permanentemente está presente apoyando al equipo de todos, esta vez acá en Santo Domingo.
14: ¿Cómo está, don Patricio? Buenas tardes, aquí apoyando al equipo. Hicimos un pequeño grupito y nos venimos acá a apoyar al equipo. Y donde está el equipo, tenemos que estar nosotros apoyando al equipo. Vamos a apoyar en la barra Garganta de Fuego.
1: ¿En las buenas y en las malas junto al plantel?
14: No, en las buenas y en las malas hay que estar ahí apoyándoles. Que de eso se trata el fútbol, de perder y ganar, pero esta vez sé que vamos a llevarnos 2-3 puntos, Patricio.
1: Porque esto implicaría que para el próximo encuentro del día domingo en Baños ante el Club Deportivo La Unión, el estadio se llene.
14: Sí, Dios quiera que la gente acompañe el día domingo, que la gente no ha podido venir acá a Santo Domingo, para que el domingo nos apoyen allá en Baños, que llenemos el estadio, apoyemos al equipo.
1: Muchas gracias, Osvaldo, también gracias por estar acá apoyando al plantel. Bueno, por acá dice un mensajito para la señora Chavi, dice de Danis Moya, saludos a la Chavi, que me ponga falta, porque por circunstancias no les pude acompañar esta vez. Saludos a la barra Garganta de Fuego, nos dice, ¿verdad? Todo el mundo está pendiente de lo que genera este partido acá en el estadio Eto Vega Vaquero, en la ciudad de Santo Domingo de Los Áchira, en la parte externa estamos ya, donde ya ingresó el equipo volcánico, el equipo de Colorados está desde muy temprano, desde antes mismo está ya en el sector de Camerino, que está designado para el equipo local. Mientras que el equipo de Baños de Fuego está en el camerino visitante. Ahí miramos el dron también, que estamos realizando este trabajo de cobertura, porque nosotros queremos entregarles la mejor información, lógicamente con la experiencia y la trayectoria del equipo de La Voz de Santuario. Verónica Castro nos dice, saludos de Cantón Babahoyo para Baños de Fuego. Ah, chévere, muchas gracias de Verónica Castro Espinosa. Saludos del Cantón Babahoyo para Baños de Fuego. Gracias a todos ustedes que están en sintonía ya de La Voz de Santuario con su equipo deportivo, generando esta información desde la parte externa. Ingresamos ya al sector de habitual, en donde vamos a estar ubicados en la cabina que nos han designado para el trabajo de cobertura e información del partido que está programado a las 15 horas. Encuentro que, reitero, se va a cumplir acá en el estadio de Tobega Vaquero, un clima que bajó un tantito ya el sol, y de igual manera también esa sensación de humedad que sentimos al inicio. Hoy estamos ya un poco más tranquilos, esperemos que así se mantenga hasta la hora del encuentro que está previsto a las 15 horas. Walter, sí, se me fue Walter, a ver si podríamos hablar con Walter Molina, también otros jugadores que será parte del plantel entre los convocados. No sabemos el 11 titular que va a presentar el técnico Cipriano Valentín, pero de seguro deberá tomar las precauciones del caso, deberá tener la posibilidad de contar con un plantel que esté listo para la cobertura de su arco, porque es importante defender el arco y luego pensar en el arco rival. Eso es primordial, ¿no? En un encuentro tan difícil y complicado que se va a generar el día de hoy. Esto es parte entonces de lo que se viene desarrollando acá en la parte externa. Y de a poquito ingresan también aficionados, familiares de varios de los jugadores de los equipos, especialmente de Baños Ciudad de Fuego, que están ya en la parte interna. Fabián Rivera nos dice, excelente transmisión, hoy ganamos, muchas bendiciones, saludos cordiales, Patricio desde El Aguario. Muchas gracias, Fabián Rivera. Patricia Margarita Pérez, excelente transmisión, señores, Radio Santuario nos mantienen informados para los que no logramos asistir al Estadio Santo Domingo, que hoy sea el inicio de los triunfos para Baños de Fuego. Esperemos que así sea, ¿no? Que hoy sea el arranque, el inicio de mejores resultados, de la reivindicación que pueda conseguir Baños Ciudad de Fuego, pensando en lo que se viene posteriormente, ya que el día domingo estará jugando a las 4 de la tarde en el Estadio José Silva Romo frente al Club Deportivo La Unión. Otro equipo complicado, difícil, como son todos de este grupo, pero hay la expectativa de que el equipo pueda poder conseguir los resultados que todos anhelamos, que todos queremos, que todos ansiamos de que se puedan obtener, porque allí está la expectativa, centrada en conseguir cada uno de los partidos, los tres puntos, y lógicamente seguir a instancias siguientes de este torneo, recordando que clasifican los dos mejores por grupo. Jairo Paz, hola, saludos cordiales desde Baños, Tungurahua, Ecuador, saludos para la panadería Panetone Baños, muchas gracias en la panadería Panetone, gracias a ustedes. Jorge Llerena, buenas tardes, hoy se gana, excelente transmisión, don Patricio, muchas gracias. Patricio Piramunga, saludos a todos y con la bendición de Dios venga trayendo los tres puntos desde Baños de Agua Santa. Esperemos que así sea a todas y cada una de las personas que están dando su comentario, dando su aliento, su apoyo también para el equipo volcánico en esa tarde. Los jugadores de Colorados también se hacen presente por acá. Ellos están desde muy temprano ya en el sector asignado como camerino local y lógicamente camerino visitante para el equipo volcánico. Esto es lo que estamos entregando la información acá, cuando ya de a poquito también se empieza a expender las entradas para el ingreso al sector de tribuna. Nos habían indicado, nos habían manifestado que el aforo es un aproximado de 10.000 aficionados, es lo que nos habían indicado acerca del aforo que tiene este escenario deportivo. Esto quiere decir que es un estadio entonces bastante grande que va a hacerse presente acá, Ciudad de Fuego, en este escenario, que la cancha está en condiciones aceptables para el desarrollo del partido. Esto manifiesta entonces de que habrá un encuentro muy disputado, va a ser un cotejo muy difícil, cierto es, por el rival primero, luego también el clima, la humedad que se hace presente, y ojalá que esto no complique, ¿no?, lo que será la participación de Baños de Fuego. José Luis, esta es la expectativa que se va generando acá en este escenario deportivo, entonces, con todo lo que se viene generando, con la información que le vamos entregando de a poquito, ya desde esta parte externa. No podemos observar todavía al resto de dirigentes y socios que tengo entendido ya están acá en la ciudad de Santo Domingo de los Áchiras, pero de a poco van ya sumándose a lo que es su presencia acá en este escenario deportivo. De a poquito van sumándose entonces cada uno de los integrantes de Baños de Fuego. María Fernanda Villegas López, saludos y éxitos desde Centro de Conocimiento, bendiciones, gracias a ustedes por estar ya siempre en compañía de la Voz de Santuario. Maribel Núñez, excelente transmisión, Patito, saludos cordiales y muchos éxitos. Esos tres puntos deben llegar a Baños de Agua Santa, bendiciones. Ñeque, chicos, fuerza, fe y mucho corazón. Vladimir Rivera Guerra también nos dice, vamos con fuerza, saludos desde la distancia, desde Ibiza, vea, muchas gracias, desde Ibiza también apoyando al equipo volcánico entonces en esta tarde. José Luis, hay muestras de apoyo de cada uno de los hinchas en la ciudad y también fuera del cantón hacia el plantel volcánico.
15: Tomando en consideración, sí, Patricio, de que hay expectativa por lo que vaya a ser el equipo de todos en esta tarde acá en la provincia de Santo Domingo de los Áchilas, y es menester indicarles también a ustedes de que de a poquito los hinchas van a ir llegando, los que viajaron desde la ciudad de Baños en sus propias unidades o compartiendo asientos entre gente que normalmente acompaña al equipo de todos hacia los lugares donde va a desempeñarse cuando tiene que salir fuera de su reducto, como es el Cantón Baños de Agua Santa. Hoy acá en Santo Domingo de los Áchilas, cuando la expectativa de a poquito va creciendo, estamos ya apenas a una hora con 8 minutos que empiece lo que será este partido crucial para el equipo de todos. Ya observaron la presencia de los jugadores, el bus que trajo a la delegación de Baños Ciudad de Fuego y algunas personas que se incluyeron en el bus también. Ya los jugadores entraron a la cancha, entraron a hacer un reconocimiento, mientras que la seguridad de este escenario deportivo está acá controlando todos los aspectos para el ingreso de las personas que están autorizadas para una transmisión de fútbol, como a los medios de comunicación, y también supervisar el ingreso de jugadores, cuerpo técnico y personas que están autorizadas acá en el escenario deportivo Beto Vega, en Santo Domingo de los Áchilas. Eso es lo que les podemos contar hasta el momento. Nosotros entendemos también de que habrán algunos hinchas más que vendrán hacia este lugar para poder observar el partido. Reitero que es un partido muy crucial para nuestra delegación, nuestro representante. Esperemos de que hoy sí se pueda dar esa tan ansiada victoria y nos pueda ir acomodando en la tabla de ubicaciones, porque esta seguidilla de partidos definitivamente que nos ha llevado a que los resultados todavía no le sonrían. La primera pérdida con el Espoli, el equipo de la Policía Nacional, luego tuvimos el partido con Daquilema y que lamentablemente se dio un empate 0-0, ahora sale a jugar acá hacia Santo Domingo de los Áchilas y esperemos de que el resultado nos acompañe para ir ubicándonos de la mejor manera en la tabla de ubicaciones de ascenso. Recordarles que son al momento 6 equipos, de los cuales prácticamente los 2 primeros estarán clasificados, de ahí volverán a ser ubicados en otra serie y veamos a ver qué es lo que sucede. Hay expectativa por lo que pueda suceder, los jugadores han entrado con buen ánimo, así como también algunos de los hinchas que están acompañando al equipo de todos. Agradecer a todas y cada una de las personas que se van a conectar. Por favor, compartan, denle un like a la transmisión. Les recordamos que hoy será solamente formato audio. No tenemos autorización para el formato video. Deben tomar en consideración este particular. En todo caso, para que ustedes nos escuchen a través de 107.3 Santuario, siempre contigo, a través de las redes sociales, que estaremos emitiendo también en formato audio para conocimiento de todos y cada uno de ustedes. Esto lo hemos generado desde la parte externa de este escenario deportivo para que ustedes puedan ver la llegada de la delegación y otros hinchas que han viajado hacia Santo Domingo a este encuentro crucial del equipo de todos. Compartan por favor el programa y la transmisión que la tenemos a través de nuestra estación. Seguiremos destacando algunos puntos importantes, ya más adelante ingresaremos hacia el escenario deportivo, estamos en la parte externa y recordarles de que se siente la humedad, se siente el calorcito que reina acá en la provincia de Los Áchilas, Pato.
1: José Luis, a propósito de esto de la humedad, cuando llegamos nos dijeron que estábamos a 28 grados aproximadamente, luego a 34 grados. Siento como que bajó un tantito, ¿no? Pero por ahí los miembros del Club Colorado nos habían indicado que posiblemente en horas del partido lleguemos a los 40 grados. Esto va a ser algo que debe tomar muy en cuenta el cuerpo técnico y los jugadores, ¿no? Para poder administrar bien sus energías, que no existe el desgaste físico muy tempraneramente, sino tratar de ser equilibrado durante el desarrollo del encuentro.
15: Entendemos que el entrenador debió tomar todas esas precauciones, Patricio, para poder desarrollarse. ¿Cómo tienen que encarar el primer tiempo? Y más aún, cuando hay un marcador a favor, si hay un empate y el segundo ve la posibilidad de llegar hacia el área rival, tomando en consideración las condiciones climáticas de humedad y del calor.
1: Efectivamente, por ello yo manifestaba o lo dialogaba con el profe Carlos Martínez, asistente técnico, que debe haber posesión del balón, porque eso es importante, ¿no? Para que el equipo no haga daño, que el rival no tenga la posesión de balón, sino tener la posesión de balón y luego saber administrarla correctamente, que no existe el desgaste físico, sino hay que ser equilibrado, hay que ser inteligente a la hora de jugar el encuentro por el tema clima, por el tema humedad. Esperemos que hayan tenido la posibilidad de estar muy bien preparados en la parte física. Sabemos que la parte táctica y técnica también han entrenado buscando mejorar al equipo y es por ello que la expectativa es allí. Ojalá hoy se consiga un resultado favorable.
15: Y lo importante no es botarse atrás. Lo importante es, como dice Patricio, hacer posesión del balón en el medio sector. Cuando se tenga que atacar, ver la posibilidad de hacer los cambios de frente, jugar por las bandas, pero con los pases que realmente puedan ser aprovechados para no gastar energía y más bien dosificar la misma y poder llegar hacia el arco rival con peligro, Patricio. Eso es lo más importante.
1: Es lo más primordial, saber administrar correctamente la parte física. No estar desgastándose tempraneramente, sino saber administrar el estado físico del equipo para poder soportar el trajín de lo que será los 90 minutos y los adicionales que se determine por parte del árbitro central. Esperemos que también tengamos ya. Como del Club Mineros, ternas al cuarteto arbitral también para nosotros tener ya la información de primera mano y poder llevarlas a la transmisión. Gracias a Vladimir Rivera, nos está consultando si van a transmitir en vivo. Lo vamos a hacer, pero en formato radial nada más. No tenemos la autorización para el formato video, esto me parece que es para todos los medios, únicamente en formato radio. Excelente transmisión y saludos cordiales y muchos éxitos, muchachos. Esos 3 puntos deben llegar hasta Baños de Agua Santa. Bendiciones, Ñeque, fuerza y fe. Mucho corazón, dice Maribel Núñez. También Vladimir Rivera, si van a transmitir, bueno, elegimos, no podemos Vamos con fuerza, saludos desde la distancia, desde Ibiza. Muchas gracias a todas las personas baneños que están pendientes de lo que será, lo que va a ser el equipo el día de hoy, allá en Baños, en la provincia y a nivel de país, como también fuera de él. Hay comentarios, mensajes de apoyo, de aliento que nos han llegado de otras partes del mundo, y por ello hay la expectativa de lo que pueda ser Baños en Fuego.
15: Entonces, quienes no pudieron viajar hasta este escenario deportivo, les pedimos que compartan, que estén ahí pendientes de la señal de 107.3 Santuario, siempre contigo, para que conozcan cómo están las incidencias del partido entre el equipo de todos y el Colorado Sporting Club. Vamos a ver qué es lo que sucede y la expectativa, que a medida que van pasando los minutos, estamos ya en las 14 horas, a una hora prácticamente del inicio del partido.
1: Bueno, prácticamente ya tenemos confirmado la alineación de Baños Ciudad de Fuego. Saltará al campo de juego con Víctor Araña Quintero con el número 99. En el sector defensivo estará Edgar Corozo con el número 70, marcando el sector derecho. Repite la línea de centrales con Romario Carabalí con el número 27, Oscar Vivero con el número 44 y también David Tello con el número 52 por el sector izquierdo. Línea de volantes con Kevin 99. En el sector defensivo estará Edgar Corozo con el número 70, marcando el sector derecho. Repite la línea de centrales con Romario Carabalí con el número 27, Oscar Vivero con el número 44

0: Mientras tanto, que en el banco de suplentes estará Joseph Freire, Kevin Yepes, Luis Loor, Byron Freire, Walter Molina, Adrián Mejía, Mayer Orobio, Enrique Varas, estará también Jefferson Paz, Henry Chalán, Gerson Rodríguez, que se le incorporó al equipo, y Claudio Correa.
1: Patricio, solo un ligero cambio desde el inicio de los primeros 45 minutos con Mejía. Lo que veo en el medio campo es tratar de darle...
0: se mantiene el 11 titular del partido anterior.
1: Mejía estaba en la alineación, él entró a la alternativa.
0: Sí, entró a la variante.
1: Pero hoy va a ir...
0: Castro se mantiene, es igual. Es el mismo equipo que presentó al inicio del encuentro frente a Daquilema. Se repite la alineación que se registró en el 11 titular frente a Daquilema, también para el partido de hoy.
1: Esperemos entonces que en el medio sector exista la posesión de balón y la distribución de mejor manera para llegar con peligrosidad. Y que exista la marcación respectiva y evitar los errores, evitar las pelotas divididas, Patricio, porque eso nos ha costado.
0: Efectivamente, las pelotas divididas, el exceso de individualismo y sobre todo no fallar en sitios en donde es prohibido. En sitios como tres cuartos, la media luna o en el área, no se puede fallar. Esperemos que exista la seguridad, la confianza en el equipo, de que va a ser un buen planteamiento, va a ser un buen trabajo, que el exceso de individualismo no se haga presente para perjudicar al plantel, sino para mejorarlo. Si hay que jugarla rifándole el balón, pues que se la rifa, que se la reviente. No necesariamente se necesita jugar bien, sino se necesita los puntos.
1: Sigue subiendo entonces de a poquito la temperatura y estaremos pendientes para conocer grado de temperatura que tiene este escenario deportivo, tiene Santo Domingo de los Áchilas en este escenario deportivo, el Eto Vega, que estamos acá. Vamos a ver entonces si ya más adelante, no sé si vamos a ingresar ya para ir tomando ya todas las respectivas alineaciones y generar la información desde la cabina donde nos encontramos ubicados, Fernando. Vamos a ingresar ya entonces, creo que es dable, Patricio.
0: Permítame también saludar a Rodrigo Luna, el popular Daddy Yankee, también a la distancia enviando sus mensajes de apoyo, de aliento hacia el equipo volcánico. Sabemos que él también ha estado pendiente o está pendiente del equipo para que pueda conseguir hoy un buen resultado acá en su segunda tierra, porque también la semana anterior estuvo por acá, así que la mejor de la suerte al equipo de todos.
1: Bien, entonces, no sé si vamos a ingresar ya para... estamos en las 14 horas de... a una hora de que se pueda realizar ya lo que será el partido, para ir tomando todas las alineaciones, observar cómo está ya el ambiente dentro del campo de juego también, y a medida de que de a poquito vamos sintiendo ya más el calor que pega acá en este escenario deportivo. Esperemos entonces de que hoy los jugadores entreguen todo de sí. Hoy suden la camiseta, corran, porque es lo más importante, dosificando la energía respectivamente, y se priorice el buen trato al balón, se priorice también el campo de juego, es decir, los espacios, se priorice cada uno de los pases al hombre mejor ubicado, al hombre no programado en el caso de que se llegue hacia el área rival. Esto será importante. Vamos a ver entonces si se cierra, se arma un cerrojo en el medio sector o la defensa contraria, pues la ruta será el juego por las bandas. Si en las bandas tenemos también convenientes ver la posibilidad de pegarle desde fuera de las 18 yardas, porque hay jugadores que le pegan bien, mismo Kevin Kangá, Arroyo, en fin, son jugadores que tienen la posibilidad de pegarle desde fuera de las 18 yardas. Vamos a ver si esto se da, tomando en consideración que la dosificación de energía será importante, y si le pegamos y tenemos suerte de hacerlo desde los laterales, desde el centro del área de las 18, nos dará buenos resultados. ¿Por qué? Porque hay jugadores que priorizan los tiros a ras de piso, a media altura. Entonces vamos a ver qué es lo que sucede una vez que el equipo de todos esté ya predispuesto para generar un buen fútbol, y que acá al menos se deje sentado y el marcador nos favorezca, en especial al equipo de todos, que urge de una victoria, urge de un buen resultado para seguir acomodándose de mejor manera en la tabla de ubicaciones, conociendo de que al momento Mineros juega de local, está jugando con el equipo de Daquilema, y ya les estaremos informando resultado que se está dando entre estos dos equipos. ¿Qué es lo que nos conviene entre en este partido, Patricio? Creo yo, un empate o al menos de que el equipo de Mineros también pueda alzarse, no sé si con una victoria.
0: Bueno, yo pienso que lo mejor para Baños de Fuego sería que en los partidos que restan en este grupo se determinen empate. Empate entre Mineros y Daquilema en Las Naves, allá se la localía el conjunto de Mineros, y la Unión, que estará jugando también su partido frente a Espoli, que se genere un empate. Con ello no se distanciarían de lo que pueda suceder en el encuentro.

0: Esta tarde acá en el Estadio Olímpico Eto Vega. Ojalá que acá tengamos la posibilidad de que el equipo volcánico sume. Si es un punto, en buena hora. Si es los tres, bienvenido sea, porque esto permitiría sumar, escalar posiciones, y esto conllevaría que el hincha también ya se posicione y otra vez se empodere del equipo para lo que será el domingo en el Estadio José Silva Romo, cuando tenga que recibir el Club Deportivo La Unión, que será un partido muy difícil. Vamos a esperar resultados de esta tercera fecha que se va a cumplir el día de hoy.
1: Bien, entonces ahí están todo lo que podemos seguirles indicando a ustedes, amigos oyentes, en torno a la seguidilla de partidos que se tiene, el resultado que se van registrando en otros escenarios deportivos de la serie que pertenece al equipo de todos. Entonces vamos a ver, no hemos, hasta el momento que estamos acá, hemos observado a unos 4 o 5 vehículos que están del Cantón Baños de Agua Santa. No sé si viajarían más. Se conocía extraoficialmente que venía una hinchada en un bus. Patricio, bueno, ¿se confirmó o no?
0: Bueno, esto no está confirmado porque la dirigencia no anunció de que iba a haber un vehículo para la hinchada, pero tenía entendido, o al menos ese era el rumor que circulaba, de que había un bus para transportar hinchas, pero en vehículos particulares tengo conocimiento de que están viajando, que están ya próximos a llegar. El día de ayer se adelantó la delegación y dirigentes socios de Baños de Fuego para dejar todo listo y a punto para el arribo de Baños de Fuego acá a Santo Domingo de los Áchilas. Bueno, queremos agradecer a las personas que están visualizando la información acá a través de las redes sociales de La Voz del Santuario. Luis Aguirre, buenas tardes. Arriba Baños de Fuego. Sí se transmitirá en video el partido. Disculpe, no vamos a poder transmitir en video. No tenemos la autorización. Nicole Sánchez, saludos para Albieri Mayorga. Vamos, Baños. Hoy se suman esos 3 puntos. P, nos dice Nicole Sánchez. Alejandro Gómez, buenas tardes. ¿Puede explicar cómo es la clasificación en esta etapa de los equipos de segunda? Raquel Pazmiño, también gracias. Bueno, la clasificación en cada uno de los grupos es para los dos mejores. Se juegan partidos de ida y vuelta, es decir, 10 partidos en total, 5 como local y 5 como visitante para cada equipo. De allí, con la sumatoria de los puntos y el gol diferencia, los dos primeros de cada grupo clasifican a la siguiente etapa del torneo. Entre ellos, esperemos que esté Ciudad de Fuego como clasificado de este grupo, que es, por los resultados y por lo que se había anunciando con anterioridad, es uno de los grupos más parejos y difíciles que tiene este torneo de ascenso nacional.
1: Y luego de esa seguidilla de partidos donde estén el primero y el segundo, ¿irán a sortearse a sí mismo otros grupos, Patricio?
0: Sí,
1: ¿no?
0: Nuevamente se conforman grupos de 4 mediante sorteo. Son 4 grupos de 4 equipos cada uno, y de allí únicamente clasificará el primero de cada grupo al cuadrangular final, en donde jugarán partidos de ida y vuelta, y ahí se conocerá los dos equipos que alcancen el ascenso a la primera B. Es decir, un campeonato muy difícil, muy competitivo, y realmente esto es el infierno de la segunda categoría, como se conoce a este campeonato, en donde más de 300 equipos inician pensando en buscar apenas 2 cupos para jugar en la primera B.
1: Así es que ya lo conoce usted, es un calendario muy apretado, y esperemos de que al menos se pueda conseguir la segunda ubicación, y si es preferentemente la primera, pero hay que ir trabajando de a poquito y ver qué es lo que sucede.
0: La ubicación no importa clasificar, porque no tiene ninguna ventaja el alcanzar el primer lugar del grupo, sino más bien estar entre los dos primeros clasificados de cada grupo. Luego habrá un sorteo, entonces no determina nada de que como ganador de grupo tengas la posibilidad de enfrentarte a equipos aparentemente con mayores facilidades de pasar.
1: Bueno, pero al menos, Patricio, si cuando se da como ganador de grupo, bueno, se tiene mucho respeto y se considera que es uno de los equipos fuertes. Si se da segundo, igual, en todo caso, lo importante es que se clasifique, porque esa es la expectativa que tiene el baneño.
0: Efectivamente, es lo que quiere, ¿no? Y queremos todos de que el equipo pueda clasificar a la siguiente etapa de campeonato. Bueno, en la parte interna, en el sector de Camerino, estamos nosotros en la parte externa de Camerino de Baños de Fuego, podemos escuchar, ¿no?, el ambiente de la música que acompaña al equipo. Esto da a entender que hay algarabía, hay unión, hay optimismo. Esperemos que todo esto se transmita, se lo pueda plasmar en un buen rendimiento dentro del campo de juego. Un buen rendimiento, quiero decir, con un buen resultado. Porque muchas veces ahora ya no interesa, ya no importa, de cierta manera, el jugar bien, jugar bonito, sino el saber jugar, el saber ser inteligente y el conseguir los resultados. Porque aquí lo que determina son los resultados para seguir avanzando en este grupo.
1: Bien, entonces, de a poquito, 14 horas con 10 minutos, ya más adelante estaremos ingresando a la respectiva cabina para generar la información, conocer alineaciones de los dos conjuntos, aunque ya se lo dio a conocer por intermedio de Patricio, cómo estará el 11 abridor del equipo de Baños Ciudad de Fuego. Acá en ese escenario deportivo, de a poquito también siguen llegando algunos hinchas del Cantón Baños de Agua Santa para seguir apoyando al equipo de todos.
0: Solamente para que tenga una idea la gente que está en Baños escuchando y visualizando este programa, esta información que le estamos generando acá desde el Estadio Olímpico de Tobega. Nuestro coordinador compró unas aguas heladas y ya al momento ya están tibias. Imagínense cómo está el ambiente.
1: Bien, entonces, para que usted pueda conocer, de a poquito ya el tiempo sigue pasando y estaremos para la cobertura respectiva como nos caracteriza a nosotros como medio de comunicación a través de la voz del santuario. Acá vemos que los helicópteros pequeñitos están bravos, ¿no? Por acá. Acá están haciendo mella ya de todo y se está trabajando también con eso. Bien, en todo caso estamos acá. De a poquito ya más adelante ingresaremos, compañeros, para tomar en consideración sobre las alineaciones y destacar algunos puntos importantes de la transmisión que la generamos desde el escenario deportivo de Santo Domingo de los Sáchilas, como es el Eto Vega, para quienes ya nos están escuchando. Permítame también agradecer a toda la gente que sigue la señal de Santuario en distintos sectores del Cantón Baños de Agua Santa, fuera del país, en fin, todos quienes están conectados, gracias por la visualización respectiva y esperemos de que, como hemos mencionado, el equipo de todos. Hoy obtenga un resultado positivo para.
0: Fíjese por acá, Jordi, de lo que va a suceder con Baños de Fuego. Jordi, buenas tardes, bienvenido. Ya estamos por acá también listos para generar la información y de todo lo que quiere saber el hincha.
2: Por supuesto, ¿no? Ya estamos aquí a tan solo escasos de 49 minutos del compromiso. Tendremos que ingresar en breve, el partido arrancará y veremos qué pasa con el Baños. Hoy el Baños tendría que arrancar siquiera un punto y si lleva los tres sería mucho mejor porque de ello depende una asistencia notoria en cuanto a público el fin de semana próximo, día domingo, que será, entiendo, entre las 15 horas de la tarde, el compromiso en condición de local.
0: 16 horas está confirmado.
2: 16 horas más a la tarde todavía, mucho mejor, más horas de descanso para el Baños Ciudad de Fuego. Ahora, el Baños depende de sí mismo. Los resultados sí le han ayudado en los otros compromisos. No han sumado de a tres sus rivales, que ha sido benefactorio para el club.
0: Esperemos que esta fecha también se pueda generar los resultados como fueron a favor de Ciudad de Fuego, pero lamentablemente no supo aprovechar.
2: Es que no siempre vamos a esperar que el resto de equipos jueguen para nosotros. Si nosotros no sumamos de a tres, no sumamos lo que nos corresponde, no hacemos nuestro trabajo, vamos a seguir perdiendo opciones. Y allí es en donde entra el cuerpo técnico, los jugadores. La hinchada siempre ha estado. Hoy, por ejemplo, vemos varios hinchas que haciendo espacio en sus labores cotidianas, vienen a acompañar al equipo acá en una lejanía. 5 horas de viaje, 6 horas de viaje, dependiendo el transporte en el que se haya venido.
0: El esfuerzo que se ha realizado y que hemos hecho también todos, ¿no? Esperemos que se vea reflejado con una actuación que Baños de Fuego pueda conseguir. Digo yo, ¿por qué no? Los tres puntos, pero si es un punto, bienvenido.
2: Ojalá que ya esa estructura de Cipriano Valentín haya surgido efecto, que los jugadores que llegaron como refuerzos sean eso, como la palabra lo dice, verdaderos refuerzos ya en el equipo, que sean lo que necesita el plantel para mostrar un fútbol convincente para su hinchada. Porque de ello también ha ido alejando en estos últimos compromisos, si no estoy mal, 2 meses y medio, a raíz de la Copa Ecuador, el hincha ha empezado a ausentarse del estadio. Y eso con el pasar del tiempo, semanas, meses y años, va cansando. Lo decimos porque al Pelileo Sporting Club, al mismo Chacaritas del vecino cantón, en donde represento, donde cubro también información, siempre ha pasado. En los primeros años, 1,000, 2,000, 3,000 personas. Pero de eso, cada vez, si el equipo no consigue logros, el logro provincial da el campeonato dentro de la provincia. Pero acá necesitamos un logro ya más grande. Llegar a etapas como esta, ser parte del zonal. Pero no nos vamos a quedar con ser un terceros, cuartos de quintos. Pasan solo 2 de 6. Si llegamos a una etapa zonal, va a ser interesante. Porque el hincha se va a motivar. Porque la ciudad se va a sentir representada de un conjunto que lleva el nombre de la ciudad.
0: Eso es importante porque es hora, dicen, ¿no? Hasta los hinchas. Y es hora que llegue a cosas mayores, Baños.
2: Claro, el sueño es la Serie B. Y si queremos Serie B, tenemos que invertir. Y esa inversión significa una retribución en cuanto al turista del deporte, al turista del fútbol. ¿Coparán hoteles? ¿Coparán restaurantes? ¿Se llenarán en el estadio? ¿Los negocios de Baños se moverá? Y eso simplemente hace que Baños como ciudad vaya creciendo. Y para ello todos debemos sumar, empresas, banenios, autoridades. El estadio necesita una regeneración. El estadio necesita estructura nueva, no sé si reestructurarse, no sé si un nuevo estadio, pero como la condición de Baños en cuanto a la geología no ayuda mucho, el territorio en cuanto a espacio tampoco ayuda para tener otro estadio, habría que de alguna manera, en cuanto a esa estructura, también irla mejorando, adecuando para que más hinchas vayan siendo parte de querer algún rato estar en el estadio. Y con ello, si tú tienes un estadio de mayor capacidad, la entrada, por ende, va a ser un poco más económica también.
0: Bien, y finalmente, esperemos que hoy Ciudad del Fuego pueda conseguir ese resultado que todos anhelamos, que todos queremos, en vista de que hubo ya una leve mejoría en lo que fue el partido anterior ante Cumbayá. Hoy se ratifica el 11 titular de aquel partido en Baños y ahora esperemos que el equipo esté totalmente concentrado.
2: Esperemos que sí. Les deseo suerte en la transmisión. De igual manera, nos vamos a encargar en ello y que los oyentes decidan a quién escuchar como siempre, pero lo importante es que gane Baños.
0: Es lo más importante. Muchas gracias, Jordi. Chucho también, colega que nos está acompañando, que está también presente acá para generar la información de todo lo que quiere saber el hincha, el aficionado baneño del equipo volcánico que se va a generar el día de hoy. Entonces, esto es lo que estamos generando desde la parte externa, reitero, de este escenario deportivo, cuando ya el equipo volcánico está en el sector de camerinos preparándose para hacer su ingreso posteriormente al trabajo de calentamiento, el trabajo precompetitivo de cara al arranque del encuentro programado a las 15 horas. Entonces, es lo que se viene generando acá en este escenario, en el estadio Eto Vega, con la presencia de los hinchas que de a poco también se espera vayan arribando, vayan ya siendo parte de lo que será el trabajo informativo acá. Freddy Sánchez nos dice, felicitaciones, buena transmisión, a ganar Baños Ciudad de Fuego. Alentamos al club desde Runtún. Muchas gracias, Vicente Sarabia. ¿Qué hora es el partido? Por favor, a las 15 horas será el partido. Christopher Paredes, Daquilema está ganando, jodido para Baños Ciudad de Fuego. Esto está de confirmar, Daquilema está triunfando entonces. El equipo de Daquilema está ganando, nos dicen. Alejandro Gómez, buenas tardes, ¿puede explicar cómo es la clasificación de estas etapas? Ya lo indicamos, José Zurita, excelente transmisión, felicitaciones, Pato, José Luis, saludos desde Madrid, España, y Sánchez, felicitaciones, buena transmisión, a ganar Baños Ciudad de Fuego. Daquilema está ganando, bueno, este resultado complica un tanto, ¿no?, para Ciudad de Fuego, pero lógicamente lo que tiene que hacer Ciudad de Fuego es alcanzar la victoria, los 3 puntos del día de hoy, si no lo puede, al menos un empate sería importante para continuar sumando, porque eso es lo que se quiere, ¿no? Es lo que se busca, que siga sumando puntos en este torneo tan corto como es el campeonato de segunda categoría en el ascenso nacional. Al momento, como que bajó un tantito también la intensidad del clima, estamos un poco más frescos, bajó la intensidad del calor, la humedad, no tenemos el sol presente y esto es bueno, ojalá que se mantenga así, porque esto va a ser un desgaste también para la gente de Ciudad de Fuego, que aspiramos este muy bien preparado en la parte física, seguramente estarán ya en la parte táctica para afrontar el desarrollo del encuentro que está previsto a las 15 horas. Gracias también en el sector de obras públicas de la Municipalidad de Baños de Agua Santa. Gracias a todo el personal que está en compañía de la transmisión que genera el equipo deportivo de La Voz del Santuario desde Santo Domingo de los Áchiras, allí en el Departamento de Obras Públicas Municipales, haciendo un alto a sus actividades, ¿no? Esperemos no les cortemos esas ganas y deseos que tienen de trabajar, porque también están pendientes de lo que genera la información acá en el estadio Eto Vega Vaquero. Bueno, llegó un vehículo más de la hinchada de Baños, donde están en familia, han venido, ¿no?, también para alentar y apoyar al equipo volcánico en el partido de esta tarde. Esto es lo que podemos estar ya generando. No sé si vamos a ingresar. Vamos entonces brevemente, compañeros, nos toman la posta ustedes ya en estudios centrales para nosotros hacer el ingreso ya hacia el sector destinado, en la cabina donde nos han previsto la organización para...
3: Agradecemos a nuestros compañeros por darnos a conocer estas novedades acerca de cómo se va a desarrollar el partido entre Colorados Sporting Club y Baños Ciudad de Fuego. Más adelante estaremos también conociendo a fondo acerca de este partido que se va a desarrollar a las 15 horas 3 de la tarde. Mientras tanto, vamos a empezar con el programa El Campanario y por supuesto le invitamos a que usted siga en sintonía de Radio La Voz del Santuario, porque más adelante estaremos ya oficialmente a través de las ondas de 107.3 FM transmitiendo el partido Colorados versus Baños Ciudad de Fuego.
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2: No lloren por mi ausencia, estoy cerca de ustedes. Estoy gozando de la verdadera felicidad junto al Señor. Sigan siempre unidos y que Dios les bendiga. Invitación a misa de honras. Al recordar con profundo dolor y tristeza el primer mes del sensible fallecimiento de quien en vida fue el señor Manuel María Alfonso Hidalgo Ilbay, que de Dios goce. Su esposa Carmelina Segovia. Sus hijos Gonzalo, José, Piedad, Rafael, Beatriz, Mercedes, Vicente y Rocío Hidalgo Segovia. Sus hijos políticos Inés Barriga, Gualberto Fiallos, Marta Guamán, Silvana Lescano y Salvador Acién. Sus nietos Hidalgo Barriga, Guamán Hidalgo, Hidalgo Guamán, Fiallos Hidalgo, Ortiz Hidalgo, Hidalgo Lescano, Frías Hidalgo, González Hidalgo y Acién Hidalgo. Sus hermanos María Hidalgo y Carlos Vaca. Sus bisnietos, sobrinos, primos y demás familiares agradecen a las personas, familias e instituciones públicas y privadas que se solidarizaron en los momentos de dolor e invitan a la misa de honras que en su memoria se efectuará en la Basílica de Nuestra Señora del Rosario de Guasanta el día sábado 22 de agosto del presente año a las 10 de la mañana. Por su asistencia a este acto de fe y piedad cristiana, sus deudos quedan eternamente agradecidos. Baños, agosto del 2026.

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2: Una tarde donde nos vestimos de fiesta porque hoy participa Baños Ciudad de Fuego de otro de los partidos importantes de en esta etapa del ascenso nacional. Como dueño de casa estará Colorados Sporting Club y Baños Ciudad de Fuego estará como visitante tratando de tener una buena participación y por supuesto un buen resultado. Hinchas de la ciudad de Baños de Agua Santa viajaron hasta Santo Domingo para participar y apoyar al equipo de todos. Pero no se preocupe si usted no pudo viajar. Nosotros estaremos transmitiendo este partido por 107.3 FM con el profesionalismo que siempre nos caracteriza. En relatos estará Patricio Luna, comentarios José Luis Barrera y por supuesto en cámaras, video y producción Luis Fernando Kulki. Ya nuestros compañeros, el staff de Más Deporte, con ese profesionalismo y por supuesto con el don de poder transmitir emociones y sensaciones para que usted viva una experiencia como si estuviese en la cancha. Allá estaremos también ya enlazándonos en los próximos minutos con los compañeros que de seguro pues ustedes tendrán información válida, interesante del partido entre Colorados Sporting Club y Baños Ciudad de Fuego.

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1: Qué gusto saludarlo en esta mitad de semana. En La Iglesia Informa recordamos al Beato Jordán de Pisa, fraile de la Orden de Predicadores. Fue un hombre de profunda cultura y gran fervor apostólico, que revolucionó la predicación en su época, al explicar las Sagradas Escrituras en la lengua popular de la gente sencilla, haciendo accesible la verdad de Dios para todos. Se distinguió por su caridad inagotable y su capacidad para encender el amor a la fe en los corazones más alejados. Su ejemplo es una invitación directa para comunicar su fe no con palabras complicadas, sino con gestos de paciencia, cercanía y una actitud comprensiva hacia quienes le rodean. Lo invito a que hoy busque ser un instrumento de consuelo y un buen consejero en medio de sus ocupaciones.
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1: 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Fueron tantos bellos y malos.
2: Fuiste padre abnegado y cariñoso, ejemplo de trabajo y amor. Buscando un futuro digno para tus hijos y nietos, nos dejas como herencia tu valor, sabiduría y esperanza. Nos enseñaste el camino del bien y la verdad. Invitación a misa de honras. Al recordar con profundo dolor y tristeza el primer año del sensible fallecimiento de quien en vida fue el señor Carlos Gabriel Tapia, que de Dios goce, su esposa Olga Coca, sus hijos Raquel, Javier, Gabriel y José Tapia Coca, sus hijos políticos, nietos, hermanos y demás familiares. Agradecen a las personas, familias e instituciones públicas y privadas que se solidarizaron en los momentos de dolor e invitan a la misa de honras que en su memoria se efectuará en la Basílica de Nuestra Señora del Rosario de Guasanta el día jueves 20 de agosto del 2026 a las 15 horas 3 de la tarde. Por su asistencia a este acto de fe y piedad cristiana, sus deudos quedan eternamente agradecidos. Baños, agosto del 2026.

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0: Cuando son las 14 horas con 41 minutos, nuestros compañeros ya están en cabina desde el lugar donde se va a llevar a cabo el partido entre Colorados y Baños Ciudad de Fuego. Gracias a nuestros amigos por reportar sintonía. Nos habían preguntado a qué hora es el partido entre ambos equipos. Es a las 15 horas 3 de la tarde, pero la voz del santuario siempre realiza la previa para que ustedes tengan información adicional, se ambienten siempre con el fútbol y compartan esa pasión por el deporte, ¿no? Donde nos representa un club tungurahuense y netamente de Baños, como es el club Baños Ciudad de Fuego. Ahora vamos a darles paso ya en cabina principal desde el estadio Eto Vega. Se encuentra Patricio Luna, José Luis Barrera y Luis Fernando Culqui. Escuchémoslos.
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2: Muchas gracias a todas las personas, instituciones, empresa privada que nos apoya y confía en el trabajo que realiza el equipo deportivo de La Voz del Santuario, esta vez desde el estadio Eto Vega Vaquero, acá en la ciudad de Santo Domingo de los Áchilas. Retornaron ya al sector de Cabrinos, tanto Colorados Sporting Club como lo propio Baño Ciudad de Fuego, para hacer su ya ingreso al campo e iniciar las acciones del encuentro previsto a las 15 horas acá en este estadio deportivo. Reiteramos entonces formaciones y también banco de suplentes. Colorados Sporting Club saltará al campo con Jairo Cabezas en el arco con el número 12. Jeremy González estará con el número 70. Kevin Hurtado con el número 4. El 15 para Livington Bermeo. El 90 para Ángel Gamarra. El número 9 para Lenín Zambrano. El 8 Jefferson Preciado. El 23, Juan Becerra. El 7, Giancarlo Delgado. El 11, Ariel Borja. Y el 66, si me confirmas, por favor, si es 66 o 65, Gimar Santana. Mientras tanto, que en el banco de suplentes estará Juan Becerra con número 23, el 30, Cristian Espinosa, el 77, Brian Macías, el número 10 estará Steven Chillo Gaili, el número 6, Miguel Alcíbar, el 50, Josué Takuri, el 45, Darwin Caicedo, y el número 60 para Miguel Luna.
3: Patricio es el número 65.
2: 65, entonces. Sí, Gimar Santana con el número 65. Mientras tanto, que Baños Ciudad de Fuego estará saltando al campo con el 11 titular que se presentó en el partido anterior frente al equipo de Daquilema. Es decir, Víctor Laraña Quintero estará en el arco con el número 99. Línea defensiva con Edgar Vera, Edgar Corozo con el número 70. El 27, Romario Carabalí, haciendo pareja de centrales con Oscar Viveros con el número 44, y marcando el sector izquierdo estará David Tello. Línea de volantes, Kevin Cangá será el cabeza de área con el número 5, y capitán del equipo estará Kevin Arroyo con el número 10, Cristian Castro con el número 80, Gustavo Nachi con el número 80. Por el sector izquierdo como extremo, Albieri Mayorga, y como delantero en punta estará Adonis Alarcón. Este es el 11 titular que presenta Cipriano Valentín para el encuentro de esta tarde. Repite formación del 11 titular que saltó al campo en el partido anterior frente a Daquilema. Mientras tanto, que en el banco de suplentes estará Joseph Freire, el arquero suplente, Kevin Yepes, Luis Loor, Byron Freire, estará también Walter Molina, Adrián Mejía, Mayer Orobio, estará Edgar Varas, Jefferson Paz, Henry Chalá, Gerson Rodríguez y Claudio Correa. Estas son las formaciones, las oncenas titulares de cada uno de los equipos, como también el banco de suplentes que han determinado los entrenadores para el encuentro de esta tarde. A poco nada más de que se inicie el partido acá en el estadio Eto Vega Vaquero, ahí observamos a la dirigencia seguramente del conjunto local, conjunto de Colorados Sporting Club, quienes están encargados del control, lo que tiene que ver a comisario de partido. El cuarteto arbitral ya está definido. Será árbitro central Carlos Tamayo. Me parece que es el mismo árbitro, por el nombre, digo, del partido anterior que jugó Baños de Fuego frente a Daquilema. Carlos Tamayo, y que yo lo miré flojito, el rendimiento y la actuación del árbitro en el partido anterior. Asistente de línea número 1 será Jorge Salgado. Asistente de línea número 2, Brian Sánchez. Y cuarto árbitro será Galo Carrera.
3: Patricio, tenemos el nombre del director técnico del equipo de Colorados Sporting Club. Es Jonathan Valle. Es el director técnico del equipo de Colorados Sporting Club. Y su capitán es Kevin Hurtado. Me parece que es el número 4, ¿no? Él es el capitán del equipo local, Patricio.
2: Efectivamente, Kevin Hurtado será entonces el capitán del conjunto de Colorados Sporting Club. El director técnico, Jonathan Valle. Así lo ha definido entonces el onceno titular para el encuentro de esta tarde. Oiga, se siente una brisa, ¿no? El momento que abrimos la puerta de acá, de cabina, de este escenario deportivo que viene a refrescar un tantito. Muchas gracias al peinadito Luis Díaz. Señal nítida, dice, bro, saludos. Muchas gracias allí en la Plaza Heriberto Jácome. A Luis Díaz, el popular peinadito, y éxito a ustedes, como también al equipo de Baños de Fuego. Muchas gracias a todas las personas que están enganchadas ya a la transmisión de La Voz del Santuario.
3: Patricio, y tenemos tras de nuestra cabina a los jugadores de Baños Ciudad de Fuego, ¿ah? En su camerino respectivo podemos observarles desde aquí, Patricio.
2: Sí, efectivamente, está prácticamente a nuestras espaldas el camerino destinado para el equipo visitante, en este caso para Baños Ciudad de Fuego. Oiga, muy buena presencia de hinchada Baños, ¿ah?
3: Sí.
2: ¿Están mezclados o es únicamente los hinchas de Baños? Yo me atrevo a pensar que están siquiera unas 50 personas, ¿ah?
3: Sí.
2: Yo para visitar Santo Domingo, pienso que es muy bueno el número, como 50 hinchas aficionados de Baños de Fuego que están ubicados precisamente en los bajos de nuestra cabina acá, en este escenario deportivo. Así que estamos listos, preparados para que se dé inicio a las acciones, esperando únicamente ya el ingreso al campo, tanto de Baños de Fuego como lo propio del conjunto de Colorados Sporting Club.
3: Así estamos entonces listos, dispuestos. Aproximadamente nos restarían 9 minutos para que inicie el partido, cuando ya los dos equipos están en sus respectivos camarines y saltarán ya más adelante al campo de juego. Hay la supervisión por parte de la seguridad, por parte de los miembros de la Federación de Fútbol de Santo Domingo de los Áchilas. Aquí observamos al profe Martínez también en el sitio de la banca de suplentes. Observamos a algunos funcionarios de la Federación que están por acá también. El tema de la seguridad, en fin, todo listo, todo dispuesto para que se pueda desarrollar este partido que está programado a partir de las 15 horas.
2: Permítame saludar y agradecer a las personas que están enganchadas a la transmisión de la Voz del Santuario en las redes sociales, como también a través de 107.3. Julio Iturralde, saludos a la Garganta de Fuego, desde Valles de Guasanta, que siempre están alentando al equipo de todos. David Sosa, saludos a todos los muchachos, mucha suerte. Luis Ojeda, saludos. Luis Fernando, David Sosa, saludos desde Turi Grill, siempre apoyando al equipo de todos. Luis Ojeda, buena transmisión, amigos de la radio. Hoy ganamos, Baños nos dice. Haciendo fuerza desde Catamayo. Muchas gracias. Juan Carlos Guerrero, ¿quién gana? Vamos a esperar que sea Baños de Fuego. Wilder Villarruel, saludos a la barra Garganta de Fuego. Santiago Bermeo, saludos a Radio La Voz del Santuario. Sí se puede, Baños de Fuego. Excelente trabajo a la radio. Muchas gracias. Carmen Villavicencio, vamos, Baños de Fuego. Guerreros por la victoria, dice Santiago Bermeo, también disfrutando de la transmisión. Allí apreciamos entonces a la terna arbitral que va a vestir de negro en esta tarde.
3: Ahí está la terna arbitral, siguen llegando por ahí algunos hinchas también del equipo local, de a poquito se van sumando para ir apoyando al equipo respectivo que juega hoy de local acá en Santo Domingo de los Sáchilas, y tendremos también a través de nuestra estación el audio respectivo. Ya está la barra Garganta de Fuego acá con sus equipos respectivos para poder hacer el apoyo desde el primer segundo que empiece este partido acá en Santo Domingo de los Sáchilas. Por ahí se informa a través de los medios de comunicación también que están acreditados para la transmisión respectiva a través del formato audio, no formato video, de acuerdo a lo que se ha dispuesto para evitar cualquier tipo de inconvenientes, sanciones que se ha dado a conocer por parte de la directiva del club que está acá en este escenario deportivo y por miembros que siempre están a través de los distintos partidos. Fernando.
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3: Bien, entonces sigue ingresando la hinchada local, Patricio.
2: Oiga, parece que nosotros estamos ya jugando los primeros 10 minutos del partido. Empezamos a transpirar fuerte, ¿no? Estamos en cabina, tuvimos que abrir también la puertita para que nos ventile un tantito. Y yo personalmente ya estoy transpirando. Mire a Luis Fernando, está ya como... ¿Cómo está ya? Así, ¿no? Ya está transpirando el muchacho, hoy sí está trabajando.
3: Ya, tanto es el clima caliente que la hinchada de Baño Ciudad de Fuego está ya...
2: Con los abanicos.
3: No, están ya probando algo helado porque el calor sí se empieza a sentir acá. ¿Eh?
2: Bueno, ya ingresa el banco de suplentes a su sitio destinado para Baño Ciudad de Fuego. Quienes no van a ser parte del 11 titular están tomando ya posición en el sector de banco de suplentes visitante. Ya visualizamos el ingreso de Claudio Correa, saludando con el preparador de arqueros también allí. Lo propio ahora hace su ingreso también el banco de suplentes del conjunto de Colorados Sporting Club. El cuarteto arbitral ya está en la pista atlética para hacer su ingreso conjuntamente con el grupo de jugadores titulares, tanto de Ciudad de Fuego como lo propio de Colorados Sporting Club. La fiesta empieza a tomar fuerza acá en este escenario deportivo. La mejor de la suerte al equipo volcánico, al equipo de todos. Hoy anhelamos, aspiramos a que tengamos y cosechemos un buen triunfo o un buen resultado sería, ¿no? Allí está saltando el capitán Kevin Cangá, también Alvieri Mayorga, el profe Cipriano Valentín, está Kevin Arroyo, se suma también por allí Gustavo Nachi, está Donis Alarcón, lo propio Edgar Vera, Romario Caravalli, Cristian Castro, el cantante, el araña, Víctor Quintero, está Oscar Rivero y el último David Tello. Ese es el 11 titular que presenta Baño Ciudad de Fuego, que viste de blanco total con vivos dorados, mientras que Colorados Sporting Club, su camiseta es de color verde con franja roja, verde y rojo, pantaloneta verde y medias de color rojo. El arquero luce de amarillo con vivos negros su camiseta, pantaloneta y medias de color amarillo total. Mientras tanto que el verde fosforescente para la Araña Quinteros hace su ingreso ya al campo de juego. Los dos equipos listo todo para el arranque e inicio del partido. Seguramente se vendrá el saludo protocolario. El saludo entre los jugadores de los dos equipos conjuntamente con el cuarteto arbitral.
3: Aquí están entonces a punto para ya iniciar este partido. Ahí está el entrenador técnico Cipriano Valentino, también ya en el área respectiva donde tiene que estar para evitar cualquier tipo de llamado de atención por parte de la terna arbitral. Empieza el saludo de los jugadores del equipo visitante, es decir, Baños Ciudad de Fuego, al equipo local, al equipo del Colorado Sporting Club. Está la hinchada también que ha venido a ubicarse acá en este escenario deportivo, en un sitio especial, mientras acá los altoparlantes también ponen el respectivo sonido en este escenario deportivo del Santo Domingo de
2: Fernando, por favor, póngase el chaleco, no se quite
1: el uniforme. ¿Eh? No, bastante.
2: Ya empezó la transpiración. Calor, no sé, ¿no? Sí, ya le vuelo ya.
1: 30.
2: No, hace rato estuvimos 34. Yo pienso que hoy estamos 36. Ya 36 grados, por lo menos, ¿ah?
1: ¿Eh? Ojalá que no nos coja.
2: Y vea que estamos bajo sombra. Vea que estamos bajo sombra.
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2: Ya se realizó el sorteo entre los capitanes, en este caso Kevin Canga y lo propio Kevin Hurtado. Los Kevin son designados capitanes con el árbitro Carlos Tamayo, es el árbitro central del partido. Me parece que va a haber un minuto de silencio cuando se realiza la visualización. Se está observando el estado de las redes acá en este escenario deportivo. Mire ese hincha, apenas un aficionado frente al puesto de información en el que nos encontramos. Hay un minuto de silencio.
3: Parece que vamos a ver el equipo de Baños Ciudad de Fuego, Patricio.
2: Bueno, me parece que es por los hermanos caídos en los terremotos que se han registrado en los últimos días, motivo por el cual se ha determinado también un minuto de silencio en memoria de las personas fallecidas. Cuando se va a dar inicio entonces al partido, el saque inicial va a ser el conjunto volcánico.
3: Bien, acá está dispuesto, estamos ya en las 15 horas en punto para que ruede este balón en la continuación del campeonato de ascenso. Va a...
2: entonces al partido, el saque inicial va a ser el conjunto volcánico.
3: Bien, acá está dispuesto, estamos ya en las 15 horas en punto

Allí está jugando Mayo, opción de fuego por intermedio de Kevin Arroyo. Invita al ataque a David Tello. Allí con la marca de dos elementos pierde. Está recuperando el equipo de Colorado Sporting Club. Viene el pelotazo largo buscando la velocidad. Allí venía de Jaymar. Sale la araña Quintero.

0: vamos a ver si abandona el campo de juego. Había clara y evidente posición fuera de juego. Estilo libre indirecto para el conjunto de Baños Ciudad de Fuego. La primera llegada del conjunto de Colorados de Sporting Club.
1: Recién se están asentando los equipos, Patricio, presión alta que veo que se va a hacer por parte del equipo de Colorados Sporting Club hacia el área rival, es decir, en tres cuartos de cancha.
0: Allá se va a levantar ese tiro libre indirecto para Ciudad de Fuego. La Araña Quinteros abandona su área para poder realizar y ejecutar ese tiro libre indirecto. Da indicaciones, levanta la mano. Allá se viene el pelotazo largo a territorio enemigo, busca la cabeza. Venía antes, anticipaba la marca Juan Becerra. El balón la pelea delgado, pero está rechazando con golpe de cabeza Romario Carabalí,

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1: Allí perdió Kevin Kanga ese balón, trataba de salir jugando, pero lamentablemente le queda corto el pase y Oscar Vivero comete la falta y tiro libre y se gana la amarilla. Cartulina amarilla para Oscar Vivero apenas al minuto 2 del primer tiempo. Nuevamente el error de Kevin Kanga en tratar de salir jugando. Buscaba salir por el sector izquierdo con David Techo. Le quedó muy corto el pase, se adelantó a la marca. Jefferson Peseado le comete falta a Oscar Vivero y se viene un tiro libre peligroso y frontal al arco defendido por Araña Quintero.
2: Y lo señalabas, Patricio, en la previa del partido. Hay que evitar los errores por parte de Kevin Kanga. Una nueva mala salida, le presionaron y entrega el balón incorrectamente, más bien habilita a un jugador del equipo de Colorados Sporting Club. Un tiro muy cerca del área de las 18. Estará tal vez a unos 20, 25 metros y este es peligroso. Hay que evitar esos errores, Patricio.
1: Allá se va a generar el tiro libre frontal que tiene. Se prepara con la camiseta número 11, me parece. Allí vamos a ver Ariel Borja, camiseta número 11.

0: en un tiro libre con jugada preparada, la araña milagrosamente salva la primera conquista de conjunto de Colorados.
1: Y vea que fue una jugada de laboratorio, muy, muy fácil, solo se filtra el balón, desconcentración en los dos backs centrales del equipo hermano de Ciudad de Fuego. Hay que tomar en consideración, gracias a que no le dio con fuerza, no le dio mucha dirección, salvó la araña Quinteros, el primero que podría haber sido

contundencia y la eficacia en ese pase que buscaba jugar con Jimar Santana. Nuevamente Romario Carabalí juega con Vivero, que ya está actuando con cartulina amarilla. Esto es peligroso, ¿ah? ¿Eh? Apenas iniciado el partido ya jugar con amarilla. Allí está sacando largo Romario Carabalí. No hay hombre receptor. Sale con golpe de cabeza. Rechaza Ángel Gamarra. La recupera nuevamente Preciado en la circunferencia central. Se equivocaba en la habitación. Está recuperando David Tello con pierna izquierda, pero también no hay hombre receptor. Allí la domina con pierna derecha Jefferson Preciado. Invita al ataque ahora. Muy extenuado, muy largo. No llega a la cita con el esférico. El jugador del conjunto Livingston Bermeo es un lateral para el equipo volcánico.

cuando Kevin Arroyo juega con Vera, trataba de triangular con un Corozo, o sea, acompaña a Becerra, recupera medias de Colorado, ahora está con Romario Carvalho, evaluó en poderes Ciudad de Fuego, a ras de piso, juega con Cristian Castro, el cantante, allá está Castro, puede generar alguna acción, juega en corto para Nachi, más a la izquierda ahora con Kevin Arroyo, ahora con Tello, pero no pudo controlar correctamente el esférico, vamos a ver si puede llegar.

0: su arco. Mire dónde juega la araña Quinteros, el cancerbero. Ahora viene el pase rasante a ras de piso. Juega con Romario Carabalí. Levanta la cabeza. Está apoyándose con Kevin Arroyo, con Romario Carabalí. Este más atrás todavía con la araña. Allí está la araña. Pisa el esférico. Pone la pausa. Pone la tranquilidad. Inquieta la calma en el partido. Hay que tomar que el balón corra y no el jugador. Allí viene el jugador Cristian Castro. Castro viene con la marca, deja un elemento, le tomaba del brazo, dice que no. Allí por parte del jugador Lenín Zambrano. Ley de la ventaja, cuidado, este es peligroso, no hay posición fuera de juego. Desde atrás se barría Kevin Cancá sin falta, dice el árbitro central. Pero Romario, ¿qué hace? Romario se viene. Bueno, se lanzó clara y evidente esa acción del jugador del conjunto de Colorados. Giancarlo Delgado, en lugar, ya le sacó al arquero. Ante el error de Romario Carabalí por salir jugando con su arquero, le quedó muy corto. Ganó en velocidad Giancarlo Delgado. Ya le libró al arquero. En lugar de rematar, prefiere engañar. Porque nunca le tocó la araña Quintero. Y vamos a ver si amonesta al jugador por esta situación. A ver si se gana la amarilla por simular y buscar un penal que no hubo. Clarito y evidente, no hubo, pero me queda a mí esa sensación de Giancarlo Delgado. ¿Por qué no remató? Teniendo todo a su disposición, prefiere engañar y se gana una cartulina amarilla. ¡Qué error primero de Romario Carabalí! Por tratar de jugar con su arquero, le quedó muy corto la velocidad de Giancarlo Delgado. Ya dribla el arquero. Se aprestaba a rematar, pero se lanzó sin haber sido siquiera topado. ¡Qué error en la defensa y muy particularmente del delantero!
1: Dos errores muy seguidos que le pudieron haber costado a Baños Ciudad del Puerto. Decíamos que hay que tomar todas las precauciones y parece que el Colorado lo estudió bien a la

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1: Allí venía el pelotazo buscando a Delgado, que juega con amarilla. Le quedó muy largo. Está recuperando ahora con golpe de cabeza Gustavo Nachi. La recupera para el conjunto de Colorados. Lenín Zambrano con un elegante taquito. Está habilitando Jefferson Preciado. Juega con el capitán Kevin Hurtado. Este más atrás juega con Livington Bermeo. Prefiere jugar con su arquero Jairo Cabeza. Está abandonando su área, viene el pelotazo largo, está saltando Romario Carabalí con golpe de cabeza. Allí lo domina también nuevamente Cristian Castro. Vamos a ver qué sucede con el cantante. Pone la pausa, se apoya con Gustavo Nachi. Allí evita la marca de Zambrano, forcejea, había falta, dice de Lenín Zambrano. Falta, tiro libre para el conjunto volcánico.
2: ¿Alguna indicación daba Cipriano Valentín a uno de sus asistentes?
1: El asistente que de arqueros, de preparo, sí, de arqueros,
2: le
1: digo.
2: Así es, Patricio, le daba alguna indicación para que esté pendiente de Quinteros.
1: Allí está Romario Carabalí, que nos puso los pelos de punta. Juega con Oscar Quintero, nuevamente con Kevin Arroyo. Allí está Arroyo en el sector izquierdo y pita el ataque a quien a David Tello. Se escapa, pero había falta cuando se escapaba de la marca de Jeremy González. Hay falta y tiro libre para el equipo volcánico. Vamos a ver si aquí se aprovecha este tiro libre que tiene el conjunto de Baños Ciudad de Fuego.
2: Ha sido más

0: de laboratorio por parte de Baños Ciudad de Fuego. Hay que priorizar el balón, hay que priorizar el mejor trato. Como dice Cipriano Valentín acá, que abra el juego por las bandas, de lo que le entendemos desde la cabina donde lo estamos mirando, Patricio.
1: Allá se va a generar el tiro libre. Cristian Caso viene pierna izquierda, media altura, está rechazando con pierna derecha. Jefferson Preciado no pasa el peligro, está recuperando nuevamente el conjunto de Colorados. Hay que hacerle presión ahí, no dale chance de que salga con balón dominado. Estuvo oportuna la cobertura de Alberi Mayorga, envía el balón fuera del campo. Es lateral para el conjunto de Colorados cuando estamos ya transcurrido. Van 12 minutos del primer tiempo, se mantiene 0-0 el marcador acá en el Estadio Olímpico Eto Vega.
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1: Allá ataca por el sector izquierdo Alviery Mayorga. Vamos a ver si se interna en el área. Viene el centro pasado. Está rechazando con golpe de cabeza Jefferson Preciado. Allí complementa a Lenín Zambrano con una volea a territorio enemigo. Está rechazando con golpe de cabeza Oscar Guerrero. Está enviando el balón fuera del campo. Es un lateral para el conjunto de Colorados. Nuevamente, muy buena la llegada, en este caso por izquierda del Alviery Mayorga. Lamentablemente, el centro no encontró la cabeza de Adonis Alarcón, que es el delantero más espigado del conjunto de Ciudad de Fuego, y permitió

0: viene el contragolpe de Colorado, los cuidados es peligroso, se interna en el área Delgado, viene el pase para Zambrano, media vuelta, remata, y el balón rasante se va a las manos del arquero Víctor Laraña Quintero, cuando remataba con media vuelta y de derecha el jugador Juan Becerra. Allí está jugando nuevamente, había falta, dice, cuando el partido se paraliza, hay un hombre tendido en el campo del conjunto de Colorados.
1: Ahora, hace agua los dos back centrales del equipo de Ciudad de Fuego, Patricio, ahí se ha explotado bastante la velocidad y los pases filtrados del equipo de Colorados Sporting Club. Analizó bien a su rival y por poco nuevamente los pelos de punta acá. Ojalá se cierre bien los dos back centrales, se tomen los plazos, los tiempos respectivos, Patricio, para evitar cualquier tipo de sorpresa.
0: Allí el balón abandonó del campo, el asistente Lilla, que dice que corresponde a conjunto de Colorados. Efectivamente así lo ratifica el árbitro central, Carlos Tamayo. Allá se va a levantar ese lateral. Está jugando ahora con Ariel Borja, quedó muy corto, la recupera nuevamente el conjunto de Colorados. Se apoya atrás con su capitán Kevin Hurtado, más atrás con Jairo Cabezas, del arquero, abandona su área. Allí pisa tranquilamente el esférico para levantar la cabeza, jugar al sector izquierdo con Livington Bermeo. Se apoya ahora con Becerra, Jefferson Preciado venía triangulando. Vamos a ver si abandona ese balón el campo de juego. Efectivamente, ante el empujón de Ángel Gamarra, pero el árbitro central dice únicamente que hay un lateral para el conjunto volcánico.
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0: Allá la tomaba clara y evidente la falta de Livington Bermeo, lo tomaba de la cintura a Adonis Alarcón, corriendo la línea de llegada a ese balón, y es por ello que la falta del tiro libre cerca de la línea que divide el campo de juego. Un partido que a momentos es de ida y vuelta, pero mucho más claro le veo yo el trabajo de Colorados, aprovechando especialmente cuando se junta el muchacho, en este caso Ariel Borja y Delgado, que son los dos delanteros que están jugando por este sector izquierdo, le están recortando por ahí. Allí está Donis Alarcón jugando el balón, tiene que apoyarse atrás ahora con Tello. Allí está Tello, se escapa de la marca de Gamarra, nuevamente con Tello, más atrás con Kevin Arroyo, levanta la cabeza, pisa el esférico, está cambiando de orientación ahora para Romario Carabalí. Allí está Romario Carabalí, cuidado, la pierde Romario, cuidado, nuevamente los pelos de punta cuando se aprestaba a robar el balón Delgado. Allí triangula con Vera, nuevamente con Gustavo Nachis, con Romario Carabalí, más atrás ahora con Oscar Vivero, más atrás todavía desde la circunferencia central con la araña Quintero. Allí tiene que sacar largo la araña con pierna derecha, efectivamente así lo hace, salta con golpe de cabeza, rechaza a la gente de Colorado, cuidado el contragolpe, se viene, por poco pierde Oscar Vivero, la recupera ahora Kevin Arroyo, circunferencia central, se escapa de tres, se apoya ahora con Davo Nachi, nuevamente para Vera, Nachi triangula, aquí puede ser, se viene, allí Vera, remate, Vera.

ver, Vera estaba bien porque tenía cerca a otro de sus compañeros, pero prefirió él hacer la individual 1, 2 y el momento de rematar dentro de las 18 prácticamente pierde el control del balón y no le puede pegar.

Gustavo Nachi, retrocede el esférico para Nachi. Ahora triangula y pone la tranquilidad, la pausa. El jugador Kevin Arroyo con Edgar Vera. Allí con Cristian Castro, el cantante, triangula ahora con Vera para Kevin Arroyo.

0: y se juntan los dos backs centrales. Viene el pelotazo de Vivero Ras de Piso, juega con Gustavo Nance y nuevamente con Kevin Canga. Allí está el capitán, juega en corto ahora para jugador Castro. Castro viene el pelotazo por el sector izquierdo para el Jerry Mayorga y posición adelantada, dice. Hay posición adelantada, tiro libre para el conjunto de Colorados Sporting Club cuando estamos en el minuto 18 del primer tiempo. 0-0 el marcador acá.
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0: Allí está Nachi, pero queda corto el pase para Donis Alarcón, que comete falta y tiro libre para el conjunto de Colorados.
1: Le falta claridad a Baños Ciudad de Fuego cuando llega cerca del área del rival, Patricio. Porque ahí habría, hay que ver el jugador más programado. Tiene que juntarse, tiene que abrirse o a su vez ver la posibilidad de que se abra el juego por las bandas, porque por el centro está muy cerrado, porque pone hasta 5 o 6 defensas en el momento que ataca Baños Ciudad de Fuego.
0: Efectivamente, se juntan por el sector central, pero más bien como que se proyectan entre ellos y se chocan. Es por ello que debe haber claridad. No hay un balón limpio que le den a Donis Alarcón. ¿Por qué no buscar también por alto o buscar la velocidad?

0: línea número 2, indicando el fuera de lugar cuando hay un hombre tendido en el campo. Hay tiro libre indirecto para Baños Ciudad de Fuego.
1: Nueva falla, Patricio, porque ahí se falla en el rechace. Gracias a Dios estaba adelantado el jugador de el equipo de Colorados y no fue fructífera poder captar ese balón para llegar al arco de Baños Ciudad de Fuego. Pero hay que tomar todas las precauciones. Sigo. La deficiencia que tiene el bloque defensivo de Baños Ciudad de Fuego.
0: Allí venía el centro, trataba de jugar con Adonis Alarcón, pero se anticipa la marca Becerra, la recupera. Ahora Kevin Arroyo abre el sector izquierdo para David Tello. Ya pasa por detrás de la jugada Alvieri, viene pelotazo largo para Cristian Castro, no pudo controlar el esférico. Está rechazando la saga del equipo de Colorado, se extrema Kevin Cangá. Tiene que apoyarse con Vivero. Allí está Vivero, cuidado, la pierda, tiene que jugar más atrás ahora con la araña. Allí viene la araña, el pelotazo, pero quedó muy corto, ventajosamente la recupera Adonis. Aquí puede ser, abre el sector izquierdo nuevamente con Alvieri Mayorga. Allí está Mayorga con la marca, venía de Jeremy González, juega retrasadamente, ¿por qué no remata? Allí está Gustavo Nachi, así lo hace, pero el balón va rasante fuera del campo. Opción buena que tuvo Gustavo Nachi, pero no le dio dirección a ese remate de larga distancia y ese balón abandona el campo para convertirse en saque de meta.
1: Buen remate del jugador del equipo de Baños Ciudad de Fuego, del jugador Adonis, ¿era Patricio?
0: Adonis, no, era Kevin Arroyo. Gustavo Nachi.
1: Pero, como siempre, al menos es la primera que patea desde fuera de las 18 yardas.
0: Y esa es una buena opción.
1: Hay que seguir probando.
0: Hay una buena opción. Bueno, acá la barra Garganta de Fuego que está bajo nuestra cabina, así que le pone la alegría, le pone el son, la fiesta del fútbol acá en este escenario, permanentemente apoyando, alentando al equipo volcánico. Allí juega Cristian Castro con Kevin Cangá, viene el pelotazo, trata de jugar con Adonis, permanentemente le está anticipando y le gana Kevin Hurtado en el juego aéreo. Se apoya con el arquero, un tantito mal la salida, pero está recuperando a medias Gustavo Nachi, la domina con golpe de cabeza, pero permite la recuperación de Lenín Zambrano. Allí se escapa Jefferson Preciado, cuidado el pelotazo, trataba de jugar a la espalda de la saga con Ariel Borja, le quedó muy largo y se va a los pies del cancerbero Araña. Juega en corto ahora con Romario Carabrí, abre el sector izquierdo para Oscar Vivero. En la circunferencia central viene Nachi, pero la intención fue buena, no le dio correcta el pase para Adonis Alarcón y se va a las manos del cancerbero Jairo Cabezas. Esos pases deben ser buenos, debe haber efectividad, certeza en el pase justo para que Adonis la pelee, la corpulencia del jugador. Lamentablemente se la está perdiendo todas en el juego aéreo con la marca que tiene de Kevin Hurtado. Allí está recuperando Jefferson Preciado para el equipo de Colorado. Abre el sector izquierdo para

0: peligrosamente para Ciudad de Fuego, no le pudo parar correctamente.
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0: Había una falta y evidente la falta de Ángel Gamarra sobre Adonis Alarcón, falta y tiro libre que tiene el equipo volcánico. Allá se va a levantar el tiro libre.
2: Ahora, no ha tenido una sola pelota así, limpia, Alarcón, para poder demostrar su cuota goleador.
0: Pero está perdiendo, a pesar de la estatura, está perdiendo todas en el juego aéreo Adonis Alarcón.
2: Yo creo que hay que generar más pelotas, pero claras, para que pueda llegar él y que pueda demostrar su cuota goleadora.
0: Allá se va a generar el tiro libre. Da indicaciones el árbitro, cuatro hombres a buscar el remate. Viene el centro, el segundo palo, justamente para Adonis. Deja pasar el esférico. Allí está con golpe de cabeza Kevin Ganga. Quedó muy corto, permite que rechace con pierna derecha Ángel Gamarra. Y el balón se pierde fuera del campo. Lateral ofensivo para Ciudad de Fuego. ¿Estamos en qué minuto? Minuto va recorrido ya, minuto 25 del primer tiempo. 0-0 el marcador acá en el Estadio Olímpico Eto Vega Vaquero. Albieri Mayorga permite que sea David Tello que ejecute ese lateral. Allí está Tello con el balón en sus manos. Juega en corto para Kevin Canga. Deja la marca de Preciado. Juega en corto para Gustavo Nachi. Allí está Nachi. Está jugando la diagonal. Vamos a ver si filtra el pase. Prefiere poner la pausa. Genera el remate de izquierda, pero totalmente desarticulado. El remate de Gustavo Nachi con izquierda y se va a perder fuera del campo. El saque de meta para Colorados.
2: Cuando hay la posibilidad de rematar, no lo hacen. A veces porque se les ha cerrado el espacio. Han tenido también oportunidad, pero prefieren a veces la individual. Y la individual no es donde se
0: Ahí está Cristian Castro. Filtra el pase para Vera. Vamos a ver si llega Vera.

rechaza el cancerbero Araña Quintero, abandonó prematura y precipitadamente el arco Adonis Alarcón. Es un lateral para el conjunto de Colorados. Allí está jugando Gamarra, se apoya con Livington Bermeo. Ahora con el capitán, que me ha gustado mucho el trabajo de Kevin Hurtado, el gran capitán. Defensa muy sobrio, muy fuerte y gana todo en el juego aéreo. Allí está jugando nuevamente con Bermeo. Levanta la cabeza, prefiere retrasar el esférico con el capitán Kevin Hurtado. Nuevamente triangula ahí. Está recuperando en la circunferencia central ahora con el jugador Delgado. Se apoya nuevamente con Zambrano Lenín. Ahora juega con Giancarlo Delgado. Filtra el pase, cuidado, se viene el remate.

0: nueva llegada. Ha sido más claro, Patricio, el equipo de Colorados Sporting Club. Ha tenido varias oportunidades, dos de esas, al menos, ha sido salvadas por el guardameta del equipo de Baños Ciudad de Juego, la Araña Quintero.
1: Allí juega con Cristian Castro, el árbitro dice que sin falta. Allí se barría con todo Gustavo Nachi Delgado. Cuidado que juega con amarilla. Por poco pisó en la pierna a Gustavo Nachi, que se barría. Cuidado de esa jugada, y además de estar jugando con amarilla, hay que hacer un llamado de atención al árbitro sobre el particular. Ángel Gamar está sacando, está rechazando con golpe de cabeza a Kevin Cangá hacia el sector de medio campo. Es un lateral nuevamente que corresponde al conjunto de Colorados. Permanentemente da indicaciones el técnico Cipriano Valentín. Allí da indicaciones a Cristian Castro y lo propio a Gustavo Nachi, que están muy cerca de él. Está jugando Gamarra, más atrás juega con Livington Bermeo. Allí Bermeo se apoya con Lenín Zambrano, camiseta número 9. Juega con el capitán Kevin Hurtado. Levanta la cabeza, viene el pelotazo al sector derecho completamente solo, pero muy largo ese pelotazo que buscaba la internada por ese sector de Jeremy González, ganando la espalda de David Tello, y es un lateral para el conjunto volcánico.
0: Hay mayor claridad en el juego del equipo de los Colorados acá. ¿Por qué, Patricio? Porque Hurtado es el hombre de la defensa, quien observa, ve para pasar el balón al mejor ubicado y ahí generar los pases filtrados y llegar con peligrosidad al arco del guardameta Quinteros.
1: Está recuperando el conjunto dueño de casa, pisa el esférico, juega elegante, Jefferson Preciado nuevamente filtraba el pase para Zambrano. Allí está jugando Borja, viene el pelotazo largo, buscaba al delantero Gilmar Santana, no llegó a la cita con el esférico y se pierde el balón fuera del campo. Saque de meta para el equipo volcánico.
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1: Allí está cerca del banderín del corte de Calvera, se apoya con el cantante Cristian Castro, deja la marca de Zambrano. Ahora juega en corto para Gustavo Nachi, este más a la izquierda con el jugador Kevin Arroyo, abre el sector derecho un tanto exigido, pero no abandona el campo. Línea de fondo, está Edgar Vera, vamos a ver si levanta el centro con la marca hacia un túnel incluido. No había falta, se botó antes de la jugada Edgar Vera, a pesar del túnel que realizaba sobre Livington Bermeo. Viene el contragolpe, dos atacan, uno defiende, cuidado, este es peligroso.

0: 1-0 se mantiene acá el marcador en el Estadio Olímpico Eto Vega Vaquero en Santo Domingo de los Áchilas.
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0: cuando debe rematar no lo hace, y a veces quiere sacar una marca, dos marcas, y ahí es cuando traslada más el balón y pierde la oportunidad, Patricio, pierde la sorpresa, porque cierran espacios y ya no tiene el frente para poder rematar. Vamos a continuar a través de nuestra estación, resaltando entonces acá el apoyo que da la hinchada de Baños Ciudad de Fuego en este escenario deportivo.
1: Allí está el balón en poder del cancerbero Arraña Quintero. El árbitro está determinando los 5 segundos que tiene para reiniciar las acciones. Quedó muy corto ese saque con pierna. Está rechazando ahora con golpe de cabeza Kevin Canga. Allí la recupera el equipo de Colorados. Allí está con balón de medio. Se escapa de la marca de 2, pero está saliendo a la marca Romario Carabalí. Abre el sector izquierdo para David Tello. Vamos a ver qué sucede con esta acción por el sector izquierdo. Juega con el cantante. Allá está Cristian Castro. Juega con Gustavo Nachi. Cambio de orientación ahora completamente solo por derecha Edgar Vera. Se apoya con Gustavo Nachi. Prefiere hacer la individual. Juega nuevamente. Cuidado, la pierde en ese sector. Mire, se complica solito el muchacho con 4 elementos de la marca. Allí está Zambrano. Viene el pelotazo por derecha para la llegada de Jeremy González. Pero pierde Vivero. Cuidado. Está González nuevamente. Viene el centro al sector central del área. Viene Delgado. Remata. Tira en el parante, nuevamente viene otro parante de derecha, remataba el balón, impacta en la base del parante derecho de Delgado, le queda con izquierda Delgado, remata nuevamente ventajosamente en el horizontal. Dos opciones completamente favorables para Ciudad de Fuego, remates consecutivos de Giancarlo Delgado y se salva Ciudad de Fuego.
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1: Mire cómo lo veníamos anticipando. Cuidado la pierda el jugador Vera en esa acción. Pierde con la marca, quiere introducirse entre 4 jugadores. Viene el pase para el jugador Becerra, luego para Delgado, remata de derecha, impacta la base del parante derecho y nuevamente para le queda el remate con el remate a continuación el balón ventajosamente impactó en el travesaño. Qué error que tenemos en la salida y en la cobertura luego de una falla que se genera en el mediocampo. Allí está el balón en poder de la Araña. Saca con pierna derecha a territorio enemigo, busca a Donis Alarcón. Vea cómo le gana tan fácil. Cada balón aéreo sale perdiendo a Donis. Allí está recuperando Zambrano, pelea con Gustavo Nachi. Allí viene Zambrano sin falta, ahora sí dice. Había falta de Gustavo Nachi sobre Lenín Zambrano y el árbitro termina que hay un tiro libre a favor del equipo de Colorados.
0: Patricio, lamentablemente se complica mucho cuando tienen el balón los defensas del equipo de Baños Ciudad de Fuego. Cuando lo pueden hacer tranquilamente, sin mayor novedad, Patricio, pero lamentablemente Tello Baeza se equivocó. Cuando tenía espacio, tenía tiempo, tenía todo para hacerlo, pero prefiere complicarse y ahí es cuando se le pone los pelos de punta, no solamente al arquero, sino también a los hinchas que acá gritan de todo.
1: Yo creo que a todos. Allí viene el cantante, pelotazo largo, busca para Donis. Allí pelea con el capitán que le ha ganado totalmente todas el capitán. La experiencia, corpulencia y también la presencia física de Kevin Hurtado ha sido mucho más que Adonis Alarcón en esta tarde. Está jugando Livington Bermeo, pierde, está recuperando Kevin Canga. Vamos a ver si se arma aquí la jugada. Juega con Gustavo Nachi, antes estaba para Arroyo, trataba de jugar a la derecha para Alvieri. La recupera ahora sí Gustavo Nachi, ¿por qué no remate? Esta tiene que ser, pero había el remate un tanto forzado de derecha cuando ya le apremiaba la marca de Ariel Borja. Esto tiene que buscar. Si ya no podemos ingresar topando el esférico, estamos ya cerca de la media luna, ¿por qué no aprovechar el remate de media distancia? Es una opción valedera también cuando un equipo no puede llegar con balón dominado.
0: Y esa ha sido una de las deficiencias de Baños Ciudad de Fuego, es que se quiere entrar con el balón cerca del arquero, Patricio. Yo creo que hay que utilizar esas alternativas. Muy poco en la delantera el equipo Baños Ciudad de Fuego. Muy pocas llegadas. Ahí tenemos una nueva falta.

0: mismo balón, le quedó ese balón picando para el ingreso de Jinmar Santana. No le quedó otra a Kevin Kangá que ir a la cobertura, lamentablemente con falta y cartulina amarilla. Me parece que es la segunda para el
1: sí,
0: equipo.
1: Sí, Patricio, volcanco. Vivero y Kangá están ya pintados de amarillo.
0: ¿Y en el conjunto de colorados?
1: No tenemos, sí, tenemos a Delgado con amarilla, una amarilla.
0: Efectivamente, Giancarlo Delgado cuando simuló una acción, cuando muy claramente pudo haber convertido el gol.
1: Ahora, más claro el equipo de Colorados Sporting Club, 12, muy tres. Claritas, Patricio. Este es el doble remate, doble palo. Y la anterior la habíamos tenido también, en todo caso, cuando no supo.
0: El remate de Borja también.
1: Así es.
0: Mientras que Baños, ninguna.
1: Ninguna, no tiene poder ofensivo.
0: No hay.
1: No tiene poder, incluso en el medio campo, para generar, aquietar el balón y buscar espacios, y en el bloque defensivo nos pone los pelos de punta.
0: Ya empezó a asomar la mano milagrosa por acá, la mano negra, allá se viene el tiro libre, el primer palo, cuidado, ese pase al área, está rechazando con pie derecho Vivero, el balón se va a perder fuera de campo para convertirse en tiro de esquina. ¿Qué número?
1: Primero a favor del equipo de Colorados.
0: El primer tiro de esquina, ¿y del partido me parece?
1: Oye, sí, del partido. Primer tiro de esquina, Patricio.
0: Allá se va a generar el tiro de esquina para el conjunto local, en este caso el Colorados Sporting Club. Se prepara Ariel Borja, camiseta número 11, pierna derecha para levantar el centro. Da indicaciones, vea, mire cómo cruza los brazos. Viene el centro, el primer palo. Está rechazando, me parece que Kevin Arroyo. Efectivamente, cuando quería llegar ese balón, Jinmar Santana. Hay nuevamente tiro de esquina.
1: Segundo a favor de Colorados.
0: Nuevamente se prepara Ariel Borja. Vamos a ver si da la misma indicación con sus brazos. Vea, allí va a levantar el tiro de esquina, da el árbitro la señal correspondiente, se levanta el tiro de esquina a ras de piso, ahora viene con golpe de cabeza rechazando Kevin Arroyo, se extrema Edgar Vera, no abandona el campo, pero la perdió con la marca por parte de Lenín Zambrano, juega con Gamarra, allí está Gamarra, va a venir el centro, buscaba la velocidad ahora de Zambrano, está rechazando Vivero, complementa Edgar Vera con golpe de cabeza, está recuperando Gamarra, juega ahora con Zambrano, más atrás con el capitán Kevin Hurtado, este desde media cancha tiene que apoyarse con el cancerbero Jairo Cabezas. Allí saca con pierna derecha el pelotazo. Está anticipándose la cobertura Oscar Vivero. Por poco se complica, pero mire,

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1: Vamos, recorridos, minuto 40 del primer tiempo. Se mantiene el empate 0-0 acá en el estadio Eto Vega. Allí la pelea

0: especial desde más atrás, ahora con Livingston Bermeo. Abre el sector izquierdo con Gamarra, viene el pelotazo con posición adelantada. Hay posición adelantada, evidente y clara la posición adelantada de Ariel Borja, a pesar de que salía muy bien y correctamente el arquero Araya Quintero, y falta es tiro libre indirecto.
1: Pero están filtrando muchos pases de los jugadores del equipo de Colorados para llegar hacia el área rival, y es porque se les da espacio, Patricio. Ventajosamente, muchas de ellas han tenido posición adelantada, y cuando han llegado, no ha tenido puntería el equipo de Colorados.
0: Bueno, sí. Por méritos hablamos, Colorados debería estar adelante en el marcador. Eso es muy claro porque tuvo tres o cuatro ocasiones muy claritas. Ventajosamente, los palos jugaron a favor del equipo volcánico. Allí está recuperando al Viera Mayorga, trataba de escaparse. Vino la falta por detrás de Jeremy González. Hay falta y tiro libre para el equipo de todos cuando estamos ya en el minuto 42 de este primer tiempo. Vamos a ver si podemos cantar aquí, al menos para irnos a la culminación de estos primeros 45 minutos con la victoria parcial para el equipo volcánico. Pero lamentablemente por acciones, por acción colectiva, por el juego ofensivo, no ha demostrado mayor situación la gente de Ciudad de Fuego.
1: En el descanso tendrá que recomponer el equipo Cipriano Valentín, porque tendrá que hacer el llamado de atención para no fallar el bloque defensivo. Tendrá que recomponer el bloque medular. ¿Para qué? Para que exista tranquilidad, exista manejo de balón y la filtración o por los pases por los laterales, para que puedan ser distribuidas a los jugadores que están más claros en el partido, Patricio.
0: Habrá que aprovechar las bolas quietas. Viene el tiro libre. ¡Tira! ¡Remata! ¡Remata! ¡Kevin Arroyo! Y la volada en extremis. Jairo Cabezas le saca el caramelo con una volada espectacular. Arriba, saca con mano derecha y se convierte en tiro, tiro de esquina.
1: Es el tercero, el primero a favor de Baños Ciudad de Fuego.
0: Esa es una de las opciones, decía yo. El remate de media y larga distancia. Esta vez con un tiro libre de Kevin Arroyo. Se va a levantar el tiro de esquina por parte del cantante. Allá está Cristian Castro para generar ese tiro de esquina con pierna izquierda. Viene el centro al segundo palo. El balón se pasea. Vamos a ver si remata nuevamente. Está rechazando la humanidad de Livingston Bermeo. El remate de Kevin Arroyo. Se viene el contragolpe por parte de Delgado. Allí a medias cortaba Gustavo Nachi. Viene nuevamente Delgado. Se equivoca. Está rechazando ahora con pierna derecha Alvieri Mayorga. Están saltando tanto Delgado con Kevin Arroyo. La recupera Gustavo Nachi. Se escapa de la marca de Delgado. Juega en corto para el jugador Cristian Castro cuando había falta de Jefferson Preciado. Y va a haber cartulina. Cartulina amarilla para Jefferson Preciado, jugador del equipo de Colorados Sporting Club.
1: ¿Preciado, Patricio?
0: Jefferson Preciado, camiseta número 8. Amonestado con amarilla, me parece que es el segundo también en Colorados.
1: Sí, están empatados, dos jugadores pintados de amarillo, Delgado y Preciado en el equipo de Colorados Sporting Club, mientras que en Baños Ciudad de Fuego está Vivero y Canga.
0: Bueno, el técnico Cipriano Valentín, miré que le llamaba a Kevin Yepes, le dio alguna indicación al jugador que está en el banco de suplentes. Ahora se va a generar el tiro libre que tiene el equipo volcánico. Detrás del esférico está el cantante, camiseta número 80. Vamos a ver qué prepara. Alguna jugada que pueda llegar al arco rival. Allá levanta el centro, viene al segundo palo, sale el arquero Mine. Prácticamente cerca de la línea del área salió a atesanar correctamente el esférico y no hubo quien vaya a pelear en el juego aéreo. Un minuto de adición.
1: Minuto de adición, Patricio. ¿Quiénes deberían ingresar en el segundo tiempo? Un jugador que le dé tranquilidad en el medio campo de Baños Ciudad de Fuego, me atrevo a decir que sea Mejía. También tendrá que poner mayor fuerza en el bloque ofensivo del equipo de Baños Ciudad de Fuego, Patricio, porque ha sido muy pobre las llegadas, muy pobres. Ha dominado el equipo de Colorados Sporting Club.
0: Prácticamente cero opciones, salvo el tiro libre de Kevin Arroyo. De ahí de juego colectivo. Allá se viene, remata y está saliendo.

0: Esto, venga, vaquero. Cuando Kevin Arroyo llama al plantel, llama al grupo de jugadores que se acerquen, que no salgan del campo de juego, seguramente van a dialogar entre ellos para darse indicaciones, darse el aliento y el apoyo pertinente en el mismo campo de juego, y no salen del mismo hasta tener este diálogo entre los integrantes de Ciudad de Fuego. Ha finalizado este primer tiempo con el marcador 0-0.
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2: Terminan los primeros 45 minutos de un partido que había expectativa por parte de los baneños, la hinchada que está acá en este escenario deportivo en el Eto Vega de Santo Domingo de Los Áchilas. Lamentablemente no podemos decir que ha sido primeros 45 minutos a favor del equipo de Baño Ciudad de Fuego. Y las estadísticas son tan claras, porque Baño Ciudad de Fuego apenas levantó un tiro de esquina, realizó 4 faltas, tiene 2 tarjetas amarillas, Vivero y Cangá. Tiros al arco se dieron 3, una tan clara, la última de Arroyo, cerca del vértice y la saca el guardameta Cabezas. Luego, en jugadas de gol, apenas hemos tenido 3 que no han tenido mayor trascendencia. Y quien resalta del equipo de Baño Ciudad de Fuego, creo que el único, tal vez, porque fue incisivo en algunas oportunidades Nachi, pero que no lo pudo pegar de buena manera. Y fue él el que sale el momento que terminan los primeros 45 minutos, porque la hinchada reclamaba a los jugadores y fue él que hizo algunos gestos con sus manos y como que salió muy molesto con la hinchada por la crítica que se le hacía. Ahora, ¿cómo está el equipo de Colorados? Tuvo 2 tiros de esquina, 9 faltas, tiene 2 jugadores amonestados, Delgado y Preciado, un tiro al arco que no tuvo mayor trascendencia, y en las jugadas de gol tiene como 8 jugadas. Recordarán en los 2 primeros minutos que se pierde, Cangá pierde un balón y genera un tiro muy peligroso y que lamentablemente salva Quintero. Luego Delgado ganó prácticamente una pelota y llega hacia el sector de las 18 y se salva Baño Ciudad de Fuego a través de Delgado porque no lo supo pegar bien. Luego, al minuto 12, recordarán ustedes, se llega en 2 oportunidades por fallas de Carabalí, Cangá, y ahí lamentablemente se bota al piso y no entiendo por qué no disparó el jugador del equipo de Delgado, del equipo de Colorados, por qué no remató, porque hubiese sido la primera anotación. Luego una llegada, asimismo de media vuelta de Juan Becerra, que no se capitalizó, salvó el guardameta del equipo de Baño Ciudad de Fuego, Víctor Quinteros, que hasta el momento se convierte en el héroe por sacar algunas jugadas del equipo de Baños Ciudad de Fuego a través de la buena suerte que ha tenido y la falta de puntería de los jugadores del equipo de Colorados Sporting Club. Luego tuvimos 2 oportunidades, un remate de Borja también, que salvó Quinteros, y dos palos muy claros. La primera en la base del parante, luego otra en el parante frontal, y lamentablemente se perdieron ahí las aspiraciones. Muy claro el equipo de Colorados Sporting Club. Fueron 45 minutos a favor del equipo de Colorados, que explotó. La lentitud del bloque defensivo del equipo Baños Ciudad de Fuego, porque creo que todo equipo le ha estudiado muy bien las deficiencias que tiene Baños Ciudad de Fuego. Incluso se les encima y se los obliga a fallar, y permanentemente están fallados. Hoy fallaron Tello, falló también el jugador Carabalí, Cangá. Entonces es aprovechado, y estas fallas son permanentes en cada uno de los partidos. En el primero le costó el partido por falla de Cangá. En el segundo partido, que se jugó en el Coronel José Silva Romo, nuevamente Cangá volvió a fallar. No sé qué es lo que está sucediendo. ¿Por qué tanta falla de los jugadores de Baños Ciudad de Fuego cuando tienen la oportunidad de rechazar, cuando tienen la oportunidad de pasar el balón al que está más cerca? Pero a veces prefieren salir jugando, y ahí es cuando pierden, porque les enciman o explota la velocidad, o cualquiera de los jugadores del equipo contrario mete la pierna, y ahí se pierde la oportunidad de salir, pero generan oportunidades de gol para el equipo rival. Esto ya viene siendo una tónica permanente en las fallas de los jugadores del bloque defensivo de Baños Ciudad de Fuego. En medio sector no hubo tranquilidad, no hubo manejo de balón, no hubo lo que normalmente estamos nosotros queriendo que se dé: un buen manejo, un buen trato, jugadas filtradas, el toque, o al menos generar el fútbol en espacios para jugar el fútbol lateralizado y buscar las bandas. Cuando no se puede ingresar por el centro, que está muy bien cubierto por uno de los jugadores de experiencia, el capitán, el número 4 del equipo de Colorados, como es Kevin Hurtado. Ha sido un cerrojo ahí, porque le ha ganado todo al jugador de Alarcón, al número 17 de Baños Ciudad de Fuego. Lamentablemente se pierden muchas oportunidades. Cuando hay que rematar desde fuera de las 18 yardas, no se lo hace. Lamentablemente no entiendo por qué. Cuando hay oportunidad, cuando hay espacios, pero a veces prefieren hacer la individual, y ahí es cuando se pierden las oportunidades de gol. En dos ocasiones, Arroyo, y me parece que también Nachi lo hizo, pero muy desviado, y no tuvieron la fuerza y la fortaleza para llegar hacia el equipo contrario, hacia el arco contrario. Lamentablemente, el bloque defensivo es un manojo de nervios. El bloque defensivo deja espacios, no puede abrir el juego. ¿Por qué? Porque a veces son tan lentos en la salida del balón. La segunda, no hay el acercamiento de los jugadores para poder topar y salir por los bordes del campo de juego, y a veces los pases se hacen muy divididos, y esto genera inconvenientes en el bloque defensivo de Baños Ciudad de Fuego en el medio sector. Ahora, ¿qué es lo que deberá recomponer el director técnico Cipriano Valentino? Yo me atrevo a decir que Mejía es una de las alternativas en el medio sector, ¿sí? Para juntar a Kevin Arroyo, juntar con Mejía, y también ahí a Nachi. A lo mejor me atrevo a decir también que en la delantera, no sé si estará Rodríguez, no sé, vamos a ver cómo está Rodríguez. Patricio, creo que es uno de los jugadores que le va a dar un poco de mayor de peso en el bloque ofensivo de Baños Ciudad de Fuego, porque en las tres llegadas, sin fortuna, solo el tiro de Arroyo que voló el guardameta a cabezas para sacar. De ahí, pare de contar. El que ha estado más cerca para llegar y que nos hemos salvado en tres oportunidades muy claras, 8 jugadas de gol, que gracias a la intervención del guardameta Víctor Quintero, si no ya estábamos con un marcador por lo menos de un 2-3-0, Patricio. Lamentablemente no se recompone el equipo, permanentemente se pierden los balones, pelotas divididas, se falla cuando se sale desde el bloque defensivo, y cuando el manual del fútbol dice, cuando tienes un balón y tienes cerca jugadores, hay que sacar el balón fuera del área y evitar que venga el contragolpe. Lamentablemente las cosas están así, regresan ya los dos conjuntos.
3: Ha finalizado los primeros 45 minutos con este empate 0-0 acá en el estadio Eto.
4: Hay que sacar el balón fuera de el área y evitar que venga el contragolpe. Lamentablemente las cosas están así, regresan ya los dos conjuntos.

0: Araña Quintero le quedó muy corto. Ventajosamente para Ciudad de Fuego, cuando ya desbordó, dribló al arquero Giancarlo Delgado. Tenía todo para rematar, pero fingió una falta buscando el tiro penal y más bien se ganó una cartulina amarilla. Un error infantil de Romario Carabalí y mucho peor todavía la acción del delantero del conjunto de Colorados. Luego, otra acción en la que pierde Edgar Vera en la circunferencia central por tratar de salir con balón dominado entre cuatro jugadores, le hicieron... ante derecho, ante la estirada del arquero Víctor Quintero, remató nuevamente en segunda instancia, renglón seguido, impactó en la base, en el travesaño en esta vez, y se salvó el conjunto de Ciudad de Fuego. Otro remate de Ariel Borja, ventajosamente tuvo la seguridad del arquero Víctor Quintero, y estas fueron las acciones más peligrosas que tuvo Colorados. Mientras que en Ciudad de Fuego, colectivamente, poco en el juego ofensivo. No ha profundizado, no ha creado, y más bien, un tiro libre de manera directa por parte de Kevin Arroyo permitió la volada, la estirada del cancerbero Jairo Cabezas, que fue lo mejor que tuvo Ciudad de Fuego. Esto ofensivamente. En la parte defensiva no le da seguridad Romario Carabalí. Vivero se complica con balones que aparentemente puede salir cortando o dominarlas. Le hacen presión y es allí cuando se pierde el esférico. Habrá que tomar nuevamente decisiones a la interna del equipo para este segundo tiempo. Yo siempre estoy indicando que uno de los recursos es el remate de media y larga distancia. ¿Por qué no generar un remate cuando se quiere entrar prácticamente tocando el balón hasta la misma área? Aprovechemos que se tiene un remate de Gustavo Nachi. También está por ahí el jugador Kevin Arroyo, que podrían perfectamente llegar a un remate de media distancia. En el juego ofensivo ha perdido totalmente Adonis Alarcón con la marca asfixiante de Kevin Hurtado. Ha sido mucho más el trabajo defensivo del capitán Kevin Hurtado sobre el delantero Adonis Alarcón. No ha recibido jugadas claras, cierto es, pero tampoco ha sido un jugador gravitante en el sector ofensivo. Ha sido absorbido totalmente en esta primera etapa del partido. Cuando ya retornó el equipo de Colorados al campo, ya lo hace Baño Ciudad de Fuego. Al parecer no hay variantes en el equipo volcánico. Si va a haber una variante en el equipo de Colorados, va a ingresar con el número 60. Vamos a ver quién será el número 60 que ingresa.
1: Miguel Luna.
0: Miguel Luna, entonces, va a ingresar. Vamos a ver, Miguel Luna, por quién ingresa. Vamos a ver por quién será la variante en el equipo de Colorados. Es la primera variante en el partido. Abandona el número 23. El número 23, Juan Becerra, entonces, abandona el campo. Ingresa Miguel Luna, camiseta número 60. Elemento muy joven es muchacho que ingresa al campo de juego.
1: Patricio, cuando culminaban los primeros 45 minutos, Nachi salió haciendo algunos gestos con la hinchada que le reclamaba a Patricio, pero hoy, el rato que sean nuevamente los jugadores, hubo la motivación de la hinchada y esperemos que sea así.
0: Bien, ya están los dos equipos en el campo de juego, lo propio la terna arbitral para reiniciar las acciones en esta segunda etapa del partido. Papá, listo, papá. Ya, saluditos a Flavito Pérez, el popular maíz, también acá en este escenario deportivo. Se va a dar inicio a la segunda etapa del partido, cronómetros en cero entonces para el arranque de la segunda etapa.
1: El árbitro está ya en la circunferencia central, los jugadores se predisponen, vamos a ver si luego hay cambios por parte del equipo de Baño Ciudad de Fuego. El balón empieza a rodar en la segunda etapa y el piol empieza a nadar en la voz del santuario.
0: Se inicia la segunda etapa del partido acá en el Estadio Olímpico en Tobega.

0: Colorado seguir incisivo por los laterales para llegar con peligrosidad. Vamos a ver si se toman bien las marcas.
1: Bueno, ya podemos observar que van a empezar el trabajo de calentamiento. Viró a dos jugadores del equipo de Baños Ciudad de Fuego. Ariel Mejía, Adrián Mejía, y también está el jugador Jefferson Paz. Allí viene el pelotazo por izquierda para Delgado, cuidado. Allí viene con la marca de Romario Carabelli, levanta el centro, se equivoca, viene Zambrano, se apresta a rematar. Está rechazando desde el piso sin falta, dice. Ahora por parte de Kevin Arroyo, la perdía el jugador Ralvieri Mayorga. La recupera nuevamente ahora el cantante Christopher. Ahora juega con izquierda con Alvieri Mayorga. Levanta la cabeza. Allí está Alvieri Mayorga. Pone la pausa. Se equivoca, pero ¿por qué no? Dio el pase anterior. Permite la recuperación del equipo de Colorado. Se viene el contragolpe. La recupera David Tello. Pone la pausa. Pone el freno. Allí David Tello se escapa de la marca de dos elementos. Sin falta, dice el árbitro central. Cuando está recuperando Lenín Zambrano. Allí forcejea con Adonis. Antes era Alvieri Mayorga. Juega con su capitán. Más atrás ahora con el cancelero Jairo Cabrera. Cabezas. Abre el sector derecho donde está Livington Bermeo, se apoya con Jefferson Preciado. Allí viene Preciado, juega por el sector derecho con Jeremy González. Viene el pelotazo, está saliendo con pierna izquierda, rechazando Oscar Rivero. La recupera Kevin Canga. Juega en la circunferencia central con Kevin Arroyo, nuevamente Gustavo Nachi. Ahora Kevin Canga, el sector izquierdo para Tello. Allí está Tello, filtra el pase, pero muy largo ese pase, un bolondrón. Prácticamente nunca va a llegar a esa cita con el esférico Alvieri Mayorga. Saque de meta para el conjunto de Colorados.
2: Patricio, está fallando, ¿por qué? Porque cuando tienen la oportunidad de pasar, no lo hacen. Y prefieren la individual y ahí pierde. Y cuando no tienen que filtrar, ahí sí lo hacen. Entonces, hay una controversia en eso, Patricio.
1: Está recuperando sin falta Cristian Castro, dice el árbitro central. Se apoya ahora con Kevin Canga. Ahora juega con Kevin Arroyo cuando paraliza las acciones en vista de que un hombre tendido en el campo. Se trata de Miguel Luna, recientemente ingresado en la segunda etapa en el equipo de Colorados. Permanentemente da indicaciones el entrenador Cipriano Valentín. Se suma un tercer elemento. Está Gerson Rodríguez también ya empezando el trabajo precompetitivo. Gerson Rodríguez, Jefferson Paz y Adrián Mejía. Vamos a ver si se registran estas tres variantes que lo determina el técnico Valentín. Allí juega Vivero con Alvieri Mayorga para Kevin Arroyo. Pierde con la marca. Está jugando Vivero. Había falta. Cuidado que tiene amarilla. Cuidado que tiene amarilla Oscar Vivero. Hay que tomar precaución. Seguramente estaba recibiendo alguna indicación el árbitro central de su asistente ante la falta de Oscar Vivero, que cortaba un claro avance. Pero el árbitro...

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1: Bueno, parece que la disposición fue buscar el remate de media y larga distancia. Esta vez lo hizo Adonis Alarcón de media vuelta, pero lamentablemente le salió muy lejos del arco defendido por Jairo Cabezas. Allí está el balón en poder de Romario Carabalí. Cuidado, allí pisa el esférico, vea cómo da el pase comprometido hacia Gustavo Nachi. Está recuperando Kevin Arroyo, abre el sector izquierdo donde está Tello. Filtra la diagonal, juega nuevamente con Gustavo Nachi, ahora con Kevin Arroyo. Ahora sí le queda al cantante, pone el pase, trata de jugar con Adonis. Sale avante el capitán, en este caso Kevin Hurtado, complementa Jeremy González, envía el balón fuera del campo. Es un lateral ofensivo para

Aguilar, ese lateral. Juega con Gustavo Nachi. Aquí está Nachi, filtra el pase, trata de jugar con el jugador. Allí viene, se viene. Gustavo Nachi no le dio precisión al remate. El pase de Kevin Arroyo para Donis Alarcón. Hizo únicamente.

0: Cervero Jairo Cabezas.
1: Hubo también la intervención de uno de los jugadores del equipo de Colorados Sporting Club. Sí, no tuvo espacio, no tuvo bien el frente de balón para poderle pegar bien, porque ahí hubiera estado la primera para Baños Ciudad de Fuego.
0: Ya se reinician las acciones con el saque largo por parte de Jairo Cabezas al sector derecho. Allí estaba recuperando a medias Ariel Borja. Está rechazando Borja. Vea, falta evidente. Carga por detrás de Jeremy González. El árbitro dice que no hubo tal. La recupera Kevin Canga. Invita al ataque a Tello. Allí va por el sector izquierdo Tello con la marca venida de Borja. Vamos a ver qué sucede. Trata de filtrarse, pero le gana. Le hace presión. Se demora en la habilitación. No le da sorpresa. Allí está Miguel Luna. Viene el pelotazo largo. Está saltando con golpe de cabeza y rechaza el jugador Oscar Vivero, para que sea un lateral ahora para el equipo de Colorados. Mira que el equipo de Baños de Fuego adelantó las líneas. Está achicando el campo de juego para no darle mayor espacio al equipo de Colorados. Pero esto es peligroso. Allí está rechazando Romario Carabalí. La pelea Alvieri. La recupera ahora para el cantante. Juega con

0: está rechazando el cancerbero, no se complica, envía el balón fuera de campo, es lateral ofensivo para Ciudad de Juego.
1: Tello tiene velocidad, pero el problema es que no sabe alzar la cabeza y mirar y hacer el cambio de frente para llegar con peligrosidad, Patricio.
0: Mira cómo trastabilla y cae, por poco se complica. Romario Carabalí nuevamente tuvo que exigirse para enviar el pelotazo retrasado para el arquero. Allí juega en corto con Oscar Vivero, da indicaciones, juega con su capitán Kevin Cangá, triangula nuevamente con Vivero. Allí está Kevin Cangá, ras de piso al sector izquierdo para Tello, se equivoca la habilitación, permite ahora la recuperación de Alvieri, viene el pelotazo, pero muy forzado para el cantante, permite que salga el capitán, antes era Livingston Bermeo, pero el lateral era a favor de Baños y el árbitro central dice que topaba en última instancia el cantante Cristian Castro. Ya se reinicia el lateral, taquito elegante, la salida por derecha, ahora viene nuevamente la velocidad, venía por parte de Ariel Borja, pero el balón abandona el campo. Es un lateral que lo hace efectivo. Oscar Vivero juega con Kevin Cangá. Allí en pase corto, a ras de piso con el jugador Kevin Arroyo, un tanto exigido para el cantante. Prefiere jugar retrasadamente con Romario Carabalí. Abre el sector derecho donde está Edgar Vera. Allí está Vera, escapa de la marca de Gamarra. Se suma un segundo, le hicieron presión alta. Se viene el contragolpe, pero ventajosamente oportuno está cortando Kevin Cangá y ese balón se va a los pies del cancerbero Jairo Cabezas. Allí está Cabezas con el balón, pisa el esférico, levanta la cabeza, da indicaciones, viene el pelotazo largo ahora, está saltando con golpe de cabeza Romario Carabalí, pero se anticipa, mira cómo le gana en el salto Jimmar Santana y ese balón se va a las manos del cancerbero Araña Quintero. Inmediatamente pone el balón con Romario Carabalí, este se apoya con Oscar Vivero, allí está Vivero, cuidado la salida, abre el sector izquierdo, pero no pudo controlar Tello y ese balón se va a perder fuera del campo. Es un lateral, permanentemente está dando indicaciones el técnico Cipriano Valentín. Estamos ya recorrido minuto a minuto. Estamos en el minuto 10 de este segundo tiempo, 0-0 el marcador. Se mantiene acá en el estadio de Vega, pero el pelotazo de Romario Carabalí que invitaba al ataque por derecha a Edgar Vera llegó. Allí viene la cobertura de Ángel Gamarra, envía el balón fuera del campo, lateral ofensivo para Ciudad de Fuego.
1: No hay claridad en Baños Ciudad de Fuego todavía, Patricio, muchas pelotas divididas y cuando se tiene que pasar no se pasa y cuando no va hacia una pelota muy complicada, dividida y no hay claridad.
0: Mira, de la circunferencia central retrocede Oscar Vivero para la Araña Quintero. Allí viene el pelotazo largo, busca la velocidad de Alvieri Mayorga, no hay posición, fuera de juego, cerca del banderín del córner. Allí va a levantar el centro, prefiere jugar con Gustavo Nachi. Antes está jugando con Kevin Arroyo, allí está Arroyo, filtra el pase, ahora le deja para Alvieri, vamos a ver, está barriéndose el capitán Kevin Hurtado cuando se aprestaba a rematar al Alvieri Mayorga. La experiencia, el oportunismo, el corte y el cierre de Kevin Hurtado permite salvar ese remate de Alvieri Mayorga y se genera únicamente saque de meta para el conjunto dueño de casa.
1: Ahí está la experiencia de un jugador que sabe manejar tiempos y espacios, Patricio, porque observó que iba a ser un balón filtrado por parte de Arroyo, me parece que era, pero ahí fue y prevaleció la experiencia del capitán del equipo de Colorados.
0: Está recuperando con golpe de pecho Edgar Vera, se apoya con Kevin Cangá, ahora juega con Kevin Arroyo, abre al sector izquierda para Tello. Tello filtra el pase para Alvieri Mayorga, muy exigido nuevamente. Solamente mirándole de reojo Alvieri al capitán Kevin Hurtado. Ya no fue a pelear ese balón porque sale que

0: las mejores manos.
1: Ayer recupera el capitán, abre el sector derecho, invita al ataque a Jeremy González, pone la velocidad González, trata de levantar el centro de ras de piso, muy corto, muy débil, recupera Oscar Vivero, se apoya con Kevin Cangá, salía de la posición adelantada, clara y evidente la posición adelantada por parte de Alvieri Mayorga, tiro libre indirecto, está achicando Baños Ciudad de Fuego, esto es bueno pero a la vez peligroso. No le da salida al conjunto rival, pero también puede ser peligroso en un contragolpe o una bola que se pierde en tres cuartos, porque queda prácticamente muy adelantado el equipo volcánico. Está jugando por el sector izquierdo, Colorados. Está con Lenín Zambrano, viene remate, rasante a ras de piso, pero se va tranquilamente a las manos del cancerbero Víctor Araña Quintero. Ya saca el balón largo con pierna derecha, busca la velocidad de Alvieri. Allí está Alvieri y pelea con el capitán. Mira, lo que dije, apenas lo mira, ya va a perder automáticamente en el mano a mano por la diferencia en la parte física entre Alvieri Mayorga y el capitán Kevin Hurtado.
2: Se vienen los cambios, Patricio, va Mejía y va también Rodríguez. Se despojaron de su chaleco, ya están acá en el banco de suplentes despojándose de su chaleco.
1: Se levanta el lateral para Colorados, busca Zambrano, está recuperando Borja, cuidado, dos atacan, tres defienden, allí está Borja, oposición adelantada. Hay posición adelantada de Gilmar Santana, que corrió mal el campo, pero un tantito se demoró también Ariel Borja en el pase para generar el contragolpe y tiro libre directo para Baños Ciudad de Fuego.
2: Donde no se aprobaban las marcas y donde se dejaba el espacio, venía la primera para el equipo de Colorados.

0: falla Cangá, se interna en el área, remata las piernas, viene nuevamente, pero no pudo rematar Delgado, no pasa el peligro, está Santana, el pelotazo ahora para Miguel Luna, no va a poder llegar, se la perdió, se la comió Ariel Borja. Borja se la pierde con el remate ventajosamente, las piernas milagrosas de Araña salvan al equipo volcánico.
1: Otra vez, otro problema, otra falla, Patricio.
0: ¿Qué me caga ahora?
1: Sí, nuevamente, yo no entiendo qué es lo que está sucediendo, porque cuando hay el espacio hay que cerrar. Pero si se ve claramente que está uno de los jugadores adelantados, hay que ir a la marca. Lamentablemente, falta ahí la presión, falta la marca respectiva para evitar las llegadas de peligro.
0: Está jugando por el sector izquierdo con Gamarra. Está recuperando a media Ciudad de Fuego. La recupera nuevamente Gamarra. Se apoya con Livington Bermeo. Allí está Bermeo. Juega en corto con Jefferson Preciado. Nuevamente con Bermeo. Ahora juega con cabeza su arquero. Vea, puso los pelos de punta ante la marca de Alberi Mayorga. Allí está el capitán. Sale limpio por derecha ahora con Jeremy González. Traspasa la línea que divide el medio campo ahora con Ariel Borja. Triangula nuevamente para González. Cuidado, cuidado con González. Se apoya ahora con Borja. Nuevamente gana la línea de fondo. Viene el centro. Estuvo oportuno el rechace por parte. Venía de Romario Carabalí. Se convierte en tiro, tiro de esquina. ¿Qué número?
1: Cuarto, tercero a favor del equipo de Colorado Sporting Club. Se va el número 17. Patricio, ingresa el número 16.
0: Sale Cristian Castro con el 80 y también Adonis Alarcón.

cabeza. Allí la pelea con Gustavo Nachi, se anticipa a Miguel Luna. El peligro no pasa, se interna Delgado, va a ganar la línea de fondo.

0: esperando precisamente en la humanidad de González, ese remate por parte de Romario Carabalí. Ingresó Adrián Mejía con el número 50 y también ingresó el jugador Gerson Rodríguez con la camiseta número 16. El pelotazo largo venía buscando a Gerson Rodríguez, la recupera Jefferson Preciado. Allí en la circunferencia central escapa de la marca de Adrián Mejía, abre el sector izquierdo donde está ahora Ángel Gamarra. Gamarra juega en corto para Zambrano. Zambrano pierde con la cobertura, venía de Kevin Canga. Es un lateral ahora para la gente de Baño Ciudad de Fuego.
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0: Allí venía Kevin Arroyo, trataba de jugar por bajo con Gerson Rodríguez. Se viene el contragolpe. Nuevamente Ariel Borja se anticipa a la cobertura. Le quedó muy largo el 8 que quería hacer Adrián Ariel Borja. Y ese balón en las manos del arquero Araña Quintero. Con golpe de cabeza. Amo y señor de la defensa, el capitán. Amo y señor de la defensa. Está recuperando a Alvieri Mayorga por izquierda. Pone la pausa. Espera que pase ahora Gustavo Nachi. Está jugando ahora con Kevin Arroyo. Juega en corto para Kevin Canga. Triangula con Adrián Mejía. Ahora con Gerson. Gerson abre el sector derecho con Edgar Vera. Allí está Vera Coloso. Va a levantar el centro. Prefiere jugar en corto ahora para Adrián Mejía. Gira. Vamos a ver si puede rematar. Pero se le queda corto ese pase. Recupera Kevin Canga. Triangula con Kevin Arroyo. Ahora Gustavo Nachi. Le queda largo ese pelotazo. Recupera Tello. Allí está Tello. Objeto de falta que no dice el árbitro. Le queda para Alvieri. Alvieri allí. Trata de rematar, toma, pero le da un rematito nada más. Primero pateó al césped y ese balón se va suave y tranquilamente a las manos del arquero Jairo Cabezas.
2: Jugador tendido de Baño Ciudad de Fuego, Patricio. ¿Qué busca el entrenador Cipriano Valentín en el equipo de Baño Ciudad de Fuego? Busca generar mayor peligrosidad en el bloque ofensivo del equipo Baño Ciudad de Fuego, llegar con mayor peligrosidad. Pero busca también que Adrián Mejía sea el hombre que le dé la pausa, la tranquilidad y pueda juntarse ahí en el medio sector para llegar como un volante de avanzada, como un volante que pueda generar el peligro. Pero siempre y cuando se distribuye el balón al jugador que esté mejor ubicado o al que llegue no programado, Patricio.
0: Hombre tendido en el campo es atendido por el cuerpo de kinesiología del conjunto de Ciudad de Fuego. Se trata de David Tello. Esperemos que no tenga complicaciones para que pueda reincorporar e ingresar al campo. Va seguramente a abandonar para que sea atendido fuera del mismo.
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0: Allí se entera Delgado, saque remate desde de la misma línea, pero estuvo oportuno el arquero Víctor Araña Quintero, pero no hubo quien llegue a rematar ese esférico. Allí va a sacar la araña con pierna derecha, saca largo a territorio enemigo, busca a Gerson Rodríguez. La pelean solo ante la corpulencia de Kevin Hurtado y de Livington Bermeo. Únicamente le hicieron presión y ese balón se va tranquilamente a las manos del arquero Cabezas. Allí viene el saque largo por el sector izquierdo, busca para Delgado, pelea con Edgar Vera, había falta, dice. Lo tomaba de la cintura Vera, ya se reinicia con el tiro libre. La recupera Preciado, cambia de orientación al sector derecho donde está Jeremy González. Se va al ataque ahora el marcador derecho, viene triangula para Miguel Luna, se interna en el área. Cuidado, esto es peligroso. Había mano, dice, pero me quedó la visión de que la mano era de Kevin Arroyo. Ventajosamente ha sido de Miguel Luna y es tiro libre para el conjunto volcánico.
2: Se prepara algún jugador de Baño Ciudad de Fuego, se analiza por parte del cuerpo técnico porque hubo otro jugador que se puso el chaleco para hacer el trabajo de precalentamiento.
0: Se va a levantar el tiro libre a favor del equipo volcánico. La araña Quintero va a sacar de su propia área. Viene el pelotazo largo. Trata de buscar la cabeza ahora de Alvieri. La recupera.

0: ahí tendido en su arco, pidió asistencia, se acerca el árbitro central para ver si se permite o no el ingreso del cuerpo kinesiológico de Baños Ciudad de Fuego en este momento del partido. Sigue dando indicaciones el entrenador.
1: ¿Se permite que ingrese el cuerpo de kinesiología a mirar qué es lo que sucede con el arquero Víctor Araña Quintero? Allá va a ser revisado. Esperemos que no tenga ninguna molestia, porque esto le complicaría el panorama a Ciudad de Fuego. Jefferson Paz también ya se acerca. Le llamó el técnico Cipriano Valentín. Jefferson Paz, seguramente el que salga y abandone sería Alvieri Mayorga, que te dio muy bajo rendimiento.
0: Así es, me parece que Jefferson Paz está con el 55, Patricio. Yo vi el número de la camiseta de él, 55.
1: Es el número 25, Jefferson Paz.
0: Ah, ya, listo entonces.

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1: No le gana un Albieri a el capitán Kevin Hurtado. Solamente con la presencia, mirándole de reojo, es como que ya dice, aquí la pierdo todas. No puede superar en el mano a mano.
2: Y ahí podría haber hecho un centro pasado, porque estaba Rodríguez ahí solo, Patricio. Pero cuando, sigo reiterando, cuando se debe pasar, no se lo hace. Y a veces prefieren la individual y ahí es cuando pierden las oportunidades.
1: Saludos a la gente que está a través de la transmisión de La Voz de Santuario, en nuestra frecuencia 107.3 y también en nuestras redes sociales. Desde el Manso Guayas, saludos al brother José Antonio Luna Bonilla, saludos cordiales desde el Guayas. Hoy hay que ganar, sí, claro que sí, vamos a hacer fuerza. René Aguilar, vamos, yo de fuego. Gonzalo Chávez, mucho ñeque, saludos. Verónica Castro, saludos para Albieri Mayorga. Marcelo Coca, vamos, Baños, que sí se puede. Jorge Llerena, comente el marcador, 0-0. Ángel Coca, sí se puede, mi Baños. Byron Rodríguez, marcador, por favor, 0-0. Gracias a Fernando Bonilla, también Borja, que están a través de la transmisión de La Voz de Santuario desde el Estadio Olímpico Eto Vega Vaquero, acá en Santo Domingo. Está jugando por el sector izquierdo ahora con Tello. Allí Tello pide la presencia de quien, Gustavo Nachi, se apoya con Kevin Arroyo, viene, filtraba el pase, buscaba a Adrián Mejía, sale oportuno la cobertura de Kevin Hurtado. Realmente es el hombre de mejor rendimiento en el partido, Kevin Hurtado. Allí está jugando, había que se repita, dice, que se repita el lateral. Que se repita el lateral, dice el árbitro central, que es más atrás, ¿ah? Que es más atrás, determina a David Tello. Entonces, ahora sí, da la orden para que se reinicie con el lateral. Está Tello, trata de jugar con Gerson Rodríguez, sale, rechaza con izquierda. Venía por parte de Livington Bermeo, la recupera media Romario Carabría, el sector derecho para Edgar Vera. Allí Vera, pero no puede controlar totalmente, solo no la pudo controlar el esférico y pierde una clara opción de ir al ataque por derecha cuando estuvo totalmente solo.
2: La paró en primera, luego por esperar el bote pierde y lamentablemente ahí no se pudo aprovechar una oportunidad, Patricio.
1: Allí está rechazando con golpe de cabeza Romario Carabríes, lateral ahora para el conjunto de Colorados. Minuto, estamos, minuto 25 ya de este segundo tiempo, 0-0 el marcador. Está jugando Gustavo Nachi para Kevin Arroyo. Allí está Arroyo, traslada el esférico, escapa de la marca de doble, queda para Gerson, nuevamente con Arroyo, remata desde el piso el capitán, la recupera Arroyo, ahora está para Gustavo Nachi. Nachi abre para el sector central, Kevin Cangá remata, rasante, pero no le dio fuerza ese remate Kevin Cangá, y ese balón se va a las manos del arquero Cabezas, que pone inmediatamente el balón en movimiento. Está saltando con golpe de cabeza, la ganaba Santana, le queda por derecha Ariel Borja, vamos a ver si levanta el centro, hace la diagonal, allí está Borja, se interna en el área, la bicicleta incluida, viene remate, ahora Maga, queda el balón para Luna, no, ¿por qué no remató también ese muchacho? Está jugando Luna ahora para Jefferson Preciado, abre el sector izquierdo ahora para Giancarlo Delgado, camiseta 7 con la marca de Vera, se le diagonal, viene remate, rasante, y ese balón se va fuera del campo de juego. La intención fue buena de Giancarlo Delgado, pero me atrevo a pensar que tenía todo para rematar en la jugada anterior ante esa impulso de cabeza de Gimar Santana, que ganó en el salto, le quedó a Jefferson Preciado, pero lamentablemente no remató, y el saque de meta para el conjunto volcánico.
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1: Allí está forcejeando nuevamente el mano a mano entre Albieri y Mayorga y el capitán. Le tiene, pero allí cortadito el capitán Kevin Hurtado, que es el último en topar, dice el árbitro central, y es tiro, tiro, tiro de esquina. ¿Qué número?
2: El tiro de esquina a favor del equipo de los Colorados es el cuarto. Se han levantado hasta el momento 5 tiros de esquina, Patricio.
1: Vamos a ver si aquí en el quinto se puede cantar el gol de Ciudad de Fuego. Cuando se prepara Jefferson Paz, camiseta 25, para hacer el ingreso al campo de juego, se va a levantar el tiro de esquina por parte de Kevin Arroyo, minuto 28, prácticamente ya cerca al minuto 29 de esta segunda etapa del partido. Allí está Kevin Arroyo, levanta el centro al primer palo, golpe de cabeza, venía por parte del jugador Gamarra, complementa Zambrano, ese balón se va a perder seguramente, pero Vera prefiere jugar, recuperarla para jugar con Gustavo Nachi. Allí está Nachi, es el diagonal, se interna en el área, pero pierde sorpresa, la recupera Dian Mejía, nuevamente la pierde, cuidado el contragolpe. Allí está jugando Ariel Borja, abre el sector derecho, izquierdo, perdón, para Giancarlo Delgado. El jugador con la camiseta número 7 se escapa de la marca de Gustavo Nachi, que está caminando prácticamente. Viene el pelotazo, no hay posición fuera de juego, dice. Está jugando Santana. Viene pelotazo para Miguel Luna. Se apoya atrás con Jefferson Preciado. Queda para González. Cuidado, este es peligroso. Remata. Dominaba de pe-

0: pedí ahí Arroyo, pedí la pelota al guardameta Quinteros, pero no le dio rápido el balón y se pierde una oportunidad porque generaba una llegada de peligro, puede generar una llegada de peligro, pero lamentablemente ya se armó el equipo de Colorados. El número 30 en el equipo de Colorados, cambio Patricio, va 25 Espinoza. Jefferson Paz.
1: Cristian Espinoza se va a incorporar en el equipo de Colorados, camiseta número 30 entonces para Espinoza. Vamos a ver por quién será la variante que se prepare el conjunto de Colorados cuando la pelea Barbieri y Mayorga. Recupera González, viene el pelotazo para Adrián Ariel Borja, viene la cobertura de Kevin Cangá, envía el balón fuera de campo, lateral que hace inmediatamente González para Borja, va a venir el centro, el primer palo, trataba de sorprender al arquero Araña Quinteros, que atrapa tranquilamente el esférico cuando se prepara ya Espinoza, camiseta número 30, ingresar en el
0: se
1: equipo
0: va el
1: de
0: número
1: Colorado.
0: 11 Patricio
1: Ariel el número Borja, 11. Bueno, ventajosamente le sacan, allí está peleando Gerson Rodríguez, la recupera, viene remate de volea de media vuelta, está impactando ante Kevin Hurtado y ese balón se va a perder fuera. Al menos la intención de Gerson Rodríguez ante la falla de Kevin Hurtado, saque remate de media vuelta, ventajosamente para el Colorado, se impactó en la humanidad de Hurtado y se convierte en tiro de esquina. ¿Qué número?
0: Es el segundo a favor de Baños Ciudad de Fuego, es el sexto Patricio, se fue el número 11 en el equipo de Colorados.
1: Ariel Borja, que venía trayendo y convirtiendo malestar por el sector derecho, vean, sale la variante del técnico, a veces no entiendo a los técnicos. Allí se va a generar el tiro de esquina. Kevin Arroyo va a levantar ese tiro de esquina. Así lo hace el primer palo. Está saltando con golpe de cabeza. La recupera medias Gustavo Nachi. Nuevamente con Cangá desde el piso Nachi. Está peleando, no hay falta, dice. La recupera Gerson Rodríguez. Va a levantar el centro. Impacte la humanidad de Bermeo. Hay un hombre tendido en el campo. El árbitro no paraliza las acciones. Cuidado, se vienen dos contra uno. Allí está Delgado. Delgado se interna en el área. Cuidado, está bien. Ese apoyo de Alberi Mayor. Mayorga prácticamente llegó a apoyar y ayudar en labores defensivas, quitándole caramelo. Corrió más de 40 metros, tanto Delgado como Alvieri Mayorga, y fue el último recurso que tuvo Mayorga para salvar el remate ante ese contragolpe que generaba Giancarlo Delgado.
0: Y era muy peligroso, pero ventajosamente la intervención del apoyo de Alvieri Mayorga ahí para llegar al choque y desviar el balón y que lo pueda tenazar el guardameta Araña Quinteros.
1: El partido se paralizó en vista que fue atendido Gustavo Nachi, que tiene alguna molestia. Ahí da visos de cansancio y de alguna molestia. Está rechazando Jefferson Preciado. La recupera Romario Caramelía, mano. Ley de la ventaja, dice el

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1: Por poco se complicaba Oscar Rivera en la salida, tuvo que auxiliar Kevin Ganga. Allí viene el pelotazo de la araña, busca Gerson Rodríguez, no pudo llegar a ese esférico y ese balón se va a las manos del arquero Jairo Cabezas.

0: Va Bonacci con falta que no dice el árbitro central. Le da continuidad al árbitro central del partido. Pierde Kevin Arroyo con la marca de González. Le hicieron presión. Allí está González. Deja la marca de tres elementos. Allí está tratando de llegar con balón dominado. Juega ahora con recientemente ingresado Espinosa. Hace un quiebre y va a venir el remate de izquierda. Y ese balón está en las manos del arquero Araña Quinteros. La jugada en diagonal que realizó Espinosa. Lleva y trae bicicleta incluida. Permite que saque un remate de izquierda con perfil cambiado, pero estuvo oportuno a las manos del arquero Araña. Ya sacó inmediatamente ese balón. Está recuperando González. Pierde con la marca de Albieri Mayorga. Allí viene Nachi. Queda para el jugador Gerson Rodríguez. Desde el piso se varía sin falta, dice el árbitro central. Allí está jugando con Espinosa. Pone la pausa. Se apoya ahora con González. Viene la marca de Tello. Trataba de jugar de taquito, pero estuvo oportuno la cobertura de Tello. Ahora para Albieri. Posición adelantada. Había posición adelantada de Albieri Mayorga. Acción nulitada cuando se va la variante. Yo te decía claro y evidente. Albieri Mayorga abandona. Ingresa Jefferson Paz. Ahora la pregunta es, ¿quién juega como extremo por izquierda? El Jefferson Paz es un volante que genera acciones de medio campo. No es un extremo. Va a quedar en punta únicamente Gerson Rodríguez. Y va a jugar de línea de medio campo Jefferson Paz, Kevin Arroyo, Gustavo Nachi, Kevin Canga. Allí está Gustavo, estaba jugando Tello, sale con pierna derecha, rechaza. Ese balón está recuperando a media, se falla Vera, se interna Santana. Allí viene con la marca de Carabalí, sin falta, dice el árbitro central. Cerca del banderín está Delgado, pero estuvo oportuno la cobertura de Vera y se convierte en tiro de esquina. ¿Qué número?
1: El quinto a favor del equipo de Colorados es el séptimo del partido, Patricio. 5 ha levantado el equipo de Colorados y 2 tiros de esquina el equipo de Baños Ciudad del Fuego.
0: Minuto 35 de este segundo tiempo, va a tener un tiro de esquina el conjunto de Colorados. Cuidado a tomar la precaución, a cubrir las parejitas que se forman. Viene el centro elevado al segundo palo, sale la araña con golpe de puño, rechaza, había falta. Había carga por parte de Santana sobre Araña Quintero. Falta y tiro libre que tiene a favor el equipo de todos.
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0: Allí Jefferson Pérez, de Jefferson Paz, trataba de salir de la marca de Kevin Hurtado y lo propio de González. Había falta, tiro libre que tiene a favor el equipo de todos. Aquí podemos empujar ese tiro libre que tiene el equipo de todos para buscar el gol que le dé la victoria. Marco Vinicio Núñez, saludos desde Italia. Vamos Baños, muchas gracias desde Italia a Marco Vinicio Núñez Solís. Byron Rodríguez, marcador 0-0. Ángel Coca, si se puede. Juan Hilviger, ¿de qué sirve narrar si no pones para ver el partido? No tenemos derechos, papito, no tenemos derechos. ¿Qué minuto va? Saludos desde el Aguayo, sucundidos. Byron Rodríguez nos dice. Allá se va a levantar el tiro de esquina entonces. No tenemos los derechos, no tenemos autorización para generar la información en formato video. Así que esto queremos que entiendan y comprendan todos los aficionados que están siguiendo la transmisión de La Voz del Santuario. Estamos a través de 107.3 y en nuestras redes sociales. Viene el tiro libre, pero muy cerrado. El arquero sale con golpe de puño, rechaza. Allí está complementando Luna, fallaba en primera instancia. Ahora sí complementa de cabeza, no lo puede hacer tampoco bien. González desde el piso se barría Romario Carabalí, pero el balón se va a perder fuera del campo. Es un lateral que corresponde al conjunto de Colorados cuando hay hombre tendido. Está Gustavo Nachi, me parece que está extenuado, está totalmente cansado. 37 minutos corridos de la segunda etapa, 0-0 el marcador en el Estadio Olímpico Eto Vega Vaquero cuando pide asistencia y atención a Gustavo Nachi, por ello el partido está paralizado.
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0: Está recuperando Espinosa, invita al ataque ahora para Ángel Gamarra por izquierda, triangula con Espinosa nuevamente. Viene la marca de Romario Carabalí, sin falta está Adrián Mejía, pero le da muy largo el pase para Gerson Rodríguez. Oiga, yo pregunto por qué no probar a Mayer Orobio para que ingrese en lugar de Gustavo Nachi, que está extenuado. Está lleno de volantes de creación y allí podría ser alguna variante, alguna alternativa para que Mayer Orobio también se sume al ataque. Allí está jugando Gustavo Nachi con la marca. Venía falta, dice el árbitro central sobre Gustavo Nachi. A mi parecer está extenuado. Ya no da más Gustavo Nachi, producto del esfuerzo, el cansancio, el desgaste que ha registrado. Es por ello que ya está perdiendo los balones. Hay una falta cuando se vienen dos variantes en el equipo de Colorados. Está Darwin Caicedo con el número 45 y lo propio está el jugador Becerra. Allí venía el centro por parte de Tello, elevado, salta Gerson Rodríguez, pero estuvo oportuno las manos de Jairo Cabezas. Saca largo el pelotazo por izquierda para Delgado. Allí peleaba Delgado, pero no pudo llegar a la cita con el esférico. Sale, rechaza con pierna derecha Romario Carabalí. Para Jefferson Paz de cabeza, habilita ahora para Kevin Arroyo. Juega en corto con Gustavo Nachi, nuevamente para Arroyo. Allí está Arroyo para Tello, que salía de la posición fuera de juego. Hay clara y evidente posición fuera de juego, pero no participó en la jugada. Y ese balón se va a perder fuera de campo.

0: parece que es Espinosa. Darwin Caicedo. Y Espinosa, bueno, allí está jugando nuevamente Livington Bermeo por el sector izquierdo, un tanto forzado para Gamarra, perdió con la marca o venía por parte de Nachi. Allí está Nachi, traslada el esférico, pasa la línea que divide el medio campo para Gerson Rodríguez. Había falta, ¿qué nos dice el árbitro? No come cuento. Inmediatamente se viene el contragolpe. Tres atacan, tres defienden. Cuidado, cuidado por el sector izquierdo. Está Delgado, se interna en el área. Viene el centro. Estuvo la pierna milagrosa de Oscar Vivero cuando se aprestaba a rematar totalmente solo Santana. Y el balón se va a perder fuera del campo. Es tiro de esquina.
1: Octavo a favor del equipo de Colorados. Patricio, vienen dos cambios. El 45 y se va el 65, Patricio. El 25, entra el 25 y se va el 7. Se va el 7. 25.
0: Delgado, qué suerte, vea cómo le saca.
1: 25 y 45.
0: A los delanteros de punta y a Santana. Gracias, técnico. Gracias al entrenador. Vea cómo está cambiando los jugadores que le ponían el juego ofensivo en el equipo de Colorados. Vamos al tiro de esquina entonces. Allá se va a levantar el tiro de esquina. Se viene el centro elevado al segundo palo, salta con golpe de cabeza, está rechazando Kevin Canga. Allí está Miguel Luna, se apoya con Espinosa nuevamente por el sector izquierdo en el ataque del conjunto de Colorados. Viene la marca de Adrián Mejía, lleva y trae, nuevamente pisa el esférico. Allí juega Espinosa, Miguel Luna también se suma ahora, sigue Adrián Mejía con la cobertura. No quiere que levante el centro, está saltando el balón y se pierde fuera del campo. Se pierde fuera del campo para que sea un saque de meta para el equipo volcánico. Minuto 42 ya del segundo tiempo.
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0: Allí está recuperando, había falta, dice, anterior a la jugada. Había falta de Jefferson Paz sobre el jugador Espinosa. Es el tiro libre más atrás, dice, efectivamente. Allí está Jefferson Preciado, camiseta número 8. Mire esos manotazos entre Miguel Luna y el jugador Kevin Arroyo. Allí está. Allá se suma también Jefferson Preciado. Cuidado, cuidado, se va de las manos de esta parte. Allí el forcejeo entre Kevin Arroyo y Miguel Luna. Se sumó Jefferson Preciado. Allí la experiencia de cada quien, ¿no? Miguel Luna es muchachito y el otro dijo, a mí no me topes. Allá se va el capitán, mire. Y cuando hay la experiencia, ¿no? Y se conoce ya la trayectoria, cada quien se respeta. Pero si fuera un jugador juvenil, ahí está cartulina amarilla. A Kevin Arroyo y busca a Miguel Luna. Tiene que ser también Miguel Luna, no, dice a González. A Jeremy González, también cartulina amarilla entonces. Jeremy González, cartulina amarilla. Y también Kevin Arroyo para Baño Ciudad de Fuego. Uno por bando fueron amenazados en esta acción que por poco se van a las manos. Se va a levantar ese tiro de libre que tiene a favor el equipo de Colorados. El tiempo avanza, el tiempo transcurre, van recorridos 43 minutos ya del segundo tiempo, cerca del minuto 44. Estaremos pendiente de cuántos minutos se van a adicionar al partido en su segunda etapa. Allí está Jefferson Preciado, camiseta número 8, para levantar ese tiro libre. Todo el equipo volcánico en su propio campo, salvo Gerson Rodríguez. Viene el centro elevado al segundo palo, cuidado la araña, está saliendo la araña, tranquilamente atrapa con seguridad. Viene el pelotazo largo para Gerson, pero muy largo, muy exigido. Así no va a llegar nunca ese saque largo que buscaba Gerson Rodríguez. Además es un delantero que no es veloz, que no tiene la rapidez como para llegar. Tenía que haber tratado de jugar el pie. Está jugando el arquero Cabezas, viene el pelotazo, pero se equivocaba. Trata de jugar, pero Espinosa no llega a la cita con el esférico. Se pierde el balón fuera del campo lateral, que ya se lo reinicia. Allí juega con Romario Carabalí, cambia de orientación, trata de jugar con Gustavo Nachi. Allí está saliendo nuevamente Preciado, triangula con González, que juega con cartulina amarilla. Viene la marca oportuna. Venía por parte de Nachi, se barre, pero sale avante el jugador González. La marca viene ahora de Tello, se suma la cobertura. Tello, pero quita el esférico,
1: cuatro
0: que lateral corresponde
1: minutos de edición, Patricio,
0: a Colorados. Cuatro minutos se van a adicionar entonces. Allí está el cuarto árbitro con la pancarta. Efectivamente determina cuatro minutos. Jugaremos ya como tiempo de adición a este segundo tiempo. Allí está generando el lateral, viene, se anticipa con golpe de cabeza, rechaza Kevin Kangá. Nuevamente es un lateral ofensivo. Otra vez está el equipo de Colorados, va a sacar largo, seguramente da indicaciones. Así lo hace al área, está con golpe de cabeza rechazando Kevin Kangá y se genera el tiro de esquina. ¿Qué número?
1: Séptimo a favor del equipo de Colorados, el noveno del partido.
0: Vamos a ver, a tomar las marcas. Hay que cubrir ese tiro de esquina. Lenín Zambrano, camiseta 9, va a levantar ese tiro de esquina. Se forman las parejas ahí en el área. Cuidado, hay que tomar todas las precauciones. Se viene el centro elevado al segundo palo. La araña queda dubitando la chilena. Ese balón se pasea. No le dio efectividad a la chilena que proyectaba Jeremy González y ese balón, pero la pierde inmediatamente. Allí está Espinosa, cuidado, viene la triangulación, abre el sector derecho donde está Zambrano. La cobertura de Tello, nuevamente viene Lenín Zambrano, filtra el remate de izquierda, totalmente desarticulado. Pierde la opción el conjunto volcánico, cuando trataba de salir de manera inmediata, perdió la acción de juego en su propia área y por poco se complica el equipo volcánico.
1: Así es, se trataba de generar una llegada de gol, pero lamentablemente no se hizo correcto el pase y fue aprovechado por el equipo de Colorados Fútbol Sporting Club, pero lamentablemente ese remate fue totalmente desarticulado.
0: Allí está saltando con golpe de cabeza Jefferson Preciado, complementa Espinosa, la domina y recupera Gustavo Nachi. Allí está Nachi con la cobertura de dos elementos, estuvo Miguel Luna, el último en topar, dice que la laterales ahora para el equipo de todos. Allí está jugando para Jefferson Paz, viene la marca del capitán, mira, solamente presencia nomás es, solo presencia del capitán, ya no sabe qué hacer, en este caso Jefferson Paz, antes era Alvieri Mayorga. La contextura, la corpulencia y la seguridad que brinda el jugador Kevin Hurtado, hace que los jugadores ya se sientan, ¿no?, tensos cuando sienten la presión, sienten la cobertura del defensa central. Es un lateral ahora para el equipo de todos. Está Tello, juega ahora con el pecho para el jugador Nachi, pierde con la marca, está rechazando de media vuelta González, nuevamente el balón se va a perder fuera del campo, es el lateral que tiene el equipo volcánico. Tello con el balón en sus manos para generar ese lateral, da indicaciones para sacar largo, dice, allí saca largo, pero ¿para quién? Para el pie, y que rechaza de volea el jugador y capitán Kevin Hurtado, está rechazando Romario Carabalí con Kevin Kangá, domina de pecho ahora el jugador Tello, desde el piso se barría Espinosa, dice que es el lateral que corresponde a Baño Ciudad de Fuego, juega con Adrián Mejía, pero se deja comer, se deja anticipar en la marca, viene el contragolpe, cuidado Quintero, cuidado, a medias rechaza Oscar Vivero, se va a generar el lateral, allí está González, nuevamente juega con Caicedo, que recientemente ingresó, gana la línea de fondo, Caicedo se interna en el área, muy débil el muchacho, pero topa en la humanidad de Viveros y se va a convertir en tiro de esquina. ¿Qué número?
1: El octavo a favor del equipo de Colorados, el décimo del partido.
0: Puede ser una de las últimas acciones del partido este tiro de esquina. Lo va a levantar Lenín Zambrano, camiseta número 9. Allí da indicaciones a sus compañeros cuando el árbitro también da indicaciones, atacantes y defensores. Se va a venir el tiro de esquina. Ahora sí recibe la autorización. Lenín Zambrano levanta el centro. Viene el cabezazo de Gerson Rodríguez. Complementa a Diego Mejía. Le queda para Jefferson Caicedo. Cepeda remata, pero va rasante el remate. Jefferson Preciado a las manos del arquero. Saca inmediatamente con Gustavo Nachi. Pone la pausa, pone el freno. Se escapa de Espinosa. Lo tomaban de prácticamente del cuello, pero traslada mucho el balón. Y eso es para amarilla del que corte el juego, lógicamente, pero traslada mucho Gustavo Nachi, el esférico, en ese contragolpe, cuando tiene que ser más rápido ese pase, buscando precisamente la sorpresa, el contragolpe veloz, para hacer daño al equipo que quedó desordenado en el sector defensivo.
1: ¿Cuánto falta de tiempo, Patricio? ¿Los cuatro adicionados?
0: Está cumplido ya los cuatro minutos. Estamos únicamente a expensas de lo que diga el árbitro Carlos Tamayo. Están ya cumplidos los cuatro minutos de adición. Esta será la última acción de seguro. Será la última acción del partido. Allí está Kevin Arroyo dando indicaciones. Cuando seguramente ahí dice, con esto acabo. Con esta acción acabo el partido. Eso es lo que dijo, muy claro. Muy claro, viene el pelotazo al segundo palo, busca Gerson Rodríguez, golpe de cabeza, está rechazando Espinosa cuando yo lo anticipé. Era la última acción del partido. Termina. Culmina el partido acá en el Estadio Olímpico Eto'o Vega. Empate 0-0. entre Baños, Ciudad de Fuego y Colorados, o más bien entre Colorados de Sporting Club, que hace las veces de local acá en el Estadio Olímpico Eto Vega Vaquero, ante Baños, Ciudad de Fuego. Un primer tiempo que fue muy superior el equipo de Colorados. Tuvo varias acciones para convertir, para llevarse la victoria. Ventajosamente, el tubo, los parantes, estuvo a favor de Ciudad de Fuego. La actuación de la Araña Martínez, también de la Araña Quintero, perdón, fue determinante para que no se registren goles en el primer tiempo, mientras que el segundo tiempo fue ya más equilibrado. Cierto es que no hubo mayores opciones de gol en el equipo volcánico, que es muy débil ofensivamente. No tiene con qué ofensivamente el equipo de todos. Baños Ciudad de Fuego carece de juego colectivo que genere ocasiones de gol. No tiene fortaleza, fuerza ofensiva. No hay abastecimiento para Donis Alarcón. A pesar de su contextura, de su estatura, de su corpulencia, fue absorbido en la marca totalmente por Kevin Hurtado, que para mi concepto fue el mejor jugador del partido. Un defensa central muy fuerte, muy seguro, que anticipa y llega a las coberturas, y que hoy demostró tener esa experiencia para superar, ganar todos los balones que llegaban al área. Mientras que en el equipo de Baños Ciudad de Fuego ingresa Gerson Rodríguez, tocó muy poco el balón, pero no es elemento rápido, veloz, que requiere y necesita el equipo para generar jugadas. Alvieri Mayorga, lo veníamos anticipando, absorbido de la marca, perdía todos los mano a mano por la corpulencia de Kevin Hurtado, por la manera como ya lo hacían la presión o la superioridad numérica. Esto conlleva a pensar de que el trabajo debe continuar. Ofensivamente el equipo tiene que mejorar. Tiene que buscar cómo generar ocasiones de gol, y los remates de media y larga distancia es un elemento valedero en el fútbol. Cuando se quiere llegar con balón dominado, se quiere llegar con jugadas preparadas hasta muy cerca de las goteras del arco que defiende, en este caso Jairo Cabezas, es muy difícil. Hay que buscar como alternativa, como variante, el remate de media y larga distancia, que también es parte de un partido de fútbol, y eso fue lo que aconteció en un tiro libre, en una bola quieta con Kevin Arroyo, que fue la volada espectacular de Jairo Cabezas, lo que mejor tuvo Baños de Fuego durante este partido. Y no creo que hubo más, no creo que alguna otra opción más clara de gol para Ciudad de Fuego.
1: Es decir, y las primeras se generaron en el primer tiempo, Patricio. Lamentablemente, falta fuerza ofensiva, falta el manejo en medio sector y la claridad respectiva, porque caso contrario, se sume en sus propios errores, se dejan absorber la marca, y ahí es cuando el equipo de todos prácticamente se queda y deja mucho que desear.
0: No se puede salir en sectores en donde no se puede perder el balón. Esto sucedió en el primer tiempo, un pase retrasado de Romario Carabalí a su arquero, que le quedó muy corto, ventajosamente la inexperiencia de Giancarlo Delgado, que en lugar de rematar cuando ya se sacó al arquero, quiso ganar un tiro penal, más bien fue sancionado con una cartulina amarilla por simulación. Luego el bendito poste, el horizontal, en renglón seguido, con dos remates consecutivos por parte de Delgado, ventajosamente no le dieron la victoria al equipo de Colorados. Otro error en la salida de Edgar Vera en la circunferencia central, por tratar de salir con balón dominado entre cuatro jugadores, le hicieron presión. Es allí cuando se generó también la ocasión clara, en donde ventajosamente los palos jugaron a favor. ¿Hay que mejorar? Sí, señor. ¿Hay que seguir pensando que el equipo está ahí en pelea? Habrá que esperar los resultados. Tomemos en cuenta que Daquilema se encontraba adelante en el marcador en su partido. Desconozco los resultados de los encuentros que se cumplieron el día de hoy en este grupo. Habrá que esperar cuáles han sido los mismos para conocer cuál es la posición que tiene el equipo volcánico. Se suma y se rescata un punto de los cinco que se perdieron como dueño de casa. Ahora, la convicción es buscar sí o sí los tres puntos en el estadio José Silva Romo. Los tres puntos tienen que ser primordial. Caso contrario, se estaría alejando esa posibilidad de clasificar. y por ello el equipo tiene que prepararse. Hay que seguir buscando cómo mejorar la parte ofensiva, que se dé seguridad el bloque posterior con la presencia de Carabalí y Oscar Vivero, que le dan solvencia, cierto es, pero a momentos también nos ponen los pelos de punta por las facilidades que brindan específicamente cuando tratan de dominar el balón con presión. Y así sale flaqueando Oscar Vivero, mientras que Romario Carabalí, los pases retrasados, tiene que tener seguridad, confianza, para que no se permitan esos errores. El medio campo con Kevin Kangaki corre, que falla muchas veces por tratar de dar el balón a su mejor compañero ubicado, pero esto es parte, ¿no?, de la situación que tiene un volante que quiere generar juego, que quiere salir con sus compañeros. La creación de juego, a veces con Kevin Arroyo, a veces con Gustavo Nachi, pero no le dan contundencia, no le dan balones claros para que Adonis Alarcón, que es el delantero en punta, pueda ser el jugador que pueda aprovechar ocasiones claras de gol. No han sido hilvanadas, no han sido trabajadas. Hoy se vio muy poco. Yo pregunto, si tiene a Mayor Rubio, tranquilamente podía haber ingresado en sustitución de Alviri Mayorga, que fue absorbido de la marca. Nunca ganó un mano a mano. Entonces ahí hubiera sido oportunidad a Orobio, que es un delantero corpus, se vio muy poco. Yo pregunto, si tiene a Mayor Orobio, tranquilamente podía haber ingresado en sustitución de Alviri Mayorga, que fue absorbido.

0: de bien del plantel. No se puede ganar si no hay creación de juego ofensivo. El próximo partido de Ciudad de Fuego será este día domingo en el estadio José Silva Romo, 16 horas ante el Club Deportivo La Unión, que será otro rival complicado, difícil que tendrá y en donde, reitero, son primordiales los tres puntos. A buscar que el equipo mejore y que el hincha continúe asistiendo, alentando al equipo volcánico este día domingo en el estadio José Silva Romo. Eso es lo que podemos indicarles de lo que sucedió acá en este escenario deportivo. Bueno, se recibió al equipo luego de terminar el partido con aplausos por parte de la hinchada que acudió, que asistió en un número, diría yo, superamos las 50 personas, creo yo, tranquilamente, o más. Hinchas que han venido acompañando al equipo volcánico acá hasta Santo Domingo. El equipo respondió también en la parte física, salvo por allí Gustavo Nachi, como que ya le había extenuado, pero el equipo respondió al clima, a la humedad, al calor que se genera acá en esta ciudad, pero estuvo listo, preparado para responder a las exigencias que se presentaron en el partido. Ahora, en esta semana, en los pocos días que quedan, tendrá que preparar el equipo de cara a lo que se viene, el siguiente encuentro que será ante el Club Deportivo La Unión. Un equipo que viene jugando Copa Ecuador, que quedó eliminado ante Sociedad Deportiva Aucas, en la cual se pudo apreciar jugadores experimentados, jugadores que han sido parte de equipos de primera A de fútbol ecuatoriano. Es un equipo estructurado, pensando en lograr ese ascenso a la primera vez del fútbol ecuatoriano. Es por ello que va a ser un partido muy complicado, difícil, pero con el aliento y el apoyo del hincha, esperemos que el equipo siga levantando cabeza, siga mejorando, porque eso es lo que busca y se quiere para toda la hinchada de Baños.
1: 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Y con eso nosotros cerramos la transmisión en vivo desde Santo Domingo. Compañeros allá en Baños de Aguasanta, que tengan una excelente tarde. Gracias.

0: de fuego.
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2: Qué gusto saludarlo en esta mitad de semana. En La Iglesia Informa recordamos al Beato Jordán de Pisa, fraile de la Orden de Predicadores. Fue un hombre de profunda cultura y gran fervor apostólico que revolucionó la predicación en su época al explicar las Sagradas Escrituras en la lengua popular de la gente sencilla, haciendo accesible la verdad de Dios.

0: para todos. Se distinguió por su caridad inagotable y su capacidad para encender el amor a la fe en los corazones más alejados. Su ejemplo es una invitación directa para comunicar su fe no con palabras complicadas, sino con gestos de paciencia, cercanía y una actitud comprensiva hacia quienes le rodean. Lo invito a que hoy busque ser un instrumento de consuelo y un buen consejero en medio de sus ocupaciones.
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2: Del programa que todos hablan. Sí, ya está acá. Hola, ¿qué tal? Qué gusto, señoras y señores. Chicas y chicos, abuelitos y abuelitas, listos, preparados como siempre para acompañarles. Segunda tarde súper especial. Luego de que culminó ya el partido entre el equipo Volcánico y Colorados Sporting Club. Bueno, 0-0 el marcador. Otro empate que se tiene en la tercera fecha del ascenso nacional. Bienvenidas y bienvenidos. Vamos a invitarles para que se queden en compañía de la radio a esta hora. El saludo cordial a nivel internacional también en www.radio.com.

0: preparados, estamos protegidos.
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3: Antes de dar a luz a Santo Domingo de Guzmán, su madre, la beata Juana de Asa, tuvo una revelación celestial. Contempló en su vientre a un pequeño perro que sostenía una antorcha encendida en su boca, con la cual parecía encender el mundo entero. Aquella no era una visión ordinaria, era el anuncio profético de la gracia. Ese niño nacido en las tierras de Calaruega vendría a iluminar las tinieblas del error con la luz radiante del Evangelio. Domingo no guardaría la verdad para sí mismo. Su palabra sería fuego que enciende otros fuegos, extendiendo la fe por todos los confines de la tierra. Hoy, esa misma antorcha sigue encendida en cada rincón del mundo, donde un predicador eleva su voz. Santo Domingo de Guzmán.

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Estamos ya en las 17:35. Gracias a la gente que está en sintonía en la radio. 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Bueno, atención, mucha atención. El GAM Municipal de Baños de Agua Santa informa a la ciudadanía que debido a una emergencia suscitada dentro del sistema de agua potable, será necesario realizar la suspensión temporal del servicio en todo el Cantón Baños de Agua Santa. Esto el día jueves 20 de agosto, desde las 6:30 hasta las 9:00 a.m. Esta intervención es necesaria para atender la emergencia y garantizar el correcto funcionamiento del sistema. Así que solicitamos a la ciudadanía tomar debidas precauciones y abastecerse previamente de líquido vital para cubrir sus necesidades durante el tiempo que dure la suspensión. Así que reiteramos esta información que nos llega hace segundos nada más. Mañana se va a suspender el servicio de líquido vital desde muy temprano, desde las 6:30 a.m. hasta las 9:00, debido a una emergencia suscitada dentro del sistema de agua potable, que va a ser necesario una suspensión. Así que abastézcase hoy mismo de el líquido vital, porque según este datito, mañana 6:00 a.m. van a suspender el servicio de líquido vital.

0: Lejos, lejos conmigo, se llama la canción.
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0: Alejandro Sanz. 17:45. Gracias a la gente que está en sintonía en la radio a esta hora, chévere. Saludos a quienes ya se conectan a través de la frecuencia también de los 107.3 allá en la región amazónica. 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

0: allá en el sector de la calle Juan León Mera.
1: Dentro.
0: Saluditos en el barrio La Unión, en Casa Útil. 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
2: Para el mundo.
0: Sí, exactamente, para todo el mundo, desde Paños. Está tu radio favorita. 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

0: Pausa para los comerciales.
1: Fuera del salón.
0: Canción que apareció en el año 2010. Caliente se llama el tema. Lenny, Arcángel y Dylan. Vamos a la pausa. Enseguida regresamos con más del programa. Recuerda que el 0960-71-3721 está habilitado en esta super tarde. A través de la señal internacional de La Voz del Santuario.
2: Yo fuera tan amable de dar inscribiendo a la niña Emilia Margarita Pérez Guevara, tiene 6 años y va a segundo año de educación básica en la unidad educativa Baños. El número de teléfono es

0: Así de fácil y sencillo. Corte y regresamos enseguida.
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las herejías de su tiempo, Santo Domingo y el obispo Diego comprendieron una verdad fundamental. 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Decidieron despojarse de cabalgaduras y séquitos solemnes, caminando descalzos, mendigando el pan y viviendo con absoluta sencillez. Los cántaros predicaban la austeridad, pero Domingo la vivía en la verdad de la iglesia. Con este testimonio de vida evangélica, demostró que la palabra arrastra, pero el ejemplo edifica y convierte. Santo Domingo nos invita hoy a despojarnos de nuestras seguridades materiales para que solo Cristo brille en nuestras vidas. Santo

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1: Fuiste padre abnegado y cariñoso, ejemplo de trabajo y amor. Buscando un futuro digno para tus hijos y nietos.

Nos dejaste como herencia tu valor, sabiduría y esperanza. Nos enseñaste el camino del bien y la verdad. Invitación a misa de honras. 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hijos políticos, nietos, hermanos y demás familiares, agradecen a las personas, familias e instituciones públicas y privadas que se solidarizaron en los momentos de infinito dolor e invitan a la misa de honras que en su memoria se realizará en la Basílica de Nuestra Señora del Rosario de Aguasanta el día jueves 20 de agosto a las 15:03 p.m. Por su asistencia a este acto de fe, sus deudos quedan eternamente agradecidos. Baños, agosto del año 2026. No lloren por mi ausencia, estoy cerca de ustedes. Estoy gozando de la verdadera felicidad junto al Señor. Sigan siempre unidos y que Dios les bendiga. 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Hijos políticos Inés Barriga, Gualberto Fiallos, Marta Guamán, Silvia.

0: Golescano, Frías Hidalgo, González Hidalgo y así en Hidalgo. Sus hermanos María y Carlos Vaca. Sus bisnietos, sobrinos, primos y demás familiares agradecen a las personas, familias e instituciones públicas y privadas que se solidarizaron en los momentos de infinito dolor e invitan a la misa de honras que en su memoria se realizará en la Basílica de Nuestra Señora del Rosario de Abasanta el día sábado 22 de agosto a las 10 de la mañana. 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

0: lista. Recuerde que la participación es a través de mensajes de voz. Clip de audio, mensajes de voz. Tengo acá un mensaje de texto. Bueno, la producción, los auspiciantes desean escuchar a través de la radio la voz de cada una de las personas que van a participar. Así que quien nos envió el mensajito de texto, hágalo, mensaje de voz ya. Mientras escuchamos, buenas tardes.
1: Buenas tardes, Radio Santuario. Para inscribir a mi hijo, se llama Ismael Tuaquiza, tiene 9 años, va a sexto grado en la unidad educativa Dr. Michelle Acosta Solís. El número de teléfono es 09-79-05-3730. Gracias.
0: Listo, gracias.
2: Quiero inscribirles a mis nietitos. Diego David Caicedo tiene 16 años, está estudiando en el Colegio Misael Acosta Solís, va décimo. Y para Briana Freire, que tiene 13, va a cumplir 13 añitos, estudia en el Colegio Oscar Efrén Reyes, va a noveno año. Mi número de teléfono es el 09-79-07-0152. Lindo día, Miguelito, gracias.
0: Listo, gracias.
3: Quiero escribirle a mi hija, Victoria Tuapanta, tiene 8 años, va a la unidad educativa Baños. Mi número de teléfono es 09-93-41-96-49. Gracias.
4: Por favor, quiero inscribir a la niña Noa Hidalgo, Teri, tiene 9 años, está en la escuela Pablo Arturo Suárez, en quinto año, paralelo A. Quiero inscribirle a Noa Hidalgo, Teri, por favor, para el premio de la lista de útiles, por favor. Es mi nieta.
0: Listo, gracias. Bueno, seguimos a través de la señal de la voz.

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0: número de teléfono es el 0987-188918. Y tiene 8 años, gracias.
1: Listo, gracias. Mía y Sofía López, de la Unidad Educativa. Sebastián Acosta ya está participando también. Envíe sus mensajes. Tiene chance de escribirle.

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1: La santidad no brota en el vacío, es una semilla que requiere tierra fértil. Santo Domingo de Guzmán nació en un hogar profundamente tocado por la gracia divina, hijo de don Félix de Guzmán y de la beata Juana de Asa. Pero el testimonio de santidad no terminó allí. Sus hermanos, Antonio y el beato Manés, también consagraron sus vidas al servicio del altar y del prójimo. En aquella humilde porción de Castilla, la oración diaria, la caridad y el amor a las Sagradas Escrituras esculpieron el alma del futuro fundador. Santo Domingo nos recuerda que la familia es la primera escuela de la fe, el santuario donde nacen las vocaciones que transforman el mundo. Que nuestros hogares sean hoy reflejo de aquella santa cuna de Calaruega. Santo Domingo de Guzmán ruega por nosotros.

0: Y claro, los tiempos, el himno del gallinero.
1: Saludos
0: a las gallinas, gallinas finas.
2: La voz del santuario y el convento de Nuestra Señora del Rosario de Agua Santa te acolitan con la lista.
3: Mi número telefónico es el 09-6901. Buenas noches, Radio Santuario. Para escribirle a mi hija, su nombre es Itzel Pongluisa, estudia en la escuela Pablo Arturo Suárez, va a quinto grado, tiene 9 años. Gracias.
0: Otra vez, ya.
3: Buenas noches, Radio Santuario. Para escribirle a mi hija, su nombre es Itzel Pongluisa, estudia en la escuela Pablo Arturo Suárez, va a quinto grado, tiene 9 años. Gracias.
4: La Pablo Arturo Suárez dijo. Tiene 9 añitos, ¿ya qué grado dijo?
3: Buenas noches, Radio Santuario. Para escribirle a mi hija, su nombre es Itzel Pongluisa, estudia en la escuela Pablo Arturo Suárez, va a quinto grado, tiene 9 años. Gracias.
0: Listo, ¿y el número? El numerito a casa.
3: Mi número telefónico es el 09-6901-1163.
0: Póngale otra vez, mi estimado DJ, por favor.
3: Mi número telefónico es el 09-6901-1163.
0: 63, listo. Gallina fina, no para cualquiera.
5: Santuario, buenas noches. ¿Puedes escribirle a mi sobrina para la lista de útiles? Se llama Paula Vallas, va a quinto año de educación básica, está en escuela Pablo Arturo Suárez. Mi número de teléfono es 098.
0: A ver.
5: Para la lista de útiles, se llama Paula Vallas, va a quinto año de educación básica, está en escuela Pablo Arturo Suárez. Mi número de teléfono es 098-7479-572. Gracias.
0: Usuario,
5: buenas noches. ¿Puede escribirle a mi sobrina para la lista de útiles? Se llama Paula Vallas, va a quinto año de educación básica, está en escuela Pablo Arturo Suárez. Mi número de teléfono es 098-7479-572. Gracias.
0: 572-246-810. Me imagino que tiene 9 añitos a mí, ¿no? Porque va, igual va a quinto. Acá hay otrito, buenas noches.
6: Buenas noches, Santuario. Tenga la bondad de inscribirle a Noa Hidalgo Viteri. Estudia en la escuela Pablo Arturo Suárez, tiene 9 añitos, pasa al quinto año de básica, paralelo A. Y mi número de teléfono es el 09-6893-3578. A la bondad de inscribirle a Noa Hidalgo Viteri. Estudia en la escuela Pablo Arturo Suárez, tiene 9 añitos, pasa al quinto año de básica, paralelo A. Y mi número de teléfono es el 09-6893-3578. Muchas gracias, una excelente noche.
0: 96. Ponle otra vez.
6: Buenas noches, Santuario. Tenga la bondad de inscribirle a Noa Hidalgo Viteri. Estudia en la escuela Pablo Arturo Suárez, tiene 9 añitos, pasa al quinto año de básica, paralelo A. Y mi número de teléfono es el 09-6893-3578. Muchas gracias, una excelente noche.
0: 3578. ¡Vamos al siguiente!
7: Buenos días, Santuario. Mi nombre es María Paula Mesa Chávez. Me quiero inscribir para la lista de útiles. En la escuela que voy es Unidad Educativa Banch. Mi número de teléfono es 09-95-91-9072.
0: Otra vez.
7: Santuario, mi nombre es María Paula Mesa Chávez. Me quiero inscribir para la lista de útiles. En la escuela que voy es Unidad Educativa Banch. Mi número de teléfono es 09-95-91-9072 y voy a tercer grado. Gracias. En la escuela que voy es Unidad Educativa Banch. Mi número de teléfono es 09-95-91-9072 y voy a tercer grado. Gracias. Es Unidad Educativa Banch. Mi número de teléfono es 09-95-91-9072 y voy a tercer grado. Gracias.
0: A tercer grado. A ver, ¿dónde está

0: ¿Sí?
1: 7, 8 años.
0: 7, 8 años, no, tercer grado. ¿A dónde? Que diga lo que quiera. A ver, acá tengo otro. Buenas noches.
2: Buenas noches, buenas noches, señor Miguel García. Por favor, quiero inscribir a la niña Noa Hidalgo Viteri. Tiene 9 años, está en 5.º año de la escuela Pablo Arturo Suárez, paralelo A.
0: Ya.
2: Es mi nieta.
0: Ya.
2: Soy Efraín Caicedo, mi número de teléfono es 0989-56-1243. Me inscribo a mi niña Noa Hidalgo Viteri para el concurso de la lista de útiles. Ya. Hidalgo Viteri tiene 9 años, está en 5.º año de la escuela Pablo Arturo Suárez, paralelo A. Es mi nieta.
0: Ajá.
2: Soy Efraín Caicedo, mi número de teléfono es 0989-56-1243.
0: Listo.
2: Me inscribo a mi niña Noa Hidalgo Viteri.
0: Ajá.
2: Para el concurso de la lista de útiles. Ella está en la escuela Pablo Arturo Suárez en 5.º año A. Tiene 9 años. Gracias.
0: Listo, gracias, Efraín. Ya está participando la niña Noa.

0: Que viva la cumpleañera, que goce y que disfrute. Ya le envío un saludo en la radio, ya le envío, por favor, Tita.
1: Gracias, mi sobrino, gracias. Aunque estamos lejos, pero

0: Aunque estamos lejos, pero estamos cerca. Con Santuario FM, buenas noches.
1: Buenas noches, Radio Santuario. Mi nombre es Stephanie Sanafria. Quiero escribirles a mis sobrinos.
0: ¿Ya?
1: Rubén Sanafria,
0: ah,
1: que
0: sí,
1: va
0: le escribo a usted,
1: cuarto
0: a ver,
1: básica.
0: Espere,
1: en
0: ya, ahí.
1: Rubén Sanafria, que va cuarto de básica en la Pablo Arturo Suárez y tiene 7 añitos. Y a Fernando Sanafria, que va también a la Pablo Arturo Suárez. Rubén Sanafria, que va cuarto de básica en la Pablo Arturo Suárez y tiene 7 añitos. Y a Fernando Sanafria, que va también a la Pablo Arturo Suárez y tiene 10 añitos, por las listas de útiles, por favor. Y mi número de celular es 0987-400-919. Muchas gracias, que el Señor les bendiga.
0: Listo, gracias, Steffi. A ver, pero póngalo otra vez.
1: Buenas noches, Radio Santuario. Mi nombre es Stephanie Sanate. Quiero escribirles a mis sobrinos.
0: Ya.
1: Rubén Sanafria, que va cuarto de básica en la Pablo Arturo Suárez.
0: ¿Ya?
1: Y tiene 7 añitos. Y a Fernando Sanafria, que va también a la Pablo Arturo Suárez y tiene 10 añitos, por las listas de útiles, por favor. Y mi número de celular, a Fernando Sanafria, que va también a la

0: Muchas gracias, que el Señor les bendiga.
1: Listo, gracias.
2: Saludos a su mafia, va sexto año, mis disculpas, muchas gracias.
0: Venga, Pablo Arturo Suárez.
1: Ya, listo, Fernando Sanafria, sexto. Sexto año, póngale ahí, por favor. Vamos al otro mensajito, buenas noches.
3: Buenas noches, Radio Santuario, para escribirle a la niña, a Paula Vallas. Tiene 8 años, va a quinto grado en la Pablo Arturo Suárez. Mi número 098-5645-707. Muchas gracias.
1: A ver, otra vez el numerito, ya tenga la bondad.
3: A Paula Vallas. Tiene 8 años, va a quinto grado Paula en la Valle. Pablo Arturo Suárez. Mi número 098-5645-707. Muchas gracias.
1: 707 dice. Ya, listo, dato. Ok. 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